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0: Escuchamos todas las melodías en la voz de Carlos Gardel, Volver de Carlos Gardel, Bandoneón Arrabalero de Ambrogia y Contursi, Adiós Muchachos de Alfredo Perrotti, Amor de Estudiante de Gardel Lepera, Mi Buenos Aires Querido de Gardel Lepera, Por una Cabeza también de Gardel Lepera, y Volvió una Noche también de Gardel y Lepera, todas como dijimos, en la voz del zorzal criollo Carlos Gardel.
1: Muy bien, muy bien. Muchas gracias, doctor. Pues sí, esto fue lo que tuvimos en el segundo segmento del programa de el día de hoy, 26 de junio del 2026, invitándolos a que nos llamen aquí al teléfono de Radio Universidad. Es el 618-827-1214, 827-1214, el teléfono aquí en cabina. Y también invitándolos a que nos sintonicen en internet en la página de Facebook de Radio Universidad, que se llama Radio UGED 100.5 FM. Ahí puede ver usted el programa en vivo. Y pues llegamos a la mitad del programa y como siempre es momento de mandar saludos. ¿Qué le parece si iniciamos con usted, don Sergio?
2: Sí, como no, Iván, gracias. Como siempre, saludos cariñosos y un abrazo para las familias Terán Corrales, Acosta Terán, Gómez Terán, Terán Rivera, a mis nietos Terán Piedra y a la familia Calvillo Terán también. Y un saludo muy cordial también a todos los compañeros veteranos de Cruz Roja, en especial a mi compadre Lalo, a compañeros del jubilado del Seguro Social, en especial a Arturo Santos, si nos está escuchando. En general a toda la gente que nos hace favor de sintonizarnos y de escuchar este bonito programa con música del recuerdo. Si pueden, les pedimos que comuniquen con nosotros aquí a la cabina, el 618-827-1214, sí. Para no para pedir canciones, sino para saludar y saber que nos están escuchando. Gracias, Iván.
1: Muy bien, muchas gracias, don Sergio. Don Urbano, ¿quiere mandar saludos?
3: Sí, cómo no, a todos nuestros amigos, que nos da gusto saludarlos. Gracias por acompañarnos en esta sesión del recuerdo, en donde tenemos música muy especial para todos ustedes. Los invitamos a disfrutarlas.
1: Muy bien, muchas gracias, muchas gracias. Rafa, ¿quiere mandar saludos?
4: Sí, como no, a la familia Ramírez del Palacio, que nos está escuchando ahorita, a la familia Juárez Carrillo, a compañero amigo de Refaccionaria Tinoco, y a la familia pues Villarreal del Palacio, en Monterrey, Nuevo León, y la familia que tenemos en Torreón, en varias partes, y amistades que nos escuchan en Guadalajara, Tepic, Morelia y Michoacán. Muy gracias.
1: Bien. Muy bien, Rafa, muchas gracias. Don Chuy, ¿quiere mandar saludos?
5: ¿Cómo no, Iván? Como siempre, mando los saludos a las familias, la familia de Hernández Salcido, León Gutiérrez, y a la familia Noris Gamboa, en especial ahí a Magda. Ella siempre a veces nos manda saludar, y al gentil auditorio que viernes a viernes nos sintoniza. También mando un saludo muy afectuoso al doctor Martín Emilio Pereda y a quienes nos escuchan como siempre, viernes a viernes. Gracias, Iván.
1: Muy bien, muchas gracias. Doctor, ¿qué le parece si mandamos saludos?
0: Gracias, Iván, con todo gusto. Pues como siempre, a toda mi familia que tengo ahí en la Laguna, a Manuel Vitar, al José Regalado, a Oscar Regalado, a Martita Rojas, a mis hijos aquí, a ¿cómo se llama? A Angelita Barretero, que a veces se nos olvida y no le mandamos saludos y siempre nos escucha. Uh-huh. Espero que esta vez no sea la excepción y nos esté escuchando también. Y a toda la gente que gentilmente nos sintoniza y que nos comunica. Y también un saludo muy especial a mi prima, que siempre se comunica, pero fuera de horario, porque yo creo que lo ve el programa ya mucho después, en Facebook, a la doctora María Antonieta Cerón, allá en Puebla, Puebla.
1: Órale, muy bien, excelente, doctor, muchas gracias. Yo quiero mandar los saludos que mandamos siempre a la familia del médico García y a la familia del ingeniero Leiva. Decirles que siempre lo recordamos con mucho cariño y que precisamente hoy Tenemos una canción que le gustaba al médico poner y que siempre lo regañaban, ¿verdad? Esta que vamos a escuchar, la última del tercer segmento. Decirle también que mandamos saludos al ingeniero Homero Bañales, que escucha la programación todos los viernes, también al doctor José Luis Jiménez, a la señora Beatriz Chávez, que también escuchan Radio Universidad, y pues saludos en general para todos los que nos están sintonizando. Y pues, ¿qué les parece si vamos al tercer segmento, que en esta ocasión le corresponde a don Sergio Terán? Platíquenos, don Sergio, ¿de qué se trata?
2: Sí, como no, Iván, en esta ocasión vamos a hablar de Federico Baena Solís, que nació un 2 de marzo de 1917 y falleció un 18 de junio de 1996. Fue compositor mexicano y fundador de la Sociedad de Autores y Compositores de Música, y autor de boleros exitosos como Que te vaya bien, ¿En qué quedamos?, Vagabundo, Cuatro Sirios, Triunfamos, Hay cariño y Cuatro palabras. Hijo de Eva Solís, originaria de Puebla, y Tomás Baena García, de Santander, España, vivió sus primeros años en San Martín Texmelucan y en la ciudad de Puebla, hasta que a los 12 años de edad se trasladó con su familia a la Ciudad de México. Siendo aún muy pequeño, se hizo evidente su gusto por la música, vocación en la que se ocupó toda la vida, habiendo estudiado para ello en la Facultad de Música de la Universidad Nacional Autónoma de México de 1937 a 1944. Perfeccionó sus conocimientos con los maestros Rodolfo Halter, Juan B. Fuentes, José F. Vázquez y Jan Kums. También estudió violín con José Rocabruna y violín y viola con Smolovitz, Frolich y Vladimir Bulman, mientras que del piano fue autodidacta. Se inició profesionalmente como violinista de la Orquesta Sinfónica de la Escuela Nacional de Música. Su primera obra musical fue Te Amé, compuesta en 1939, aún inédita. La primera composición publicada en 1941 fue Te Vas Porque Quieres. En 1941 logró vincularse a la XCW como pianista, conociendo entonces a las hermanas Águila, quienes le grabaron su primera canción titulada Que te vaya bien, y poco tiempo después En qué quedamos, ambas grandes éxitos radiofónicos en 1942. Pronto se le conoció como el compositor de las frases hechas, debido a que los títulos de sus canciones retomaban expresiones populares que de regreso terminaban pintadas o referidas en camiones y automóviles, aludiendo a los éxitos musicales de Baena. Recibió diversos reconocimientos como La Rosa de Oro y La Fuente de Plata, ambas otorgadas por la Presidencia de México en 1962, al resultar triunfador en el primer Festival de la Canción Mexicana, organizado por la disquera RCA, y con el tema Hay cariño, que interpretó Marco Antonio Muñiz. También recibió la medalla Agustín Lara de la Sociedad de Autores y Compositores de México por sus 50 años de compositor. También compuso música clásica y sinfónica, 12 preludios para piano, varias piezas para violín y un concierto para viola y orquesta. El maestro Baena se definía a sí mismo como poseedor de un buen sentido del humor, de carácter tranquilo, leal, algo voluble y bastante nostálgico y romántico, a lo cual podemos añadir gran sensibilidad, nobleza y carácter firme. En la biografía del compositor en el sitio web de la Sociedad de Autores y Compositores de México, Ricardo El Bate López Méndez llegó a decir que Agustín Lara le cantó a la mujer, Gonzalo Curiel al amor y Federico Baena al problema. Falleció el 18 de junio de 1996 y sus cenizas reposan en la iglesia de Nuestra Señora de la Esperanza en la Ciudad de México. Y en este sector vamos a escuchar, en primer lugar, Vagabundo. Todas son de Federico Baena. Vagabundo, Te Vas Porque Quieres, Vete Por Favor. Estas tres en la voz de Javier Solís. Ven, ven, y Si Vieras, en la voz de Marilú. Y Por Eso Te Perdono. Y por último, Yo Vivo Mi Vida, en la voz de Salvador García. Como decimos, todas de la autoría de Federico Baena.

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5: Escuchamos en este tercer segmento, Vagabundo, te vas porque quieres, vete por favor, en la voz de Javier Solís, ven y si vieras, en la voz de Marilú, y por eso te perdono y yo vivo mi vida, en la voz de Salvador García, todas composiciones de Federico Baena.
6: Muy bien, excelente, muy bien. Esto fue lo que tuvimos en el tercer segmento del día de hoy, que estuvo a cargo de don Sergio Terán. Y pues vámonos al cuarto y último segmento del programa del día de hoy, que le toca a don Urbano Caudillo.
5: Sonó invitación eso.
6: Ah, no, pero antes pues tenemos... Antes tenemos una hojita que le pasé por ahí a Rafa Ramírez.
7: Ahí tiene también.
6: Que la lea, por favor.
8: ¿De sobre Emilio Toro?
6: No, le pasé otra, una...
8: Federico Baena.
6: Federico Baena, sí, señor.
8: Federico Baena, claro que sí. Tenemos cuatro anécdotas, datos poco conocidos sobre el compositor mexicano Federico Baena Solís. Estudió medicina antes de dedicarse por completo a la música. Aunque es recordado como compositor de boleros, cursó hasta el segundo año de la carrera de medicina. Finalmente abandonó esos estudios para ingresar a la Facultad de Música de la UNAM y seguir su verdadera vocación. El segundo dato es que fue un apasionado del fútbol y del boxeo. Desde joven practicó ambos deportes y mantuvo esa afición durante toda su vida, algo que pocas veces se menciona en las semblanzas dedicadas a su carrera musical. El tercer dato curioso es que era multiinstrumentista. Además de compositor y pianista, tocaba el violín, la viola, a nivel profesional. Incluso escribió un concierto para viola y orquesta, además de obras para violín y 12 preludios para piano. El cuarto dato curioso es que una de sus canciones provocó que balearan una sinfonola. Según una anécdota relatada por la SACM, su éxito en que quedamos sonó más de 25 veces seguidas en una cantina. Un cliente, harto de escucharla repetidamente, terminó disparándole a la sinfonola.
6: Muy bien, muy bien. Muchas gracias. Unos datos curiosos acerca de Federico Baena. Quiero aprovechar para mandar un saludo a mi papá que está escuchando el programa a través del 100.5 FM. Le mandamos un saludo. Qué bueno que estás escuchando, papá. Escuchó algunos de los temas de Javier Solís, que interpretó pues Javier Solís, de Federico Baena. Y tenemos llamadas. Por aquí está Valeria en cabina. Adelante, por favor.
9: Tenemos dos llamadas de Héctor Nevares y familia. Como siempre, escuchándolos, muy buen programa. Y Regina Nevares nos dice saludos a todos los agremiados sindicales, en este caso Iván, el doctor de la Rosa y Efraín.
6: Gracias, Regina, gracias.
9: Y por último, Martín Rodríguez nos dice saludos y salud desde Nombre de Dios Durango.
5: Muy bien. Gracias y salud.
6: Muy bien, muchas gracias.
5: Salud.
6: Pues salud desde salud. Nombre de Dios. Un mezcalito así se antoja.
8: No, pues.
6: Aunque
8: no?
6: Con estos calores habría que combinarlo con algo, ¿no? Pues alguna naranja.
8: Hielitos.
7: Unos hielitos.
6: Sí. Bueno, a Rafa no le damos porque ven cómo se pone muy peligroso.
8: Bien bravero. Y después, no, y luego rematando con un pulque.
6: Ándele.
8: Bien no, padre.
6: A todo dar, muy bien. Pues, ¿qué les parece si vamos al cuarto segmento que le corresponde a don Urbano Caudillo? Platíquenos, por favor, don Urbano, ¿de qué se trata?
10: Ok, nos toca hablar de Saulo Sedano Chavira. Nació el 25 de junio de 1925 en el barrio de Tepito de la Ciudad de México. Es el tercer hijo de los señores Arnoldo Sedano y Raquel Chavira. Sus hermanos son Delia, Mario, Raquel, Roseli y Elizabeth. De niño aprende a tocar la guitarra viendo a su padre, quien se juntaba en su casa con sus amigos Eliseo y Arnulfo para cantar en trío. Y a sus 8 años de edad forma junto con su hermano Mario un dueto. Su primera composición, Reina Mía, fue inspirada en un amor de aquellos tiempos, interpretada por José José y los Tres Diamantes, trío formado en 1948, del que fue requinto y tercera voz. Su primera obra grabada en RCA Víctor, 1949, fue Mentira, Mentira. Otras canciones que le otorgaron satisfacciones por haber sido éxitos en sus épocas son Gracias, Muchas Gracias, en las voces de Armando Manzanero, María Victoria y La Consentida, No Te Perdonaré y No Te Vayas con Javier Solís, Religión con Lucho Gatica, ¿Por qué no te vas? Con Los Tres Haces, y Desde el Cielo, popularizada por Los Dandys y Ramón Ayala, así como las interpretadas por Los Tres Diamantes, No Me Importa el Pasado, Yo Quise Ser Bueno, Los Cinco Hermanos, ¿Quién Más Te Amó?, No Te Vayas y Sayonara Mi Amor, esta última grabada en Japón. La temática de su obra es de corte romántico, porque indicaba a lo largo de su vida artística y personal acumuló innumerables sentimientos, emociones y experiencias relativas al amor. Recordaba con cariño sus apariciones en la pantalla grande, en la película Así es mi tierra, de 1937, una de las primeras de Cantinflas. Aparece los Curripipis, dos niños vestidos de indios que interpretan la canción Aunque de Cuerpo Chiquito, compuesta por Tatanacho, es profeso para la cinta. Aquí además participamos yo como primera guitarra y primera voz, y mi hermano Mario como guitarra acompañante y segunda voz. Actuación breve, pero inolvidable, al lado del gran cómico. También Mario y yo cantamos en los filmes Allá en el Rancho Chico, 1937, y con mi padre actué, él como ciego y yo su lazarillo, y canté en Nobleza Ranchera, en 1938. Cuando termina su actividad como integrante de Los Tres Diamantes, el maestro Sedano, músico lírico, se dedicó por completo a la composición, y como fruto de ese trabajo nos legó alrededor de 50 obras inéditas para guitarra, instrumento que suplió en cierta forma el requinto. Entre sus diversos galardones destacan discos de oro, estatuillas, diplomas y distinciones por su carrera artística. Todos los premios han sido muy importantes en mi vida, aunque guardo en mi corazón de manera especial el enorme cariño del público por el trabajo realizado a través de Los Tres Diamantes, concluyó. Saulo Sedano Chavira fallece el 3 de abril de 2017 en la Ciudad de México. Escucharemos en este último segmento las primeras 4 composiciones son de Saulo Sedano, que son Mentira, Mentira, Sayonara, Mi Amor, Reina Mía y Yo Quise Ser Bueno, Miénteme de Armando Chamaco Domínguez, Mala Noche de Alberto Domínguez, y por último escucharemos Mi Corazón Abrió la Puerta de Gabriel Ruiz y L. Méndez, todos ellos interpretadas por el trío Los Tres Diamantes.

0: Ostentando el último.
1: Okay. Ya estamos al aire. ¿Qué escuchamos, don Urbano? ¿Nos platica, por favor?
2: Sí, cómo no. Escuchamos las primeras cuatro melodías de Saulo Sedano, compuestas por él. Mentira, mentira, sayonara mi amor, reina mía, y yo quise ser bueno. Y Miénteme, de Armando Chamaco Domínguez. Mala noche, de Alberto Domínguez. Y por último, Mi corazón abrió la puerta, todas interpretadas por el trío Los Diamantes.
1: Muy bien, don Urbano, muchas gracias. Esto fue lo que tuvimos en este cuarto y último segmento del programa de el día de hoy, 26 de junio del 2026. Estaba el doctor echando el chisme a todo dar, muy a gusto, perdón,
0: muy,
1: canal,
0: muy a gusto.
1: Lo interrumpí.
0: Pero tiene que interrumpir.
1: Lo interrumpí, que Tintán.
0: Tiene que interrumpirnos. Debía usted ser el que nos esté informando que nos toca Tintán la próxima semana.
1: La próxima semana toca.
0: El Charro Vitia, ¿quién más?
1: Toca Tintán, el Charro Vitia.
0: ¿Verdad?
1: No me acuerdo, la verdad. Pues, y ayer los, antier los dijimos como 10,000 pues, sí, veces, ¿no?
0: Pues sí, pues nosotros estamos tratando
1: usted,
0: de acordarnos.
1: A ver, ¿usted se acuerda, don Sergio?
3: No. ¿Y por qué no anotan?
1: No, pues es que ya, ya hasta teníamos los discos.
0: Ahí, ya tenemos los discos ahí apartados.
1: Oigan, pues llegó el momento de despedirnos del programa. El día de hoy son las 7 de la tarde con 7 minutos. Nos estamos robando un poquito de tiempo. ¿Qué le parece si nos despedimos, don Sergio? Adelante, por favor.
4: Sí, cómo no. Esperamos que amables radioescuchas les haya gustado este programa y se hayan divertido y ha hecho remembranza de buenos tiempos. Los esperamos el próximo viernes, primero Dios, y les deseamos un buen y bonito, feliz fin de semana.
1: Muy bien, muchas gracias. Gracias, don Sergio. Don Urbano, ¿qué le parece si nos despedimos del programa del día de hoy?
2: Sí, como no, digo, no existe un tesoro más grande y más preciado que aquel amor nacido en los días de juventud, más si es saciado con música romántica como la que se escucha aquí.
1: Muy bien, así es, excelente, muy bien, muchas gracias. Don Chuy, nos despedimos del programa del día de hoy, por favor.
5: Cómo no, gracias, Iván. Como siempre, agradeciendo el favor de su atención por su sintonía, deseándoles un feliz fin de semana para todo el auditorio que gentilmente sintoniza viernes a viernes. Gracias, Iván.
1: Muy bien, muchas gracias. Muchas gracias. Rafa, nos despedimos del programa del día de hoy.
6: Pues gracias por toda su atención y nos escucharemos el próximo viernes con otro paquete de bonitas melodías para que les digan a sus papás, a sus abuelitos y les pongan en sintonía el radio Universidad para que escuchen buenas melodías. Gracias.
1: Muy bien, muchas gracias. Gracias, Rafa. Y yo en lo personal les agradezco su sintonía en esta tarde y los invito a seguir con la tradición de la hora de la música popular mexicana con la mejor música romántica de todos los tiempos, auspiciada por el doctor Manuel Rojas, que es el dueño de toda esta música que estamos escuchando todos los viernes a través de Radio Universidad. Muchas gracias, doctor.
0: Aunque ya me di cuenta que la piratean, pero no le
1: pueden.
2: Ya sabe quién.
0: Ya sé quién.
1: Y tú sabes quién eres.
0: Pues agradeciendo el favor a su atención, esperamos contar con su con la misma el próximo viernes, Dios mediante.
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1: Gracias por su sintonía en el 100.5 FM. Son las 8 de la noche con 3 minutos y es viernes de concierto de la OSUGED. Vámonos directo al enlace con el sexto concierto de la Orquesta Sinfónica de la Universidad Juárez de la temporada 2026. Soy Marta Casas y estaré en la cabina.

0: Muy buenas noches. XHHD 100.5 FM, Radio Universidad Juárez del Estado de Durango, les da la más cordial bienvenida a esta velada extraordinaria, el concierto de la temporada 2026 de la Orquesta Sinfónica de la Universidad Juárez del Estado de Durango, bajo la dirección artística del maestro Miguel Ángel Burciaga Díaz. Transmitido desde la majestuosidad del Teatro Ricardo Castro, corazón cultural de nuestra ciudad capital. Agradecemos profundamente la retransmisión de este concierto a Radio Universidad de Guanajuato, a través del 970 AM y 100.7 FM en Guanajuato capital, 91.1 FM en León y 91.3 FM en San Miguel de Allende. Extendemos nuestro saludo y gratitud a todo su querido auditorio que esta noche se une a nosotros para compartir una misma experiencia sonora.
1: ¿Qué tal? Gusto saludarlos. Soy el maestro Miguel Ángel Burciaga Díaz y los invito a escuchar nuestro sexto concierto de temporada llamado Viejos Perfumes a cargo de la Orquesta Sinfónica de la Universidad Juárez del Estado de Durango bajo la batuta de un servidor. ¿Por qué Viejos Perfumes? Bueno, siempre se ha asociado al gran productor, fabricante y casi inventor de lo que es el perfume, ¿no? La famosa sustancia que usamos para oler bien y generar una atracción y parte del arreglo personal a los franceses, ¿no? Y ahora lo que estamos haciendo es un concierto de repertorio romántico francés, de repertorio característico del romanticismo francés, que bueno, aunque sigue siendo obras extremadamente vigentes, ya hace ya casi 200 años, 150 años que se presentaron por primera vez al mundo. En esta ocasión combinaremos el repertorio de dos grandes compositores, de los más significativos de este momento, que son sin duda alguna el gran maestro Camille Saint-Saëns y posteriormente el maestro Georges Bizet. En la primera parte vamos a escuchar uno de los interludios más famosos de Saint-Saëns, que es justamente el bacanal de su ópera Samson y Dalila, que bueno, tiene la lucidez de lo que sería la gran ópera francesa. ¿Por qué se llama gran ópera? Bueno, la gran ópera de Francia, que era la que más competía con Italia, a diferencia de los alemanes que siempre tenían esta lucha de pelea, que no podían acoplarse a tener éxito en el mundo operístico, sí calidad, más no éxito, que era lo que se buscaba, fue diferente en el caso de los franceses. Los franceses era el segundo repertorio más escuchado de Europa, pero a veces, a diferencia de los italianos que apostaban por una gran construcción de la acción, del libreto, de la continuidad y de la calidad melódica de sus grandes compositores que van desde Rossini hasta Verdi, los franceses crearon un género que también tenía que ver con lo visual, con la gran espectacularidad del elemento operístico, que era generar óperas de gran producción. De ahí el término gran ópera. No apela tanto a lo musical, sí a lo visual. Generar óperas con muchos coros, con grandes ballets, con grandes despliegues de escenario, con muchos efectos especiales, lo que sería el equivalente a una gran producción hollywoodense, ¿no? Como podría ser una película como Star Wars, o El Señor de los Anillos, producciones que rayan en el exceso, ¿no? Que toman todo lo más excesivo que se puede poner el cine, grandes multitudes, batallas, peleas intergalácticas. Bueno, la gran ópera es el equivalente del siglo XIX. Óperas que todo tenía una gran producción, y si la música a veces no salvaba esa parte, estaba la parte visual, ¿no? Que era lo que permitía que se destacara en el género operístico y pudiera competir con la ópera más bien actoral y dramática de los italianos. Sin embargo, esto no quiere decir que la ópera francesa era de calidad mediocre. Hay de todo, como en todo el repertorio, pero permitió que surgieran grandes compositores destacados aun cuando hacían este tipo de producciones, como lo puede ser el caso de Charles Gounod, pero también en menor medida, en la cantidad de composiciones operísticas, está el caso de Camille Saint-Saëns. Camille Saint-Saëns fue un gran compositor, amigo de los principales compositores de la época, de Franz Liszt, de Frédéric Chopin, que sobreviviría incluso a la llegada del siglo XX. Y bueno, entre sus óperas destaca estas grandes producciones, estos ballets, estos grandes coros, y además tenía una naturalidad para la teatralidad. Lo que pasa es que Saint-Saëns, esa teatralidad operística, él la dedicaría a empezar a transportar al mundo instrumental, que sería uno de los grandes sellos de su repertorio, tanto el repertorio sinfónico, que no es poco. Imagínense que Saint-Saëns hizo 3 sinfonías, sobre todo la tercera es monumental, su famosa sinfonía con órgano, y montonales de conciertos solistas, 5 conciertos para piano, 5 conciertos para violín, 2 conciertos para cello, entre otras obras y piezas y poemas sinfónicos de su autoría. Entonces el gesto teatral lo pasaría al mundo instrumental, si bien dejó su legado varias óperas. Una de esas es justamente, y la que más se representa, Sansón y Dalila, que se basa obviamente en el mito bíblico de Sansón y esta seducción de Dalila que le hizo perder el poder del cabello, y bueno, ya sabrán la historia de Sansón. Y bueno, como es una gran ópera, tiene muchos ballets. Uno de los más famosos es justamente el Bacanal, ¿no? Una fiesta así de todos los excesos que trata de representar en escenario, y el Bacanal terminó siendo una de las piezas más célebres y más interpretadas del repertorio, que es con lo que abriremos nuestro concierto esta noche. Después del mismo compositor, escucharemos su tercer concierto para violín y orquesta, que es probablemente el más interpretado de los 5 que compuso. En esta ocasión, este concierto lo interpretará nuestro concertino adjunto de la orquesta, el maestro José Sandoval Mora, uno de los más destacados violinistas duranguenses de los últimos tiempos, con una gran trayectoria, egresado de la Universidad de Jalapa, y que bueno, ha sido uno de los solistas más importantes que ha dado nuestro estado, y que hoy nos deleitará con este concierto, que originalmente Sansón se lo dedicó al gran violinista español Pablo de Sarasate. Imagínense, pensando en las facultades y capacidades que tenía uno de los que fueron uno de los grandes, grandes, grandes referentes del violín. Y bueno, el concierto, si bien no tiene nada de aires españoles, como suele ser la música de Sarasate, sí está muy trabajado con gestos y melodías que permiten que el violín se luzca sin ser empañado por la orquesta, ¿no? La orquesta generalmente lo que va creando son atmósferas que van acompañando los gestos del violín de manera más de color a más que un diálogo razonado desde la composición, ¿no? La orquesta va coloreando a veces con las maderas, a veces con las cuerdas, a veces con los metales, todos los gestos. Y el concierto sale un poco de la forma tradicional en el hecho de que se vuelve como un gran monólogo, como un gran recitativo. Probablemente una de las cosas que lo volvió más atractivo. Si bien tiene temas característicos como el de su tercer movimiento, esto es lo que va haciendo, es como que es una gran cadenza acompañada todo el tiempo que permite que el violinista se esté luciendo toda la obra, a veces en gestos líricos, a veces en gestos enérgicos, y bueno, todo lo que caracteriza uno de los más grandes instrumentos y a los que más se les compuso en el repertorio. Era muy importante lograr hacer una obra original en un momento que estaban aflorando grandes conciertos y grandes obras para este instrumento. El concierto consta de 3 movimientos, ¿no?, que son el Allegro non troppo, el andantino quasi allegretto y el molto moderato e maestoso, que bueno, son con los que nos engalanará esta noche el maestro José Sandoval Mora.

0: Eso es. 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
1: Miguel Ángel Burciaga Díaz nació el 31 de mayo de 1992 en la ciudad de Durango, Durango, México. Inició sus estudios de piano a los 4 años en la Escuela Superior de Música de la Universidad Juárez del Estado de Durango. Se ha presentado como solista y director en diferentes salas de la ciudad de Durango, Gómez Palacio, Lerdo, Cuernavaca, Tampico, Puebla, Yuriria y Salamanca en México, así como en Buenos Aires, Argentina. Ha sido invitado como concertista y director por el Festival de las Bellas Artes Ricardo Castro y el Festival Internacional Revueltas en diversas ediciones. Ha participado como solista invitado por la Orquesta Sinfónica de la Universidad Juárez del Estado de Durango y la Orquesta Filarmónica de Durango Ricardo Castro. Fue becario en el Fondo Nacional de la Cultura y las Artes, FONCA 2006-2007, en el programa Jóvenes Intérpretes Categoría Instrumentista. En 2007, radicó en la ciudad de Buenos Aires, Argentina, para realizar su perfeccionamiento pianístico bajo la dirección de la pianista y pedagoga Alicia Belville. Y en diciembre del 2014 finalizó la licenciatura en Dirección Orquestal en la Facultad de Artes y Ciencias Musicales de la Universidad Católica Argentina, en la cátedra del reconocido director Carlos Biu, la cual realizó íntegramente con la beca completa por promedio elevado que brinda la facultad al alumno de mejor rendimiento en cada carrera. Al concluir sus estudios como director, fue galardonado con la medalla de oro que la Universidad Católica Argentina brinda a los alumnos más destacados de cada carrera. En 2013 debutó profesionalmente como director orquestal invitado por la Orquesta Filarmónica de Durango. Fue director titular de la Orquesta Sinfónica Juvenil Alfredo A. González. Ha participado como director artístico invitado con la Orquesta Filarmónica de Durango, la Orquesta Sinfónica de la Universidad Católica Argentina y la Orquesta de Cámara de la UJED para la inauguración del Centro de Bellas Artes de la UJED con la ópera El Empresario de Mozart. En julio de 2017 grabó el disco Homenaje a Astor Piazzolla con la Orquesta de Cámara de la UJED, del cual él realizó los arreglos para orquesta de cuerdas. Actualmente es director artístico titular de la Orquesta de Cámara de la UJED, con la que ha estrenado diversas obras del repertorio académico que jamás se habían interpretado a Durango, incluyendo el estreno de obras de su autoría. Ha impartido diversos seminarios especializados para la UJED y desde hace 3 años escribe la columna semanal El Tiempo es su Camino para el periódico Victoria de Durango. Es el creador y partícipe activo del Festival de Música de Cámara de la ciudad de Durango, el cual lleva 5 ediciones. En 2020 volvió a la ciudad de Buenos Aires, Argentina, para realizar su doctorado en música con especialidad en el área de composición de la Universidad Católica Argentina, donde en agosto del año 2021 recibió el grado de doctorando.

La Orquesta Sinfónica de la Universidad Juárez del Estado de Durango fue fundada por el maestro Alfredo Antonio González Flores, destacado músico duranguense que volvió a su tierra para emprender este gran proyecto bajo el amparo de lo que entonces era el Instituto Juárez.

actualmente UGED. Su primer concierto se realizó el 12 de noviembre de 1954 en el Teatro Victoria. Desde entonces, además del maestro González, ha tenido destacados directores a cargo como Eduardo Velasco de la Rosa, Roberto Cisneros, Ramón Chade, Manuel de Elías, Luis Samuel Saloma, Alfredo Ibarra, Jorge Armando Casanova y actualmente Miguel Ángel Burciaga Díaz. Durante estos más de 70 años de trayectoria, la orquesta ha instituido una temporada anual con 11 conciertos, presentándose en los recintos más importantes del estado de Durango, por tradición, generalmente el último viernes de cada mes. Esto le ha permitido la divulgación de una gran cantidad de obras del repertorio sinfónico universal, que abarcan todos los periodos y estilos. Como parte de su contribución a la difusión de la música académica de la USUGED, en coordinación con el Instituto Nacional de Bellas Artes, el Instituto de Cultura del Estado de Durango y otras instituciones culturales del país, ofreció desde el año 2009, bajo la dirección artística del maestro Casanova, la realización de diversas óperas, entre las que destacan los siguientes títulos: Caballería Rusticana, 2009, Tosca, 2010, Carmen, 2011, El Barbero de Sevilla, 2012, Rigoletto, 2013, La Flauta Mágica, 2014, La Bohemia, 2015, Ópera Elixir de Amor, 2016, Madame Butterfly, 2017, Pagliacci, Caballería Rusticana, 2018 y Carmen, 2019. La orquesta además ha realizado importantes colaboraciones para los festivales culturales del estado de Durango, tales como el Festival Revueltas, el Festival Ricardo Castro y las fiestas de la ciudad. Con la orquesta han participado renombrados solistas locales, nacionales y extranjeros de renombre internacional, como lo ha sido la participación del notable maestro Plácido Domingo, quien ha colaborado dos veces con la USUGED. Actualmente, la orquesta es la institución más importante del estado de Durango dedicada a la divulgación de la música de concierto, con una actividad continua y conformada por alrededor de 60 integrantes.

Y ya para terminar el concierto, la segunda parte estará integrada por una de las obras más amadas por el público en general, que son las dos suites de la ópera Carmen del gran compositor francés Georges Bizet. Que bueno, es una situación triste el hecho de que Bizet no logró ver el éxito que sería su ópera Carmen. Muere a los 3 meses de su estreno, pensando que iba a ser un gran fracaso, que había hecho una obra mala. Si bien Bizet había alcanzado a componer un par de óperas con las que no le fue tan mal, Carmen resultó en un gran fracaso. Pero más que por la música, que si ya en un momento criticaron el exceso de exotismo español, que no fue lo más grave, lo que criticaron de Carmen fue un poco que presentan una protagonista que nada tiene que ver con los clichés o los estereotipos del siglo XIX, ¿no? En vez de, es una mujer independiente que desafía la sociedad, que desafía las buenas normas, que no pretende esta reivindicación típica de la moral victoriana, donde un hombre que está dispuesto a dar su amor, pues por lo tanto ella tiene que ceder, a casarse, formar una familia, arrepentirse de sus pecados, no. Sino al contrario, ella sigue desafiando a la sociedad. Ella quiere vivir libre, quiere disfrutar de la vida como ella lo entiende. No importa que el resto de la sociedad, en este caso representada por el personaje principal, el que se enamora de ella, un soldado que sacrifica su vida y todo por seguirla a todos lados, cuando ella siempre le dijo, no es nada serio esto, por decirlo así, no lo entiende, ¿no? Entonces, pues termina de una manera fatal, pero ella nunca cede a estas imposiciones. La idea de mostrar a Carmen como la primer gran femme fatal, ¿no?, de la historia, historia operística, no hablo de la literatura, fue un gran escándalo en Francia en la época de ese entonces, donde la mujer siempre terminaba de alguna manera sublimada o formaba parte de esta idealización romántica, el amor perfecto, aunque acabara en tragedia, ¿no? Como por ejemplo pasa en Traviata, ¿no? Donde, como en Traviata de Verdi, el amor, si bien ella pertenece a una vida escandalosa, el amor la va reivindicando, ¿no? Pero acá no. Carmen se mantiene firme en sus ideales, sus convicciones, y eso es algo que escandalizó mucho. De ahí que no le fue bien a la ópera y lamentablemente Bizet, algunos dicen, o antiguamente se decía que murió de tristeza, muere a los 3 meses. Lo que no sabría es que cuando la ópera se empezó a exportar a otras ciudades, resultaría en un gran éxito. Tanto que Johannes Brahms dijo, esta es la ópera que he visto más veces en mi vida. Y se la he visto más de 20 veces y no deja de impresionarme. Y un comentario de esa magnitud y un compositor, además que se consideraba serio y todo así, todo intelectual y todo robusto, de repente alaba una ópera como Carmen, pues todo el mundo fue a ver Carmen. Y al día de hoy, para hacérselas corta, Carmen es la tercera ópera más representada de toda la historia. Hasta el día de hoy se sigue siendo de las más representadas, queridas. Y bueno, de ahí las dos suites, ¿no? Las dos suites de Carmen, que bueno, lo que resumen son una serie de piezas que son los momentos más característicos. La primera suite tiene las siguientes piezas, que son el preludio, la aragonesa, el intermezzo, la seguidilla, los dragones de Alcalá y los toreadores, ¿no? El famoso tema de toreador que a todo mundo nos encanta. Y la segunda suite consta de la marcha de los contrabandistas, la habanera, el nocturno, la canción del toreador, la guardia montante y la danza bohemia. Con esto cerramos nuestro programa de este sexto concierto de temporada de la OSUGED.

0: Y este fue el sexto concierto de la temporada de la OSUG de Regresamos a la Cabina de Radio Universidad. Por supuesto, agradeciendo a mi compañero Luis Arzola, a Ignacio Campa, que hacen posible este enlace. Espero que haya disfrutado usted de este concierto de la OSUG. Y regresamos a la Cabina de Radio Universidad. Soy Marta Casas, 9:47. Quédese aquí a disfrutar de nuestra programación.
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Bienvenidos. Este es el programa número 835 de la serie, hoy con Ash, Ceniza, y su producción de 1996 titulada 1977. Apareció en el sello discográfico Infectious con la producción de Ash y Owen Morris, la dirección artística a cargo de Brian Cannon y Mark Hamilton.

Fue el año de la eclosión del punk. Fue el año en que se estrenó La Guerra de las Galaxias. Y también fue el año en que nacieron dos colegas irlandeses de Downpatrick, Tim Wheeler y Mark Hamilton.

1977, el disco que hoy vamos a escuchar. Sin lugar a dudas, uno de los debuts más llamativos de los años 90, supo mezclar de forma mágica la temeridad y la estridencia de la renuncia juvenil con una poderosa sensibilidad pop que no se correspondía con la edad de los integrantes del grupo. Junto al baterista Rick McMurray y el trío irlandés, la segunda guitarrista Charlotte Heffernan no se uniría a ellos hasta el siguiente año. Condensó y destiló los mejores elementos del pop, el punk y el rock con un irresistible sentido del entusiasmo.

metidos por una parte en la ola del Britpop de los años 90, particularmente evidente en temas con cuerdas como Oh Yeah y Gone the Dream, pero al mismo tiempo mucho más individualistas.

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11: ¿Qué tal? Muy buenas noches, bienvenidos al cóctel. Soy Marta Casas, son 10 de la noche aquí en Radio Universidad. Es viernes 26 de junio del año 2026. El teléfono en cabina usted lo conoce, 827-1214. Y también puede mandarnos un mensajito por ahí al teléfono 618-119-1292. Y por supuesto, estamos también transmitiendo en Facebook para que usted pueda vernos a través de esta plataforma y dejarnos por ahí sus mensajes. Hoy vamos a hablar de la Cruz Roja, esos héroes urbanos que tenemos día a día, prestos siempre para los auxilios. Y yo le voy a dar la bienvenida a mis invitados de esta noche, Luis Casares e Israel Antuna. Bienvenidos, muy buenas noches.
12: ¿Qué tal? Buenas noches.
13: Hola, ¿qué tal? Muy buenas noches. Gracias por la invitación.
11: Muchas
13: gracias.
11: Oigan, qué gusto tenerlos aquí. Luis Casares, pues es compañero, pero también es paramédico. Y Israel Antuna, mejor conocido como El Diablito, pues amigo de muchos años.
13: Claro, claro que sí, aquí andamos.
11: Oigan, bueno, pues vamos a hablar de este tema de la Cruz Roja, la pasión, la vocación de ser paramédico. Y por supuesto, queremos conocer también algunas de las anécdotas. Pero primero me gustaría que se presenten quiénes son cada uno de ustedes, cuál es su formación que tienen.
13: Claro que sí. Bueno, pues mi nombre es Israel Homero Antuna Araluce. Actualmente soy técnico en urgencias médicas. Estoy estudiando para el nivel intermedio de técnico en urgencias médicas. Por ahí ya tengo algunos 28 años en Cruz Roja. Empecé desde el área de juventud, un área en específico de muchachos donde pues primero se hacen labores a la sociedad, historia de Cruz Roja, cosas que te van adentrando y te van diciendo qué es la Cruz Roja, sus principios y todos los valores. Y pues bueno, casualmente llegué ahí por una visita de los scouts del grupo 2, que fuimos a dar una vuelta para conocer las instalaciones y pues por ahí nos llamó la atención y bueno.
11: Estaba súper joven, ¿no?
13: Sí, ya.
11: Un niño travieso.
13: Ya hace algunos ayeres, unos 15, 16 años que ¿sí, tenía. ¿Ya? Sí, ya hace un rato.
11: Pues toda una vida en este servicio, ¿no?
13: Sí, ya es toda una vida ahorita en la actualidad. Todavía sigo asistiendo. Hoy precisamente

0: Estuve de guardia como voluntario ahí en Cruz Roja.
1: Muy bien, ¿y en tu caso, Luis?
2: Mira, yo, mi nombre es Luis Eduardo Cáceres Ramírez y mi profesión es de licenciado en Derecho, pero también de técnico en urgencias médicas. Actualmente, ahorita estoy en el comité de veteranos de la Cruz Roja, también apoyando en el Instituto de la Luz con la clase de disciplina. Y también en el área de urgencias médicas, los martes voy a mi guardia como voluntario.
1: A Luis, si mal no recuerdo, te conocí en Canal 12, cuando yo trabajaba en Canal 12, y tú ya ibas a dar algunas pláticas acerca de la prevención.
2: Así es, en aquel entonces íbamos a dar pláticas de primeros auxilios, justamente.
1: Muy bien, pues ellos son los invitados de hoy y vámonos a la cápsula para conocer el tema que vamos a tratar este día. El 24 de junio fue el Día del Paramédico y por supuesto la Cruz Roja estuvo de manteles largos. Acompáñame a la cápsula.
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4: Cada 24 de junio se conmemora el Día Internacional del Socorrista, una fecha dedicada a reconocer a quienes brindan ayuda en situaciones de emergencia y auxilian a personas en riesgo, muchas veces poniendo por delante el bienestar de los demás. La fecha coincide con el aniversario de la Batalla de Solferino, ocurrida en el año 1859, acontecimiento que inspiró la creación de la Cruz Roja y del movimiento humanitario moderno. Los socorristas son los primeros en responder ante accidentes, desastres naturales, incendios, inundaciones o cualquier situación que ponga en peligro la vida de las personas. Su labor requiere preparación constante, capacidad de reacción y, sobre todo, vocación de servicio. En Durango, cientos de hombres y mujeres realizan esta tarea desde instituciones como la Cruz Roja, Protección Civil, cuerpos de rescate y grupos voluntarios. Así que hoy es una excelente oportunidad para reconocer su compromiso y agradecer a quienes hacen del auxilio una forma de servir a la comunidad.
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1: Ahí tiene la cápsula de adentrarnos en este tema de la Cruz Roja y vámonos ya a la entrevista de lleno con nuestros invitados esta noche. A ver, ¿quién me platica primero cómo llegaron, por qué dedicarse a esta vocación? Es una profesión, antes se consideraba como un oficio, pero yo creo que con toda la preparación que tienen y lo que ya hablaba hace un ratito Israel, el tema de estar siempre preparándose, ¿por qué decidieron tomar este rumbo?
0: Me llamó siempre la atención el servicio a la comunidad. Como mencionaba antes, cuando estaba ahí en los Boy Scout, pues nace el interés de conocer más cosas que hay que hacer, cómo es. En cuanto fui a la Cruz Roja, pues siempre, me impactó mucho el poder ayudar de manera diferente. Entonces, pues el estar ahí, primero que nada, pues que te enseñen la historia, por qué es la Cruz Roja, sus principios. Y bueno, ya de ahí al cumplir la mayoría de edad, pues ahora sí ya se nos da la oportunidad de poder hacer el curso de técnico en urgencias médicas por allá en el año el 2005, si mal no recuerdo. Tomé la capacitación y bueno, pues yo creo que el estar todavía vigente, dicen por ahí que no es un trabajo, es un estilo de vida, es una forma que nosotros pues siempre estamos ahí disponibles. Incluso se nos ha dicho en muchas ocasiones, oye, ¿y cada cuándo vas? ¿O cómo está el rollo? Y no, bueno, pues trata uno de estar siempre ahí por amor al arte, como luego le dicen. Una vez, dos, tres veces a la semana, estar ahí siempre al servicio, ya sea algún evento especial que te toque cubrir, incluso hace no mucho haciendo, por ejemplo, despensas, cosas como esta. El chiste es que estar ahí en esta labor, para nosotros, para mí en lo personal, me ha ido ayudando mucho, madurar mucho, muchas cosas. Uh-huh. Yo soy técnico radiólogo de profesión. Y bueno, pues me fui por este rollo de la Cruz Roja. Me ha ayudado también porque, pues bueno, trabajé en algún tiempo en las minas. Uh-huh, y esto me abrió las puertas también, que les gusta mucho danos capacitaciones. Empieza uno por ese ladito también el compartir las experiencias, el compartir el conocimiento con gente, y entre más gente sepa, más gente ayude en este tema de primeros auxilios, pues híjole, la población agradecida y disminuimos más, pues ahora sí que los accidentes de graves a que solamente sea algo menor.
1: Pues híjole, yo creo que el terreno de los paramédicos es como el primer contacto para salvar una vida, ¿no?
0: Sí, claro, al momento de que llegamos nosotros al servicio, pues bueno, no sabemos qué nos vamos a encontrar, no sabemos muchas de las ocasiones, inclusive aunque nos digan en esta dirección o es ahí el servicio, pero ya estando en el lugar, híjole, pues está complejo entrar, o de repente, no, pues sabes qué, quédate aquí porque no sabemos que la ambulancia no puede entrar, es un terreno que está en una calle que están reparando, pues a pie hay que acudir por la persona, y pues siempre un gracias, híjole, pues llena demasiado mucho para esta actividad que realizamos.
1: Y en tu caso, Luis, ¿por qué buscas? Digo, tienes una profesión como abogado también, así como Israel en técnico radiólogo.
2: Es correcto.
1: ¿Por qué se inclinaron por hacer este servicio? Porque al final de cuentas es un servicio.
2: Sí, así es. Fíjate que a la edad de 10 años...
1: Bien chiquito.
2: Bien chico.
1: O sea, desde chiquito te tienes que comprometer. Sí,
2: yo les platico mi anécdota, cómo fue que pues mi madre, que en paz descanse, sufría de ataques epilépticos. Estábamos en la casa de mi abuelita, entonces mi madre en ese momento se desvanece y sufre un ataque. Yo como pues era un niño y pues me impactó mucho porque ves que se desvaneció, veía uno muchas series, muchas películas. Entonces sí, en ese momento pues yo pensé lo peor. Uno de mis tíos habla luego a los servicios de ambulancia. Uh-huh. Llegan los compañeros de aquel entonces, los paramédicos, que Dios se los pague, que atendieron a mi madre. Y entonces en ese momento como que yo me hice a la idea de que yo quería ser como ellos. Yo los veía como pues unos héroes. Yo dije, el día de mañana que yo pueda, yo también quiero ser paramédico. Entonces pues tuvieron que pasar muchos años hasta 1999. Uh-huh. Cuando ingreso a la carrera de técnico en urgencias médicas, y como ahorita tú lo mencionabas, ciertamente terminé mi carrera de licenciado, y como todo joven de aquellos años pues no conseguía trabajo. Entonces dije, bueno, no quiero desperdiciar este tiempo, pues ahora sí vamos a entrar de lleno a hacer el curso de técnico en urgencias médicas. Entonces ahí en ese momento pues ya mi sueño se vuelve realidad de que yo quería estar en esta noble institución. Entonces primero terminamos el curso de técnico en urgencia médica, posteriormente pues ya ingreso a hacer mis prácticas en ambulancia, y ya me lleno de por completo en el año terminando, en 1999, ya estaba a bordo de ambulancias.
1: Oye, para llegar a usted en una ambulancia tiene que haber un proceso de preparación intensiva, ¿no? ¿Cuánto tiempo pasa desde que uno dice, bueno, yo quiero ser voluntario?
0: Ok, pues sí, es un proceso en el cual lo que dura la preparación como técnico en urgencias médicas antes de graduar o salir, por así decirlo. Primero, pues bueno, pasas por clínica a hacer tus prácticas para enseñarte a tomar signos vitales, a canalizar, a tomar glucosa, a hacer ahora sí que todo lo principal o lo primordial, vaya, para el paciente. De ahí, pues bueno, ya pasas al área de radio para que te comiences a empapar ahora de las claves de esta fonética que se maneja en la Cruz Roja, que es una fonética a nivel nacional. Uh-huh. Las mismas claves de aquí se usan en Chihuahua, Puebla, en cualquier
1: lugar. Así como las de la policía.
0: Es correcto.
1: Dale 10-4, padre.
2: Exacto, en las 32 entidades de la República, esas son las mismas claves.
0: Son las mismas claves, y bueno, pues también el hecho de que ya recibas llamadas, telefónicas, oiga, me pasó esto. Y bueno, por la misma preparación, pues bueno, ya tú también, estás siempre contigo, el radiooperador, ya tú también, mire, pues vamos a hacerle esto, hágale aquello, no le haga esto, ya va para allá la ambulancia, hasta un, abra un poco su ropa para que la persona esté más fresca, más cómoda, llévela a un lugar más, más, digamos, pues refrescante para la persona. Entonces todo esto, pues sí, claro que ayuda demasiado. Y ahora sí, véngase, vámonos a las ambulancias.
1: Y ahí es cuando ahí ya es,
0: ahí ahora sí, en serio. Sí, yo veo lo que les he dicho a las generaciones que ahora están saliendo, o que me ha tocado de repente que, oye, te vamos a subir a una persona que todavía está estudiando o el que acaba de salir. Le digo, pues no es lo mismo el manual, lo que viene ahí, a lo que estás viendo, ¿verdad? Aquí a veces hay que improvisar un poco.
2: Así es.
0: Pues hay que
1: como
0: tratar.
1: Todo, ¿no?
2: Sí, sí, sí, exacto.
0: Sí,
1: y
0: sí,
1: como buen mexicano, además.
0: Ah, claro.
2: Ah, pues también.
0: Sí, siempre, siempre hay que tratar de improvisarles. Sí me ha pasado de que lleva a la persona el manual y espérame, es que decía aquí la... Sí. Tranquilo, le digo, vamos a hacerlo así. Vamos a tratar de darle la mejor atención, vida estética y funciona a la persona.
1: Oye, pero al final eso se aprende en el expertise, en el día a día, ¿no?
0: Sí.
1: O sea, años de preparación, pues ustedes ya saben cómo actuar en cada caso. Yo supongo que ya les ha tocado de todo.
0: Sí,
2: sí, sí, sí, sí.
1: Bueno,
2: sí,
1: ratito vamos a hablar de las anécdotas, vamos a poner así intensos.
0: Muy bien.
1: Oye, yo también les quiero preguntar, en este día a día, ¿qué podemos resaltar? O sea, ¿cuál es la diferencia o cuál es la importancia de un paramédico a un médico, por ejemplo, a un bombero?
0: Okay.
1: O sea, son funciones diferentes, ¿no? Quisiéramos que remarcáramos el tema de paramédico. Desde la definición hasta las funciones, hasta dónde llegan, que sí, que no.
0: Bien, bien, bien. Muy, muy buena pregunta.
2: Bueno, sí.
0: Sí, no, claro.
2: Sí, no sé.
0: Siempre, ¿verdad? Hay algo ahí que nos mueve, nos llama. Claro, siempre saber hasta dónde llega el actuar del paramédico. Sí me ha tocado, oye, pues tú también eres bombero, sí, pero no traigo mi equipo de bombero, ¿verdad? No me voy a meter así sin mi equipo.
1: Exacto. Es tienes ahí, dualidad.
0: Es correcto. Y saber hasta dónde llega el uno, hasta ahí, para que las demás personas o que traen sus trajes de bomberos te lleven a la persona, lo rescaten, lo saquen pues del lugar. Ahora sí viene la atención de nosotros, ¿verdad?
2: Exacto. Yo les quiero platicar una anécdota que me pasó en la carretera México. Por ahí a la altura de Nombre de Dios estaba un vehículo incendiándose, y entonces pues como que me ganó la adrenalina. Estaban ahí unos compañeros de Protección Civil de Nombre de Dios. Uh-huh. Yo me bajo pues a apoyar, pero pues por ahí me hacen el cuestionamiento y bien dicho de que yo no traía ese equipo. Yo necesitaba también tener un equipo especial.
1: Exacto.
2: Yo nomás agarré el extinguidor y pues me puse a apoyar ahí, obra de Dios que no pasó nada, pero como dice el compañero, debemos de traer el equipo, como me hicieron el cuestionamiento a mí.
1: Exacto.
2: Bien, exactamente.
1: Pero por ejemplo, o sea, yo he visto, hay emergencias que, o sea, no las prevés, pero tienes el conocimiento, tienes hasta cierto punto la responsabilidad de entrar a actuar. ¿Qué pasa en estos casos? Digo, Luigi siempre trae su mochilita con... Yo supongo que muchos, ¿no?
0: Sí,
2: sí, sí, sí, sí, sí, sí, sí. Es correcto.
0: Sí, casi es como el día a día.
1: Como el reportero con su pluma y su grabadora.
0: Es correcto. Traer ahí el botiquín, traer el botiquín. Aunque sea el de toma de signos vitales.
2: Ándale,
0: porque
2: sí, sí, sí. A mí me ha pasado detalles que saliendo de aquí del trabajo, pues me ha tocado apoyar en accidentes antes de que lleguen los compañeros de Cruz Roja.
1: Así como de película de televisión.
2: ¿Verdad? Ándale, así. Y en mi, como dice Martita, yo traigo mi mochilita con lo básico de perdido para hacer una contención de hemorragias, checar signos vitales o algo que pueda apoyar.
0: Es correcto. Siempre, pues estar ahí en el apoyo, ¿no?
2: Ándale.
0: Ya hace uno la primera intervención, ya llega la ambulancia y bueno, pues aquí está el paciente, ¿verdad?
2: Así es, como primer respondiente.
1: Uh-huh. A ver, les voy a preguntar una cosa. Ustedes, pues, están ahí siempre trabajando. ¿Cuáles son los auxilios? En Durango sé que debe ser diferente en cada uno de los estados, pero en Durango, ¿cuáles son los auxilios más recurrentes? Desde ir a casa, desde los enfermos, traslados, accidentes, no sé, ¿qué es lo que más se solicita?
0: Bueno, pues hoy por ejemplo que estuve es pacientes enfermos. Así pacientes es. Como que, híjole, como de los viernes, ¿no? Viernes,
2: sí, sí, sí.
0: Sábaditos, dominguitos.
2: Y domicilios particulares.
0: Siempre.
2: Sí, siempre, sí, sí.
0: Me caí en la mañana y ya no me aguanté el dolor y ya en la noche ya no le llama la Cruz Roja. Igual pues las prisas en las mañanas, ¿no? Van un poco apresurados por dejar al niño, la niña. Y bueno, pues ahí de repente choques por alcance es lo que llega a estas situaciones a suceder. O como luego dicen, cuando hay periodo vacacional, yo creo que ahí es donde de repente, pues déjame subo a mover algo a la azotea, hacer esto y pues no tengo escalera, pues pongo una cubeta, pongo algo y hombre.
2: Sí, sí, los accidentes domésticos, ¿verdad? Sí. También son muy comunes.
1: Oigan, ¿en niños se dan muchos accidentes?
0: Pues...
1: O es por temporada vacacional, ¿no?
0: Vamos a decir, por temporada vacacional es cuando suceden en niños. Ahorita casi... Digamos que han cambiado los tiempos.
2: Sí.
0: Antes decía uno, no, ya sé que el sábado y domingo pues pasa esto. O en las fiestas infantiles. Híjole, ahorita pues no digo que en la madrugada, pero sí en el día uno o tres niños y cuando menos hay el machuconcito, el que le cayó agua hirviendo, cosas así más o menos de lo que nos llega a suceder, a atender.
1: A ver, ahora sí quiero que me cuenten anécdotas. Ustedes pues ya tienen muchos años, ser paramédico no es algo sencillo. ¿Hay alguna anécdota que les haya salvado o que les haya marcado? Creo que me gustaría hablar un poco de anécdotas positivas, que también debe haber negativas, ¿no? Pero bueno, ahorita vamos a enfocarnos en las positivas, donde puedo decir, me siento muy bien, es gratificante haber salvado, haber hecho.
0: Sí.
2: Sí, bueno, voy a comentar una anécdota que me pasó el año pasado. Empezándolo luego, el año fue en el mes de enero, el 2025. En este caso, íbamos a pagar el refrendo a Paseo Durango, y acompañado de mi novia. Entonces, íbamos en la entrada justamente de Paseo Durango, por ahí uno de mis alumnos del Instituto de la Luz me da el... Luego me pide el apoyo porque yo no sabía lo que estaba pasando. En ese momento era una arquitecta de que se había caído de las escaleras, o sea, la había...
1: Que fue un caso muy sonado.
2: Muy, ¿verdad?, sonado aquí en Durango, en redes, exactamente, sí, sí. En redes, sí. Haz de cuenta que de repente ella le caen las personas, se paraliza la escalera de Paseo Durango y... En ese momento el cuello, de repente le sustrae y le arranca todo lo que es el cabello. Entonces, y aparte del impacto que le caen las personas. Entonces, era un sangrado muy, muy abundante. Entonces, en ese momento, pues tuve que hacer una contención de hemorragia con un vendaje compresivo, para poder aminorar el sangrado tan fuerte. O sea, en ese momento lo que queríamos era pues hacer la contención de hemorragia porque la persona ya había perdido mucha sangre.
1: Si no se actuaba en ese momento, la situación hubiera sido peor para la joven, ¿no?
2: Ándale, sí, porque ella públicamente no sabía quién la había apoyado, no sabía el nombre de un servidor en este caso.
1: No traías tu uniforme.
2: No, yo en ese caso yo iba como civil, simplemente por ahí afortunadamente que nos consiguieron unas vendas, o sea, algo básico antes que llegaran los compañeros de Cruz Roja. Entonces ya lo que hicimos posteriormente, pues ya hacer la contención también, como había sufrido una lesión a nivel cervical, pues también tuve que hacer una contención porque pues en ese momento requería un collarín.
1: Muy bien. Sí, me acuerdo muy bien de
2: sí,
1: ese caso.
2: Sí, y lo agradece públicamente ella.
1: Sí, pues es que imagínate en una circunstancia de esa y que te llegue como por, pues a lo mejor por cosa divina.
2: Exacto.
1: Que sepa, que sea, esté preparado. Y en el caso de Israel, Diablito.
0: Híjole, pues son varias. Ahorita lo que más se me viene hacia la cabeza de una. Hace ya unos años, varios años, por allá por Río Chico, volcó un camión de pasajeros. Uh-huh. En donde, pues bueno, ahí fue unas anécdotas y gente llevar, traer en lo que fuera, en lo que fuese. No había tantas ambulancias. Pedimos apoyo del Salto, pedimos apoyo hasta en carrozas fúnebres, ni modo, para poder movilizar a la gente. Y sí decían, oiga, pues ¿cuántos? No, espérense, hasta, gracias, no hubo fallecidos, pero pues es que es donde más los echamos, ¿no?
1: Exacto.
0: Entonces, bueno, ya hacemos una clasificación ahí, que le llamamos triage y todo, triage, para poder movilizar a las personas, ¿verdad? ¿Quién es el más grave? ¿Quién puede esperar su atención? Y así. Y así sucedió. Bueno, ya fue la atención, fue como en la noche, en la madrugada más o menos. Ya se hizo la atención y todo y así quedó. Ya después cuando entré a trabajar a la primer mina en el 2007, más o menillos, 2007, 2008, algo así, una chica que entró a hacer sus prácticas del Tecno me dice, oye, ¿tú te me haces conocido? Ah, cara, sí, ¿de dónde? Y ya me explico, ¿sabes qué? Yo me llamo así. Y pues... tú me ayudaste a moverme de ahí del camión, casi te metiste por mí. Ah, caray, sí, ¿te acuerdas de mí? Sí, hijo, sí, mira, ¿dónde nos llega a encontrar la vida? ¿Dónde nos llegamos a ver de nuevo? No, le digo, pues mira, pues agradecido generalmente y más en la noche, ¿verdad?
2: Ándale.
0: Uno hace actividad y todo y por lo mismo que traes, trae uno, lleva otro, saca el otro... no te
2: no
0: fijas
2: te das
0: mucho,
2: cuenta.
0: Pero sí es bien gratificante que sí te dicen, oye, muchas gracias, de veras que, sí. Híjole, estuviste ahí y no, hombre, de veras, no, caray, no, pues estamos haciendo lo mejor que podemos, lo mejor que sabemos y preparándonos. La antigüedad no está peleada con la capacitación.
1: Oye, pero hay que tener vocación y hay que tener... templanza, yo veo sangre y me desmayo, o sea, no cualquiera, ¿eh? Oye, déjenme aprovecho para leerle los saludos. Georgina Sarabia, excelente labor. Luis Cáceres Ramírez, también nos escribe el director de Radio Universidad, el doctor Alberto de la Rosa, excelente labor y vocación, y manda saludos a Luigi Dialmonti, conocido.
2: Sí, gracias, muchas gracias.
1: Fernando Carrasco Villarreal, saludos al Diablito de parte de todo el Departamento de Inspección de Protección Civil.
0: Muchas gracias.
1: Gracias por los saludos. Voy a hacerles una pregunta que me parece muy importante. A ver, ser paramédico, ustedes cuentan estas anécdotas positivas, ¿no? Pero también les toca sufrir estrés,
0: estrés
1: postraumático.
0: Claro, sí.
1: ¿Necesitan también alguna terapia? ¿Necesitan también alguna ayuda?
0: Sí.
1: Digo, somos
2: desde
1: humanos,
2: luego.
1: ¿No?
2: Sí.
1: ¿Qué hacen?
0: Bueno, pues definitivamente, como bien lo mencionas, este día a día que se ve, digo, nosotros vamos en la parte de que asistimos 4, 5, 6 veces al mes, pero las personas que están de los remunerados, que ellos...
2: Sí, los de paga en este caso.
0: Que los de paga, todos es obvio que tenemos que fluir lo que vemos. En un día, por ejemplo, como el día de hoy, me puede tocar un enfermito, me puede tocar un atropellado... me puede tocar a algún servicio que me cancelan, pero ya ibas con esta adrenalina de que hoy es una persona inconsciente. Ah, carajo, ya vas pensando, ¿le voy a hacer esto? ¿Qué le hago? No, esto. O también simplemente ve un traslado. Uh-huh. Ah, carajo. O sea, en todo el día te va cambiando de un servicio a otro, a otro, a otro.
1: Y pues haces cosas muy fuertes, ¿no?
0: Sí.
1: Porque digo,
0: sí,
1: desafortunadamente en accidentes, pues hay personas que fallecen.
0: Sí.
1: Y eso
2: es lo más
1: debe
2: impactante.
1: Ser muy impactante.
0: Muy impactante,
2: sí,
0: la
2: sí,
0: verdad,
2: no,
0: sí.
2: Sí, definitivamente que hay.
0: Y pues trabajarlo uno mismo lo que se pueda, pero si no, pues bueno, vamos a trabajarlo de la manera psicológica. Yo en lo personal lo que hago, trato, como luego dicen, de no quedarme con la imagen, de fluirlo. ¿Cómo? Pues bueno, el día de mañana voy al cine, hago una música en vivo, me gusta mucho la música en vivo, algo, fluirlo, no quedarte con, híjole, es que esto,
1: clavado
0: es
1: eso,
0: que pasó.
1: Claro.
2: Sí, y yo en mi caso, pues como tú lo sabes, Martita, me gusta mucho practicar el ciclismo, también eso me ayuda también a despejar la mente, o como dice el compañero, buscar otra actividad también, algo recreativo para olvidarse de aquello tan impactante.
0: Sí, siempre es...
1: Ahora, otra parte importante que me parece... Bueno, primero vamos a leer los saludos.
0: Claro.
1: Verónica Quiñones, saludos a los compañeros de la Cruz Roja. Ella también debe ser parte de la Cruz Roja.
2: Sí. Coordinadora de veteranos.
0: De veteranos.
2: Sí.
1: Pues muchos saludos, Verónica. Mi respeto es para las mujeres, ¿eh?
2: Sí.
1: También hay.
0: Claro.
1: Y son muy buenas. Eduardo, supongo que es Eduardo, NW, Dice, saludos Israel, excelente labor. Lo debes identificar.
0: Eduardo Newman, Flores Newman, claro.
1: Ah, Flores Newman. Newman, póngase bien. Bueno, muchísimas gracias a los que nos comentan. Otra cosa que les quiero preguntar y me parece muy importante es, a ver, los ciudadanos, ¿cómo reaccionamos hacia los paramédicos? Digo, porque cuando estamos en emergencia, regularmente estamos en crisis, sí, porque estamos estresados. Por ejemplo, en el caso de los bomberos, he sabido que a veces han sido agredidos, los policías no se diga. Sí. Hacia ustedes, ¿cómo reacciona la gente en un momento de crisis?
0: Ok, pues bueno, en estos casos, generalmente si hay personas, es que pues, que tarda tanto en llegar la ambulancia, oiga, es que tardó demasiado, oiga, pues es que el servicio yo lo recibo apenas y no puedo venir tan rápido como quisiera. Incluso, pues no sé si han visto también en algunas ocasiones, las mismas ambulancias han tenido accidentes.
2: Sí.
0: Hasta ahorita, bueno, no tan grave, pero pues sí, hace mucho, hasta una ambulancia que volcó y así. Pero, híjole, tratamos de cubrir los servicios lo más que se pueda, haciendo puntos estratégicos, las conocidas bases que se hacen, uh-huh, para a llegar lo más rápido que se pueda. Pero sí hay gente que sí, ok, no, pues bueno, ya están aquí, o discúlpeme, ¿va? Es la premura que yo quería que llegara la ambulancia.
2: Así es. Yo quisiera comentar un detalle que pasó hace muchos años cuando estaba a bordo de ambulancia. Era una persona que venía de Vallacora. Fuimos por ella, mi compañero, yo apenas empezaba en ese servicio, me impactó mucho porque mi compañero luego me dijo una clave que tenemos los paramédicos, es que es 14, que es fallecido. Sí. Entonces me hace una seña, la persona que venía también con nosotros, armado a bordo de ambulancia, pues nos venía amenazando, sálvelo, que si no, aquí les va a pasar. O sea que no.
1: Qué terrible,
2: sí,
1: ¿no?
2: Sí, sí, no, o sea, veníamos mi compañero y un servidor muy, muy asustados porque pues nos venían amenazando con una arma. Y nosotros, pues, ahí estábamos haciendo el supuesto RCP, pero pues ya de antemano ya sabíamos que ya la persona era fallecida, en este caso 14. Sí. Llegamos al hospital y entregamos al paciente, pero con el entendido de que le dijimos que pero sí era,
1: pero
2: muy estresante.
1: Pero qué riesgo, ¿no?
2: Sí.
1: Al final también es una profesión de riesgo.
0: Sí, claro.
2: Sí, claro, mucho.
0: Igual pues los tiempos han cambiado, entonces ya a este día de hoy, ya por ejemplo si ves algo que pasa, algún atropellado, algo, sí me acerco, pero precaución.
1: Ya tiene supongo que tiene sus protocolos.
0: Sí, claro. El famoso acceso más seguro.
2: Para empezar, el acceso más seguro.
0: Son capacitaciones que nos dan a nosotros para pues ver tu entorno, ir bien identificado con tu peto, con tu uniforme, con todo. Incluso no hace mucho por ahí se acaba de girar un oficio donde ya no traemos nada en la cintura más que el puro radio. Antes traíamos nuestros tijeras, holster que le llamamos. Ya todo eso ya se eliminó. Había otras personas que traen una pecherita pues para traer sus tijeras, sus aditamentos.
2: Claro. Inclusive también el nombre. No sé si anteriormente en tu camisola traía el nombre, pero ya sé, también eso ya,
0: sí,
2: ya está prohibido.
1: Al final es una profesión de riesgo. No puedo dejar de mencionar este saludo. Susana Blanco Barraza.
0: Ah, claro.
1: Una gran amiga que queremos mucho. Sí. Israel siempre es un buen amigo, sí, y servidor de todos y para todos. Sí.
0: Gracias. Muchas gracias.
1: Oigan, ya para despedirnos, porque el tiempo se nos va volando, me voy a robar unos minutillos, ¿eh?
0: Bueno, muy
2: bueno.
1: Pero sí quiero que me platiquen de dos cosas. La colecta, que finalmente, pues, se requieren recursos para que la Cruz Roja opere. Y también esta situación tan complicada que está viviendo Venezuela y que se está haciendo un llamado también para contribuir.
0: Muy bien. Pues bueno, la colecta por ahí de Cruz Roja, pues ya tiene algunos meses ya que se está dando. Por ahí alguna gente la ha tocado ver en los cruceros de diferentes dependencias quienes están apoyando a la colecta. A nosotros por ahí después ya nos va a tocar también salir a botear, como también luego decimos, ¿verdad?
1: Sí.
0: Así, ya nos toca, creo que la otra semana, algo así me decía el comandante César, hacer el boteo. Y pues bueno, pues ahora sí que ningún peso sobra, al contrario. todo el peso que ustedes den, 1, 2, 3, 20 pesos, nos ayuda muchísimo, puesto que somos una institución de ayuda en la cual nos mantenemos de precisamente de los donativos que nos da la sociedad hacia nosotros. A veces piensan que somos del gobierno. Es que usted, no, la verdad es que es una institución IAP de asistencia privada. Solamente que, pues bueno, ¿qué hacemos nosotros? Vivimos de las, digamos, donaciones.
2: Así es.
0: De todo este tipo de situaciones que nos ayudan a nosotros a, pues digamos, a mantener esta operatividad. Y pues bueno, ¿qué más por ahí, compañero?
2: Sí, yo quería mencionar también que sí, ciertamente también de las instituciones, en este caso de las dependencias gubernamentales, también es muy muy valioso. Se agradece también el apoyo, lo que están haciendo los compañeros de gobierno. Les digo, a un servidor de parte de la Secretaría del Trabajo, varios años me tocó andar también apoyando tanto a la institución Cruz Roja como a por parte de la Secretaría del Trabajo. Y yo les quiero mencionar que, pues, ciertamente años atrás, no me dejarás mentir, era la gente hasta nos hablaba de los vehículos, venga, y daba las aportaciones. Sí. Yo tengo la anécdota que en una ocasión una persona muy, muy agradecido, y le estoy hablando yo hace varios años, saca un billete de aquellos de 500 pesos y lo deposita, dice, de corazón.
0: Sí.
2: ¿Y sí? Sí, sí.
1: Yo creo que cuando vives una experiencia que te marca y que te ayuda, pues lo hace uno de corazón.
2: Así es.
1: Pero siendo realistas, ¿quién no ha necesitado de la Cruz Roja, no?
0: Sí, claro, todos en algún momento, ¿todos? Hasta yo también.
2: De todos,
0: me ha pasado.
2: Sí, a mí también.
0: Sí, todos, sí. De verdad. Así como atendemos, nos han atendido también.
2: Sí,
1: hay que hacer conciencia con eso. De verdad, de corazón, coopere con la Cruz Roja.
2: Así es.
0: Cooperen con la Cruz Roja.
2: De corazón.
0: Sí, oigan, claro. Y bueno, pues nada más rápido lo que mencionabas de
1: Venezuela.
0: De Venezuela, híjole, pues este suceso que fue el día 24 de junio.
1: El mero día
0: del paramédico. Dos sismos que sacudieron significativamente ahí en la entidad. Ahorita la Cruz Roja por ahí tiene un programa que se llama Restablecimiento de Personas Familiares. Uh-huh. Es un programa que ellos tienen para que la Cruz Roja, es un teléfono que pone a la disposición para brindar apoyo, orientación, quien busque familiares, pues, que tengan ahí en Venezuela. Es hasta ahorita eso, y me parece que no hay centros de acopio, solamente como
2: no, por una cuenta, ¿verdad? Que están por ahí. Uh-huh. Se está apoyando con una cuenta.
0: Una cuenta bancaria. Y sí. Yo creo, o no sé si más.
1: Ahí está publicada en nuestras redes sociales.
2: Así es.
1: La subimos en Facebook. Bien. Porque son muchos 04.
2: Ah, sí. Sí, muchos.
0: Sí, sí, sí. Y de igual manera, pues bueno, estamos preparados y listos. Hay un grupo especial ahí de con nosotros que nos mandan solicitar. Es la catástrofe, es como en partes, para que no todos vayan de una sola vez. Se trata de que el grupo que llega primero se cansa, se regresen y traigan a otro. Es un rotar de gente. Y el grupo USAR, que se llama. USAR
2: de toda la República Mexicana, ¿verdad?
0: Aquí en Durango también tenemos dos personas que pertenecen al USAR. Entonces, okay. Muy seguramente cuando llegue el momento les van a notificar para que vayan.
1: Muy bien, oigan, ya se nos acabó el tiempo.
0: Híjole.
1: Horas.
2: Okay. Se acabó.
1: Una última reflexión para la gente acerca de la Cruz Roja, acerca de la función del paramédico y, por supuesto, a lo mejor cómo debemos hablar, actuar nosotros como sociedad.
0: Muy bien. Voy a dar así también una reflexión que por ahí siempre la digo cuando doy algunas capacitaciones. ¿Qué prefieres? ¿El no prepararte y no saber actuar y dejar que pase la situación? O mejor prepárate y sé primeros auxilios para que puedas salvar una vida. Y recordando, aprovechando tu espacio, este próximo domingo vamos a hacer un RCP Tun, donde toda la población en general que vaya. Digo, no es de la Cruz Roja, es por ahí, es de varias instituciones vamos a dar esta plática, esta capacitación. Entre más gente sepa hacer un RCP, va a disminuir la mortalidad.
1: RCP, explícale a la gente, a lo mejor no conoce el término.
0: El RCP, la reanimación cardiopulmonar. Donde ahorita es muy vital, y saberlo, que darle compresiones a la persona, e insuflaciones, o si no sabes o no quieres dar insuflaciones, pero sí compresiones, que el corazón sigue enviando sangre hacia todo el cuerpo, ayuda de mucho en lo que llegamos.
2: Y puede salvar una vida, ya con el puro hecho de saber,
0: ¿verdad? Salvar una vida.
1: Muy bien. Oigan, pues les agradezco mucho, la verdad fue una plática muy constructiva, me quedo con muchas cosas buenas.
2: Gracias. Muchas gracias.
1: Y yo espero que no sea la primera vez, luego nos vienen a dar una plática de primeros auxilios.
2: Con gusto.
0: Claro que sí. Estamos aquí, muchas gracias
2: por la invitación. Muchas gracias por la invitación. Gracias.
1: Esther Díaz nos comenta, gran labor de la Cruz Roja, felicitaciones a Luis Eduardo Casares Ramírez.
2: Muchas gracias.
1: Oigan, pues muchísimas gracias a todos los que nos escribieron a través de Facebook. Por supuesto, también gracias a los invitados.
0: Oh, muchas gracias.
2: Muchas gracias.
1: Y nosotros ya nos vamos. Quédese aquí en Radio Universidad. Son las 10 de la noche con 39 minutos. Soy Marta Casa. Lo espero el próximo viernes aquí en El Cóctel.
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2: Muchas gracias por continuar con nosotros en el 100.5. Son las 11 de la noche de este viernes 26 de junio del año 2026. Es fin de semana, disfrútelo mucho y le recomiendo que se quede también a disfrutar de la programación de Radio Universidad, la primera y única estación cultural del cuadrante. Soy Marta Casas. Excelente fin de semana. Muy buenas noches.

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2: Hola amigos, soy Benjamín Torres Vargas. Te invito a que me acompañes en este viaje por el mundo de la música, para que disfrutemos juntos los recuerdos de aquellos días de tardes castañas bañadas de sol, de cielos azules y sonrisas juveniles que hoy amigables hacen nuestras vidas añiles refulgentes zafiros de luz. Entramos a la rocola, amigos. El tema es la música que sacudió al mundo. El rhythm and blues, el blues, el jazz, el swing, el gospel y otros ritmos y géneros que en el tiempo construyeron el rock and roll y que a su vez procrearon

creó otros bailes en el mundo de la música. Mientras hablamos de Rhythm and Blues, estaremos escuchando la mejor selección de melodías. Iniciamos.

El rhythm and blues contemporáneo, conocido también como Contemporary Rhythm and Blues o simplemente R&B, surge tras la decadencia de la música disco y el funk en los años 80, convirtiéndose a partir de entonces en la corriente principal mainstream del rhythm and blues.

Entre las características que lo diferencian del rhythm and blues de la época anterior, constituido mayormente por los estilos soul, funk y disco, está la introducción de sonidos sintetizados y cajas de ritmos, además de un mayor acercamiento al género del pop, llegando en cierto modo a integrarse en él.

Otras características son su cuidada producción y el frecuente empleo del melisma en la voz. Las primeras figuras de esta nueva era del rhythm and blues son Michael Jackson, Earth, Wind and Fire, Sade, Prince, Tina Turner, Janet Jackson o Whitney Houston, a las que más adelante, comienzos del siglo XXI, se sumarán nombres como Beyoncé, Rihanna, Joss Stone, Amy Winehouse, Justin Timberlake, Bruno Mars, Chris Brown, The Weeknd, Ariana Grande y Zayn Malik.

surgió también en los primeros años de Rhythm and Blues una tendencia de boys bands en Estados Unidos y en el Reino Unido que mezclaban con bases típicas del pop acompañadas de instrumentos y letras de Rhythm and Blues y a veces incluso rapeos del hip hop. Ejemplo de estos fueron New Edition y New Kids on the Block, seguidos más tarde por Boys II y Blackstreet Boys, New Sin y Chase Atlantic.

En 1986, Teddy Riley comenzó a producir grabaciones de rhythm and blues que incluían influencias de cada vez más popular género hip hop. Esta combinación del género rhythm and blues y los ritmos del hip hop fue conocido como New Jack Swing y fue continuada por otros artistas. Esta influencia del hip hop se verá también en el estilo hip hop soul, producido por Mary J. Blige.

A principios de los años 1990, el grupo Boys Segundo Men popularizó de nuevo el soul clásico inspirado en la armonía vocal. Por su parte, Babyface y algunos contemporáneos suyos grabaron en un género tranquilo y suave de rhythm and blues, conocido como Kids Storm.

A mediados de los años 1990, Mariah Carey publicó el tema Fantasy, que logró convertirse en la primera canción femenina en debutar directamente en el número uno de Billboard Hot 100 con este y otros éxitos. Mariah Carey se consolidó como la más grande exponente del rhythm and blues moderno. Bien, amigos, hasta aquí le llegamos. Yo los invito a que me sigan todavía otra media hora más, porque estamos hablando de rock and roll en México. Regreso en un momento.

0: Sigue con La Rocola. 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
2: Aquí seguimos, amigos. Continuamos platicando con ustedes sobre la fascinante historia del rock and roll en México. Mientras estaremos escuchando melodías de aquellos años dorados. Seguimos hablando de las damas rock and rolleras y baladistas de esta época. Continuamos.

Ahora hablaremos de otra diva de esta época del rock and roll mexicano, Julia Isabel de Llano Macedo, mejor conocida como Julisa. Se integró a sus tiernos 13 años, junto con su hermano Luis de Llano Macedo, quien tocaba el bajo, al grupo Los Spitfires, su madre Rita Macedo, quien fuera una destacada actriz mexicana, y su padre Luis de Llano Palmer, un importante pionero de la radio y la televisión en nuestro país.

abandonar a los Spitfires, seguir una carrera de solista, destacó en esos años con una canción inocente, calificada por algunos como cursi, la favorita del profesor, cantada originalmente por Doris Day, y que también grabó Frankie Avalon, y la canción Nostalgia, una aceptable balada romántica. Su hermano Luis de Llano siguió los pasos de su padre como productor de televisión, y en 1971 fue uno de los principales organizadores del Festival de Avándaro.

0: Alfredo.
1: ¿Vas a salir esta noche?
0: Claro que sí.
1: ¿Con quién? ¿Puedo saber?
0: Con mi amigo Hernán Cortés.
1: ¿Qué? ¿Estás bromeando?
0: No, esta noche tengo que estudiar historia.

0: Hola, Julisa.
1: Hola, Pepe.
0: ¿Qué vas a hacer esta noche?
1: Voy a cruzar el Mar Rojo.
0: ¿Qué?
1: Sí, y el Caspio y el Mediterráneo también.
0: Pero eso no puede ser.
1: Mañana tengo prueba de geografía.

Ulisa siguió los pasos de su madre e intervino en algunas películas donde tuvo relevante actuación. Los Caifanes. Esa producción le abrió otros senderos, sin embargo, su involucramiento amoroso con Ben Ibarra, cantante de los Yaqui, la mantuvieron en esa onda del rock and roll. Nos podemos imaginar el mal rato que sus padres han de haber pasado, pues eso era lo que menos hubieran querido para su hija. Grabó también algunas canciones sin mucho futuro, ya que su voz nunca le ayudó.

Ella Laburiel, hermana de Johnny, también incursionó en el género con relativo éxito. Antes de su carrera de solista, se inició con un trío vocal femenino llamado Las Yoles. De este último grupo destacaron dos canciones: Estoy Aprendiendo el Twist y un sencillo grabado por los Rogers, que incluía No Sin Ti y Muchachos.

Bien, amigos, hasta aquí por ahora y les adelanto que la semana próxima seguiré hablando de otras damas rock and rolleras en esta historia del rock and roll en México. Hasta la próxima.

0: 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En La Rocola nos escuchamos. Hasta la próxima, amigos.
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1: Paul Dukas, nacido en 1865 y desaparecido en 1935, se formó en uno de los momentos más brillantes de la música francesa hacia finales del siglo XIX. De su obra es poco lo que regularmente se escucha, aunque una sola página de su mano, el Scherzo Sinfónico El Aprendiz de Hechicero, de 1897, fue suficiente para asegurarle la posteridad. El poema de Goethe, en el cual un joven brujo no sabe detener la escoba enloquecida que acarrea agua de un lugar a otro, fue ilustrado por Dukas con un humor y una riqueza de timbres orquestales pocas veces igualados en la historia de la música. Escuchemos, pues, el Scherzo Sinfónico El Aprendiz de Hechicero en la interpretación de Ingo Metzmacher al frente de la Orquesta Real del Concertgebouw de Ámsterdam.

Ingo Metzmacher y la Orquesta Real del Concertgebouw de Ámsterdam nos ofrecieron El aprendiz de hechicero, Scherzo sinfónico de Paul Dukas. Al igual que Dukas, Édouard Lalo, que vivió entre 1823 y 1892, es conocido por un número limitado de obras, lo cual no hace justicia a la envergadura y la calidad de su producción. Francés de ascendencia hispana, Lalo acusa más influencia germana en su estilo, lo cual, lejos de ser objetable, le otorga a su lenguaje un color enteramente personal. De Lalo vamos a escuchar su concierto para violonchelo y orquesta en re menor, compuesto en 1877, en la interpretación de la chelista holandesa Quirine Firsen, a quien secundó la Orquesta Real del Concertgebouw de Ámsterdam, nuevamente dirigida por Ingo Metzmacher.

Quirine Firsen, a quien acompañó la Orquesta Real del Concertgebouw de Ámsterdam, dirigida por Ingo Metzmacher, nos ofreció el concierto para violonchelo y orquesta en re menor del compositor francés Édouard Lalo. Y para completar nuestro programa de hoy, regresamos a la Francia de 1900 de la mano de su máximo representante, Claude Debussy. Su poema danzado Juegos, compuesto en 1912, es quizás una de sus páginas más inquietantes y estilísticamente progresivas. El argumento, un partido de tenis con tres jugadores, es también singular, sobre todo por el contenido erótico tan evidente como sutil. Lo escuchamos ya por Ingo Metzmacher al frente de la Orquesta Real del Concertgebouw de Ámsterdam.

0: Ingo Metzmacher y la Orquesta Real del Concertgebouw de Ámsterdam completaron nuestra selección de hoy con el poema danzado Juegos de Claude Debussy. Y yo por mi parte me despido aquí hasta la próxima edición. Muchas gracias.
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1: Hay días en que todo parece quebrarse, las certezas, las emociones, las promesas. Pero justo ahí, en el filo del ruido, hay algo que permanece, una voz que resiste, un pulso que no se apaga. Este día somos indestructibles. Mi nombre es Alejandro Lozano y esto es El Mantra, donde la música no solo se escucha, se siente como un impulso vital. Por supuesto, ¿en dónde más? En Radio Universidad, 100.5 de FM, la voz de la identidad universitaria. Empezamos con una pieza que nace del desahogo. Easy Rye gritará en silencio lo que muchos callan. This is not a song. No es una canción, es un recordatorio de que seguimos aquí.

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1: Ahora los dejo con la canción Sounds of Blue. La calma llega después del naufragio. Morshiva nos sumerge en un océano de voz y melancolía, donde el azul se vuelve un refugio, no un vacío.

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1: Archive pinta con sonido del caos mental. Cada nota se quiebra y reconstruye, como la mente cuando intenta entenderse a sí misma. Los dejo con Frying Pint.
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1: Una canción para los que sienten demasiado, para los que esconden su alma detrás de una mirada tranquila. The Neighborhood hace del aislamiento una forma de belleza.

La fuerza del fin, no Gares, desafía lo que termina y lo convierte en impulso. El ritmo late como un corazón que se niega a detenerse. Los dejo con In of the Rod.

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1: Energía pura. Days are forgotten. Arrogancia brillante. Kasabian grita lo que todos pensamos. Que el pasado pesa, pero no puede con nosotros.

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1: Y al final, una bofetada de realidad envuelta en ritmo. Sleaford Mods desmantelan lo superficial para recordarnos que la buena vida es resistir con estilo, aunque el mundo arda alrededor. Los dejo con la canción The Good Life.

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1: La vida no es un camino limpio ni recto. Es un temblor constante, un eco que nos desafía. Pero mientras haya una canción que te sacuda, una palabra que te despierte o un silencio que te abrace, sigues vivo. Esto fue El Mantra, en voz Alejandro Lozano. Obviamente por la frecuencia de Radio Universidad, donde la música se convierte en alma. Hasta la próxima. Sigue latiendo, sigue indestructible, sigue en Radio de Universidad.
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Oscar Peterson. Si algo le sobraba a Oscar Peterson, era energía. La derrochaba por los cuatro costados. Su discografía no conoce obras fallidas. Toda ella mantiene un nivel considerablemente alto. Y sin embargo, debo confesar que no me entusiasma demasiado, no como para correr a comprar sus discos. Es cierto que en casa tengo más de 50 de sus álbumes como solista, pero una vez que se pasó al sello discográfico Pablo Records, no volví a comprar casi ninguno de los discos que sacó en la década de los 80. La época en que empecé a escuchar jazz coincidió con los años de mayor popularidad de Peterson, con discos como The Trio, Night Train o West Side Story, que no paraban de sonar en las cafeterías de jazz. En sus mejores actuaciones de la primera mitad de los años 60, interactúa de manera impecable con los músicos de la orquesta, y su forma de tocar rebosa entusiasmo, sin caer en un virtuosismo hueco.

Hay un disco suyo que de tanto escucharlo me sabía cada nota de memoria. Se trata de Something Warm, un concierto grabado en directo en el club de jazz London House, donde también se grabó The Trio. Es un álbum magnífico, con unos burbujeantes fragmentos de fuego de artificio, unos pasajes frenéticos hasta perder el aliento y baladas para recuperar. Todo un abanico de temas que ejemplifican la magnitud musical de Peterson.

En épocas posteriores, diría que su manera de tocar adquiere un grado de perfección y desmesura formal que agota al oído. Y tal tendencia se afianza tras su fichaje por MPS Records en la segunda mitad de los años 60. A menudo, mientras lo escucho, me dan ganas de susurrarle al oído: ¿por qué no te calmas un poco? No hace falta apurar tanto cada melodía, porque ciertamente uno acaba exhausto, empachado, como si tuviera que engullir una gran cazuela de fideos todos los días. Otros pianistas van perdiendo fuerza a medida que cumplen años. No es el caso de Peterson. Con él podemos comer fideos todos los días.

La etapa más convincente de su carrera musical es, en mi opinión, aquella en la que participó en la serie de conciertos Jazz at the Philharmonic, con una formación de trío que incluía guitarra. Aquí todavía no había adquirido el sonido denso de épocas posteriores, pero resumbaba un entusiasmo y una vitalidad que yo diría que le llegaba más adentro a su público. Puede que dicho así suene raro, pero da la impresión de que por entonces tocaba con mayor generosidad y desapego, con una actitud más desinteresada. En cuanto al ritmo, también se aprecia cierta diferencia con respecto a su trío posterior con batería, como si el ritmo discurriera ligero y grácil, a la altura de las caderas, con una soltura que se perdió más tarde al incorporarse Ed Thigpen en la batería. Si bien su sonido ganó, como es obvio, otras cualidades.

Entre sus directos quisiera destacar también los de la serie Jazz at the Philharmonic. Todos ellos merecen ser escuchados con atención, no solo cuando se desempeña como líder de sus propias bandas, sino también cuando interviene en la retaguardia, como acompañante de otros músicos. También en este caso saca a relucir todo su potencial. No escatima energía al servicio de los solistas y con la fuerza de una dínamo y cayendo muchas veces en vacuos excesos ornamentales, saca de estos lo mejor de sí, incluso cuando ya han dejado atrás sus mejores tiempos. Debe reconocérsele al menos este gran mérito. Como músico, Peterson era una fuerza de la naturaleza.

Oscar Peterson, 1925-2007. Nace en Montreal. El productor Norman Granz lo descubre en un viaje a Canadá y en 1949 lo incorpora a su proyecto de conciertos y grabaciones agrupados bajo el título genérico de Jazz at the Philharmonic. Se asienta en Nueva York y pronto alcanza gran relevancia en el mundo del jazz. Bajo el amparo de Granz, graba su primer disco a dúo con Ray Brown, con quien mantendrá una longeva y estrecha amistad, y más tarde alcanza el éxito con los tríos que lidera. Provisionalmente, se desempeña en solitario como pianista independiente, pero Granz lo recluta de nuevo en 1973 para su discográfica Pablo Records, que acaba de crear.

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0: ¿Alguna vez te has preguntado por qué a las 10 de la noche tu cuerpo ya pide almohada?
1: Aunque tu mente todavía quiera ver un capítulo más de tu serie favorita.
0: ¿O por qué te da hambre más o menos a la misma hora, como si alguien dentro de ti llevara un horario escondido? Pues resulta que sí, dentro de ti hay un reloj. No tiene manecillas ni hace ruido, pero lleva millones de años dando la hora.
1: Se llama reloj circadiano.
0: Y trabaja siguiendo ciclos de 24 horas, justo como el giro de la Tierra. Gracias a él, tu cuerpo sabe cuándo despertar, cuándo comer y cuándo apagar las luces para dormir. Este reloj vive en una pequeña región del cerebro llamada núcleo supraquiasmático, un conjunto de unas 20.000 neuronas, pequeñito, del tamaño de un grano de arroz, pero poderoso como el director de una orquesta. Recibe la luz que capta nuestros ojos y con esa información le avisa al resto del cuerpo: ¡es de día! ¡A moverse!
1: O ya oscureció, es hora de reparar tejidos y ahorrar energía.
0: Imagínate, los reptiles tienen en la cabeza algo que los científicos llaman el tercer ojo, un órgano que detecta directamente la luz del sol y les dice cuándo moverse y cuándo quedarse quietos. Nosotros no tenemos ese tercer ojo, pero nuestros ojos hacen el mismo trabajo. Le envían señales de luz y oscuridad al cerebro. Y cuando anochece, una hormona llamada melatonina empieza a inundar nuestro cuerpo, como un arrullo químico que nos prepara para soñar. Mientras dormimos, otra hormona toma el turno de madrugada, el cortisol. Va hacia nuestros depósitos de grasa, libera glucosa y prepara al cuerpo para que cuando suene el despertador o entre el primer rayo de sol por la ventana, tengamos la energía lista para arrancar el día. Pero ojo, este reloj tan fino se puede descomponer. Trabajar de noche, desvelarte con el celular a las 2 de la mañana o saltarte horas de sueño
1: es como meterle arena a un reloj suizo.
0: Cuando nuestros ritmos circadianos se alteran, el cuerpo lo cobra caro. Obesidad, diabetes, depresión e incluso estados psicóticos pueden aparecer. Y no solo nos afecta a nosotros. La luz artificial que invade la noche también altera los ciclos de reproducción de muchos animales. En 2017, tres científicos estadounidenses, Jeffrey Hall, Michael Rosbach y Michael Young, recibieron el Premio Nobel de Medicina por descubrir los llamados genes reloj, el manual de instrucciones que le dice a nuestras células cómo fabricar las proteínas que aceleran o frenan nuestro reloj interno. Así que esta noche, cuando sientas que los párpados te pesan y el cuerpo te pide cama, no le eches la culpa al cansancio nada más. Agradece a ese pequeño reloj escondido en tu cerebro que lleva toda tu vida cuidando de ti. En silencio, sin pilas, sin alarma. Solo con la luz del sol y la oscuridad de la noche. Con información del doctor Raúl Aguilar Roblero, del Instituto de Fisiología Celular de la UNAM. Un guión de Leonardo Santiago, con información del portal Ciencia UNAM. Les saluda Mónica Genis.
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16: Hola, hola, bienvenidos a Voces Académicas, el espacio donde tenemos las primicias tecnológicas y de investigación para que lleguen directamente a nuestros seguidores. Mi nombre es Víctor.
17: Y yo soy Caro, y déjenme decirles que hoy traemos una noticia increíble para toda nuestra comunidad universitaria. El Centro Público de Formación en Inteligencia Artificial, conformado por 17 empresas aliadas y con 6 tracks de especialización, ha abierto su segunda convocatoria nacional.
16: Muy bien, Caro, pues para contarnos los detalles damos la bienvenida a la contadora Marisol Rosales, que es colaboradora y enlace institucional del programa del Centro Público de Formación en Inteligencia Artificial. Bienvenida, contadora.
17: Bienvenida, contadora.
18: Muchas gracias por la invitación. Estoy muy contenta de compartir la información de este proyecto, que considero una gran oportunidad para nuestros estudiantes.
17: Y para darnos una perspectiva desde el lado en el que estamos ya tomando cursos, nos acompaña la doctora María del Carmen Olvera Martínez. Bienvenida.
19: ¿Qué tal? Muchas gracias por la invitación.
16: Bienvenida, doctora.
17: Déjenme decirles que la doctora Carmen no es nueva con nosotros, ella es cliente frecuente de este programa.
16: Como debe ser, claro, pues ¿claro? Estamos en la subse todos.
17: Bueno, Víctor, ¿te parece si arrancamos con este episodio?
16: Claro que sí, Caro. Ya que tenemos aquí todo, a nuestros participantes, bueno, empezamos con la doctora. Carmen, ¿cómo le ha ido con la plataforma? Háblenos del sistema, ya se inscribió, si está en cursos, ¿qué pasa con esta información que nos traen?
19: Mira, en esta ocasión me tocó estar como que de este otro lado como docente, cuando nos llega la invitación para participar en estos cursos, en este programa, hago la parte de inscribirme, ¿verdad? La intención es que seamos nosotros como tutores dentro de este curso que es autogestivo. Y entonces, bueno, ahí dentro del formulario que te piden llenar, pues son preguntas de básicas, ¿no? De cuál es tu universidad, cuál es la institución de educación superior en la que estás participando, tu estado, además. Y bueno, te piden que selecciones cuáles son los temas en los cuales te gustaría participar dentro de todos los que se ofrecen. Entonces, el registro es bastante sencillo. Ya el registro por parte de para ser tutor ya terminó. Entonces, pues bueno, ya ahorita lo que estamos promoviendo es la parte de la inscripción por parte de los estudiantes.
16: Uh-huh. Wow. ¿Cómo ves, Carla?
17: Oye, Víctor, no sé tú, pero me gustaría preguntarle a la conta, ¿qué es exactamente este Centro Público de Formación en Inteligencia Artificial? Porque, bueno, nosotros nos podemos imaginar una cosa, pero a final de cuentas puede ser completamente distinto. Entonces, díganos, conta, ¿qué es este centro?
18: Es una alianza entre instituciones públicas, universidades y empresas de inteligencia, líderes en inteligencia, que ahorita, bueno, en conjunto están ofreciendo cursos gratuitos a estudiantes universitarios. Entonces, perfecto. Se aliaron y están ofreciendo eso.
16: Me comentan que son 6 tracks. ¿Qué áreas se pueden estudiar en esta convocatoria?
18: Es inteligencia artificial, ciberseguridad, la nube, redes e infraestructura, análisis de datos e inglés.
16: O sea, puros temas. O sea,
17: que aparte de también nivel, inglés, ¿no? Sí.
16: Puros temas actuales, claro,
17: nada. Deja de... tú, son cosas que sí vas a usar, porque luego después nos andamos quejando que vimos alguna materia y que jamás lo aplicamos en la vida. ¿Te has fijado de eso?
16: Sí, siempre nos quejamos de eso y pues son cursos bien actualizados, entonces pues aprovechen mucho la oportunidad.
17: Doctora Carmen, con tantas opciones, ¿a usted qué le gustaría escoger de estos temas? A ver, díganos.
19: Pues mira, te digo, justamente en el registro te piden que hagas esa lista, ¿no? O sea, de los temas que comentaban ahorita. Entonces, pues en lo personal me fui por como prioridad lo que es la inteligencia artificial, que yo creo que es un tema que ahorita todos nos trae con ganas de saber más, ¿no? Ha estado avanzando tan rápidamente que cada vez aprendes algo ahorita y a las 2 semanas ya se actualizó de manera muy sorprendente. Entonces, es algo que ahorita me llama mucho la atención. La ciberseguridad también es algo que, precisamente con todo esto que ha avanzado tanto la tecnología, pues estar seguros dentro de esta área, tenemos que tener conocimiento de cómo hacerlo, ¿verdad? El análisis de datos, con tantos datos que tenemos. Entonces, la intención dentro del registro es estos temas, tú pones en orden de prioridad cuál es la que más te gusta para que ya posteriormente te asignen hacia los cursos que están destinados en estos temas.
16: Entonces, ¿pueden tomar varios cursos o tienen que seleccionar nada más uno?
18: En el caso de los estudiantes, por convocatoria se permite llevar un curso tecnológico, pero lo puedes combinar con inglés.
16: Ah, okay.
18: Puedes escoger uno de los tecnológicos, el que tú quieras, y sí llevarlo a la par, en paralelo con inglés.
17: ¿Qué tal si uno de los cursos necesita que le sepa algo del inglés, Víctor, y no le sé?
16: No, pues es que siempre...
17: qué vergüenza llegar a clase y no sé.
16: Sí. O sea, en temas de inteligencia artificial tienes que saber sí o sí inglés, al menos básico. Entonces está bien padre el programa que estén combinando ahí dos temas bien diferentes, pero que también se unifican para un objetivo.
19: Y yo creo que es lo más recomendable, sí, llevarlo en paralelo porque, por ejemplo, en estos temas de inteligencia artificial, bueno, todos los temas son de actualidad. Entonces, todo la información, los artículos, todo, generalmente pues está en inglés. Entonces, o por ejemplo, cuando tú quieres programar, ¿verdad? Los lenguajes de programación, pues la base es el inglés. Entonces, sí es importante que estemos combinándolo para que podamos pues sacarle un mayor potencial, ¿no? A todo eso.
16: Uh-huh. Oye, Carito, ya ves que a veces te piden cierto nivel, ¿no?
19: Sí.
16: O sea, que
19: ay, sí.
16: Nivel tal para tal curso. Contadora, ¿algún nivel en específico que pidan para los estudiantes o aunque no conozca nada?
18: No se necesita experiencia para postularse. Sin embargo, sí se recomienda revisar el perfil deseable, ¿verdad?, de ingreso. Claro, pero sí, no es necesaria la experiencia.
17: Justo ahorita que nos comenta esto, yo le iba a preguntar si necesitaba tener conocimientos básicos, no sé, de programación o algo así, porque luego también uno empieza a ver cosas de inteligencia artificial y luego empiezan a salir que algoritmos bayesianos, que algoritmos, no sé qué, yo no tengo idea de qué estamos hablando, entonces pues hablo en chino. ¿Sí se necesita, no se necesita?
18: No se necesita, y también otra de las ventajas es que se ofrece un curso propedéutico antes de iniciar el curso. Entonces, sí es requisito aprobar el curso propedéutico para como encaminarse a ya cuando inicias el curso.
17: Ahí nos van poniendo al parejo con los demás entonces. Ah, perfecto, sí.
16: Pues ahí ya vas agarrando la experiencia, ya sabes a dónde te aventaste del curso que elegiste. Y este curso, ¿ya lo tomaron ustedes? ¿Es muy pesado? ¿Qué información nos dan sobre el curso de antes de que empiece?
19: Pues mira, ahorita justo también por parte de los tutores también hay un periodo en el cual te van a entrenar, digamos, ¿no? Como tutor. Porque esa es la otra ventaja que tienen los estudiantes. O sea, además de que para ellos no se requiere de una experiencia sólida, digamos, van a tener el acompañamiento de un maestro tutor. Entonces, ahorita estamos en el proceso en el que está la revisión de todas las registros que hubo para maestros tutores a nivel nacional. Y ya entonces nos va a llegar, estamos en espera de que se nos asigne los cursos y cómo va a estar toda la parte de entrenamiento para los tutores primero. Y luego ya viene la parte con los estudiantes. Bueno, entonces, el registro de los estudiantes está todavía habilitado. Entonces, es un momento importante para que tomen la decisión de incorporarse en estos cursos.
17: Oye, qué bien, Víctor, si se me atora algo por ahí, tan fácil como, oiga, doctora Carmen, ¿me puede ayudar en esto? ¿Me puede explicar? ¿Me atoré aquí o algo? Porque también luego hay muchas personas que se atoran en el mismo punto, ¿te has fijado? Y lo de repente es como, ya son 4 o 5, ya okay, son varios, vénganse, vamos a hacerles una mini clasecita rápida.
19: Sí.
17: Les explicamos y vámonos a lo que sigue, ¿no?
19: Sí,
16: está muy fácil.
19: Y esa es la intención, digo, a pesar de que es autogestivo el curso y esta parte, pues siempre de tener el acompañamiento de alguien para que te esté guiando en cualquier situación, pues es importante, ¿no?
16: Sí, porque siempre salen dudas, ¿qué hago aquí? ¿Y luego qué punto? ¿Le pico o no le pico? ¿Entro o no entro? ¿Me salgo? ¿Ya me salí? ¿Cómo vuelvo a entrar? O generalmente que se les olvida sus contraseñas, o bueno.
19: Sí, claro.
16: Ahí siempre necesitamos ayuda externa. Pues, ¿cómo ves, Caro? Sí. ¿Está bien padre, no?
17: No, sí, amo, porque me ha pasado. He entrado a capacitaciones en las que yo estoy viendo la pantalla muy fijo y de repente dicen, ya abrimos esta página. Y yo ¿y a dónde le picaron para abrir la página? Y yo, ayuda. ¿Dónde abro esa página? En el botón inferior izquierdo, del lado, que no sé qué. Y yo de, ay, gracias.
16: Ya
17: se me había perdido, ya.
16: Bye. Y para los cursos de inglés, ¿hacen un examen antes para ubicarnos en qué nivel? ¿O ahí todos empiezan desde el nivel básico? ¿O cómo es?
18: En la inscripción. La inscripción se hace por medio de la plataforma, que es www.mexia.gov.mx. Ahí se hace la inscripción y contestas algún cuestionario con tu conocimiento y formación y ellos te van encajonando de acuerdo a tu
16: al
18: formación
16: nivel, ¿no?
18: También los cursos te dan la opción de que selecciones 3.
17: Ok.
18: Y lo mismo, ellos te asignan uno de acuerdo a tu formación y conocimiento.
16: No, pues entonces ya está todo, van segmentando ahí dónde entras, dónde vas a ser bueno, entonces en qué nivel te dejan. Caro, ¿qué más dudas tienes?
17: Conta, Marisol, fechas clave, tenemos límite para que se registren, hay que hacer algún otro tipo de cosa aparte del propedéutico, ustedes díganos.
18: La convocatoria se cierra el 5 de julio. O sea, ya tenemos poquitos días para que los estudiantes aprovechen. Y los cursos se van a impartir de agosto a diciembre.
17: Ah, ok.
18: Ajá, son 5 meses y se termina el curso. proceso, ¿no?
17: Ah, pues técnicamente sí es algo rápido, digámosle, pero que le van a sacar bastante provecho, claro, porque pues sí. Eso con tutores, con maestros especializados, yo creo que sí se puede.
16: Sí, oye, claro.
19: Y es bien importante porque las empresas que están trabajando en esto, o sea, que se incorporaron en este proyecto, sí. La verdad es que son de renombre. No quisiera omitir alguna, ¿verdad? Pero por mencionarles, pues está, por ejemplo, Google, está Meta, está Microsoft, está Oracle, entonces Cisco, la IBM, o sea, son empresas de renombre que se han incorporado en este proyecto. Y pues ellos directamente no van a estar impartiendo también o estar participando dentro de la impartición de estos cursos. Entonces, sí conviene,
16: ¿verdad? ¿Cómo ves, Carito? ¿Te animas?
19: Y gratuito.
17: Sí, claro. Porque ¿te has fijado que muchas veces el hecho de tener algún tipo de certificado de cursos o esta parte que venga avalado por este tipo de empresas de renombre que nos comenta la doctora puede abrirte puertas muy, muy rápido o muy fácil, digámosle, en el mercado laboral, que es justo lo que nuestros alumnos necesitan en este momento? Porque recordemos que hemos visto por ahí que algunos han tenido problemas para conseguir empleo o algo así. Entonces, el hecho de que ya lleguen con currículum que diga certificado de Google, certificado de IBM, certificado de Microsoft, para la gente va a ser un plus, pero súper grande, ¿no, Vic?
16: Sí, yo creo que ahorita las certificaciones ya están cobrando mucho peso sí. Actualmente. Entonces, pues es muy importante. Contadora Marisol, ¿qué mensaje le daría a nivel nacional a todos los estudiantes que nos están escuchando, sobre todo a nuestra comunidad universitaria? ¿Cómo anímelos a entrar? Si ellos tuvieran alguna duda sobre Mexia, nosotros estamos publicando en nuestras redes sociales, pero si hay alguna duda, ¿dónde pueden acudir? ¿Con quién piden ayuda?
18: Bueno, yo les diría que no desaprovechen la oportunidad de certificarse por este tipo de empresas. También está Duolingo, ofrece la certificación de inglés, o sea, no son sencillos, no son cualquier empresa, todas las que comentó ahorita la doctora, y que son gratuitos, son en línea, y cualquier duda, pues estamos ubicados en la Subsecretaría General Académica, que es en Victoria y 20, en el tercer piso, y estamos a sus órdenes. Recuerden, tenemos hasta el 5 de julio para que aprovechen y se inscriban.
16: Y a cualquiera de las dos de nuestras invitadas, ¿también pueden entrar docentes o solamente es para estudiantes? Docentes como tutores, pero a lo mejor si un docente no quiere ser tutor y quiere ser como estudiantes, ¿puede entrar?
18: Ahorita esta segunda convocatoria, sí era una pregunta frecuente, ajá, es solamente para estudiantes. Están ofreciendo 30,000 certificaciones, ajá. Entonces, pero es a nivel nacional, entonces vamos a aprovechar Durango y la Universidad Juárez para que se queden
17: la mayoría de las plazas aquí
18: en Durango y en la universidad, ¿verdad?
17: Excelente. Doctora Carmen, ¿usted qué mensaje les daría a estos muchachos?
19: Pues que aprovechen esta oportunidad, porque la verdad es que sí son, como comentábamos ahorita, empresas muy importantes que están ahorita al tope en la parte de tecnología. Entonces, recibir esta capacitación por parte de esas empresas es bien importante, además de que pues es en línea, eso facilita mucho, es gratuito, todavía más fácil, ¿verdad?, más cómodo. Y bueno, pues sabemos que a lo mejor ahorita algunos estudiantes pues ya están como más en la parte de la vacación, ¿verdad?, etcétera. Pero sí que aprovechen, que no dejen pasar esta convocatoria. Y bueno, también animarlos, porque como decíamos ahorita, hay un tope de estudiantes que se están considerando. Entonces, según las áreas, según los cursos, pues hay algunos en los que admiten 3,000, otros admiten nada más 80. Entonces, si hay alguno que les interese de sobremanera, pues aprovechen de hacer la inscripción lo más rápido posible para que no les vayan a ganar los lugares, ¿no? Y perderse esta oportunidad.
17: Oye, Vika, ahorita que me puse a pensar lo del inglés, ¿tú piensas? Bueno, más bien, ¿ustedes piensan que el tener este certificado, por ejemplo, del inglés, les pudiera ayudar a los muchachos a irse de movilidad al extranjero o algo así, que les diera la facilidad de poder completarlo más rápido?
18: Definitivamente, es una certificación de una empresa grandísima.
17: Yo, Víctor, porque luego nos hemos topado con alumnos o aquí con el doctor Natanael que nos comenta que necesitan tener cierto nivel de inglés para irse a ciertas zonas. Entonces siempre es la duda de, ¿dónde voy y hago el examen? ¿Lo tengo que pagar? ¿Cuánto cuesta el TOEFL?
16: ¿Cuánto cuesta el examen?
17: Sí, o sea,
16: siempre.
17: Muchas cosas. Entonces también, pensándolo ahorita, el hecho de que puedan tomarlo gratis, que ya les den un certificado y todo esto, pues yo creo que les ayudaría mucho, ¿no?
19: Sí, y aparte de que pensamos, o sea, obviamente, además de todo lo que es la movilidad y toda esta parte, pues yo creo que tener el conocimiento del inglés nos va a ayudar en todo sentido, ¿no? Hasta en la parte disciplinar, porque lo que mencionábamos ahorita, ¿no? Todo lo que es la información más reciente o la información más actual en cualquier tema, está disponible en inglés, es lo que más vamos a encontrar, ¿no?
16: Entonces, sí, siempre. Siempre sale todo primero en inglés,
19: sí,
16: ¿no?
19: Yo creo. Entonces hay que aprovechar y pues bueno, también yo creo que ahorita en la actualidad estamos rodeados de una dinámica en la de que debes de saber inglés, ¿no?
18: Sí.
19: Aunque sea lo básico, entonces hay que aprovechar.
17: Luego, Víctor,
16: hasta
17: también,
16: para las vacaciones, Carmen.
17: Sí, deja tú, justo lo que me estaba diciendo ahorita la doctora Carmen, lo pensé, porque siempre ha de haber un listo que ha de decir, ay, pues pongo la página en el traductor que me lo traduzca, pero recuerden que muchas veces nosotros tenemos una traducción del internet muy literal y que no tiene nada que ver con lo que ellos están queriendo decir y nosotros ahí muy salsa. Sí lo entendí.
16: No, pues te da otro contexto completamente diferente a veces, ¿no?
17: Exactamente.
16: Oye, Caro, ¿y no te quedaron dudas para las tutorías?
17: Ay, sí.
16: O sea, si son, doctora, si son maestros de la universidad, ¿Cómo surgió esta convocatoria para tutores? ¿Quién se puede meter? Ahí, ¿cómo está la cuestión también para nuestros docentes universitarios?
19: Sí, ahorita el registro ese sí ya cerró.
16: Ya cerró.
19: Sí, ahorita ya está el proceso, o sea, sí lanzaron la convocatoria, se nos hizo llegar como toda esta información de en qué fechas iba a ser para que también, pues ya cuando uno se registra ya estás con el conocimiento de en qué fechas te van a estar buscando, ¿no? Uh-huh. Entonces, ahí pues uno se registró, o sea, obviamente con la intención de que, más bien con el antecedente de que te gustan estos temas, ¿no? Y
16: que
19: puedes desempeñarte ahí como tutor. La intención, les digo, es que nosotros ya una vez vamos a recibir también un entrenamiento para que nos digan cómo es que nosotros, o qué dudas vamos a poder resolver, ¿verdad? Porque obviamente va a haber algunas en las que nosotros ya no vamos a tener injerencia, pero sí sobre el manejo de las plataformas, la entrega de las tareas y demás. Entonces, toda esa información se nos va a dar a nosotros y bueno, ya entraríamos también en funciones en agosto, igual que los estudiantes.
16: Okay, se va a volver a abrir otra convocatoria para tutores. Si algún maestro ahorita universitario que diga, ay, a mí me gusta mucho la inteligencia artificial, yo quiero ayudar a mis alumnos porque, pues seamos sinceros, la mayoría de las personas o estudiantes ya están usando la IA como parte de sus actividades diarias. ¿Hay algún maestro que quiera entrarle ahí después? ¿Se puede ya después o esta es la primera convocatoria y ya no se va a abrir después?
18: Normalmente se abre esa convocatoria para tutores en conjunto con la convocatoria al público.
16: Okay.
18: Va en conjunto. Ahorita es la segunda. En la primera se ofrecieron otros cursos, otros temas diferentes.
17: O sea,
18: se
16: van cambiando los temas.
18: Ajá. Y esta es la segunda. Probablemente va a haber una tercera, una cuarta. Entonces, pues sí hay que estar pues pendientes de las convocatorias, pero más adelante.
19: Bueno, pero que no se desanimen, ¿verdad?
18: Sí.
19: Igual y los que ya alcanzamos a inscribirnos, pues más adelante a lo mejor podemos bajar la información y promover algún tipo de actualización ya nosotros de manera local en la,
17: más
19: en
17: interna.
19: La universidad. Exactamente.
16: Sí, claro, ya teniéndola aquí en la universidad, sabiendo ya que se inscribieron varios docentes, pues bueno, van corriendo la voz, no van diciendo, oye,
19: sí, claro,
16: está bien padre, métete, vas a ayudar a tus estudiantes o también a ti te dan cierto reconocimiento, entonces pues se va corriendo de voz en voz, porque yo desconocía el tema, Caro, ¿tú?
17: Sí, no. Incluso, ¿sabes qué? También puede ser que en algún momento se pueda abrir una convocatoria en el que vaya dirigido a docentes.
19: Exactamente.
17: En el que ellos, porque ya lo vimos, Víctor, ya lo vio aquí también la conta, todos los docentes están en la mejor disposición para inscribirse a estos cursos, para dar lo mejor, para tener las últimas actualizaciones para sus alumnos. Entonces, ¿por qué no? A lo mejor en una edición más adelante pudiéramos tenerlo y que los maestros aprovechen todo el conocimiento que está.
19: Sí, claro que sí. Ahí a lo mejor cabe hacer un pequeño comercial. Ahí por parte también de la Subsecretaría General Académica se han estado ofreciendo cursos también sobre inteligencia artificial, diplomados principalmente.
16: Sí, los diplomados.
19: Ajá. Ya hubo una primera generación, ahorita también está en Gómez Palacios, se está llevando la segunda. Entonces la intención es que continúe, porque les, como ahorita la inteligencia artificial es el tema que está pues de moda, pero muy muy necesario, ¿no? Entonces lo necesitamos tanto docentes como estudiantes. Y pues algo que lo tenemos y tenemos que conocerlo. No nos podemos hacer a un ladito de la inteligencia artificial.
16: No, ahí ya es algo del día a día. Y sí, qué bueno que surgió este tema. Para los estudiantes tienen tiempo, o sea, ya casi se acaba el mes, pero tienen tiempo todavía de inscribirse al tema que ahí le va interesando. Oye, Caro, pues a nuestras invitadas, ¿qué opinión tienen sobre la participación de la Universidad Juárez en este tipo de actividades?
19: Pues mira, la Universidad Juárez del Estado de Durango, sabemos que a nivel nacional pues tenemos que estar participando, ¿no?, en todas estas convocatorias. Ya anteriormente ha habido campañas, por ejemplo, trabajando en plataformas de la Secretaría de Educación Pública, como fue la de Saberes. Uh-huh. Entonces, continuamente están lanzando estas convocatorias para que tanto estudiantes como docentes pues nos estemos actualizando en diferentes temas. La campaña anterior, no de esta campaña, pero de otras que hubo, por ejemplo, van enfocadas a la cultura de paz. Entonces, ahí tuvimos un curso que fue Sanamente Libremente, también fue autogestivo, hubo toda esta campaña a nivel nacional. Entonces, creo que es importante tanto para los docentes como para los estudiantes, porque tenemos que se note, ¿verdad?, la participación de la UGED a nivel nacional. Entonces, sí es muy importante, tenemos que darnos a conocer, que la gente a nivel nacional nos conozca, que vean que estamos participando, que vean que estamos participando en estos temas de mucho interés, de alta, pues sí, es muy, muy importante en la actualidad. Entonces, yo creo que como institución es muy importante que nos vean participativos.
16: No, y aparte que se aprovechen los lugares, ¿no, Caro? Porque nos dan cierto número de lugares y luego sobran, pues ya a lo mejor en la siguiente convocatoria dicen, bueno, pues la Universidad Juárez no participa, le damos menos espacios, ¿no? O a lo mejor a nivel nacional, pues vamos dando o vamos reduciendo los espacios, entonces sí es importante que se vayan aprovechando.
19: Y hay que aprovechar que a nivel nacional se está generando esta parte, o sea, porque es gratuito. Y muchas veces nosotros pues vemos simplemente hasta en plataformas que son en línea, ¿no? Te ofrecen el conocimiento, pero si quieres el certificado te cobran.
16: Sí, paga.
20: Y carísimos de París.
19: Entonces, pues ahorita dices, si ya te ofrecen el conocimiento y la certificación con empresas de alto renombre, pues yo creo que no hay mucho que pensarle, ¿no? Más bien hay que buscar de todos los cursos que hay cuál es el que más nos llama la atención y aprovechar esta oportunidad.
16: No, y sí, porque el papelito siempre es importante, ¿no?
20: Papelito claro, por habla, más que siempre sepas, han dicho las mamás, papelito habla,
19: sí.
16: Mientras no tengas un papel que avale tu certificación, pues realmente a veces dices, ay, pues no me lo van a valer, pero yo sé mucho. Sí, pero tal empresa necesita que haya una constancia de que realmente sabes, aunque lo conozcas, pues sí es muy importante ahorita todavía tener ese certificado. Entonces ya saben, chavos, o sea, está facilísimo, o sea, en línea, gratis y temas bien actualizados.
20: Sí, porque aparte, Víctor, son estudiantes y ya fuimos estudiantes todos en algún momento y sabíamos que o se decidía para comprar el libro nuevo que pidieron o para otra cosa, porque pues dentro de lo que cabe el dinero es un poco limitado. Entonces el hecho de que sea gratuito, mira, una super ayuda para todos.
16: No, y en tu casa y desde el celular puedes estar trabajando.
20: Sí, justo.
19: A los momentos en los que, por eso es autogestivo, ¿verdad? En los momentos que tú tengas ese espacio para dedicarle al estudio, lo puedes hacer. Si trabajas o estudias, lo puedes combinar. No hay como esos horarios fijos y que de pronto eso como que no te ayuda mucho, ¿no?, a continuar.
16: Sí, que te tienes que trasladar, a lo mejor. Exacto. Si vives en algún municipio, pues híjole, venir hasta tal facultad a estudiar, ¿no? Pues
20: a
16: ahí desde tu
20: curso,
16: casa,
20: sí, ¿no?,
16: te vas un cafecito a donde tú quieras y te pones a estudiar. Y más pues el inglés, ¿no?, que lo aprovechen.
20: Ay, sí, el inglés, aprovechen el inglés. ¿Qué tal si el amor de su vida habla inglés y ustedes no le entienden?
16: La ven, yo venlo, solo digo, venlo.
19: Miren, es una inversión en todos los aspectos. O sea, puede ser, ahorita pues son estudiantes y a lo mejor de pronto no logramos ver, ¿verdad?, como estudiantes, el impacto de estos cursos, de estas actualizaciones, pero uno que ya pasó por eso, ¿verdad?, pues vemos que puede ser el punto definitivo para una contratación, sí, ¿no?, que sepas inglés, que sepas esta información que es de actualidad. Entonces véanlo también por ese, o sea, no les va a costar a ustedes más que su esfuerzo y dedicación, y pues bueno, puede traer muchos frutos más adelante, ¿no?
20: Definitivamente es una inversión a futuro, Víctor.
16: Claro, y no, aparte hasta forma, para su titulación le sirve, porque uy, te sí, piden el inglés y lo, no, pues no tengo y tengo que hacer el esfuerzo. Entonces, pues ya casi se nos acaba el tiempo, contador. A ver, resumiendo toda la información otra vez, fechas, límites, dónde pueden entrar, dónde pueden buscar ayuda, cuándo empezamos.
18: Bueno, tenemos fecha límite el 5 de julio para registrar, bueno, los alumnos para registrarse. El registro se hace en la página de www.mexia.gov.mx. Ahí se hace el registro y los cursos, bueno, inician de agosto a diciembre. Cualquier duda, si no pueden registrarse, cualquier cosa, el chiste es aprovechar. Nosotros estamos ubicados en la Subsecretaría General Académica, que es en Victoria y 20, zona centro, en el tercer piso. Ahí pueden preguntar por su servidora y hasta que no queden registrados, lo dejamos en paz.
0: Perfecto.
18: De aprovechar.
16: No, pues nosotros estamos haciendo una campaña muy fuerte en redes sociales, en la página de Facebook, que es Subsecretaría General Académica. También ahí está toda la información, por si quieren ahí mandarnos un correo, un mensaje, una duda, pues ahí está nuestra dirección, los teléfonos, sigan la página. Y pues no hay pretexto, Caro.
20: No hay, definitivamente no hay pretexto, Víctor. Bueno, pues les agradecemos mucho muchas a nuestras gracias, dos invitadas por acompañarnos el día de hoy y darnos toda esta información, Víctor, que es sumamente importante.
16: Es importante que se sí, conozca.
20: Y bueno, no nos queda más que decirles que por favor nos sigan por ahí en redes sociales. Ya saben, en Spotify y en YouTube como Voces Académicas, Acción y Valor. En Facebook como Subsecretaría General Académica. Y esto fue
16: Voces Académicas,
20: Acción y Valor. Hasta la próxima.
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4: 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Tenemos nuestro propio shampoo para auto. Para usarlo, toma en cuenta que para 10 litros de agua se deben disolver aproximadamente 15 mililitros de shampoo. Al final del día, apostar por las tecnologías domésticas no es solo una forma de ahorrar, es tomar el control de lo que consumimos.
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0: Escuchan Radio Francia Internacional cuando son las 4 de la tarde en París de este sábado 27 de junio. Juliette Lecuyer en la técnica. Vamos con un nuevo flash informativo.
1: Juan Cascón.
0: Continúan las operaciones de rescate en Venezuela tras el doble terremoto del miércoles, uno de magnitud 7,2 y otro de 7,5. El número de muertos roza las 1.000 personas y hay más de 3.000 heridos según el último balance del gobierno. Sin embargo, los hospitales están colapsados y los vecinos se intentan paliar esta falta de medios en zonas como La Guaira y la capital, Caracas. Así recibieron a la presidenta encargada, Delcy Rodríguez, en una de las zonas afectadas.
2: Haciendo campaña política en una tragedia. Nuestros hijos tienen 3 días siendo voluntariados. Y se los llevaron. ¿A dónde los dejaron? ¿Por qué los sacaron de aquí? ¿Ah? Para que no vieran la realidad, que el gobierno no está haciendo nada por el pueblo. Eso es para Delcy Rodríguez y Jorge Rodríguez. Ya está bueno ya de hacer campaña política en una tragedia como la que estamos.
0: La ONU estima que hay 50.000 desaparecidos y recuerda que las primeras 72 horas tras el terremoto son cruciales. Ya hay 17 países que han enviado ayuda movilizando a más de 1.000 efectivos. Irán ataca objetivos de Estados Unidos en el Golfo, especialmente en Bahrein, en la respuesta a los que el ejército estadounidense lanzó contra la República Islámica. Esto, a su vez, después de que Teherán presuntamente lanzara misiles contra un carguero en el Golfo de Omán, lo que obligó a la Organización Marítima Internacional a suspender la evacuación de buques en Hormuz. Hezbollah rechaza el acuerdo entre Israel, Líbano y Estados Unidos y acusa al gobierno libanés de legitimar la ocupación israelí en el sur. El primer ministro del país hebreo, Benjamín Netanyahu, asegura que su ejército no abandonará el sur del país hasta que la milicia se desarme y asegura que la población desplazada no podrá regresar. Las temperaturas han bajado ligeramente en Francia, pero otros países europeos siguen registrando las temperaturas más altas de su historia. Es el caso de Dinamarca, con 36,6 grados Celsius, o Alemania, que superó el viernes los 41. En total, más de 190 millones de habitantes estarán expuestos este sábado a temperaturas superiores a los 35 grados. Sobre el Mundial de Fútbol, Noruega ya estaba clasificada para 16avos de final, a pesar de haber perdido contra Francia, que también pasa de fase, al igual que España, Senegal, Bélgica, Cabo Verde y Egipto. Por otro lado, Uruguay, Irak, Nueva Zelanda y Arabia Saudí están eliminados e Irán debe esperar a los resultados de los siguientes partidos para saber si se clasifica o no. Los partidos son Panamá-Inglaterra, Croacia-Ghana, Colombia-Portugal, República Democrática del Congo, Uzbekistán, Argelia-Austria y Jordania-Argentina.

0: Y después de las noticias, la actualidad cultural, esta semana con Natalia Olivares y el encuentro con el músico cubano Raúl Paz.
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0: Guajiro Chic es el nombre del nuevo álbum de Raúl Paz, artista cubano de paso por Carrusel de las Artes. En este disco, Raúl Paz quiso explorar sus raíces cubanas y cantar las lecciones de sus vidas diversas que pudo tener entre la urbe de París y el campo cubano. Vino desde su finca en un valle cubano a nuestros estudios de Carrusel de las Artes en París a explicarnos ¿qué significa Guajiro Chic?
1: Guajiro Chic es un disco que es el regreso real, aunque ya hace años que yo regresé a Cuba, pero yo justamente regresé a Cuba para tratar de reencontrarme. Yo creo que uno, que eso pasa más cuando empieza a pasar el tiempo en la vida, que uno empieza a tener la necesidad de saber de dónde viene. Y yo salí temprano de Cuba a estudiar, viví por el mundo entero, viví mucho en Francia, y de pronto sentí esa necesidad de salir un poco del alboroto este de la vida en los grandes países y regresar un poco a mi país, donde no vivía hacía tiempo, y sobre todo regresar al campo y regresar a donde empezó todo, ¿no? Donde venía mi padre, donde venía mi madre, a esa vida que yo no había conocido y que yo no quería conocer en el momento. Yo quería ciudad, cemento, ruido. Y entonces ha sido muy, muy interesante ese viaje, pero largo. Yo creo que es mucho más difícil regresar que irse.
0: Sí, total. Es el ciclo de la vida que
1: hace. Exacto. Y pero los regresos son complejos, porque en el regreso hay muchas cosas nuevas que aparecen, hay muchas cosas viejas que vuelven a salir.
0: Hay cosas que esperan y otras no.
1: Exacto. Y entonces ha sido un proceso un poco largo, y este es como el disco que resume ese proceso.
0: ¿Y Guajiro Chic qué significa? Porque es como son dos términos, no voy a decir opuestos, pero que no se acostumbra a ver juntos. Guajiro Chic.
1: La idea, yo siempre me encanta de Han Jean. Sí. No, me encanta poder llamar la atención en ese sentido. En Cuba, en todo caso, que es donde yo estoy ahora, se ha vivido un fenómeno que la gente se ha ido del campo. Durante muchos años, ser del campo era casi una tara. Era casi ser campesino o hay que ser ingeniero, médico, cosmonauta o científico. Pero campesino no, y ahora lo estamos pagando caro, todos en el mundo. Y en el mundo lo estamos pagando, en Cuba lo estamos pagando también muy caro. El hecho de que se ha destruido el campo, el hecho de que se ha echado hacia un lado esa vida campesina. Y en cuanto a la música cubana,
0: viene de ahí, ¿no?
1: Sí. Toda la música cubana que conocemos, toda la música cubana que se ha vuelto famosa a lo largo del siglo XX en el mundo, en una extensa mayoría, en un 80-90%, viene del campo. Entonces no es justo que a ese campesinado o que a esa música se le desprecie tanto, cuando casi todo viene de ahí, todo lo que conocemos, y es una música muy elegante, y es una música que, a pesar que viene de gente ruda del campo, que trabaja en la tierra y que tienen realmente manos, no como las mías, que no solo han tocado guitarra, pero gente que de verdad está trabajando en el campo, y después por la noche sacan su guitarra y se ponen a tocar unas melodías increíbles y a improvisar unas poesías increíbles. Y ese es el lado chic, ese es el lado que yo encuentro siempre muy elegante dentro de esas personas aparentemente tan rudas y tan simples. De pronto son capaces, en todo caso en la región donde yo vivo, en Cuba, y donde yo, la región donde yo me crié en Cuba, yo estaba fascinado por algo que se llama el

0: el punto cubano es como una discusión entre dos raperos, por ejemplo, para la gente que improvisando en poesía, en octasílabos generalmente, muchas veces en Alexandra, de personas muy simples. Y entonces hay siempre ese doble aspecto que yo creo en la gente del campo. Yo creo que la gente del campo, del mundo entero, es realmente gente muy elegante. Es gente que guarda una elegancia humana muy, muy, muy bonita.
1: Ahí se opone a la elegancia, digamos, del físico que se podría ver, por ejemplo, en la Fashion Week o en las cosas de lujo parisina propiamente tal, ¿cierto?
0: Exactamente. No hablamos de esa elegancia, o sea, de esa elegancia humana.
1: Que es más, mucho más profunda en el fondo.
0: Mucho más profunda. Y a eso se refiere ese guajiro chique, ¿no?
1: ¿Qué dice?
0: Es la defensa de esa gente, es la defensa de esa cultura.
1: Es como una, digamos, una respuesta a lo superficial.
0: Exactamente. Estamos viviendo un mundo muy complejo que cada vez se cierra más y que cada vez, a pesar de que nos parece que no, cada vez se encasilla y se vuelve cada vez más rígido. Pero cada vez con dándole ganas a la gente, impulsando a la gente a un superconsumo, a que nada es perfecto y que hay que ganar siempre más, consumir siempre más, llegar siempre más lejos. Y esa manera de vivir en el campo donde se puede ser feliz con poco, yo creo que es lo único que nos queda como seres humanos hoy, de aceptar y acabar de entender que es mucho más factible vivir con poco y vivir con cosas más sencillas.

0: Así no, ¿qué cuenta? Así no, ¿qué es?
1: Así no se puede. Yo creo que no podemos seguir así, de manera general. Y tanto en mi país, tanto en este país, tanto en el mundo, con esta ola de nuevos dictadores que empiezan a aparecer por todos lados, y con esa carrera hacia tener cada vez más y cada vez más y cada vez más, no hay manera de que el mundo aguante, no hay manera de que todo, que el modelo sea Estados Unidos, el modelo americano. Es imposible, que el mundo explotaría, el planeta. Entonces esa canción habla un poco de eso, ¿no? De que así no vamos a poder llegar a ningún lado. Vamos.

0: ¿Cómo es? Muchas veces olvidamos que Cuba es un país de hoy, que está en el mismo planeta que todos. Y siempre he defendido a través de mi música y mi manera esa Cuba de hoy, que sigue siendo muy interesante.
1: ¿Y tú eres un guajiro chic?
0: Y yo soy un guajiro del campo. Y no sé si soy chic, no me interesa ese lado chic del significado de la palabra. Pero trato de ser lo más noble y consecuente posible con esas personas del campo.
1: Muchísimas gracias por esta entrevista. Muchas gracias por haber hablado de esa intimidad en el fondo y de tu música.
0: Gracias.

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1: Bienvenidos a Escala en París, un programa de Radio France Internacional y de France 24. Es un placer estar con ustedes. El margen ha sido minúsculo, con menos de un punto porcentual según el preconteo. El candidato ultra Abelardo de la Espriella se impuso ante el oficialista Iván Cepeda. Al candidato del Pacto Histórico le faltó un puñado de votos para darle una nueva victoria a la izquierda. El tigre, como se hace llamar, tiene como principal desafío poner en marcha su política de mano dura, su eje de campaña con el que llega al poder. ¿Fue la presidencia Petro un paréntesis? ¿Cómo gobernará de la Espriella? Se le preguntamos a Cristian Casas García, doctor en Historia de la Escuela de Altos Estudios en Ciencias Sociales y miembro del Laboratorio Mundos América. Buenos días, Cristian.
2: Buenos días, muchas gracias por la invitación.
1: Gracias por estar con nosotros. Abelardo de la Espriella celebró su victoria detrás de una urna de cristal antibalas con saludo militar. Su campaña estuvo hecha de símbolos, el tigre, la música, el uniforme de la selección. ¿Cómo analiza el historiador este uso de símbolos?
2: Bueno, pues históricamente en Colombia han habido unos símbolos más bien abstractos. La paz, la seguridad, la patria, el orden. En esta campaña, estos símbolos aparecen condensados en una puesta en escena extravagante, en donde la camiseta de la selección convierte al electorado en una hinchada de fútbol. El tigre, como él se hace llamar, ofrece una imagen también de fuerza, de protección y de castigo. Y esta urna antibalas dramatiza también un poco la amenaza. Y bueno, estos símbolos creo que no son inocentes. De alguna manera ponen una especie de frontera simbólica entre sus seguidores. Y siento que esto, la apelación también de manada, como lo hizo en su discurso después de los resultados de la segunda vuelta,
1: refiriéndose a sus electores.
2: Ajá, hace que esto uniforme un poco a su electorado.
1: Y dramatiza, sí, efectivamente, con esta urna antibalas, pero es cierto que ha sido una campaña muy violenta que se inscribe también en un largo recorrido de violencia, y de eso vamos a hablar, pero primero hablemos de la izquierda. Además de la crisis de seguridad, de la violencia que impulsó a De la Espriella, que es una violencia tangible, ¿qué le faltó a la izquierda para convencer? ¿Fueron los escándalos de corrupción? ¿Fue la crisis de sanidad? ¿Fue no reconocer precisamente cómo afectaba al electorado y al ciudadano esta violencia? ¿Qué le faltó?
2: La izquierda no perdió, creo que por los símbolos. De hecho, el petrismo había conseguido había construido su influencia en una serie de simbologías: la movilización popular, la juventud, los acuerdos de paz, la bandera de los sectores excluidos.
1: Sí, el símbolo también estuvo del lado de la izquierda.
2: Exactamente, pero yo siento que el problema es que estos símbolos no bastaron para responder a las exigencias que esperaba buena parte del electorado colombiano en términos de seguridad, de deterioro de servicios públicos, de frustración económica y de fatiga, siento también, frente a la polarización y hacia los propios errores también políticos cometidos por Gustavo Petro. Y a la izquierda le faltó sobre todo una narrativa convincente, siento, sobre orden democrático. Ya no bastaba simplemente con denunciar las desigualdades, la exclusión de minorías.
1: Había que pasar a la acción.
2: Exactamente, es de pasar a la acción y de cómo poder responder efectivamente a una agenda muy esperada también en términos de control territorial, de seguridad, en términos también de sustitución de cultivos, la lucha contra
1: las promesas en sí de esta elección hace 4 años de Gustavo Petro, primer presidente de la izquierda. Y ahora, bueno, la izquierda queda en la oposición. Se documentaron manifestaciones justo el domingo cuando se anunciaron los resultados preliminares. La pregunta que podemos hacer es si serán 4 años de estallido social. Estamos ante una sociedad muy, muy dividida, que votó masivamente, pero extremadamente dividida.
2: Creo que es muy probable que haya un nuevo estallido social, sobre todo que el contexto actual tiene varias similitudes con el contexto de la movilización social en Colombia del 2021, en donde hay una sensación de exclusión, de incertidumbre política y económica, y el temor justamente a perder conquistas sociales que se hicieron durante el gobierno Petro. Pero siento que este estallido dependerá de tres factores: las decisiones reales que vaya a tomar el gobierno, la respuesta que den las instituciones y la capacidad de la oposición a poder movilizarse eficazmente, porque el peligro aquí aparece en la interpretación de la protesta como una forma de terrorismo o desestabilización. Abelardo de la Espriella había prometido garantizar los derechos de la oposición durante su discurso después de los resultados de la segunda vuelta, pero de todas maneras seguía manteniendo un discurso belicoso.
1: O sea, ¿qué etiqueta se le va a poner a la oposición?
2: Exactamente.
1: Ese es uno de los grandes desafíos. Otro de los grandes desafíos, usted hablaba de las instituciones. De la Espriella tiene la intención de acabar con la Jurisdicción Especial para la Paz, que esto surge de los acuerdos de paz firmados hace 10 años con la guerrilla de las FARC. La pregunta ahora es, ¿aguantarán esos acuerdos?
2: Tanto los acuerdos de paz como la Jurisdicción Especial para la Paz tienen un respaldo constitucional, con obligaciones internacionales y una arquitectura institucional bastante consolidada. Entonces siento que el gobierno lo que puede hacer debilitar el respaldo político hacia los acuerdos de paz, limitar presupuestos, cambiar prioridades de seguridad o cuestionar públicamente su eficiencia, pero desmontarla como tal siento que sería muy poco probable por decreto presidencial.
1: Y que también, hay que decirlo, estos 10 años de implementación del acuerdo tampoco ha sido totalmente rosa. Ha habido falencias, hay falta de financiación, ha habido ciertos aspectos que no han podido ir más lejos de lo que se escribía en los acuerdos. Entonces eso estaba en construcción también. Y otra cosa que está muy presente en estas elecciones es que hablamos de la violencia justamente. Hace un año era asesinado el candidato Miguel Uribe Turbay, que habría esta campaña extremadamente violenta verbalmente, también con muchas amenazas en las zonas controladas por los grupos criminales. ¿Cómo se inscribe esta violencia en la historia más larga de Colombia?
2: Bueno, pues en Colombia hay una trayectoria de violencia bastante sostenida desde el siglo XIX con las guerras civiles, la guerra de los mil días, con la cual Colombia entra al siglo XX, la violencia de mediados del siglo XX, hasta el exterminio de la Unión Patriótica, el paramilitarismo, los asesinatos de líderes sociales y todas las violencias vinculadas al conflicto armado. Y es por esto que esta retórica de destripar a la izquierda,
1: que dijo de la Espriella durante la campaña electoral.
2: Exactamente, me parece que condiciona una especie de conductas que son muy preocupantes para la consolidación de una paz verdadera en Colombia. El presidente electo de la Espriella habló justamente de que la paz no se puede hacer sin impunidad, pero la paz tampoco se puede hacer sin diálogo, la paz no se puede hacer sin contar con los territorios, sin inversión, sin una voluntad constructiva de diálogo con todos los sectores políticos del país.
1: Estamos en un momento de las elecciones colombianas, pero también estamos esto se enmarca en un movimiento regional. Esto lo hemos visto en las últimas elecciones en Ecuador, en Honduras, estos candidatos de corte Bukele-Milei. ¿Cómo podemos leerlo a nivel regional y también con la mirada del historiador. ¿Cómo se inscribe esto en un movimiento regional de esta derecha ultra?
2: Bueno, pues América Latina tiene la particularidad de compartir trayectorias políticas comunes. Entonces, por ejemplo, la oleada de las dictaduras durante los años 60, 80, la consolidación de la democracia a partir del año 98 hasta el año 2008, etcétera.
1: Tenemos como este efecto dominó en la región.
2: Exactamente, este efecto dominó. Entonces, hoy en día aparece Colombia con esta política de seguridad, y que es cierto que la novedad está concentrada en tres elementos. El primero, siento que es la política del espectáculo, inspirándose un poco también de la experiencia de Donald Trump en Estados Unidos.
1: Tenemos como una década de este espectáculo.
2: Exactamente, entonces el bastión importante que representan las redes sociales y la estética de personalización de la campaña. Podemos también ver el lenguaje anti-inconstitucional de Abelardo de la Espriella, que tiende a contradecirse muchas veces. Entonces, sobre el Congreso, por ejemplo, que había hecho una declaración reciente diciendo que el Congreso tiene que cumplir con sus reformas sobre los jueces, sobre la prensa, la oposición, que ha hecho declaraciones bastante violentas, y todo esto bajo una pretendida voluntad popular que también tiene como un margen de interpretación.
1: Que el electorado sí estuvo presente.
2: Claro.
1: Participación récord en Colombia. Y nosotros seguiremos muy de cerca aquí en Radio Francia Internacional y France 24 los primeros pasos de Del Espriella en la presidencia colombiana. Cristian Casas García, doctor en historia, muchísimas gracias por haber estado con nosotros.
2: Muchas gracias.
1: Y muchas gracias a todos ustedes por su confianza. Saben que estamos también en France24.com y rfimundo.com. Hasta la próxima.

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0: Hola, ¿qué tal? ¿Cómo están? Muy buenos días, bienvenidos a su programa Más allá de las letras Durango. Muchísimas gracias a quienes nos sintonizan a través de la frecuencia del 100.5 FM de Radio Universidad en www.radio.uget.mx y por supuesto muchas gracias a quienes nos acompañan en la transmisión de la página de Facebook Radio UGET 100.5 FM. Hoy tenemos un invitado muy especial, así que los invitamos a que se queden con nosotros durante estos 60 minutos y me permito saludar a mis compañeros de micrófonos. Don Manuel Paredes, ¿cómo está? Bienvenido.
1: Gracias, Tercita, buenos días. Buenos días a usted que nos acompaña como cada sábado y en las retransmisiones los miércoles a las 11 de la noche. Bienvenidos, aquí estamos con un nuevo título, un nuevo libro aquí en Durango y ahorita estaremos hablando sobre él con nuestro invitado que ya es la segunda vez que nos acompaña aquí en esta mesa de Más allá de las letras. Y pues tenemos un fin de semana muy agradable, hay que vivirlo, hay que disfrutarlo. Viene el verano ya en pleno, vienen las vacaciones ya de los niños. Ayer parecía que era Nochebuena, había un tráfico tremendo en las calles. Y no era porque haya jugado la selección, pero me da gusto a mí ver todo esto, que podemos tener esta paz social y que podemos salir a las calles y disfrutar y ir a comprar un helado, disfrutar la familia. Claro. Y eso es fenomenal. Yo quiero empezar este espacio con esta frase sobre libros. Dice que cuando se apaga la voz, queda el libro y en sus páginas la humanidad sigue hablando. Muy y aquí bien. Está Más allá de las letras. Claro. Como testigo de todo eso. Bienvenidos, gracias que nos acompaña.
0: Muchas gracias, don Manuel. Maestro Rubén Ontiveros, ¿cómo está?
2: Por fortuna, muy bien, doña Esther. Muy buenos días a nuestra audiencia, buenos días. Gracias por estar con nosotros en esta nueva edición, la 174 de Más allá de las letras, con nuestro invitado Sergio Sánchez Carrasco. Bienvenido.
3: Gracias, muy amables. Un gusto siempre estar en la cabina de Radio Universidad, que me vio nacer como locutor ya hace más de 30 años. ¡Ah, qué rápido!
1: Es poquito.
2: Oh, entonces estabas titito y teniendo tototatura.
0: Bienvenido, Lick. Siempre un placer el poder compartir con usted estos micrófonos, también esta historia que tiene Radio Universidad. Y de verdad, usted sabe que toda mi admiración y mi afecto.
3: No, no, igualmente, Esther, déjenme les digo que estoy muy a gusto aquí entre amigos. A Esther ya la conozco desde hace mucho, hemos trabajado juntos, no solamente aquí en radio, en otros ámbitos. El señor Paredes, caray, que siempre me ha apoyado en la producción de mis libros y que, hombre, siempre gracias. Agradecido con usted. Y el licenciado Ontiveros, también toda una institución aquí en Radio Universidad. Y déjenme decirles que para el 25 aniversario de Estéreo Tecnológico nos recibió muy amablemente allá en el Centro Cultural Multimedia, donde hicimos algunas actividades, ahí lo entrevistamos y siempre muy amable también. Gracias a todos, me siento muy a gusto. Y aparte tengo aquí un libro que me regalaron, que me voy a revolcar todo este fin de semana en él, está muy suave. Ahí dispensen, qué bueno que al principio del programa dicen que lo que diga la persona aquí es de su responsabilidad. Esther ya me conoce, soy medio psicón y más cuando estoy de locutor.
0: No, hombre, Lick, la verdad. Es que un placer siempre contar con su presencia. Y bueno, que les parece si nos vamos directo con esta invitación a la lectura del maestro Rubén Ontiveros.
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2: Buenos días, estimados radionautas de la Ruta de las Letras, en esta edición 174 de Más allá de las Letras, una mesa para los escritores y sus libros. Bienvenido, Sergio Sánchez Carrasco, licenciado en Derecho, egresado de nuestra universidad, con una trayectoria profesional en el sector público, en la radiodifusión y naturalmente como escritor. Por cierto, ya estuvo por acá en Más allá de las Letras el sábado 4 de enero de 2023, presentando el libro de artes de la gráfica, con Dolores del Río. De nuevo aquí en tu cuenta, bienvenido. Gracias. El libro que nos ocupa el día de hoy es Periodismo Durangueño e Implicaciones Legales, donde documenta casos emblemáticos del siglo XX en Durango en relación con la labor periodística y el poder público. Un trabajo de investigación documental comentada con registros puntuales que nos aproximan a la compleja trama de relaciones del poder, los registros litigiosos, los temas de la libertad de expresión y de imprenta, los derechos humanos, los defensores de derechos humanos y la ciudadanía, entre la incertidumbre, la credibilidad y una sospechosa indiferencia. El libro contiene una presentación de la doctora Carla Alejandro Obregón Avelar, presidente de la Comisión Estatal de Derechos Humanos. En su muy documentado artículo no toca al autor ni el contenido del libro. Lo mismo sucede en el prólogo del libro del licenciado José Ignacio Mendívil Buenrostro, que supone es el texto preliminar que precede a la obra y cuya función principal es introducir al lector en el libro, ya sea presentando la trama, contextualizando el contenido o dando peso y credibilidad a la obra publicada. Es en la introducción donde el autor nos tranquiliza afirmando su tarea y nos dice que, cito, «Buceando en las profundidades del archivo histórico del Estado de Durango, encontré varios juicios correspondientes a la década de 1920, donde un excelente reportero libró feroces luchas jurídicas contra gobernantes locales para defender su libertad de expresión, y esos combates llegaron hasta la Suprema Corte de Justicia de la Nación». Algo inusitado en Durango, incluso en nuestros días. Lo más extraordinario es que el periodista gana todos los casos. Termino la cita. Encontró más casos notables en otros sondeos que realizó el autor, tanto en el archivo histórico como en la hemeroteca de la Torre de Colecciones Antiguas, documentando casos concretos del siglo XX. El libro contiene 3 capítulos y un anexo donde sobresale en la galería de imágenes un contenido multimedia con códigos QR y algunos casos concretos, un apartado de fuentes consultadas y una relación de las autoridades y asociaciones integrantes del Mecanismo para la Protección de Periodistas y Personas Defensoras de Derechos Humanos de Durango, así como del personal de la Comisión Estatal de Derechos Humanos, también de Durango. Hablamos de la época del periodismo impreso, que poco a poco ha sido renovado por el periodismo digital y el uso de distintas plataformas, así como el impacto de la inteligencia artificial, que en este complejo entramado es una herramienta que llegó para quedarse. Si comentamos estrictamente el libro y su contenido, hablamos del trabajo periodístico y las aventuras de la prensa por consolidarse como un eslabón que concluye y construye el discurso entre la sociedad, la prensa en sus distintas formas y el Estado, los gobernantes y el uso del poder en el siglo XX, que comprende el Alto Porfiriato, la Revolución Mexicana, la Constitución del 17, el rediseño del Estado mexicano, la construcción de instituciones en el proceso de consolidación del presidencialismo mexicano hasta su decadencia y su actual reconfiguración. Así podemos leer en el libro de Sergio Sánchez Carrasco desde el primer caso de 1913 del orador y poeta Antonio Gagiola hasta el caso de Armando del Castillo Franco, con el editorial de Daniel Ramón Nava de 1982, La Gente Habla, con repercusiones políticas que tuvieron distintos registros, cambios en el equipo del gobernante como la salida de el entonces tesorero y preocupaciones sociales por el papel del periodismo y los excesos del poder. La lectura del libro de Sergio Sánchez abre la puerta a preguntas de nuestros días. Si hablamos de un periodismo sin ideología, el que solo se basa en hechos, pero también de la ideología y hoy de las llamadas políticas de comunicación social. En cada caso, el gobierno en turno, tal complejidad requiere un ejercicio muy serio en el diseño de la metodología y de un enfoque comparado que permita contrastes y juicios razonados, resultados útiles para la gobernabilidad y la madurez cívica en la consolidación democrática en sus constantes altibajos. Casi que es un compromiso para que hagas otro libro. Mi comentario como lector y el programa como promotor de lectura es compartir con la audiencia de Radio Universidad la experiencia de ver en la obra de Sergio Sánchez Carrasco un libro de consulta de los ejemplos del siglo XX en donde Durango, desde el poder y los medios de comunicación, tuvieron encuentros que requirieron de un tercero para resolver sus controversias, los tribunales constitucionales. Este escenario de confrontación requiere de otra lectura. El poder político y la tolerancia a la crítica de los medios mantienen una tensión de larga data. Así suele llamarse a la imprecisión, se le llama histórica. En toda democracia sana, la labor periodística es fundamental y los funcionarios públicos, que por cierto no son ni privados ni particulares, están obligados a ser altamente tolerantes al escrutinio. Sin embargo, la realidad muestra una preocupante tendencia a la estigmatización, el acoso judicial y la criminalización de la prensa, por todos los medios que permitan acallarla o controlarla, poco a poco se ha diluido la idea de la prensa como un cuarto poder, como lo narra el periodista Daniel Ramón Nava, de grata memoria, que nos dejó por ahí del 2022. En el primer tomo de su trilogía, Sombra y Luz del Periodismo, en una edición de 2016, donde cuenta una relación de la prensa del gobierno con una pugna sin fin y ejemplos de la patraña del cuarto poder. Hoy se discuten las noticias, son abundantes a nivel nacional e internacional, de quién y cómo se conforma ese cuarto poder en México y a nivel internacional, en muchos países de América Latina. El periodismo de investigación en México ha sido el principal demoledor de las verdades históricas y las narrativas oficiales construidas desde el poder durante el siglo XXI, cuando el Estado ha intentado utilizar el derecho y las instituciones para encubrir abusos. La prensa independiente ha demostrado que la verdad factual es el primer paso para la justicia. Sin embargo, este error de contrapeso ha convertido a México en uno de los países más peligrosos del mundo para ejercer el periodismo. El deterioro más alarmante ocurre cuando el Estado utiliza el propio marco jurídico como garrote legal. En este escenario, las libertades de comunicación dejan de ser un derecho fundamental de los ciudadanos para auditar al gobierno y pasan a ser ficciones constitucionales. Las mayorías gobernantes instrumentalizan las leyes, los aparatos de justicia y las campañas de desprestigio institucional para silenciar la crítica legítima. Esta dinámica es constantemente utilizada, analizada en editoriales y documentos de reflexión sobre la importancia de la libertad de prensa en la vida democrática, así como la crisis de la libertad de expresión en contextos contemporáneos. Perdón. Como aquí dijimos, este no fue el propósito de Sergio Sánchez Carrasco en su libro, pero sin duda, su lectura abre las puertas para razonarlo y compartirlo social e institucionalmente. El clima enrarecido de nuestros días requiere de asideros que hablen de libertades respetadas, de seguridad y justicia, de paz para construir proyectos individuales y colectivos. La mesa es vuestra. Nuevamente, gracias por estar con la audiencia de Radio Universidad. ¿Por dónde te gustaría empezar?
3: Bueno, ahorita le dio a usted lectura a los comentarios del libro, licenciado, y me llamó mucho la atención lo que comentaba de la ficción constitucional, y tiene usted toda la razón. Y ahí en el libro, a manera de entrada, puse yo una cita de Fernández de Lizardi, que es muy reconocido, pero creo que yo desafortunadamente más bien en el ámbito académico. Así el público común y corriente como que no lo ubica, pero fue uno de los independentistas, pues. Claro. Y entonces él dijo, oigan, es que la libertad de imprenta, le hace actualmente, que también es la libertad de expresión, es algo que se debe de cuidar como si fuera la misma soberanía nacional. Y tenía toda la razón. Es decir, eso lo dijo hace 200 años, en 1821. O sea, México acababa de consolidar su independencia y todavía 200 años después estamos exactamente casi igual. Entonces, para mí sí es muy simbólico, sobre todo porque a Lizardi le tocó echarse unos rounds ahí con el Tribunal de la Santa Inquisición, que no era cualquier cosa, y salió adelante. Entonces dice...
2: Todo no muy santo.
3: Exacto. Entonces, hombre, pues sí, le tocó batallar con eso, y luego después en la vida independiente también estuvo defendiéndolo, y desde hace 200 años mucha gente como él ha estado protegiendo y velando y pugnando por la libertad de expresión y de imprenta. Bueno, pues lo mínimo que podemos hacer es seguir adelante con esa lucha desde cada quien desde su trinchera. En este caso, mediante el libro, pues haciendo constar lo que periodistas durangueños les costó mucho, y sobre todo en los tribunales, cuidar y velar por su libertad de expresión. Que siento yo que ese es como que el máximo fin y objetivo de libro. Y por otra parte, como bien lo dice Víctor Blanco, quien fue el reportero, el periodista que escribió el texto que va en la contraportada, y a quien le mando un saludo.
2: Saludos a Víctor Blanco.
3: Sí, no solamente la cuestión de la relatoría histórica, sino que además el trabajo que hicieron estos periodistas sea como una especie de memoria cívica, que todos los duranguenses conozcamos y sepamos quién arriesgó en este caso su seguridad jurídica, o sea, los reporteros del Durango del siglo XX, para que nosotros pudiéramos conocer cosas que estaban sucediendo sobre todo en el ámbito político y gubernamental de Durango, ¿no? Entonces yo creo que sí es objeto de un merecido reconocimiento y homenaje a estos periodistas durangueños, exactamente. Y precisamente dentro del marco de la libertad de expresión de este año fue que se presentó este libro ahí en la Comisión Estatal de Derechos Humanos. Y eso es lo que yo diría de entrada. Luego, ya después, lo que a mí me llamó mucho la atención como abogado y que veo que usted también por ahí lo percibió, licenciado, es precisamente, para mí estos asuntos tienen mucha materia prima jurídica, que no únicamente es válida para esos casos que se vieron en su momento, sino también en la actualidad. Incluso estoy yo citando por ahí algunas jurisprudencias y también tesis aisladas de la Suprema Corte que son precedentes para resolver casos que se puedan presentar en el futuro. Es decir, si un periodista o un abogado ve ese libro, ve las jurisprudencias, las sentencias y las tesis aisladas, les pueden servir. No solamente para la defensa jurídica o para el trabajo periodístico que se haga, sino también para conocimiento en general, ¿no? Y sobre todo,
2: se convierte en un libro de consulta, comentaba.
3: Exacto. Y sobre todo para quien ejerce el periodismo, ¿no? A mí me llamó mucho la atención el caso de Alberto Martínez H., que él escribía sus artículos en 1921 y les tiraba duro a los gobernantes, pero él ya sabía jurídicamente hasta dónde podía llegar y bajo ese ámbito se estuvo manejando. Jurídicamente ganó. Al final del día se tuvo que ir de Durango, pero jurídicamente les ganó.
2: A veces ganando se pierde.
3: Exactamente.
2: Don Manuel, la presentación del libro.
1: Muchas gracias, maestro. La pasión con que caracteriza a Sergio y, bueno, este libro pues no puede ser la excepción. Tenemos un libro tamaño medio oficio, 17x21.5, tiene en su interior 168 páginas, viene su agradecimiento, dedicatoria, su índice. Viene la presentación también de la doctora Carla Alejandra Obregón Avelar, que es la presidenta de la Comisión Estatal de Derechos Humanos de aquí de Durango. Es una edición de abril de este año, del 2026. Vienen tres capítulos, vienen anexos, vienen los códigos QR. Sergio le caracteriza por hacer, es el pionero en todo esto aquí en Durango, de hacer los libros con esa dinámica, hacerlos interactivos, ¿verdad? Y te lo aprendimos, sí. esto lo bueno. Aprendimos de ti. Y me da mucho gusto que lo sigas haciendo, sé que no lo vas a dejar de hacer. Y sé que haces estos libros para que uno pueda navegar de manera más amplia,
3: sí,
1: en su contenido. Al abrir el libro ya está usted navegando, ya está en otra dimensión. Y es una edición, lo dijimos ya, de la Comisión Estatal de Derechos Humanos. Para nosotros fue muy grato realizar los trabajos de diseño editorial, de darle identidad a este texto, y pues muy orgullosos de poder haber colaborado con tu más reciente texto, Sergio, y cual te felicito, y qué bueno que estamos aquí en Más Allá de las Letras. Yo quería preguntar también, dentro del ejercicio del periodismo, pues también se establecen los límites legales, ¿no? Pero también se protege al periodista.
3: Sí, claro. Sí, por supuesto. Ahí yo creo que lo fundamental, lo básico es que el periodista legalmente está permitido de hacer los señalamientos que sean necesarios en cuanto al desempeño de un servidor público en su función. La vida privada se cose aparte del funcionario, ¿verdad? Entonces, eso es, yo creo que, el punto primordial. Y luego, aparte, la ley, las jurisprudencias, bueno, los sabios del derecho, ya ven ustedes ahí los que saben, determinan que un periodista puede ser prácticamente cualquier persona siempre y cuando informe de cosas que sean de interés de la sociedad, ya sea que lo haga ordinariamente, periódicamente, o fugazmente, ocasionalmente, y que haya algún medio por el cual pueda dar a conocer esta información. Por ejemplo, en este caso, pues por internet. Es decir, no necesariamente se necesita formar parte de una cadena radiodifusora, de una empresa televisora, de algún periódico, etcétera, ¿no? El periodismo independiente que señalaba usted, licenciado Untiveros. Entonces, yo creo que eso es algo muy importante, porque me ha tocado que a veces cuando va uno a cubrir una nota. Yo no ando de reportero, pero a veces que me voy a meter ahí en los temas que me interesan y que dicen, a ver, ¿y tú quién eres y qué? Digo, oiga, pues es que yo soy fulano y tal, pues a mí no me importa. A ver, ¿de qué compañía eres? Bueno, al grado que ya me tuve que hacer mi propio gafetillo de periodista independiente y ahí le puse las jurisprudencias esas y tal.
2: De la mía, ¿verdad?
3: Exacto.
2: Porque ahí se construye la opinión pública. El ciudadano tiene derecho a estar informado y exacto, tiene derecho a información de calidad, de veracidad y de independencia. Exacto. En ese sentido, todos los ciudadanos tenemos derecho a opinar sobre la tarea del servidor público, que es un empleado de la sociedad.
3: Exacto.
2: Administrativamente empleados. Tendrá un puesto, pero tiene limitaciones y obligaciones constitucionales que tiene que respetar. Y aquí tenemos que priorizar la discusión de los límites del hecho que se narra, con o sin interpretación de quien lo narra, y los derechos de políticos del funcionario público, dejando aparte la vida privada. Eso está bien. No siendo soez, no faltando a la verdad, discutiendo los hechos, dándolos a conocer. Y cualquier ciudadano en todo caso puede hacerlo, tenga miedo, medio o no, porque en el fondo sí tiene miedo.
1: Pero el periodista, el periodista en este caso, está la manera de que lo favorable al funcionario y lo no favorable también, uh-huh, ¿no? Uh-huh. Que es lo que llega a incomodarlos en un momento dado.
2: Claro.
1: Me llama la atención porque el contenido del libro, que yo también estuve leyendo algunas partes, de que está muy ameno aparte. Ganar los casos, o sea, llevarlos hasta la Suprema Corte, y viene lo manejas de manera tan clara que uno que no está en con esos términos lo puede entender y lo puede leer con gran facilidad. Parece que está novelado, ¿no? O sea, está muy agradable, te lo puedes llevar bien. Porque empiezas a leerlo y empiezas a ver cómo se empiezan a generar las fricciones o las divisiones y cómo van trascendiendo, ¿verdad? Pero lo más increíble es lo que comentaste ahorita, el periodista sabía cuáles eran sus limitaciones y sus alcances. Agarró tal que pues ganaban la corte.
3: Sí, exacto. A eso ahora le llaman el litigio estratégico, basado en la protección a derechos humanos. Incluso ya hay algunos despachos de abogados, sobre todo allá en Ciudad de México y bueno, en las metrópolis, pues. Entonces, se dedican precisamente a perfilar cada uno de los asuntos basados en la protección de derechos humanos, que ahora no solamente abarcan lo que viene en la Constitución Federal y local, sino también en los tratados internacionales sobre derechos humanos y las convenciones, etcétera, que yo para mí ahorita...
2: Tienen una jerarquía importante. Una vez que se firman por el Senado, los tratados internacionales tienen una jerarquía
3: exacto
2: a nivel constitucional, ¿no?
3: Exacto. Entonces, yo creo que para mí ese asunto de del periodista Alberto Martínez Sánchez es como una especie de litigio estratégico prehistórico. O sea, desde hace 100 años, pero por ahí iba, o sea, sabía por dónde. Y los abogados también, por eso puse el nombre de los abogados. Y
2: pero ahí se ve, no sé si te parezca a ti también, que ahí puede sobresalir también el amor al oficio.
3: Sí.
2: La convicción de que se está haciendo un buen trabajo. Y el derecho a informar.
1: Claro. Y a defenderlo.
2: Exacto. A defenderlo.
3: Exacto. Claro. La tenacidad del periodista fue lo que a mí más me sorprendió de ese caso. Claro. Y algo que también yo le admiré a ese periodista es que por ahí Vicente J. Galindo, que también escribió mucho en El Sol de Durango, Diario de Durango, reconocido periodista, pues, pero además fue pionero de la radio aquí en Durango. Él dice, bueno, y en el caso de Alberto Martínez Sánchez, el asunto se fue hasta la Suprema Corte y ganó. Y para celebrar hizo unos versos y se fue a echar unas cheves allá a la plazuela Bacardi. O sea, eso habla de que era un personaje de categoría muy filoso y muy conocedor. Ganó en la Suprema Corte y luego, órale, vamos a brindar. O sea, sencillote la persona.
1: ¿Qué relación histórica ha existido entre la prensa y el poder político en Durango?
3: Yo creo que desde siempre, señor Paredes. Incluso el señor Daniel Ramos Nava, en sus libros que comentaba el licenciado Untiveros, el periodista Daniel Ramos Nava, él lo comenta. O sea, Es prácticamente desde el inicio, porque mira, a mí me tocó revisar periódicos oficiales del siglo XIX y no obstante que era del mismo gobierno, pues ahí de repente le metían notas, bueno, hasta versos, y le metían ahí comerciales. Oigan, vamos a llevar unas carretas con oro, por decir algo, a Santiago Papasquiaro. Necesitamos por aquí unos mercenarios para que nos protejan. ¡Achis, qué onda! Y luego de repente hacían señalamientos contra otros periódicos, pero ya de los particulares, y luego diciendo, bueno, ¿cómo es posible que en el periódico oficial hubieran hecho eso? Claro, eran otros tiempos, ¿verdad? Pero ahí había señalamientos. Y luego llegaban, por ejemplo, estaban los de una facción y llegaban los de otra facción al gobierno y se empezaban a tirar entre ellos a través del mismo periódico. Y luego ya lo recuperaban los otros y se tiraban. Entonces, eran chismes en el periódico oficial, o sea, chismes oficiales. Entonces, eso nada más para hablar del siglo XIX. Llega el siglo XX y pues ya igual, pero nada más que ahora más dirigido de entre el reportero contra el poder público. Entonces, al principio tal vez es muy veladamente, muy suavecito, haciendo señalamientos, por ejemplo, de que estaba mal la seguridad pública o de que el funcionario perenganito estaba haciendo mal su trabajo, etcétera. Y ya después, cuando pasa la Revolución Mexicana, entonces sí, ya vamos con más fuerza, con todo. Entonces, yo creo que ha sido desde siempre, y sobre todo que pues al poder público en ocasiones no le gusta que se le hagan señalamientos, que al final del día, como dice Gregorio Meraz, también periodista durangueño internacional, dice, oye, pues es que al final del día lo que nosotros hacemos, nuestra misión como periodistas, es señalar ahí un error. Lo ideal sería que si hay un error, pues que se corrija, ¿no? No que nos estén atacando a nosotros como periodistas por hacer un señalamiento. Claro, pues, claro, ¿no? Yo creo que desde siempre, señor Paredes, y es emocionante ver cómo se ha ido dando estas pugnas a través del tiempo, que es lo que quiero reflejar ahí en el libro.
2: Bueno, creo que en todas partes y en todas las latitudes, la organización del Estado y la institución del poder público siempre genera tensiones con la sociedad. Uno, para venderle la idea de cómo gobierna y de los logros o hechos que realiza. Por la otra, es cómo es percibida.
3: Sí, claro.
2: Cómo es percibida esa labor. Y en esta parte intermedia, la visión del periodista del hecho y de preguntarle los por qué, los para qué, los cuándo, el qué, cómo, cuándo, dónde, por qué.
3: Exacto.
2: Estas preguntas estratégicas del periodista normalmente incomodan a quien quiere imponer una sola versión de los hechos, la suya, ¿no?
3: Exacto.
2: Pero la sociedad tiene derecho a eso y a más, ¿no?
3: Exacto. Fíjese que por eso ahí en el libro traté de transcribir en la mayor parte posible los editoriales y las publicaciones que se hicieron en los periódicos para que la gente viera directamente cómo se había gestado el pleito, pero que además, a lo mejor por ahí algún periodista ve alguna técnica, ¿no? Y dice, ah, este periodista era muy bueno por esto, este por lo otro. Déjenles digo por qué me pasó con el libro de Alberto M. Alvarado. Fueron las transcripciones textuales de sus artículos periodísticos, pero yo me he fijado que los músicos, cuando ven el libro, ven ahí muchas cosas que a uno le pasan desapercibidas porque no es uno músico, ¿eh? Y entonces eso me llamó mucho la atención. Es decir, cada persona, según lo que trae en su cabeza, descubre cosas en los libros y en los textos. Entonces, por eso aquí traté, en la medida de lo posible, a ver qué dijo el periodista y qué le contestaron, y luego en su caso, jurídicamente qué pasó en el expediente y qué se dijo y qué se descubrió ahí. Entonces, eso es algo que me llamó mucho la atención. Y otra cosa fue que estos patrones de periodistas y abogados y jueces se repiten durante el transcurso del tiempo. Es algo muy similar, o sea, lo que sucedió hace 100 años está más o menos pasando en la actualidad, o lo que pasó hace 50 años se repitió 10 años después o 15 años después. Entonces son periodos cíclicos. Eso me llamó mucho la atención también.
2: En ocasiones había operadores políticos que se encargaban de ser, ya sea que hayan sido periodistas o bien algún académico de confianza, que traduce de alguna manera el mensaje que va a decir el titular del Ejecutivo para que sea bien recibido, y pide en ocasiones asesoría a los periodistas. ¿cómo lo plantearías tú o cómo debe plantear el gobernador o el presidente municipal o tal autoridad tal hecho? Porque la intención es esta. Y en ocasiones el periodista dice, puede tener muchos caminos. Tú dilo como sea y yo voy a estar ahí. O la mejor manera de venderlo es esta, ¿no? Sí. El espacio del periódico mío es este, ¿no? O bien la posición del periódico es totalmente radical, ustedes ya la conocen, no voy a cambiar. Ustedes tienen derecho a informar y yo también a decirlo. Entonces, estas relaciones en ocasiones es suave, a veces es muy intensa, uh-huh. A veces es de fricciones constantes. Pero cuando es de fricciones constantes, la sociedad se da cuenta.
3: Sí.
2: Y ya se genera un conflicto tal que requiere consensos, que requiere acuerdos. Y entre más rápido, mejor. Así es el caso de Armando del Castillo Franco.
3: Exacto.
2: Tuvo que quitar a su tesorero. Y en las primeras ocasiones que la prensa le preguntaba, oiga, don Armando, la gente es muy chismosa, son puros chismes. Entonces, cuando le dicen esto a un periodista como don Daniel Ramón Nava, que entonces era director de un periódico, y dice, oye, no son chismes. Y de ahí nace la idea de decir, entonces la gente habla. Pero ¿qué es lo que la gente habla? Cosas que transparentaban la vida pública y que incomodaban naturalmente al gobierno.
3: Sí, yo creo que ese caso es emblemático y sobre todo la sagacidad de don Daniel Ramos Nava para perfilar todo y aventar así el dardo certeramente. ¡Pum! Entonces calculó muy bien los tiempos, lo que se dijo ahí en el editorial y luego las repercusiones que tuvo. A mí me llamó mucho la atención. A mí me tocó hablar con don Daniel hace muchos años, hace como 10 o 15, ya no me acuerdo. Y yo traía otro tema preguntándole, pero aproveché y le dije, oiga, y este asunto, a ver, platíqueme. Y no quiso muy bien. Me dijo, no, eso déjelo ahí a un lado. Es un
1: caso cerrado.
3: Sí, ya no quería saber nada, pero nada más para tantear el impacto que tuvo. O sea, claro, él lo comenta en su libro.
2: Sí,
3: estuvo en la presentación de su libro también. Pero ya acá en lo corto ya como que ya no quiero saber nada, ya no me diga nada de eso. Décadas después de que pasó y él dijo, no, mejor ya dejémoslo en paz. Ok, está bien. Pero yo creo que periodísticamente hablando es un caso local que puede servir de ejemplo, ¿no? Los libros que yo hago, esa es la intención. O sea, ¿cómo lo local se puede posicionar en lo nacional? ¿Por qué es importante?

0: Por ejemplo, el de La Voz, pero la versión de 1930, que se hizo un chismesazo, pero a nivel nacional, ahí en la Suprema Corte, en el Poder Ejecutivo, en la Cámara de Diputados, no, mira, no, de todos lados.
1: En ocasiones se puede utilizar el concepto de localidad, ¿no? Pensar globalmente y
0: Exacto.
1: actuar localmente. Y sucede mucho en la prensa. Ahí, a veces la narrativa del periodismo lo hace de tal manera claro y fino que tiene una universalidad, es aplicable para explicar
0: Sí.
1: muchísimos fenómenos en cualquier parte del mundo, ¿no?
0: Sí, exacto.
1: La visión democrática no se da una vez y para siempre, se requiere coraje cívico y cuidar esa democracia. Entonces, las relaciones de tensión que se dan entre los conflictos sociales y el ejercicio de la libre expresión, pues seguirán siendo constantes y serán siendo permanentes. Y ahí se requiere voluntad política, que quiere decir estar abierto a discutir más que a operar o a callar, ¿no? Y por parte de la prensa también, ser crítica sin perder ni la dignidad ni el coraje cívico que requiere el mensaje que demandan los ciudadanos. Salvo que lo que diga Chuy en cabina, pero ¿cómo vamos? Creo que lo desperté.
0: Ay, creo, no. Así como que mande, mande.
1: Adelante, Jesús, vamos a escuchar a la audiencia de Radio Universidad.
0: Buenos días, Radio Escuchas. Gracias por acompañarnos el día de hoy en su estación cultural Radio Universidad 100.5 FM. Comuníquese con nosotros. Estamos totalmente en vivo. Estamos en vivo. 827-1214. 827-1214. Nuestra compañera Gina por ahí los estará atendiendo y pasando sus recados. O si no, por Facebook. Radio UJET 100.5 FM. 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
2: Sí, claro.
0: En
2: tres.
0: Radio Universidad. Tenemos por aquí, me están haciendo las señales que tenemos tres libros. Tenemos tres libros para todos ustedes. Ya conocen la dinámica, comuníquese con nosotros, dejen su recado y entran por ahí en esta dinámica para ver quién se lleva esos libros. Tenemos ya aquí algunos recados, si me permiten dar lectura. Hugo Retana nos dice, saludos al invitado Sergio Sánchez Carrasco y a todos los panelistas y en cabina. Muchas gracias, señor Hugo Retana. Atenea Longitud, saludos a los amigos de Más Allá de las Letras.
3: Gracias.
0: Saludos,
1: gracias.
0: Sus invitados, especial Sergio Sánchez, felicidades por su nuevo libro.
2: Gracias.
0: Ángeles Mora nos dice, muchas felicidades al programa Más Allá de las Letras Durango. Excelente presentación del libro del licenciado Sergio Sánchez. Saludos a todos.
2: Gracias.
0: Ángela García, oh, se me hace que Ángela García ya no voy a leerlo ese. Siempre está, se lleva los libros, Ángela García.
1: Saludos hasta Londres.
0: Ya tiene por ahí una buena biblioteca, ¿eh? Ya. Se me hace que la vamos a dejar fuera. Se me hace que hay mano negra por ahí.
3: Si queremos consultar los libros de Más Allá de las Letras, tenemos que
1: hablarle a ella.
0: Ángela García nos dice, gracias por este espacio que desmonta narrativas oficiales con puro rigor intelectual y vernáculo. Saludos bien calurosos a sus pilares, Estercita, Jesús Lira, el señor Manuel Paredes y el maestro Ontiveros.
3: Gracias.
0: Y al invitado de hoy, licenciado Jorge Sánchez, excelente emisión.
1: Saludos a Londres.
0: Úrsula Ontiveros nos dice muchos saludos al panel y gracias por darnos la tan habitual bienvenida de los fines de semana con un gran programa. Que todos tengamos un buen fin de semana.
1: Buen fin de semana, mi amor.
3: Gracias.
0: Son los recados que tenemos aquí, hasta ahorita son los mensajes que tenemos. Y bueno, comuníquense, tenemos tres libros, 618-827-1214, nuestra compañera Gina por aquí nos estará atendiendo, o si no, por Facebook, Radio UJET 100.5. Continuamos.
3: Quiero enviar un afectuoso saludo a mi hijo Néstor, que vive allá en Wisconsin, que sé que ocasionalmente también sintoniza Más Allá de las Letras los sábados. Y pues te envío un fuerte abrazo, hijo, allá donde estás. Pronto nos veremos.
2: Un saludote hasta allá, Wisconsin.
3: Allá a la nieve, que ya, bueno, ahorita no hay nieve, pero siempre hay de limón.
2: ¡Inviten!
3: Sergio, en el periodismo contemporáneo, hoy que los periódicos ya impresos ya prácticamente no los vemos, hoy esto ha evolucionado por las tecnologías y tú has vivido también esta evolución. ¿Cómo ha transformado las redes sociales el ejercicio del periodismo? ¿Cómo ir nosotros como ciudadanos comunes que antes íbamos a la hemeroteca

0: y encontramos ahí que tú lo parte de todo tu trabajo ahí lo has realizado. ¿Qué vamos a encontrar en el futuro inmediato? ¿Dónde van a estar esas hemerotecas si hoy las redes sociales, las nuevas tecnologías, no vamos a tener periódicos impresos? ¿Qué va a pasar en el futuro inmediato?
1: Fíjese que es un tema muy interesante para mí, señor Paredes. Yo creo que va a seguir predominando lo físico. Ahorita les comento por qué. Pero para mí va a ser definitivo. Tiene usted toda la razón. Ahorita la cuestión digital es la que predomina, así como en su momento fue el periódico. Pero los imperios no son eternos. O sea, siempre hay un cambio o viene algo. Entonces, claro, las redes sociales, el internet es muy provechoso, pero también es muy desastroso. Es un arma de doble filo. A nosotros nos tocó ver el nacimiento del internet. Mucha gente pensábamos que iba a ser la panacea, vamos a vivir como en el paraíso y quién sabe qué. Claro que ayudó bastante, muchísimo, pero no estamos viviendo en el paraíso. Así como trajo cosas buenas, trajo cosas muy malas. Específicamente las redes sociales también. ¿Cómo se refleja esto en el periodismo? Claro, la inmediatez, así como la radio lo fue en su momento, la inmediatez, informarse de las cosas en el momento en que están sucediendo. Pero desafortunadamente también hay las noticias falsas. Yo creo que esto afectó bastante al periodismo porque ahora mucha gente no sabe si en verdad lo que está viendo es real o falso, y entonces tiene que hacer labores de investigación para estar, investigando, válgame la redundancia, para ver si lo que está viendo es cierto o es falso. Y entonces dice uno, me van a poner a hacer labores de reportero también. Entonces yo soy de la idea que tiene uno que informarse con reporteros y casas noticiosas de prestigio, y que ya sabe uno que ellos son rigurosos, investigan y hasta que no corroboran que la información sea cierta, la publican, para andarse uno evitando el trabajo de andar corroborando que una información sea cierta o falsa. Y entonces ahí se avientan muchos buscapiés en las redes sociales, ya no sabe uno qué es cierto, qué es falso, etcétera, contrario a lo que veía uno en el periódico impreso o lo que escuchaba uno en la radio. Entonces ha cambiado bastante por esa situación. Ahora, ¿qué tan perecedero puede ser lo digital? Bueno, a lo mejor ahorita está una noticia publicada en un portal o algún audio o algún video. Pero ¿qué tal si el dueño lo quita o lo borra? Cierto. Desapareció. A lo mejor alguien lo guardó, descargó el audio, el video, tiene una captura de pantalla. Pues sí, pero ¿quién en todo el mundo? Y pasa a ver, que ya lo subieron a redes sociales y si fue cierto o no fue cierto. A mí me da mucha risa ahora que los chavos creen que porque no está la información en internet no existe. Le digo, oye, por decir algo, no, a mí que me gusta mucho el rock, es que cuando lo de Michael Jackson o lo de los Beatles o Metallica sucedió así, le dije, oye, no es cierto, es que así dice en el internet. Oye, yo lo viví ahí, ¿cómo me vas a decir que no es cierto algo que yo viví? Entonces, pues no, claro, cada quien tiene su percepción de las cosas, pero vio uno parte de esa realidad. Ahora, me voy con otro caso en lo personal. Miren, yo escribo en dos revistas y en un periódico. Y entonces publiqué en un periódico una nota sobre Anton LaVey, el Papa Negro, el Papa Satánico que estuvo aquí en Durango. E hice un recuento de cómo anduvo por acá en Durango y la gente espantada y el arzobispo también estaba por ahí con las alertas prendidas. Y bueno, hice un recuento de la visita de Anton LaVey, el Papa Satánico. Y ya se publicó en el periódico impreso y en la versión digital. Bueno, otro periódico retomó mi nota y entonces le hizo cambios pues, para que no se hubiera copiado, ¿vale? Hizo ahí leves cambios. Entonces yo hice el reclamo. A mí no me interesaba derechos de autor y todo eso. Me interesaba que el director de aquel periódico supiera qué es lo que andaban haciendo sus achichincles. O sea, que se andaban pirateando la información. Y le dije, mire, ni siquiera tuvieron ahí la decencia de cambiar el orden de los párrafos. Va exactamente igual. Entonces, ¿qué hicieron? Cambiaron la publicación que hicieron en el formato digital. Ya le dijeron, Sergio Sánchez dijo esto y esto. Ah, ok, está bien. Ahí paró la bronca. Pero entonces lo que se publicó originalmente en ese periódico digital no es lo mismo a como está ahorita. O sea, ya cambió la información. Entonces, tal vez alguna persona que haya subido algo al internet lo modifica y ya no va a ser lo mismo. ¿Se salvó o no se salvó? ¿Quién sabe? Es decir, lo que está ahorita no sabemos si es verdad o no. Claro, ¿verdad? Hay algunas instituciones o algunas empresas muy profesionales que así lo hacen. Por ejemplo, yo reviso mucho el acervo de la Biblioteca del Congreso de Estados Unidos. Obviamente que es 100% fiable, ¿verdad? Entonces ahí hay información, y he encontrado mucha de Durango, ahí hay información 100% verdadera, pero ahorita ya no se sabe. Entonces, al final del día para mí...
2: Realmente es contrastable, ¿no?
1: Exacto. Al final del día para mí lo impreso, lo material va a seguir predominando. Que ya no es tan común y que no es la moda y que no es cierto. Es cuestión de irse adaptando, es cuestión de ir viendo cómo van cambiando los tiempos. Pero para mí va a seguir prevaleciendo esto. Y va a haber gente que así como uno, como nosotros, va a seguir yendo a las bibliotecas o a las bibliotecas personales de cada quien o a los archivos a encontrar mucha información como esta.
0: Entonces está el riesgo que se va a perder lo histórico.
1: Muy probablemente, claro, hay los lugares profesionales y especializados en la materia que sí resguardan información verídica, pero yo creo que así lo que tenemos acceso ya va a estar muy revuelto, sí, muy revuelto, sí.
2: Con esto que comentas me da pie para comentar dos cosas. Una, verdades científicas que teníamos como ciertas ya no son tantos.
1: Exacto.
2: Todo está cambiando y no va a dejar de cambiar. Lo más seguro es que lo que hoy tenemos como certero, mañana no lo sea tanto. Uh-huh. El siglo XXI ya nos enseñó que la idea del tiempo, la velocidad, la distancia y lo tangible cambiaron radicalmente. La inmediatez hoy, la velocidad, la idea de las distancias es extraordinariamente y dramáticamente grandes. Pero también por el lado del periodismo también está la otra parte, no solamente el papel de los periodistas, sino también el papel de los políticos como transgresores de la opinión pública. Es decir, la teoría del escándalo de Thompson. Uh-huh. Hay actores políticos que quieren adueñarse de la narrativa, de la prensa, e impone desde locuras, falsedades. La idea es generar un escándalo para estar en los impactar. Medios, impactar y dominar, ¿no? Trump, eso es un ejemplo muy, muy claro. Y también en México, sin nombres. Sí. Pero lo cierto es lo que quería preguntarte, ya estamos acercándonos al fin del programa, pero esta teoría del escándalo, esas transgresiones que también hacen los políticos y algunos actores que usan el escándalo, porque forma parte de una lucha política que nunca se detiene, requieren y demandan también de un periodista más avezado, más malicioso. Y bueno, el coraje cívico también incluye cierta malicia, ¿no?
1: Sí, claro. Y luego no olvidemos, por ejemplo, en el caso de Donald Trump, que él es empresario, él tenía un programa de televisión. Él tiene que vender su
2: más
1: producto.
2: Más empresario que jefe de Estado. ¿No?
1: Exactamente.
0: Es espectáculo.
1: Exacto, es espectáculo, es morbo. Entonces, pues uno luego lo va a ver qué pasó allá luego. Entonces, es muy inteligente el señor en ese ambiente.
2: Espectáculo.
1: Al grado de que, por ejemplo, aquí a nivel local también habla uno de donde no vamos lejos. Aquí en el programa estamos hablando sobre él. Pero es precisamente esa sagacidad que tiene, ¿no? Para posicionar sus temas. Y como bien dice usted, licenciado, tiene que venir la contraparte, ¿verdad? Para que sí, esté claro. Todo ahí más o menos nivelado, equilibrado, para que no se acapare la narrativa.
2: Sí, Manuel.
0: Sí, el libro parece mostrar cómo el periodismo durangueño ha evolucionado a través de las distintas etapas históricas, como lo has mencionado. Obviamente enfrentando tensiones con el poder político, que pues, yo creo que eso es de diario.
1: Sí.
0: Cambios sociales y transformaciones legales, que también pues, la Constitución se mueve claro. Hacia diario, ¿no? Pero al mismo tiempo analiza los derechos y los límites jurídicos que ya mencionaste, que acompaña el ejercicio del periodismo. Si tuvieras que resumir el mensaje central de tu libro, ¿cuál sería?
1: Yo creo que sería la defensa de la libertad de expresión. en general de cualquier ciudadano, en lo particular de los periodistas, pero yo creo que sería ese, la libertad de expresión que tenemos todos y que ojalá que quien tenga oportunidad de leer el libro, ya cuando lo termine, lea nuevamente la cita de Fernández de Lizardi y yo creo que adquiere un nuevo sentido. O sea, en este caso, para mí, eso yo lo pensé en mi cabeza.
0: ¿Verdad? Sería un manual para el periodista.
1: Es algo así, exactamente. Y luego, como Fernández de Lizardi nos dice desde hace 200 años, aguzados, protejan esto. Yo estuve en las mazmorras de la Inquisición, que no sea en vano. Algo así, pero sería la defensa de la libertad de expresión, señor Paredes. Y así rápido también, para abonar a eso, fue que se me ocurrió la idea de entrevistar a un periodista que anda en el campo de batalla y a una abogada que anda en los tribunales y que nos den su punto de vista al respecto, que viene como contenido multimedia del libro, ahí en un código QR. Entonces, yo creo que con eso se reafirma un poco más esa intención y ese objetivo de que tengamos noción de nuestra libertad de expresión y cuidarla.
0: Y el periodismo, lo que te mencionaba hace un momento, ha contribuido a construir la memoria histórica, ¿verdad?
1: Sí, claro. Fíjese que yo soy de la idea, obviamente está el cronista de nuestra ciudad, el licenciado Javier Guerrero, a quien le mandamos un cordial saludo a nuestro amigo.
0: Perfecto.
1: Él va tomando nota de los acontecimientos más importantes que suceden año con año aquí en nuestra capital. No solamente de nuestra capital, del estado. Y está también el trabajo, el microtrabajo que hacen los periodistas del día a día. Yo digo que son los cronistas de lo cotidiano. Entonces, es muy importante su trabajo. Sin embargo, yo noté de la revisión de periódicos, lo que pasa es que revisé todos los del siglo XIX y todos los del siglo XX. En el siglo XX, en la década de 1990, la narrativa empezó a cambiar. Los reporteros se enfocaron casi exclusivamente en la cuestión política. Y había unos que nada más agarraban los boletines y así como los recibían, los publicaban. Y entonces se empezó a perder información de la vida cotidiana duranguense. Entonces yo creo que ahí todavía hay mucho trabajo que hacer por parte del periodismo local para que no pierdan de vista nuestra vida común y corriente.
2: Que la vida todos los días del ciudadano.
1: Exactamente, los personajes de Durango. Ah, qué Chuchita que vendía pollo en tal lado y tenía como 50 años. Pues era la que nos alimentaba, ¿no? Que las tortas perenganitas, o no sé si recuerdan las palomitas que vendían ahí en la de 5 de febrero y Victoria.
0: Sí, ya no hay.
1: Desaparecieron y estuvieron ahí décadas. Exactamente.
0: Mantequilla ahí con su cafetera.
1: Exacto. Hay algunos periodistas que sí hacen eso, pero la mayoría no. Están ahí que el gobernador levantó la ceja y eso quiere decir quién sabe qué. Que el presidente municipal se rascó la rodilla y eso quiere decir que van a correr a quién sabe quién.
2: Quién le tiembla el cachete, que dice que está enojado.
1: Sí.
0: La especulación es lo que domina.
2: Sí.
1: Sí, exacto. Entonces, no, eso a quién le
2: importa. La prensa distractora,
1: ¿no? Exacto.
0: Totalmente. Adelante.
2: Bueno, pues para cerrar, para ir cerrando ya el programa, vamos a pedirle a nuestro invitado que elija tres.
1: ¿Cómo no?
2: Para los
1: radioescuchas que se van a
2: escuchar.
1: Tres. Bueno, vamos a agarrar cinco. Vamos a dejar cinco libros.
0: No, muchas gracias, Sergio.
2: Muy bien.
1: Ya. A ver, vamos a ver. El primero es Atenea Jongitus.
0: Ah, felicidades.
2: Atenea.
1: Va el número uno. Vamos con el número dos. Es Isabela Espinosa.
2: Isabela Espinosa.
1: Número tres, Úrsula Ontiveros.
2: Gracias.
1: Número cuatro, Hugo Retana.
2: Hugo Retana.
1: Y número cinco, José Luis Ordaz Muñoz.
2: José Luis Ordaz.
1: Ok, ahí van. Ahí estuvieron los cinco.
2: Repetimos los nombres: José Luis Ordaz Muñoz, Hugo Retana, Úrsula Ontiveros, Isabela Esparza y Atenea Jongitus. Aquí están sus libros y muchas gracias por participar. Don Manuel, nos estamos yendo.
0: Sí, yo mensaje tengo, final. Tengo ese texto que les quiero leer. Dice que los periódicos de ayer no solo cuentan noticias, contienen las huellas de una sociedad. Leer su historia es comprender quiénes fuimos y defender el periodismo es proteger el derecho de saber quiénes somos. Muy agradecido que nos haya acompañado en esta mañana, Sergio. Muchas gracias por estar aquí nuevamente en esta mesa de Más Allá de las Letras, un espacio para los autores y la literatura duranguense. Muchas gracias que nos has acompañado. Maestro, buen fin de semana, Estercita, a Jesús, y un agradecimiento también al director de Radio Universidad, pero sobre todo a usted que nos sintoniza como cada sábado. Tenga el mejor de los fines de semana. Gracias.
3: Nos siguen llegando los mensajes, si me lo permiten, antes de escuchar el mensaje de despedida del maestro Rubén. Les comparto el mensaje de Manuel García Berumen, quien nos dice: la libertad de expresión no debe ser políticamente correcta para sobrevivir, y actualmente eso invade ciertos medios y plataformas ligadas al poder en turno. Eso no es libertad de expresión, es simulacro. Entonces da gusto ver este libro que rescata la esencia de la autenticidad. Muy y bien. De la auténtica libertad de expresión. Felicitaciones al autor, saludos al panel y a la cabina de Radio Universidad.
4: Gracias.
3: El maestro Pedro Gracias. Romero, le enviamos un abrazo.
0: Saludos.
3: Nos dice: buen día, como siempre, un interesante programa en Más Allá de las Letras, hoy con la participación del periodista Sergio Sánchez Carrasco. Saludos para el maestro Rubén Ontiveros, al maestro Muchas Manuel gracias, Paredes vale. y a todo el panel. Rubén Ontiveros Pérez nos dice: gran programa, solo me faltó el cafecito saludos. Para acompañar esta plática entre amigos.
5: ¡Invite!
3: Nos dice: tan interesante, divertida y llena de datos relevantes sobre el ejercicio del periodismo y la trayectoria de esta gran profesión en Durango. La anécdota y la visión del futuro me parecieron excelentes. Creo que la irrupción de la inteligencia artificial como herramienta manipulable para crear contenido masivo sobre diversos temas ha convertido la búsqueda de noticia en un verdadero trabajo de investigación, como bien menciona Sergio. Existe mucho ruido en el ecosistema informativo. Un abrazo grande al panel y enhorabuena.
0: Gracias.
3: Y pues buena observación. Envía por supuesto saludos a Sergio, a don Manuel Paredes y por supuesto un abrazo grande para su papá.
2: Muchas gracias, Rubén. Un abrazo.
4: Saludos.
3: Claro que sí, tenemos aquí el saludo de Rafa Quintero. Le enviamos un abrazo, nos dice: el periodismo saludos. Es la literatura de la realidad. Felicidades al panel y un abrazo a Más Allá de las Letras Durango. Atenea nos dice: hey, gracias por mi regalo. Aquí, contentos de que te lleves este libro, Miriam. Y tenemos también el saludo, como cada semana, de nuestro querido Guillermo Cruz, quien nos dice que próximamente estará aquí con nosotros, que estará disfrutando de un delicioso café y por supuesto de un programa en vivo que pues aquí ustedes saben, esta es su casa. Abrazamos también a nuestra estimada Rosy Magallanes, quien el día de hoy está sintonizándonos y por supuesto está disfrutando de nuestro invitado especial del día de hoy. De verdad, muchísimas gracias a todos ustedes por su escucha. Maestro Rubén,
2: muchas gracias, buen fin de semana. Muchas gracias a Sergio por estar con nosotros, por su libro. Gracias. Y invitar a nuestra audiencia que siga comunicándose, nos dé su punto de vista, sus observaciones y sugerencias. Siempre en esta mesa para los libros y sus autores estamos abiertos. La función de la universidad es difundir cultura, ciencia y sobre todo conocimiento. Buen fin de semana.
4: Gracias.
3: Claro que sí. Lick, Sergio, mil gracias.
1: No, al contrario, ustedes, estuve muy a gusto. Gracias a todos. El libro lo pueden adquirir ahí en la Comisión Estatal de Derechos Humanos. Muchas gracias. Adiós.
3: Gracias, gracias a todos ustedes por su escucha. Los esperamos la próxima semana.
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16: Muy buenos días, amable auditorio. Una vez más, sábado 10 de la mañana con 33 minutos. Estamos en vivo en la cabina de Radio Universidad, Generación 100.5. Música bonita, comercialmente la escuchamos poco, pero nosotros aquí en la discografía de Radio Universidad le compartimos algunos temas para que usted lo recuerde. Disfrute esta mañana de descanso, o bien está trabajando, o bien va conduciendo, hágalo con precaución y sobre todo saboree su trabajo también. Así que bienvenidos a Generación 100.5. En este momento me acompaña aquí en los controles la maestra Marister Díaz, Jesús Lira, e igualmente en la línea telefónica está nuestra compañera Gina Carrillo, para recibir justamente sus mensajes, sus llamadas telefónicas. Florencio Rodríguez Duera, le damos la más cordial bienvenida a Radio Universidad Generación 100.5. Música bonita, preciosa. ¿Y qué le parece si nos vamos rápidamente con este buen tema de 1966? Imagínese nada más, hace 60 años. Aquí tenemos este tema para recordarlo. Adelante, maestra.

10 de la mañana con 36 minutos, amable auditorio, muchas gracias por estar en sintonía con nosotros. Línea telefónica para que se comunique, mire, tenemos el 618-827-1214, 618-827-1214, platíquenos, cuéntenos y nosotros, bueno, complementaremos o al menos trataremos de complementar ese tema. Vámonos a las tiendas de ropa que teníamos hace 42 años. Bueno, era una algarabía y por 5 de febrero y lo que viene siendo la calle de Francisco y Madero. Llegaba una tienda, precisamente su negocio, sus ofertas eran sobre telas. Tela Don Pancho, así se llamaba. Bueno, había música ahí por la calle 5 de febrero, la gente pues ahí deteniendo o obstruyendo el tráfico. Era hace 42 años. Bueno, recuerdos bonitos que tenemos de aquel Durango. Pero definitivamente nos quedamos también con los almacenes Valdepeña. ¿Lo recuerda? Qué bonito. Bien, le repito, línea telefónica 618-827-1214. Ahí está nuestra compañera Gina Carrillo atendiéndole su llamada. Nos vamos rápidamente con un buen tema de 1966 también, de Agua Prieta, Sonora. Los identifica y la canción la identifica. Hágale segunda. Cántela también junto con nosotros. Adelante, Jesús Lira.

10:42, Ciudad de Durango. Seguimos, continuamos con música bonita y con recuerdos de nuestro Durango. Línea telefónica 618-827-1214. Enviamos un saludo a Las Cruces, Nuevo México, ahí en el área metropolitana de Juárez, El Paso. Saludos a Araceli Navarrete, un abrazo para usted, Araceli, y para el buen amigo Rogelio Navarrete, un abrazo. Familia Alvidres Navarrete en Cruces, Nuevo México, un abrazo para todos ustedes. Esta mañana ya calientita allá, estamos cerca de los 84 grados Fahrenheit, ahí en la zona metropolitana del Paso, Juárez, Las Cruces. Y proseguimos. Este buen tema de 1967, se lo compartimos, disfrútelo. Frankie y los Matadores.

10 de la mañana, 44 minutos, Ciudad de Durango. Bonito sábado, sábado 27 de junio. A las socorritos, a los socorros también, a las cocos, así como le llamamos cariñosamente. Un abrazo para ustedes. Este día bonito, tenemos fiesta ahí en el barrio, Colonia Obrera. Disfrute, vaya a pasearse. Estése ahí con nosotros, compártanos ahí el lugar de la Colonia Obrera. Nos dará mucho gusto verle, saludarle. Esa calle bonita, esas colonias, más bien dicho, esas calles bonitas, esa colonia, parece que estamos en un pueblo, ¿eh? La mera verdad, ni parece que estamos en la ciudad. Eso sí, salimos una cuadra y media hacia el oriente y pues ahí está el bulevar, ahí está el intenso tráfico y pues ahí ya se pierde el encanto. Pero bueno, nos quedamos con lo colonial y precisamente en la Colonia Obrera. Saludos, tienen fiesta el día de hoy, allí en ese bonito sector de la ciudad de Durango. Le encargo, llévese un libro, un periódico. Vaya, lea, o bien platique, conviva con todos los vecinos. Nos va a dar mucho gusto ahí saludarle a todos los que radicamos cerca o allí mismo en la colonia obrera. Bien, continuamos y enviamos un saludo muy especial a unos buenos amigos en Ciudad Saucillo, Chihuahua. Jorge Márquez, buen abrazo, Jorge. También a la señora Cristina López. Bonito matrimonio ahí en Ciudad Saucillo. Nos escuchan cada sábado. Un abrazo. Y seguimos, continuamos. Aquí tenemos este tema para que usted lo disfrute, de 1968, cuando la juventud, pues soñábamos todos cuando éramos jóvenes, la inocencia. Hoy, a lo mejor algunas personas, sobre todo jóvenes, se les hace un poco cursi estos temas, la letra sobre todo, pero era lo que nos movía el corazón, lo que nos latía el corazón. Y aquí lo compartimos, ahí está Jesús Dira ya con el disco en la mano, lo ponen la tornamesa, le ponemos la aguja y adelante, Jesús Dira.

10 de la mañana, 48 minutos, Ciudad de Durango, 25 grados centígrados. Vaya, ya se siente calor en este momento aquí en el Valle del Guadiana. Una mañana bonita, por cierto. Disfrútela, amable auditorio. Bien, proseguimos, no sin antes un agradecimiento al licenciado Sergio Sánchez Carrasco. Licenciado Sergio, muchas gracias. Ya tenemos lectura para precisamente disfrutarla ahí en la sombra, en la sombra, en los árboles, ahí bajo los árboles bonitos de la Colonia Obrera, en la placita. Aquí estaremos leyendo este buen libro de periodismo durangueño e implicaciones legales. Qué buen libro, qué buena literatura para devorarla los próximos días allí en la placita de la Colonia Obrera. Bien, proseguimos, continuamos. 1965, ¿se acuerda? Íbamos allá a una farmacia, una botica que está ahí por la calle de Patoni, ahí enfrente al mercado Gómez Palacio. Comprábamos tres pesos de brillantina. Bueno, los que tenían una economía un poco más elevada compraban la Glostora o bien la Parot. ¿Se acuerda aquella brillantina sólida? Pero nosotros comprábamos la brillantina esa líquida. Eso sí, el cabello, el copete. Vaya, andábamos echados a perder. No, Jesús Lira todavía ni sus luces. Jesús Lira de los 95, 96 para acá. Ya había pasado menudo y apenas Jesús Lira abría los ojos. Pero nosotros recordamos aquellos tiempos bonitos de la ciudad de Durango. Esos tiempos inocentes, preciosos. Cuando disfrutábamos ahí en la plazuela Bacortiz, cruzábamos la acequia grande ahí por el puente, ya sea del puente de Luna o de Urrea, y nos íbamos ahí al barrio bonito de Tierra Blanca. Saludos. Allá en Insurgentes también, qué bonitos lugares. La Chapultepec, por supuesto, también. Analco, ni se olvida. Bonitos lugares de nuestra ciudad de Durango. Y pues aquí tenemos un tema que nos recuerda aquellos momentos, le digo, cuando traemos el copete, mucha brillantina, Jesús dirá, en aquellos tiempos. Y bien, pues aquí la escuchamos para identificarnos y sobre todo irnos mentalmente a aquellos lugares bonitos con este buen tema. Adelante, Chuy.

7 minutos para las 11 de la mañana, bonito sábado, ya estamos en 25 grados centígrados, una mañana preciosa. Usted que anda disfrutando ahorita en la zona centro, adquiriendo productos de necesidad, primera necesidad sobre todo, y va conduciendo, hágalo con precaución y sobre todo con tolerancia. Tenemos bastante tráfico y ahorita el reporte que nos llega, bastante tráfico en este momento ya se tiene ahí en lo que es calle Libertad y Boulevard Felipe Pescador. Ahí maneje con precaución, le encargamos mucho. También ya se reporta el tráfico acá por la calzada, más bien dicho Boulevard Domingo Arrieta, y donde inicia el Boulevard Instituto Politécnico Nacional, y también acá para el Boulevard Durango. Ahí en ese crucero hay bastante tráfico ahorita en este momento, así que le encargamos, conduzca con mucha precaución. Continuamos, seguimos con música bonita, música preciosa, para que usted la disfrute. 1965, bueno, ahí ya empezaba la damita ya, un poquito la falda ya sobre la rodilla, no todavía no la minifalda. La minifalda de hecho la tuvimos aquí en Durango, pues ahí empezó cerca del 67-68, empezó a usarse. Pero el 65 ya, ahí las jovencitas con la falda y luego sobre todo con botas. Las botas traían, usaban botas, ¿eh? Qué bonitas, bueno. Las mujeres siempre van a ser preciosas, con todo respeto y admiración para cada una de ellas. Y justamente les enviamos un abrazo cálido para cada mujer, que siempre son bonitas. Y miren muchachas, mujeres bonitas, para que vean que yo tengo la razón. Asómense y van a ver que, qué bonito amaneció el espejo el día de hoy. Vayamos pues con este tema musical de 1965, Nancy Sinatra.

10 de la mañana, 57 minutos, y dice Nancy Sinatra que ya tiene listas las botas para irse a caminar. Qué bonita mujer. 1965, vaya cómo pasa el tiempo, ¿eh? Hace 61 años, Jesús Lira. Y bien, proseguimos, continuamos. Quiero enviar un saludo muy especial ahí a la familia García Juárez, Ciénega de los Caballos. Creo que esta localidad está acá por Regocijo. Recuerdo que por ahí llegaba el tren de pasajeros, era los martes y los jueves cuando iba el tren de pasajeros que iba precisamente acá para la sierra, porque lo que era miércoles, viernes, sábado y domingo iba acá para Cerraderos, lo que era El Salto. Lo recuerdo muy bien, el precio del boleto al Salto a Cerraderos era de 6 pesos con 25 centavos. Como recuerdo aquellos tiempos. A Otinapa, bonito Otinapa, también lo recuerdo gratamente. 1980, hace ya 46 años, y cómo pasa el tiempo. 4 pesos con 25 centavos costaba el boleto, el ticket para abordar el tren de pasajeros a Otinapa. Y qué bonitos paisajes, lo recuerdo allí, sobre todo las gorditas sabrosas que vendían allí en la primera parada, allí en Cieneguitas. Luego estaba el túnel, Neverías, Palos Colorados, el puente del Río Chico, el Jarocho. Bueno, el Jarocho estaba un poco de aquel lado de Otinapa, pero bonitos lugares cuando yo laboraba. Cuando era un jovencito yo todavía laboraba con mucho orgullo como extensionista agrícola allá en aquellos lugares. Recuerdo muy bien a todos los poblados: Santa Cruz de San Javier, San Pedro de la Máquina, La Quinta, González Ortega, La Luz, Unión de Rodríguez, San Benito, Río Verde, Rodríguez Puebla, Presitas, así se llama, Zaragoza, y luego ya brincamos el límite, ya estábamos en el municipio de Canatlán, ahí en el Solacre, San Diego de Alcalá. Bueno, le doy gracias a Dios que no se me olviden algunos lugares bonitos que los recuerdo y los tengo con mucho corazón. Y le digo que con mucho corazón porque ahora para el mes que entra, Jesús, voy a cumplir 48 años que llegué a Durango. Aquel chavalillo, chavalo flaquito, muy alto, pelo largo, la grabadora, cassette, cómo era feliz yo. Y vaya, me fui a trabajar a Mezquital y ya, el recuerdo pues ahí sigue. Cosas bonitas acontecieron y que las llevo en mi corazón. ¿Y sabe qué? Por eso quiero mucho a Durango, a todas y a todos de Durango. Yo los aprecio, los quiero mucho. Y vámonos con este buen tema de Americans, 1968. Y vaya que disfrutábamos cuando las chicas a gogó y ahora sí, usaban la minifalda y las botas allá en 1968. Aquí tenemos este buen tema. Adelante.

11 de la mañana con 2 minutos, ciudad de Durango. 11 de la mañana con 2 minutos y ya se siente calor aquí en el Valle del Guadiana, en nuestra bonita ciudad de Durango. Bien, proseguimos. Familia Soto Murillo, Juanita, un abrazo para usted, Juanita, con todo respeto y admiración, un abrazo. Gracias por estar en sintonía con nosotros y nos hace recordar ese bonito lugar, El Pasaje. Ahí por el 5 de febrero, entre la calle Madero y la calle de Pasteur. Sí, exactamente ahí, El Pasaje, todos lo recordamos definitivamente. Qué lugares tan bonitos. Había una zapatería, sí, sí la recuerdo, Juanita, la recuerdo muy bien. Y recuerdo también esas tiendas que usted nos menciona, entre ellas la fábrica de Francia. Estaba ahí precisamente en 5 de febrero y calle Victoria. Y luego acá para el centro, allí en la esquina de 5 de febrero y calle Juárez, la Francia Marítima. ¿Cómo no vamos a recordarla? Qué bonitos tiempos y qué bonitos detalles y qué bonitos lugares. Fíjese que todo esto encierra la magia, la belleza, lo bonito que tenemos aquí en la ciudad de Durango. Sintámonos orgullosos por tener una ciudad tan bonita y vamos a cooperar. Vamos a tratar de hacerla más, pues más acogedora, más bonita, más preciosa, donde precisamente cada uno de nosotros manifestemos la empatía con todos los visitantes, que ningún visitante se sienta extraño aquí en Durango. Vamos a brindarles un abrazo, un saludo y sobre todo que se sientan bien en Durango. Bien, Juanita, le voy a obsequiar este tema para que usted lo recuerde. Cierre sus ojos, abra su corazón y vayamos a 1982. Han transcurrido ya 44 años cuando ahí todos escuchamos en la XSK con don Víctor Manuel Castro este buen tema. Adelante, Jesús Lira.

11 de la mañana con 7 minutos aquí en la ciudad de Durango. Proseguimos su programa Generación 100.5. Aquí en los controles me está acompañando en este momento Jesús Lira. Gracias, buen amigo Jesús, muy amable. Usted que conduce y conoce a la perfección estos mini instrumentos que tenemos ahí en las computadoras. Muchas gracias. Bien, continuamos. Seguimos recordando nuestro Durango bonito, Durango precioso. ¿Recuerda usted ahí en los 60s, en los 70s, todavía en los 80s, cuando muchos niños ilustraban, más bien dicho, perdón, lustraban, boleaban el calzado? ¿Lo recordamos? Vendían los periódicos, ahí en los cruceros, por las calles andaban ahí los niños. Algunos vendían chicles, ahí sobre todo en la plazuela, lo recuerdo bien. Era de alguna manera para solventar las necesidades económicas. Era otro mundo. Perdón, discúlpeme, y yo recuerdo muy bien. Bueno, yo también pasé por ese proceso también. ¿Y sabe qué? Pues aprendí mucho. Aprendí lo que significaba. Valoré mucho 20 centavos. Un tostón, 50 centavos lo valoré. Me duraron a veces comprar un lápiz por ahí. O bien, créeme que hasta juntaba un peso y me iba al cine a ver las películas de Viruta y Capulina del Santo. Eran otros tiempos. Hoy se tiene prohibido que los niños laboren, que los niños trabajen. Qué tiempos aquellos, cómo han pasado. Recordamos todo esto. Bien, pues quiero enviar un saludo a mucha gente que trabaja, gente muy trabajadora. Ahí en el Parque Guadiana, saludos, ahí tengo yo buenos amigos. Ahí quiero enviar un abrazo a mi buen amigo Alfonso García Costa, Poncho. Ahí está en la puerta principal. Enviamos un saludo también a su señora esposa, la señora María Cristina Herrera Reta, acá por Navajas, por la carreta libre al Salto, ahí en el kilómetro 70, si no mal recuerdo. Tengo otros amigos que admiro mucho. Fíjese que los saludo, me da mucho gusto saludarlos. Es una gente muy trabajadora. Desde las 7 de la mañana, yo creo que desde antes de las 7 de la mañana, usted los conoce, los ha visto por ahí. Las personas que expenden jugos, que venden jugos ahí en la puerta principal del Parque Guadiana. ¿Cómo no vamos a recordar allí al buen amigo Erasmo García y a su señora esposa Isabel, a la señora Isabel de la Olla? Claro que sí. Saludos, señora Isabel, Erasmo, Poncho y señora María Cristina, un abrazo, sigan adelante y me da mucho gusto, créanme que me siento orgulloso de saludarles y que me saluden, para mí valen mucho igual que toda la gente de Durango. Bien, proseguimos y continuamos con música bonita. ¿Y qué les parece este buen tema de 1968? La novia de México, Angélica María, ahí la tenemos. ¿Por qué suspira? Bueno, mejor que ella nos lo platique.

11 de la mañana con 13 minutos, vaya, y los aplausos para Angélica María. Qué bonitas melodías, le digo, tan sencillas. Una letra muy sencilla, y lo repito, a muchos jóvenes les parece cursi este tipo de melodías, pero definitivamente era música sencilla que se hacía con el corazón. Y mire, justamente pues han pasado ya casi 60 años de que se estrenó esta melodía de Angélica María, y pues a muchos nos sigue gustando. Nos lleva, nos gana la nostalgia y nos retrocede a aquellos tiempos bonitos. Aquellos tiempos aquí en la ciudad de Durango, donde platicábamos con las muchachas ahí en la Plaza de Armas. Las acompañábamos a sus casas, pero con mucho respeto. Salíamos ahí, algunos caballeros en la bicicleta iban a verla, ahí en la esquina. Salía la muchacha, ahí en la esquina, platicaba un ratito con la observación de los papás de la muchacha. ¿Por qué? Porque había mucho respeto, simple y sencillamente. Claro, estaban de por medio los celos de los hermanos, que también ya sabemos, pero era parte de la historia, de aquellos tiempos bonitos, de aquellos tiempos donde el respeto era un valor principal en el noviazgo. ¿Te acuerdas, Florencio? Allí en el Mezquital, en la plaza, el rosario de las 5 de la tarde terminaba y aparecía aquella muchacha bonita. ¡Qué bonitos tiempos! Bien, pues nos vamos, recordamos con estos buenos temas, y le voy a decir que mire, allá por 1982, hace ya 44 años, había dos fraccionamientos que estaban empezando a, bueno, ya estaban ahí, empezaban a venderse algunos lotes, y le voy a decir uno de ellos, usted lo va a recordar, ahí frente al 130, lo que es hoy el 130, ahí enfrente, pasando Boulevard, estaba ahí precisamente, pues, el fraccionamiento real del Mezquital. Fíjese que vendía, ya estaban en oferta los lotes. Y decía, pues ahí lo anunciaban como el lote ideal para, pues más que nada, para financiar su futuro con todos los servicios, nos decían. Y claro, mucha gente decía, no, pero ¿quién va a vivir allá tan lejos? Y allá, pues, en la orilla de la ciudad y todo eso. Estamos hablando de ahí enfrente del 130, del Cebati 130. Imagínense. Y había otro, el otro que era aquí precisamente cerca de nosotros, en Lomas del Zaguatoba. Aquí junto, bueno, junto a Lomas del Parque, sí. Y ahí pues también ellos nos decían que era, pues era que era el lugar más indicado para vivir bien. ¿Y sabe qué? Daban hasta 3 años para pagar la compra del lote. Imagínense nada más. Lomas del Zaguatoba, aquí por el Parque Guadiana, y el otro allá en el Real del Mezquital. ¿Qué tiempos? Hace 44 años. Jesús, y hoy están en el centro prácticamente, así que imagínense nada más cómo ha crecido la ciudad. Bien, pues proseguimos, y aquí tenemos un tema. Aquí se nos está adelantando un tema, Jesús, el de Sandro de América, pero vamos a devolvernos un poquito a 1979, y este tema lo recuerdo yo muy bien. 1979, yo estaba allí en el Mezquital trabajando justamente. Me acuerdo que estábamos ahí en la hora de la comida, era el mes de abril de 1979, ahí con doña Pochita, una señora puro corazón, ya está en el cielo con mi padre Dios, doña Sinforosa. Doña Sinforosa Mendoza era su nombre, pero de cariño, todos los maestros, doctores y todos los que llegamos a Mezquital en la década de los 70, la conocimos como doña Pochita. Bien, estábamos comiendo y por allí llegó una maestra, mi buen profe, también está en el cielo, el profe Raúl Heredia. Abrazo hasta el cielo a su señora esposa, la maestra Salud Díaz Santos, me acuerdo. Y ahí se encendió el radio y les gustó esta melodía. La recuerdo bien que dijeron, qué bonita canción. Y aquí la tenemos precisamente con un grupo de Suecia, el grupo ABBA.

11 de la mañana con 23 minutos y ya se siente calor, ya en este momento la temperatura va incrementándose. Es probable que lleguemos a los 35 grados centígrados, así que nos espera una tarde calurosa en nuestra ciudad de Durango, de hecho aquí en el Valle del Guadiana. Bien, continuamos, seguimos recordando. Restaurantes, ahí ubíquese por la calle Constitución, en aquel tiempo calle Constitución y lo que era precisamente, bueno, perdón, lo que es la avenida Aquiles Serdán. ¿Se acuerda que estaba ahí el restaurante Juanón? Así le llamaban, restaurante Juanón. ¿Lo recuerda? Constitución y Aquiles Serdán, ahí en la esquina. El restaurante Juanón. Y luego acá por la 20 de noviembre, ¿se acuerda usted? Los Tejabanes. Unos cerquitos de ahí del Hotel Mata. Ahí donde estaba justamente pegadito a la XCE, a la estación de radios. Aquella estación de radio, Radio Cancionero, con música de Rompe y Rasga. 1978, 1980. Recordamos aquellos tiempos. Había, no sé si todavía existe, pero sí me voy a dar una vueltecita ahora que ande caminando, que me gusta mucho caminar por el centro. A ver si todavía existe ahí el farolito o los farolitos. Ahí a un costado del Teatro Ricardo Castro. Bueno, tantos lugares bonitos que recordamos. ¿Cuántos lugares? Usted lo recuerda muy bien. Esos restaurantes, esos puestos de gorditas tan sabrosas. Que es el orgullo de nosotros los duranguenses. Bien, pues nos vamos a 1974 con Sandro de América con este buen tema. Adelante, Jesús Lira.

Las 11 de la mañana con 27 minutos de este sábado 27 de junio. Saludos a todas, felicidades a todos los socorritos y a los socorros también. Saludos en este día y les repito, hoy estamos de fiesta allí en la Colonia Obrera. Bonita nuestra ciudad de Durango. Vamos a ubicarnos allá en 1963 cuando nuestra ciudad cumplía 400 años de fundada. Ya éramos un poquito más de 105 mil habitantes, apenas superábamos los 100 mil habitantes de nuestra ciudad, pero ya se veía, ya se observaba el crecimiento, ya se tenían algunos sitios y sobre todo ya estaban las evidencias de que nuestra ciudad iba creciendo. Recordamos precisamente ese año cuando se inauguró el Hotel Matar. Era alguna maravilla. Se rompía lo que era precisamente lo colonial, lo histórico. Lo que le llamamos el centro histórico, pues se rompía porque pues era un edificio mucho muy moderno para nuestra ciudad de Durango, aunque de hecho ya se había roto por allí en 1958 cuando se inauguraron los multifamiliares Francisco Zarco. Acuérdense que ahí estaba muchísimas décadas atrás, ahí estaba el templo de San Francisco. Luego se derrumbó y llegaron precisamente el multifamiliar. Y en 1963 pues se inició, bueno, de hecho se inauguró el Hotel Matar, los grandes almacenes Matar, ahí por calle de Progreso y 20 de Noviembre. Bien, también teníamos ahí, pues estábamos allí un poco nerviosos, pues éramos unos niños todavía. Nerviosos porque pues estaba la situación de la Guerra Fría, Estados Unidos contra Rusia y estos detalles, ¿verdad? Cuba, y pues era por parte de Cuba también la influencia que tenía Cuba en ese momento, y pues nosotros estábamos pegados a la radio y también a los periódicos. La televisión prácticamente no la teníamos todavía en 1963, y pues todos unos jovencitos, y en ese tiempo llegó este tema, que vaya que nos hizo movernos a todos. Bueno, éramos niños, pero de cualquier manera yo observaba ya a la juventud, a los jóvenes mayores, cómo disfrutaban este tema. Adelante, Jesús, lo escuchamos con Eddie Gourmet.

Las 11 de la mañana con 32 minutos, ya estamos en 27 grados centígrados, se siente calor ya aquí en el Valle del Guadiana, en este sábado bonito, 27 de junio. Bien, pues saludos y felicidades a todos los compañeros de aquí de las diferentes facultades, escuelas de la que conforman la Universidad Juárez del Estado de Durango. Saludos a los compañeros de allí de la Facultad de Contaduría, Economía, Facultad de Economía, Contaduría y Administración, la FECA, la Facultad de Derecho. También saludos a la Facultad de Medicina y Nutrición, a saludos, abrazos de Ciencias Exactas, la escuela, la famosa, nuestra querida Escuela de Matemáticas. También saludos aquí de Ciencias Químicas, de Psicología, de Educación Física. A los buenos maestros los recuerdo y les agradezco siempre su buen trato, a mis compañeros de la Facultad de Ciencias Forestales. Ahí por la carretera Mezquital, en Veterinaria y Zootecnia, ahí cerca de la Central Camionera, Trabajo Social, saludos para todos ellos. Acá por el 450, a la Facultad de Enfermería y Obstetricia, saludos a todos los compañeros. Bueno, tenemos escuelas por todas partes, la preparatoria diurna aquí cerquita de nosotros, aquí por los estadios, la preparatoria nocturna, qué bonito lugar, qué bonito barrio, cómo me gusta a mí ese barrio, ahí por la calle de Apartado, bonito lugar ahí, todo esto, es la calle, creo, calle Paloma y Apartado, si no mal me equivoco. Ahí cerca de la zona centro de nuestra ciudad, la prepa nocturna. También la Escuela de Ciencias y Tecnologías, aquí por el Boulevard Dolores del Río. También saludos a todos ellos. Bien, continuamos y felicidades primeramente, pues que disfruten estas vacaciones. Allá mis buenos amigos, mis buenos compañeros de ahí de la Unipoli, ellos están en clases todavía, ellos no tienen vacaciones. Se manejan por cuatrimestres. También saludos ahí a la Universidad Tecnológica de Durango, la UTD. Por supuesto, al Tecno también. Saludos a la gente del Tecno. Ellos ya están de vacaciones. También la escuela, la Benemérita y Centenaria Escuela Normal del Estado. Bien, a las 11 de la mañana con 34 minutos. Quiero enviar un saludo ahí a mi buen compañero, el maestro en ciencias, Víctor Llamas. Familia Llamas López, aquí en la Ferrería. Saludos, mi buen amigo Víctor. Recordando aquellos tiempos cuando estábamos ahí en las aulas, sobre todo cuando cursábamos la maestría. Saludos, buen amigo Víctor Llamas, allí en la Ferrería, y proseguimos. 1971, ahí estábamos. Yo le recuerdo esta melodía, me trae gratos recuerdos, pero bueno, esto ya fue por 1979, cuando estaba ahí este muchacho Florencio, ahí sentado en las bancas de la Plaza del Mezquital. Medio agüitado, pero de repente se alegraba. Nunca sonríe, por cierto, no se le haga extraño. Nunca lo va a ver sonreír, pero el corazón de Florencio sonreía cuando aparecía alguien por ahí.

11 de la mañana con 37 minutos, Ciudad de Durango. Voy a enviar un saludo muy especial. Ahorita nos están escuchando allí en El Paso, Texas. Saludos al buen amigo allí, a Alfonso Socorro Ibarra. Por cierto, se festeja el día de hoy Alfonso Socorro Ibarra, ahí para su familia. Nos están escuchando ahorita en El Paso, Texas. Vaya, tenemos un ambiente ya caluroso en la zona metropolitana, El Paso, Juárez, Las Cruces, Nuevo México. 33 grados centígrados, aproximadamente 91 grados Fahrenheit, es lo que tienen ahorita en El Paso, en esa frontera tan dinámica, una de las fronteras más importantes del mundo en cuanto a comercio se refiere, y sobre todo a tránsito, tanto vehicular como de peatones. Saludos allí a la frontera de Juárez, El Paso, Las Cruces. Un abrazo, gracias por escucharnos. Araceli Alvidres, muchas gracias por estar en sintonía ahí, justamente en la ciudad de Las Cruces, Nuevo México. Bien, proseguimos, continuamos. Aquí tenemos este buen tema para que lo disfrute. Cierre sus ojos, abra su corazón y escuchemos aquí cuando simplemente un beso significa mucho.

Las 11 de la mañana con 41 minutos. Amable auditorio, gracias por estar en sintonía con nosotros. Ya lo sabe, lo invitamos, la invitamos para que el próximo sábado a las 10 de la mañana con 35 minutos encienda su radio aquí en la ciudad de Durango, frecuencia 100.5. En el interior del estado, en el interior del país y también en el extranjero, puede escucharnos a través de radio.uged.mx. Ahí estamos. Y no lo olvide que tenemos una línea telefónica 618-827-1214. Bien, quiero agradecerle a nombre de mi compañero Jesús Lira, que estuvo en los controles, al igual que a la maestra Esther Díaz, ahí en los controles. Muchas gracias. También a Gina Carrillo, que estuvo en la línea telefónica. Muchísimas gracias. Un servidor, Florencio Rodríguez Luera. Agradecemos su estancia auditiva. Y repito, escúchenos el próximo viernes, le vamos a agradecer que esté en la sintonía con nosotros. Queremos a todo Durango, Durango es bonito, vamos a seguirlo haciendo más grande, sobre todo. Igualmente a mi Polito Meoki, Chihuahua. Nos despedimos con este buen tema. Adelante, Jesús.

Damos por concluido el programa de hoy, esperando que haya sido de su agrado. 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

Hola, bienvenidos y bienvenidas a una emisión, o mejor dicho, misión más de Trapecio Infantil. El día de hoy, pues, como ustedes podrán ver, tenemos mesa redonda llena, casa llena, porque tenemos unos invitados muy especiales aquí en Radio Universidad, en Trapecio Infantil. Ellos son finalistas del concurso de oratoria del sector educativo 14. Y bueno, en un momentito más, cada uno estaremos platicando con cada uno de ellos. También nos deleitarán con su discurso con el que participaron, que por cierto son temas muy actuales y son temas muy interesantes. Tenemos, bueno, voy a ir presentándolos de uno por uno, pero antes tenía aquí yo preparado algo sobre el valor de la palabra. A mí me parece maravilloso que los niños y las niñas se preparen con este tipo de habilidades para el mundo. La verdad es que transmitir tus ideas, transmitir quién eres, transmitir tus emociones, siempre es una forma muy buena de conectar con el mundo, conectar con los otros. Y la palabra es un instrumento muy poderoso, yo pienso que es de los instrumentos más poderosos que tiene un ser humano para abrirse puertas, pero también, bueno, digamos que la palabra pudiera ser un arma de doble filo, ¿verdad? Tenemos que aprender a utilizarla con sabiduría, con técnicas. Es como toda herramienta, ¿verdad? Hay técnicas para saber usar la palabra. Y bueno, aquí también tenemos a las y los maestros que han preparado justamente a estos invitados, porque, bueno, pues para participar en un concurso de oratoria son varias como que puntitos que tiene uno que ir tachando en la lista y llegar bien preparados al momento de la participación. Entonces, yo quiero hablarles un poco sobre el valor de la palabra. Miren, la palabra es una de las herramientas más poderosas del ser humano.

0: expresamos lo que pensamos, nombramos lo que sentimos y compartimos nuestros sueños. Aunque no podamos tocarla, una palabra puede dejar una huella profunda en la vida de las personas. Hay palabras que abren puertas, por ejemplo, tú puedes, confío en ti, te escucho, cuenta conmigo, pero también hay palabras que la cierran, como por ejemplo, no sirves, no podrás o es imposible. Una sola expresión puede despertar esperanza o sembrar miedo. Puede acercarnos a los demás o levantar muros entre nosotros. De hecho, las investigaciones actuales en psicología han demostrado que poner nombres a nuestras emociones nos ayuda a comprenderlas y pues a disminuir esa intensidad de la emoción. Por ejemplo, decir tengo miedo, estoy triste o necesito ayuda no nos hace débiles. De hecho, hay un discurso que prepararon sobre esto, ¿verdad? Al contrario, nos permite reconocer lo que vivimos y comenzar a transformarlo. También importa la manera en que hablamos con nosotros mismos, queridos radioescuchas. Si repetimos no puedo, no puedo, no puedo, pues probablemente dejemos de intentarlo y no podamos. Pero si cambiamos esa frase por todavía puedo y todavía no puedo, pero puedo aprender, aparece una nueva posibilidad. La realidad no cambia por arte de magia, cambia nuestra forma de entenderla, y al cambiar nuestra actitud también puede cambiar nuestras decisiones y nuestra acción. La palabra tiene un valor cuando es verdadera, respetuosa y congruente. Dar nuestra palabra significa asumir un compromiso. Por eso debemos cuidar lo que prometemos, porque la confianza tarda mucho tiempo en construirse y puede romperse con una mentira. A lo largo de la historia, la palabra como libertad, igualdad, justicia y paz han unido a miles de personas y han impulsado grandes transformaciones. Antes de convertirse en acciones, muchos cambios comenzaron como una idea expresada en voz alta. Sin embargo, no necesitamos pronunciar un gran discurso para transformar el mundo. Podemos empezar con algo sencillo: pedir perdón, dar las gracias, defender a quien lo necesita, hablar con respeto o decirle a alguien que no está solo. Cada día elegimos qué palabras sembramos en nuestra mente y en nuestro corazón y en el corazón de los demás. Por eso, antes de hablar, debemos preguntarnos: ¿lo que voy a decir construye o destruye? ¿Abre una posibilidad o cierra una puerta? La palabra puede cambiar una conversación, una decisión y una vida. Usemos nuestra voz, queridos radioescuchas, con verdad, empatía y responsabilidad, porque cuando una palabra nace de la conciencia y se convierte en acción, también puede transformar el mundo. Y estos invitados que tenemos aquí, ahora sí paso a saludarlos, porque ellos van a transmitir a Brando. Es Morales, ¿verdad? Muy bien. Bueno, vamos a abrir ahora sí el micrófono para darle la bienvenida a nuestros invitados en este programa especial. Les recuerdo que estamos transmitiendo totalmente en vivo desde el Facebook de Trapecio Infantil 100.5 FM. Muchas gracias a todas las personas que ya se están conectando aquí en la transmisión. Y bueno, ahora sí, miren, de la Escuela Primaria Francisco Zarco, Colonia Liberación Social, está con nosotros Cristian Alexander. ¿Sí está? Sí, ¿verdad? Porque no sé, no está Cristian, ¿verdad? Bueno, Brandon. Sí, bueno, miren, Brandon Alain Gómez. Él viene de la Escuela Primaria Ignacio Zaragoza. Bienvenido, Brandon.
1: Muchas gracias.
0: Y tenemos también a Freud Román Arciniega. Él llega de la Escuela Primaria Andrés Quintana Roo. Bienvenido, Freud.
2: Oiga, disculpe, no es Freud, es Floyd, por favor.
0: Floyd. Ah, perdón. Sí, cierto, Floyd. Bienvenido, Floyd.
3: Muchas gracias.
0: Y tenemos también a Francisco. ¿Sí? ¿Quién es? ¿Quién me falta? A ver. Cristian, ¿verdad? Y tenemos a Cristian Alexander Rugardo Carmona
4: de la Buenos escuela. Días. Creo que hubo un error en mi nombre. Me llamo Cristian Alexander Guajardo Carmona. Buenos días.
0: Guajardo Carmona. Muy buenos días. Él viene de la Escuela Primaria Francisco Zarco de la Colonia Liberación Social. Bienvenidos a Trapecio Infantil. Y también le doy la bienvenida a nuestras locutoras de En Cabina, que, Eli y Elizabeth y Julia Sofía, preséntense, digan hola, bienvenida.
5: Hola.
0: ¿Cómo están? Bien. Bien. Oigan, bueno, vamos a iniciar con la primera parte de este programa, en donde Eli y Julia Sofía van a entrevistar a nuestros invitados. Le van a hacer una pregunta. Ustedes dicen a quién, ¿eh? A quien ustedes quieran. Nada más le digan, esta pregunta es para ti. Y ya, pueden hablar. Ustedes, bueno, ya como escucharon en la entrada de este programa, pues vamos a hablar sobre la oratoria, sobre la palabra. Pueden preguntarles sobre el concurso en el que asistieron, o varios concursos, ¿verdad? También, porque ahorita me estaban comentando que son como que diferentes capas de concursos, y les pueden preguntar sobre si se pusieron nerviosos, sobre qué es lo más difícil de la oratoria, no sé, lo que ustedes quieran. Vamos a iniciar entonces. ¿Te parece, Julia Sofía, que les haces una pregunta?
2: Sí.
0: Adelante. Lo que tú quieras preguntarles. Ya te di varias ideas ahorita al entrar el programa. Eli, ¿tienes alguna pregunta?
2: Todavía no.
0: Pueden preguntarle incluso de cosas que no sea la oratoria, ¿eh? Ahorita nada más es como para conocerlos. Pueden preguntarle sobre sus gustos, sobre sus actividades, en general, de lo que quieran. Como cuando conoces a alguien, puedes preguntarle de eso. Adelante.
2: Ya. Es para todos. ¿Cuál fue la dificultad de la oratoria?
1: La verdad es que no sabría cómo responderte, pero si te dijera es el memorizarte, memorizártelo completamente, así de que no se te olvide decirlo perfectamente. Ese es un gran error, ya ese es un gran porque, si te soy sincero, fue muy difícil para mí en los primeros momentos cuando concursé por primera vez, muy difícil aprendérmelo, me puse muy nervioso, la verdad es que es algo muy difícil, pero se puede arreglar con el tiempo. En personal, yo diría que lo más difícil es aprendértelo, memorizártelo, decirlo todo bien, dar lo mejor de ti.
3: Pues para mí lo más difícil fue el estar frente a un público y decir tu discurso, porque pues a veces las miradas son las que te causan el miedo y hasta te pueden interrumpir en tu discurso poniéndote nervioso con una sola mirada. También, como comentaba mi compañero, es muy difícil la memorización. Pues para mí no, pero para mí lo difícil fue estar frente a un público.
4: Es cierto lo que están diciendo nuestros compañeros. Lo que yo creo que fue lo más difícil para la preparación fueron los movimientos, como las manos, así. Buenos días, mi nombre es... Y también, como dice mi compañero Brandon, creo que también es muy difícil estar frente a las miradas de la gente, pero yo creo que es algo que se quita con el tiempo. Y sí, muchas gracias por...
0: Excelente, sí, fíjense cómo cada uno tuvo su reto, ¿verdad? Alguien que a lo mejor se le hizo más complicado la expresión con las manos. Y es necesario eso también en la oratoria. ¿Cómo es que las manos? Porque yo veo que cuando los niños, bueno, en general, las personas que practican la oratoria, pues también usan mucho las manos. ¿Por qué, niños? Alguien que me explique eso.
1: Gestos, expresarte, no solo con la con la voz, también se debe de expresar con los movimientos de las manos, con los rasgos faciales. Para eso son importantes los movimientos, tanto como los rasgos faciales, así la mirada, los gestos de la cara. Eso es muy importante para que se pueda disfrutar mucho más el texto.
0: ¿Alguien más quiere?
3: Pues para mí los movimientos son importantes porque siento que le dan profundidad a la palabra, al tema, y también pues remarcas una palabra con un solo movimiento. Siento que eso le da muy buen toque a la oratoria.
4: Sí, es verdad. Yo pienso que el movimiento es también como otro lenguaje en la forma de hablar, no solo la voz también fuerte y clara. Yo pienso que sí, el movimiento es también una forma de comunicarse y no solo la voz.
0: Excelente, los gestos y el movimiento de las manos, es verdad, a mí me gustó mucho también esto que dices, que le da profundidad a la palabra. Y yo siento, mira, yo soy mucho de mover las manos también cuando hablo, y hay gente que me ha dicho, no aletes tanto, no aletes, porque sí muevo mucho las manos, pero siento que de esta forma mi mensaje puede llegar más. Bueno, ni siquiera es que sienta eso, es que como que lo hago de manera instintiva. ¿A alguien más le pasa cuando habla, digo, fuera de la oratoria, o sea, cuando están platicando con amigos o de un tema normal, cotidiano, mueven las manos cuando se expresan? Que levante la mano.
5: No, pues la verdad, yo no.
4: Yo sí, la verdad, siento que es como una forma para que te entiendan mejor, ¿no?
0: Sí, como que siento yo eso.
1: Sí, la verdad. Es así como decir, oh, mira, ¿qué está pasando ahí?
0: Sí, ándale, como sí, que sale instintivo.
4: Si solo volteas a ese lado en vez de señalarlo, no se va a entender muy bien lo que estás tratando de llegar a dar, ¿no?
1: Va a ser así como de que, ¿y qué me quiere decir este? ¿Qué me quiere decir? Es así como que tienes que señalar, como decirle así de que, mira, mira lo que está pasando ahí para que te entienda lo que está pasando, lo que está ocurriendo, cualquier cosa simplemente.
0: Sí, como cuando uno dice fue, la palabra es chido, ¿verdad? Que la utilizamos mucho aquí en Latinoamérica, en México. Cuando dices algo, fue algo muy, muy chido. No es lo mismo decirlo así con los brazos cruzados. Fue algo muy, muy chido. Fue algo muy, muy chido. O sea, incluso hasta le das esa entonación a la palabra. Entonces, pues querido radioescuchas, la verdad es que ayuda mucho el mover las manos. Y ahora le paso el micrófono a Julia Sofía por si tiene alguna pregunta que le quieras hacer a los niños. Puedes preguntarles de lo que sea, no nada más de oratoria.
6: Pues, ¿cómo? Pues, cuando tienen un problema en oratoria, ¿cómo pueden resolverla?
1: Depende de qué tipo de problema sea. Si es de la dicción, si es de los movimientos, si es por si estás nervioso, si tienes miedo. Eso depende mucho.
3: Pues es que un problema que yo tuve en el último concurso fue que repetí un guión dos veces, entonces lo que yo hice fue improvisar. Entonces siento que esa puede ser solución clave para algún problema en la oratoria, y el improvisar.
4: Exactamente, lo de improvisar, así como, digamos, se te olvida algo, así como se te olvida una parte, tienes que improvisar así con algo que se te ocurra, así como, o el siguiente texto, si se te olvida que estás diciendo esto y esto, entonces tienes que decir lo siguiente, para que puedas no quedarte en blanco, sino poder seguirte entendiendo, seguir dando tu mensaje.
0: Y de improvisar, ¿qué tan complicado es del 1 al 10?
1: Depende.
0: ¿De qué depende?
4: Depende, porque si quieres dar un mensaje así como, porque si es un mensaje que no es muy difícil de recordar, sería como un 3. Pero si es un mensaje complejo, yo le daría como un 8 o 7.
3: El improvisar para mí no. Bueno, o sea, sí es complicado en algunos temas, como dicen mis compañeros, pero el improvisar para mí en los diferentes concursos que he tenido no ha sido difícil. Bueno, yo le pondría un 5.
0: Un 5.
1: Pues yo la verdad nunca he improvisado porque me aprendo mucho el texto. Ya cuando estoy ahí como que mis neuronas como que se conectan, así como un enchufe y un cargador, así como que se conectan y te hace recordar así rapidote. Las pausas te sirven mucho para recordar lo que sigue. Eso te ayuda mucho en la oratoria.
0: Ah, las pausas. Ah, ya has dado con algo muy importante cuando uno transmite un mensaje, y es el ritmo. Pero ahorita les voy a preguntar sobre eso. Y les presento también aquí a mi co-conductor que está aquí conmigo manejando los controles, que es Román. Y Román tiene una pregunta para ustedes. Adelante, Román.
7: Hola. ¿Sí se escucha?
0: Sí, sí se escucha.
7: Hola, pues yo soy Román, como no hay asientos, pues me siento aquí, ayudando a Ruth. Tengo una pregunta, o sea, no. Ustedes que, o sea, si les da mucha ansiedad, o sea, ¿se ponen nerviosos si les da ansiedad?
1: La verdad es que sí, para empezar, no sé, pero a mí me da miedo hablar en público. Eso se me hace que es una de las razones por las que yo pensaba que no estaba preparado para la oratoria. Así de que no, yo no soy la persona ideal para oratoria. Así porque me da miedo hablar en público, que la gente me escuche. Así,
0: Y al final, ¿lograste cambiar eso de tu mente? Porque decías al principio, no soy el ideal, porque me da miedo, ¿verdad? Y ahorita, en este momento, hoy, 27 de junio del 2026, ¿qué piensas respecto a eso?
1: Pues la verdad, ya lo he ido mejorando, ya no me da vergüenza ni miedo hablar en público. A ver, me sigue dando, eso sí.
0: No se te nota, ¿eh? No se te nota.
1: Pues aunque no lo parezca así, por ejemplo, una vez en la que me pusieron en los honores antes de concursar, fue la primera vez que concursé en oratoria, en nivel zona, me llevaron al frente a este... Al frente a los honores a la bandera, para decirlo, viera, se sintió tan, pero tan feo.
0: ¿Por qué? Cuando eran, son muchos niños, ¿verdad? Ahí.
1: Sí, más de casi 200.
7: Sí, como que te da vergüenza. A mí también me ha pasado mucho.
1: Y también
7: veces.
1: Que te miran así fijamente, como juzgándote con la mirada. Sí. Así como que te miran con los ojos bien saltones, tipo...
7: Te da un chorro de vergüenza.
3: Para mí la ansiedad y los nervios es un punto débil en la oratoria, ya que una parte importante de la oratoria es la seguridad con la que entras y la seguridad con la que dices tu discurso. Entonces, pues los nervios, la ansiedad, todo eso sí puede afectar en tu discurso. En el primer concurso yo sí me dieron muchos nervios, pero ya ahí fue quitándose y ya pues en este último concurso ya entré con mucha seguridad y pues lo que Dios quiera pasó.
0: ¿Y qué tal? ¿Si fue bien el resultado?
3: Pues gané.
0: Ya ves, sí, excelente, excelente.
4: Exactamente como dicen mis compañeros, como en un punto débil de mí en oratoria, es como la práctica. Porque frente a gente que conozco me da más miedo que frente a gente que no conozco. Porque si es alguien que no conozco, pues la verdad no creo volver a verlo, ¿no? Pero si es gente que conozco, si hay familiares y me están grabando, la verdad sí me da un poquito más de miedo, pero es algo que se va controlando con el tiempo. También otra cosa que me ha pasado, también como dijo mi compañero Román, ¿te llamas?
1: Dime Román.
4: Sí, mi compañero Román dijo que sí, frente como a tus compañeros de la escuela da más miedo. Pero ya en oratoria es como, sí, como él dice, las neuronas se conectan, todo se te viene a la mente, y como me relajo más, como, pero sí ponerme frente a mucha gente, a veces sí me da miedo, pero sí se puede tranquilizar.
3: Y pues para mí se me hace más fácil que haya familia, gente que conozco, que gente que no conozco, ya que, por ejemplo, en algunos concursos que he tenido otros, ha ido mi familia y me siento más seguro. Sientes el apoyo que ellos te brindan desde abajo.
0: Ay, miren cómo cambia de opinión, ¿verdad? Familia, no familia. Yo, la verdad, como que sí. Bueno, no sé. Creo que también tiene un punto cuando no conoces a nadie y dices, de todas formas ya no me van a volver a ver, puedo hacer lo que quiera. Bueno, no, sí, ¿verdad? Es como que sientes esa libertad, pero no sé. Oigan, y respecto, por ejemplo, al ritmo y de la palabra, ¿ustedes manejan eso, el ritmo? O sea, ¿cómo es que no es lo mismo a lo mejor acelerarse en un discurso así, hablar bien rápido y que los demás no tienen...
1: Es controlarlo. ¿Sí? Es como si fuera un caballo, pues hay que domarlo,
0: me gusta.
1: Hay que ponerlo en su lugar, hay que enseñarle quién es el mero mero.
0: ¡Ándale!
4: Exactamente.
1: Básicamente las cosas son muy por ejemplo, en algunos lugares tienes que acelerar para que se entienda mejor, para que entre más al corazón, más emoción. En otros tienes que disminuir
0: y acentuar.
3: Sí, y luego
1: así merito, para que la gente tú solo seas el centro de atención.
3: También es que hay un problema con eso de acelerar y no acelerar, porque si hay un tiempo límite, por ejemplo, el tiempo límite de este último concurso fue de 3 minutos. Entonces, si te aceleras mucho o haces menos, o si vas muy despacio haces más. Entonces, eso también puede afectar al resultado de tu discurso. Sí, como dice mi compañero, hay unas partes que tienes que ir rápido para que también no se te pase el tiempo, pero también hay que respetar sus pausas para que se escuche claro, porque hay algunos compañeros de los otros concursos que sí se fueron muy rápido, pero lo hicieron muy bien también.
0: Los mismos nervios hacen a lo mejor que se aceleren, ¿no? Pero es importante, como me gustó mucho, fíjate, yo hace poco, hace como un mes, hice un escrito sobre la palabra, porque lo iba a subir, me iba a grabar yo hablando sobre la importancia de comunicar a redes sociales, y escribí mis pensamientos y comparé justamente, Román, la palabra como un caballo que hay que domar. Tú dices el ritmo, tú dices la acentuación, tú dices por aquí me voy, por aquí paro, aquí acelero, aquí acentúo, y justamente es eso, la palabra es como un caballo, pero es poderosísimo, así que como los autos que tienen muchos caballos de potencia, pues también la voz, y esa metáfora a mí me encanta, la voz, la palabra es un instrumento con miles de caballos de potencia, que quien la domina, miren niños, pues tienen dominado el ya de entrada, el 50-60% de todo en la vida, porque no importa lo que te dediques, o sea, puede ser veterinario o puede ser artista, pero si tú sabes comunicar, ya la hiciste. Entonces, a mí me gustó mucho, te aplaudo por esa, mira, pues, a pesar de que tú eres mucho, mucho, mucho más menor que yo, eres un niño, pues ya tienes muy claro esto, la importancia de la palabra, la seguridad, el ritmo y acentuación también de la palabra. A ver, llegó también, quería presentarles aquí a un niño más que llegó. Él se llama Tadeo. Hola, Tadeo, ¿cómo estás?
8: Hola.
0: Y Tadeo, ¿tienes una pregunta para nuestros invitados sobre la actividad? O puede ser de otra cosa, ahorita estamos conociéndonos.
8: Bueno, como ayer pues vi en Facebook, o sea, el flyer de lo que presenta. Ay, pero ya se me olvidó.
9: Es de la oratoria.
8: Es de la oratoria, sí. O sea, ¿qué es eso?
9: Pues la palabra, los discursos que dan, eso. Ahora, puedes preguntarles de otra cosa. O puedes preguntarles eso, ¿qué es para ellos la oratoria?
8: ¿Qué es para ustedes la oratoria?
3: Para mí la oratoria es el arte y la habilidad de hablar claramente frente a un público, depende del tema, o sea, también el tema importa mucho, pero también siento que es una habilidad muy buena que abre muchas puertas.
4: Exactamente, yo creo que la oratoria es una forma de expresarte, una forma de librar tus ideas. Tienes una idea de que esto está mal, se lo vas a decir frente a un público para expresar todo lo que quieres decir. Se me hace que es un arte, una forma hermosa para expresar lo que quieres hacer, lo que quieres expresar.
3: Comunicar,
4: exactamente.
0: Oigan, ¿ustedes creen, niños, que la palabra pueda transformar el mundo? Y claro, si es así, ¿por qué?
1: Claro que sí, claro que sí. Jefe, para empezar, un gran orador, Hitler.
0: Sí, cierto.
1: Hitler cambió el mundo con su forma de pensar. Él dijo, los que tienen la culpa son los judíos, por eso hay que exterminarlos. Ellos son el verdadero enemigo del pueblo alemán.
4: ¿Y sí? Exactamente, sí.
1: Tenía cambió así su como forma de pensamiento para que los soldados nazis también de que tuvieran el mismo forma de pensamiento de que nada, la culpa la tienen los judíos. Así que sí, la oratoria puede cambiar
0: para bien o para mal, ¿verdad? El mundo.
1: Sí.
4: Puede cambiar tu forma de pensar y tu forma de ver al mundo si eres tan buen orador, haciendo tan buenos movimientos, tan fuerte, tan claro, para poder cambiar las ideas de la gente. O sea, la oratoria se me hace, por eso como andaba diciendo mi compañero Brandon, la oratoria es como un arte, es...
3: Sí, y es que también depende si la transmites correctamente. Si transmites correctamente la oratoria, puede cambiar para bien el mundo, ya que puede hacer cambiar el pensamiento de las personas a buen. Pero si lo transmites con temas que pueden afectar a la ciudad, al mundo, así, pues vas a hacer cambiar, no les vas a poder meter ideas y así tendrán la misma idea que tú y afectarán al mundo.
0: Por eso es que cuando ustedes eligen un tema, pues me imagino, ¿quién les ayuda a elegir el tema? Porque los temas que vi son muy actuales y son muy interesantes. ¿Quién elige el tema? ¿Ustedes, sus maestros, les ayudan? ¿O cómo es ese proceso?
3: Sí, mi tema yo lo elegí. Me dieron a escoger entre 10, creo. Sí. Y ese fue el más interesante para mí. Había otros muy padres, pero ese me llamó la atención.
0: ¿Qué tema elegiste? Sí.
3: Elegí los retos que...
0: Ha de ser niño, ¿verdad?
3: Ajá, los retos de ser niño y niña en la actualidad.
4: Exactamente, porque también a mí me dieron a elegir entre muchos temas, pero es que yo dije, la inteligencia artificial es lo que está pasando actualmente, di de tema de inteligencia artificial, yo creía que era lo que teníamos que comprender, la inteligencia artificial, como digo en mi tema, ya forma parte de nuestra vida, tenemos que usarla bien, tenemos que expresar, tenemos que tener cuidado, ¿no? Así que por eso yo elegí la inteligencia artificial.
1: La verdad es que a mí solo me pusieron un tema, solo había uno. Bueno, la neta yo no sé. Yo creo que el que más les gustó a los profes o a los fue el de la mujer. Y pues ese fue el digamos que yo no escogí, solo me aprendí el texto y ya.
0: Bueno, pero más al ratito que ustedes digan su discurso, estaremos también platicando sobre estos temas que son muy actuales y son muy interesantes también. Bueno, antes de terminar este bloque, quiero pasar acá con Eli. Eli también, por cierto, participó en un concurso, ¿verdad, Eli, de oratoria? ¿Cuál fue tu tema en esa ocasión?
6: No, es que no me acuerdo muy bien, pero era una señora que se llamaba Ermila Galindo.
0: Ah, ya, sí, mujer de aquí de Durango, ella fue promotora del voto para todas las mujeres en México.
3: Sí, también hubo una niña en nuestro concurso que también hizo su discurso de
0: una mujer, ¿verdad?
3: Ajá.
1: Sí.
6: Oigan, muy bien, pregunta, niña. ¿Supieron cómo se llamaba?
1: La niña, yo sí, Jimena.
3: Sí, Jimena se llamaba.
4: Ah, sí.
6: Pues tengo una amiga que también participó en oratoria.
0: A lo mejor es ella.
6: Se llama Samara.
0: Samara, entonces no es. Julia Sofía, perdón, ¿tienes una última pregunta antes de pasar al siguiente bloque? Para los niños, puedes preguntarle de otra cosa, incluso a qué juegan. ¿Qué hacen en su tiempo libre? No sé, lo que tú quieras.
6: ¿Cómo están? Tengo otra
0: pregunta. Adelante, tripulante. ¡Nos vamos a estrellar!
6: Pues, ¿ustedes qué les gusta hacer cuando tienen como tiempo libre o tiempo para jugar como videojuegos?
3: Pues, me pongo a estudiar mi discurso porque... Antes de este concurso, en mis tiempos libres o hacía mis tareas o salía a jugar o estudiaba mi discurso, también mi mamá me ayudaba y pues también en mi tiempo libre, pues también me paso un ratito en el celular, bueno, no un ratito, pero también trato de jugar con mis primos, a estudiar mi discurso y sí.
4: Exactamente, yo también me pongo a jugar y mayormente no voy a decir que no uso poquito el celular, lo uso con regulación, pero tampoco lo uso poquito. También tengo un hábito, no sé si se podrá decir, mayormente me ejercito, salgo a correr o patino en patineta de skate.
0: Ah, excelente, niños. Sí.
4: La verdad se me hace un deporte muy interesante el básquetbol y el skate. La verdad me pongo a jugar así con amigos de por mi casa. Se me hace muy interesante.
3: Mi deporte favorito, hablando del tema, es... Pues es que no sé, me llama mucho la atención. No es que lo practique, pero me llama mucho la atención el béis. Aunque pues el que más regularmente juego es fútbol.
1: La verdad es que a mí también me gusta mucho el fútbol, pero... El béisbol es el rey indiscutible.
4: No, la verdad yo soy más de básquetbol o de... También de fútbol. Pero la verdad preferiría más el básquetbol, no sé.
0: Y ahorita entonces que está jugando que estamos en temporada de ¿cómo se llama?
3: De mundial.
4: El mundial, exacto.
0: Hablamos, nos da la fiebre del mundial en estas fechas. Sí. Hasta a mí que no me gusta el fútbol, estoy viendo el fútbol con mi mamá.
1: A mí siempre me encantó el fútbol, de hecho estoy muy feliz porque México va a pasar a 18 de final. Sí. Me gustaría ver que, no sé.
0: Imagínense que se llegue a ganar la copa.
4: Ay, no, es que.
1: Y si sí, México.
10: Se acaba el mundo.
4: Sí.
0: No,
4: sí. No, imposible. Destruyen las calles, rompen carros, ¿no?
0: Ah, no, ese es mejor el problema. No, ese gane. Ese es el punto.
1: No, hombre, en el 20 de noviembre.
4: La otra vez que dejó a República Checa. La última vez que dejó a República Checa 3-0, se hizo todo un desorden ahí por la plaza, la verdad.
1: Ahí en el 20 de noviembre.
3: Sí, perdón. Pero es que es algo que también puede afectar, ya que la tanta alegría de tantos aficionados están afectando varios lugares por sus celebraciones, están rompiendo carros, subiéndose a monumentos. Uh-huh. Entonces también siento que es bueno que celebren, pero también no tan de esa forma afectando a la comunidad.
1: Excelente. Solo están emocionados.
4: Sí, están emocionados, pero no hay son que como, representar así la edad.
1: Son
4: la
1: como emoción. Simios salvajes, son como están descontrolados. Obviamente yo también estoy feliz. De hecho, cuando México ganó la estaba por las ventanas gritando, sí. México ganó, goleó a Checoslovaquia.
4: Sí, pero se veían muy confiados.

0: ¿Lo de Checoslovaquia, dices?
1: Sí. ¿Qué opinan ustedes? Ya nos dio aquí su opinión, Brandon, sí, ¿verdad?
2: Sí.
1: Me gustaría, antes de terminar el bloque, que ustedes dieran su opinión respecto a esto que está pasando en la actualidad y cómo los mexicanos están celebrando estas victorias del Tri.
2: Pues es que me da un poco de, no sé, nostalgia, coraje, porque la gente se queja de cuando los, ¿cómo se llama?
1: Manifestantes.
2: De las manifestaciones del 8 de marzo, que las mujeres hacen desastre y así, pero es lo que ellos están ahorita representando en esto del mundial, pero la diferencia es que ellos están celebrando de forma desastrosa y ellas están exigiendo, ellas están enojadas, mientras que ellos están haciendo desastre nada más por felicidad y pues no es justo.
0: Exactamente. Exactamente, la otra cara de la moneda, como quien dice, ¿no?
2: Sí, claro.
1: ¿Alguien más?
3: En mi opinión, sí, no está tan bien que vayan a subirse a los monumentos, romperlos, festejar, pero a ver, como dijo Brandon, es como el 8 de marzo, pero la diferencia es que ahí las mujeres, digamos, que atacan a cualquiera. De hecho, ¿no supieron lo que pasó allá por Barcelona?
1: Ah, no.
0: Sí.
3: Atacaron la catedral de Barcelona ya en España.
1: Ah, okay, sí, la se llama iconoclasia.
3: Así que digamos que es lo mismo, pero
2: la diferencia son las emociones las que emociones. Se transmiten.
3: Claro, las emociones.
1: ¿Cómo
3: es lo
1: deberíamos
3: mismo?
1: Festejar, niños.
0: Es que no hay que generalizar pues a las feministas, se me hace.
2: Sí, no, ajá, no, no, o sea, está bien, no sé, salir a festejar, ajá. Hay mucha gente, o sea, de que expresar la emoción que tienes porque gane tu equipo, pero es celebrar, no hacer desastre.
1: Ándale, muy
3: sí,
1: bien.
3: Sí, pero exacto. No se puede contar tanto como desastre. Bueno, sí se podría contar porque a lo mejor algunos están festejando y entre esos empujones y ¿qué te traes?
1: Sí, puedo hablar hasta pleitos.
2: Sí, y luego yo vi una noticia que cuando ya vi que paran los carros y luego los empiezan a mover.
1: Ah, también eso.
2: Entonces yo vi una noticia que por instinto un padre con sus dos hijas en el carro avanzó y atropelló a más de 20 personas y bajaron al señor y lo empezaron a golpear en frente de sus dos hijas. Y pues no sé de quién lado estará el ese porque pues el señor tuvo la culpa, ¿no? Pues, pero ajá. También la afición, o sea, ¿Para qué ver necesario hacer eso?
3: Según ellos, que para que no estuviera estorbando, que para que los dejaran a gusto, empezaron a voltear el carro para los dos lados y pues ahí.
1: Sí,
0: porque es que agredió a gente inocente, no agredió a los que lo estaban haciendo, ajá. Aunque
3: verdad,
0: tampoco está bien agredir.
3: La verdad.
1: Él quiso salir disparado de ahí porque se sintió acorralado, ¿verdad?
3: Sí. Amenazado.
0: Quería proteger a sus hijas, pero no lo hizo de la forma correcta porque la vida de 20 personas valen más de lo que uno puede creer. Porque
3: instinto de supervivencia.
2: O sea, pero no murieron.
0: Quedaron lastimadas,
2: sí.
0: ¿No? Sí.
1: Oigan, niños, miren, bueno, antes de pasar ahora sí a las participaciones individuales, quiero comentarles los saludos que ya tenemos aquí en la transmisión de Facebook. Nos escribe María Cristina Aguirre y dice, saludos a todos los niños radionautas, que disfruten el momento, abrazo a Julia Sofía. También nos escribe el señor Guillermo Cruz, dice, buenos días, los saludo y los felicito por su entusiasmo a toda la tripulación radionautas y por supuesto a la capitana de cada aventura, Ruth. Excelente día. Muchas gracias, señor Guillermo, por tan bonito comentario. También
3: muchas Rosemary, gracias, Guillermo. Muchas gracias.
1: Dice,
3: muchas
1: felicidades. Gracias.
3: Lo queremos.
1: También CSLVDR dice, muchas felicidades a Floyd. Es un orgullo tenerlo en este momento compartiendo su experiencia como orador. Y muy buen orador.
3: ¿Cómo dice que se llama?
1: CSLVDR.
3: Le voy a decir CARZ. CARZLS. Muchas gracias. Le mando un abrazo del corazón. Muchas gracias. Sus palabras me halagan mucho. Muchas gracias.
1: Oye,
3: me alegra mucho eso.
1: Y luego también nos escribe Lupita Figueroa. Dice: excelente
3: un
1: espacio
3: gran
1: para compartir. Felicidades a todo, en especial a mi alumno Floyd. Mientras trae porra. También Jorge Alejandro nos envía aplausos. Román Carrola dice: vamos, ganó México. Bien, Román. Y luego dice: Atlemic Ra dice, saludos a Floyd, sus hermanas, estamos muy orgullosos de él. También Diana Robledo, felicidades
3: a
1: Brandon.
3: ¿Mis hermanas?
1: El maestro.
3: Ah, no, pues muchas gracias a toda la gente que me está apoyando. Un gran abrazo, les mando un abrazo del corazón, los quiero mucho, que tengan un buen día.

0: Pásenla bien.
1: Oye, y luego, espérame, termino, Gerard, claro. Porque tenemos varios. También Gerard Reyes, el maestro Gerard Reyes, nos escribe y dice, qué bárbaros los tres, están haciendo un gran programa. Muchas gracias, maestro. Y luego también nos escribe Carla Mercy, dice, muchas felicidades a Brandon, eres un orgullo para nuestra escuela. No sé si ya lo había leído, pero bueno, lo vuelvo a leer. Carreón Favela dice, muchas felicidades a Brandon. También Rosa Hernández. Alexander, muchas felicidades, me encanta tu forma de expresarte. Lo hace excelente. Lupita Figueroa Gallardo dice, excelente espacio. Ah, bueno, ese ya lo había compartido. Y más adelante, más en unos minutitos más estaré regresando aquí a la transmisión para ver si nos han escrito más y poder compartir los comentarios. Bueno, miren, niños, vamos ahora sí a pasar al siguiente bloque. Vamos a hacer un intercambio aquí en cabina. Van a entrar ahorita sus maestros para platicar con ellos sobre cómo es esta actividad y la preparación para que ustedes lleguen. Oigan, no, de veras, mis respetos, mis felicitaciones para sus maestros. Se ve el trabajo que están haciendo con ustedes, niños. Bueno, vamos ahora sí a un cuento que nos envía nuestra queridísima amiga Chelita Quiroz. Chelita Quiroz, nuestra cuentacuentos de confianza. Y haremos este movimiento aquí en cabina, pero regresamos enseguida. No nos tardamos. Sigan aquí con nosotros en el 100.5 FM. Vamos también a unos spots que nos marca el Instituto Nacional Electoral. No se vayan, regresamos.
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0: Oigan, y regresamos aquí a Trapecio Infantil 100.5 FM y tenemos ya aquí en la cabina a dos maestros que, bueno, cada uno de ellos ha preparado a un alumno. Le doy la bienvenida al maestro Joaquín Gómez Martínez. Él preparó a Brandon, ellos son de la Escuela Ignacio Zaragoza, 5 de mayo, y bueno, el tema fue los retos de ser niño en la actualidad. Bienvenido, maestro Joaquín, aquí a Radio Universidad.
1: Muchas gracias por la invitación y pues aquí estamos para compartir con ustedes.

0: ustedes.
1: Y también tenemos al maestro Martín Guerrero Ontiveros. Él preparó a Floyd y con el tema fue de la mujer y qué significa ser mujer. Ellos vienen de la escuela primaria Andrés Quintana Roo. Bienvenido, maestro Martín, aquí a Radio Universidad Trapecio Infantil.
2: Muchas gracias, maestra Ruth. Un abrazo y un saludo a todos. Buenas tardes, un placer estar aquí con ustedes.
1: Al contrario, muchas gracias por tomarse el tiempo para venir aquí a acompañar a sus alumnos y pues por la entrevista que vamos a tener, una breve entrevista, claro, sobre esta actividad que realizan los niños. Me gustaría saber cómo es que empiezan a prepararse estos niños para llegar al punto en donde están ahorita, que a mí me parece excelentísimo cómo transmiten las ideas, cómo se expresan, maestro. No sé quién quiera empezar.
3: Bueno, pues como todo empieza con la convocatoria que nos hace llegar la Secretaría de Educación Pública. Y en la escuela, pues yo fui el comisionado al concurso de oratoria, a lo que es el manejo de la oratoria con los niños. En este caso, nosotros la preparación la llevamos mediante un club de oratoria.
1: Sí.
3: En la escuela se hace la convocatoria también con los niños. En este caso lo hice con cuarto, quinto y sexto, para los niños que quisieran participar en el club de oratoria, con la finalidad de que de ahí saldría quien representara nuestra escuela. Nosotros llevamos a cabo varias sesiones, hicimos nuestra eliminatoria y quedó el niño que hoy nos está representando, que es el niño Brandon. De esa manera nosotros llevamos esto con sesiones de capacitación de los niños en el club que llevamos a cabo. Y pues, gracias a Dios, pues aquí estamos ya con resultados.
1: Sí, un excelente resultado. Maestro Martín.
2: Sí, pues así como lo menciona el maestro, se emite una convocatoria por parte de la Secretaría de Educación Pública. Ahí vienen pues todos los aspectos a desarrollar en un texto desde la estructura misma, los temas a los que se habrían de sujetar. El tema central pues es Orgullo por Durango, y ahí vienen pues 15 o 16 temas exprofeso para exaltar los valores duranguenses, más algunos otros anexos para ocupar otros temas de importancia. A mí me asignaron esa comisión el director de la escuela, y también hicimos un escauteo con la comunidad infantil de cuarto a sexto grado, y unos por dificultad por el texto, como lo mencionaban aquí los niños, que es una de las premisas fundamentales para ser participante, tienen que dominar completamente el texto.
1: Sí.
2: Muchos no logran en ese espacio grabárselo, memorizarlo, y se van decantando poco a poco hasta que llegan a una definición, y es una etapa pues muy importante donde habrá que definir quién es el que representa la escuela en el concurso inmediato, que es el de zona. Así más o menos fue el proceso.
1: Maestro, ¿por qué creen importante desarrollar la oratoria desde la primaria? Porque bueno, yo he visto que estos clubs de oratoria se dan mucho en las universidades, pero en primaria, ¿por qué desde primaria?
3: Bueno, la importancia reside en que los niños van despertando esa habilidad de hablar en público. Yo lo comenté hace ratito, cuando maneja uno el club, los niños ahí van desarrollando la habilidad de poder expresar, de poder saber dónde poner énfasis, de poder saber dónde ir dándole más fuerza a sus palabras. Y esto no es solo para oratoria, sino es parte de la formación de ellos, porque me comentaban algunos compañeros que los niños que estuvieron en el club se desenvolvían mejor a la hora de exponer un tema. Entonces, no es solo agarrar un caballito de batalla y decir no, sino de buscar que la mayoría de los niños desarrollen las habilidades lingüísticas como es la expresión oral.
1: ¿Ustedes han visto algún, maestro Martín, usted ha visto algún niño que, bueno, aquí ya nos comentaba ahorita Román que él decía que no se creía como que el más indicado para esto, pero ¿ha visto usted niños que hayan tenido esta transformación de sentir a lo mejor, de sentirse inseguros, pensar que no pueden, y después de haber entrado a esta actividad y dejarse guiar por sus maestros, que terminen con una autoestima, incluso porque yo creo que esto afecta a la autoestima, ¿sí?

0: desde la raíz, que terminen viendo este resultado tan como que este viaje, ¿no? De sentir que no pueden a hacerlo bien. ¿Usted recuerda algún caso, maestro?
1: Sí, mire, el más cercano, pues es el mismo Floyd. El año próximo pasado, yo lo invité también a participar en oratoria porque yo les hice una evaluación en el de lectura y escritura, uh-huh, en el CISAT, y me di cuenta de algunas cualidades que él tenía. Posteriormente, cuando llegó la convocatoria, pues lo invité, pero con el desparpajo que él lo caracteriza, me dijo que era demasiado para él, y ahí se ve, maestro, dijo. Bueno, pues no hubo discusión alguna. Nosotros sabemos que cada quien tiene su tiempo.
0: Sí.
1: En este nuevo ciclo escolar lo volvió a invitar y volvió a aceptar. Ahora sí quiso participar y realmente sí se casó con ese compromiso, con esa responsabilidad, y se convirtió en una persona que sí le ha cambiado la vida. Uh-huh. Ha elevado mucho su autoestima. Lo que usted mencionaba hace rato, que las nuevas tecnologías nos han metido a uno en un mundo de ser introvertido. Casi todos caemos en ese espacio de refugiarnos en alguien que no nos cuestiona, que no nos exige, como son las redes sociales o los aparatos electrónicos. Entonces eso nos lleva a aislarnos, a hacernos más introvertidos y convivir menos cuando a través de la palabra hablada.
0: Sí.
1: Y la oratoria es una de las cualidades de la expresión oral que es altamente formativa para elevar la autoestima, la seguridad, el valor y el sentido de pertenencia en sus escuelas y en sus propias habilidades.
0: Sí, excelente. Y de hecho, yo pienso que esta es una habilidad que, por lo mismo, que cada vez estamos más inmersos en ambientes digitales, yo siento que esta habilidad de poder transmitir mensajes se va a ir haciendo cada vez más valiosa. Porque creo que son cada vez menos personas las que... Todos somos capaces, maestro, todos. Nada más que pues hay que irlo fomentando. Entonces, me gustaría que nos dejaran algún mensaje a las personas que nos están escuchando. Ya sea que a lo mejor alguien que le llame la atención, que no se haya animado a esto del laboratorio. No, o sea, lo que ustedes quieran compartir con nosotros, con nuestro público aquí en Radio Universidad.
2: Bueno, yo en lo personal quiero agradecer la participación de los niños, pero también de los padres de familia. En el caso del niño que con nosotros fue el que vino al evento y que participó en el concurso, ahí hay mucho apoyo de sus papás y de los otros niños que también tuve en el club. Y la invitación más que nada sería a todos los niños y a todas las personas que pudieran estar cerca del entorno, que puedan participar, ya que ahí con nosotros hay los medios para que ellos lo puedan realizar. El niño, en mi caso, él ya tiene esa habilidad de que él es muy suelto, muy dado a platicar, a interactuar y todo eso, y eso me facilitó a mí en gran medida pues el trabajo con él, aunque fue difícil la elección. Uh-huh. Pero son habilidades que también los niños van fomentando, no solo en la escuela, sino en la vida. Pero el hecho de que los demás niños vean que hay logros en su escuela, que hay otros que participan, les llama la atención. Y ya ha habido dos casos de niños que en la escuela me dicen: oiga, maestro, yo el año que entra quiero entrarle. Le digo, pues le entramos. Sí. O sea, hasta al contrario, le da uno gusto, porque hay casos, me ha tocado a mí en lo personal, porque ya tengo muchos años de servicio, que me toca la comisión, pero no hay niños, o sea, uno o dos, y ahí anda uno batallando. Y qué bueno que este tipo de eventos despierte la inquietud en los demás niños y hacerles la invitación que no dejen de lado sus sueños y que no dejen de lado el participar en este tipo de eventos, en este tipo de clubes que en este caso se dan ahí con nosotros, porque aunque no lo crean, tarde o temprano, aunque no sean los ganadores de un concurso, van a ser personas que van a tener mayores habilidades en la vida. Eso sería lo que yo invitaría a la comunidad del, más que nada, infantil.
0: Muchas gracias, maestro Joaquín. Maestro Martín, ¿algo que nos quiera dejar?
1: Sí, pues es muy importante lo que el maestro acaba de decir sobre la importancia e influencia en la vida de los niños, los padres de familia. Yo quiero felicitarlos muy efusivamente a los que están aquí y a los que de una u otra manera se han involucrado en este proceso desde los concursos de escuela, de zona y de sector, que han llegado muy lejos por ese apoyo moral, económico, emocional y espiritual de sus padres. También los maestros son parte importante en este proceso, porque ellos son los responsables de estructurar paso a paso un discurso que sea capaz de transmitir emociones, que lleve a la convicción a las personas a hacer cosas que aparentemente a veces parecen imposibles, a posicionar el trabajo de hombres y mujeres que han pasado por este mundo y que a través de la palabra hablada reviven grandes cualidades que ellos dejaron como un legado para nosotros. Entonces, muchas gracias por regalarnos todo ese gran producto que ellos han producido con su propia pasión, con su propio amor y con su propio esfuerzo.
0: Muchísimas gracias, maestro Martín, maestro Joaquín. La verdad, yo los felicito por el gran trabajo que hacen con las y los niños. Y también, desde luego, a los, como dicen los maestros, ¿verdad? Los padres de familia, que también le dan este apoyo a los niños. Y se ve como el resultado que se logra en este trabajo conjunto. Muchísimas gracias. Y bueno, vamos a continuar. Ahora sí tenemos a nuestro primer participante, y mientras tanto vamos a escuchar, ahora sí, perdón, porque había comentado que el cuento de Chelita, pero bueno, ahora sí vamos a escuchar el cuento de Chelita Quiroz, lo que acomodamos aquí a nuestro primer participante. No se vaya.
3: Hola, soy Chelita Quiroz y te voy a contar un cuento griego: El cantante y el delfín. En el viejo mundo, uno de los cantantes más famosos, Aarón, ganó el principal festival de Sicilia. Como premio, recibió tantas joyas y copas de oro que tuvo que alquilar un barco para poder llevar la recompensa a su casa en Corinto. Sin embargo, los marineros, cegados por la codicia, al ver la inmensa fortuna y al desear quedarse con ella, estuvieron a punto de tirarlo por la borda. Aarón no protestó, aceptó la decisión de los marinos, solo pidió que le permitieran cantar una última canción. Los marineros asintieron y se encontraban tan maravillados por la voz del joven que no se percataron que al entonar sus primeras notas, un delfín se acercó al barco, lo que permitió al joven saltar y montar el delfín, que lo llevó por el mar hasta Corinto. Cuando el barco arribó al puerto, los marineros explicaron que habían sido azotados por una gran tormenta durante la cual el famoso cantante había caído y se había perdido en el mar. No obstante, los marineros se quedaron perplejos al ver llegar al puerto a Aarón con bastantes soldados para ser arrestados. En homenaje a esto, se levantó una estatua de un joven montando a un delfín que se encuentra hasta estos días en el puerto de Corinto. Y colorín colorado, este cuento se ha terminado.
0: Muchísimas gracias a nuestra querida cuentacuentos, Chelita Quiroz. Le enviamos un abrazo muy grande. Y bueno, ya está aquí en cabina Floyd, que bueno, vamos a iniciar con él. A ver, di hola, hola, antes que nada, di hola, Floyd. Di hola,
4: hola,
0: aquí para activarte el micrófono correcto.
4: A hola.
0: Ver, ándale, ese es el micrófono. Y bueno,
4: antes de empezar me gustaría decir unas palabras.
0: Y adelante.
4: Buenas tardes, buenas tardes, Durango. Les habla su niño orador, Flor Román Arciniega, desde Radio Universidad. Y el día de hoy me gustaría compartirles

0: palabras resuenan con más fuerza que nunca. Porque hablar de ser mujer en la actualidad no es hablar de una condición, es hablar de una historia de lucha, de resistencia y de transformación. Ser mujer es alzar la voz donde antes hubo silencio, es ocupar espacios donde antes existían barreras. Es demostrar día con día que el talento no tiene género, como lo expresó la luchadora social Eufrosina Cruz. La democracia es como una paloma. Tiene un ala de mujer y otra de hombre. Sin una de las dos, no puede volar. Esa paloma nos necesita a todos. Nos necesita para fortalecer sus alas, para equilibrar su vuelo, para construir una sociedad más justa. Porque ser hombre implica reconocer, respetar y apoyar el papel de la mujer. Es caminar a su lado, no adelante ni detrás. Ser mujer significa ser esa ala firme e indispensable. Significa que nuestras niñas ya no solo sueñan, se preparan para lograrlo. En Durango y en todo México, las niñas aspiran a ser científicas, médicas, maestras, artistas y líderes. Y ya no hay límites que deban detenerlas. Atrás quedaron los tiempos del silencio. Ser mujer es tener voz, es conocer sus derechos y ejercerlos con dignidad. Es también honrar a nuestras madres y abuelas, quienes aún con menos oportunidades nos heredaron la fortaleza para transformar nuestra realidad. Nunca, jamás, aunque el polvo de los tiempos asiente en los calendarios, no olvidaremos el trabajo y el sacrificio de la mujer. Desde la Malinche, en 1521, pasando por Sor Juana Inés de la Cruz, que con su inteligencia, pluma y valor exhibió y exigió la igualdad de la mujer en la sociedad virreinal. Nunca, jamás olvidaremos las 146 mujeres que protestaban por la inhumana jornada de trabajo de 16 horas y que murieron calcinadas el 25 de marzo de 1911 en la fábrica Triangle Steel Waste en Nueva York, Estados Unidos, al encerrarlas con llave y suscitarse un incendio que acabó con sus vidas. El significado de ser mujer hoy es, en esencia, la libertad. Una libertad que no se pide, se construye. Una libertad que no se detiene, se defiende. Por eso debemos promover el respeto, la igualdad y la oportunidad para todos. Porque cuando una mujer avanza, avanzamos todos. Cuando una mujer se levanta una sociedad. Y cuando una mujer brilla, ¡brilla Durango! ¡Brilla México! Y brilla el futuro. He dicho. Muchas gracias, público en general.
1: Oh, excelente, excelente tu participación. Me encantó. Y bueno, acaban de escuchar, querido Radio Escuchas, a Floyd Román Arciniega. Él viene de la escuela primaria Andrés Quintana Roo de Gabino, Santillán, Durango. Y antes de pasar con el siguiente participante, bueno, felicitarlo, lo hizo de una manera excelente. Pero también tenemos algunas preguntas sobre su tema y para eso se encuentra aquí Julia Sofía. Adelante, Julia Sofía.
0: Claro que sí.
2: ¿Cómo pueden colaborar hombres y mujeres para construir una sociedad más justa?
0: La igualdad, reconocer que somos iguales, que venimos de lo mismo. Usemos la de forma científica, religiosa, somos lo mismo, somos iguales. Es por eso que de tanto hombre como mujer debemos reconocernos y respetarnos mutuamente.
1: Excelente.
0: Aparte de eso, no solo hay que hay, bueno, pues la verdad es que hay muchos factores que... disculpe.
1: Sí, no, adelante, continúa.
0: Ah, perdón.
1: Tenemos otra pregunta. Perdón. Ajá, que
0: es que me están interrumpiendo.

0: interrumpiendo a cada
1: Oye,
0: rato.
1: Oye, te corté la inspiración, perdóname, de veras que no lo ya entonces está. Te corté la inspiración y yo sé que sí, ya estabas agarrando bolito. Mira, bueno, tenemos otra pregunta, te la va a hacer Román. Adelante, Román.
0: Claro que sí.
2: ¿Por qué es ¿Ya?
0: ¿Sí? Sí.
2: ¿Por qué es importante recordar la lucha de las mujeres de generaciones anteriores?
0: Porque es importante.
1: Sí, ¿por qué crees que es importante? El recordar.
0: Para recordar su lucha, su sacrificio. Sí. Recordar todo el trabajo que hicieron años, por décadas, por siglos. Solo para que la mujer al fin pudiera ser normal, al fin pudiera tener derechos, al fin fuera otra persona. Al fin toda la gente pudiera reconocerla, decir, ella es mujer y qué gusto, porque es tan valiente que al fin ella puede decir, tengo derechos y me merezco que la gente me respete. Otra cosa es que muchas mujeres han muerto, por ejemplo, en 1911,
1: sí.
0: Ya dije lo de la fábrica Triangle Speedway, sí. ¿No? Uh-huh. De que murieron 146 personas. Sí. Bueno, mejor dicho, mujeres.
1: Mujeres.
0: Ellas protestaban por la inhumana jornada de trabajo de 16 horas.
1: Sí.
0: 16 horas, ¿eh?
1: Es mucho.
0: 16 horas, ¿eh? Nada de 8, nada, el doble. Ellas sí que eran unas chambeadoras, ¿eh?
1: Sí, la verdad que sí, ¿eh?
0: Y por exigir sus derechos las encerraron sus jefes. Hay una teoría, algunos dicen, a lo mejor fue por las máquinas, porque estaban cada cierto tiempo, todo el día estaban prendidas. A lo mejor la tela empezó a quemarse, sacar humo y de ahí se provocó el incendio. Otros dicen que sus jefes, hombres, machistas, dijeron, pues ya para que le vayan bajando. Dice la teoría que simplemente las encerraron y les prendieron fuego.
1: ¿Hubo detenidos en esa ocasión? Se me hace que no, sí. ¿Tú qué sabes? ¿Hasta dónde sabes la historia?
0: Pues la verdad es que es algo muy confuso, ya que no se podría determinar. Sí. No se puede determinar porque no hay hechos. Algunos dicen, fue accidente. Sí, algunos dicen, fue intencional.
1: No hubo manera de comprobarlo.
0: No hubo manera de comprobarlo.
1: ¿Tú qué piensas?
0: Si usamos las explicaciones de los análisis, ajá, las máquinas estaban prendidas todo el día. Bueno, casi todo el día porque, como les dije, trabajaban 16 horas. Uh-huh. Desde entrada hasta salida, 16 horas, ¿eh? 16 horas.
1: Sí.
0: Más otras 8.
1: Sí.
0: A ver, ¿dónde he hecho? Bueno, pues si hacemos los cálculos sería que las máquinas estuvieran prendidas. Y aparte hay que recordar que eran máquinas viejitas. Eran un poco inestables.
1: Sí.
0: Así que en cualquier momento pues podían explotar, desbaratarse, prenderse fuego. Y sabiendo que era una... Y sabiendo que fabricaban camisetas, así, cosas de tela, algodón, uh-huh, pues se cree una teoría que una de las máquinas se descompuso, se quemó, se empezó a propagar el fuego por las camisas. Y así es como murieron calcinadas las 146 mujeres. Ese tema está muy interesante.
1: Sospechoso, ¿eh? Sospechoso, por lo menos.
0: La verdad.
1: Bueno, Floyd. Sí, dime.
0: Otra cosa es Sor Juana Inés de la Cruz, una monja de más o menos hace del siglo, bueno, pues mejor dicho, de 1600. Ella era una monja, pues como lo dice, Sor Juana Inés de la Cruz luchó por los derechos. Era alguien muy inteligente. Pero las mujeres no podían protestar, no podían quejarse así de que con los hombres,
1: sí,
0: en el virreinato de la Nueva España, aquí en la Ciudad de México. Entonces, ¿qué pasa? Pues que se vistió de hombre y que empezó a criticar las acciones de los hombres, tanto como del rey. Entonces, era tan inteligente que un día la reina le habló para que le enseñara, para que le dijera, quiero que me pases todo tu conocimiento. En resumen, Sor Juana Inés de la Cruz era una mujer maravillosa. Ella protestó, iba ya al Zócalo, a la plaza y decía, las mujeres tenemos derechos.
1: Sí.
0: Y nos los merecemos por toda la lucha que hemos hecho. También las mujeres en la Revolución Francesa, así como en la mexicana.
1: Fíjense todo
0: valentía
1: lo que,
0: y todo por exigir sus derechos.
1: Todo lo que han pasado, por eso es importante recordar la lucha de las mujeres.
0: Así merito, siglos.
1: Floyd, muchísimas gracias por, no, de veras que traes bien estudiado el tema.
0: Claro.
1: Te felicito, lo hiciste muy bien.
0: Y eso que hace como, a ver, el concurso fue
1: Pero lo dominan.
0: 18. Y estamos a 27. Fíjate. Y hace como, ya van a ser casi dos semanas, bueno, más de dos semanas que no estudio ese tema. Y fíjese, me lo sé clarito.
1: Lo traes muy fresquecito todavía.
0: ¿Qué le digo? Apenas empiezo a hablar y mis neuronas se conectan tipo...
1: Sí, ya hacen sinapsis. Oye, bueno, vamos a continuar con el siguiente participante. ¿Quién era? Bueno, ahorita sí, va a pasar el siguiente participante. Muchas gracias, Floyd. ¡Un aplauso!
0: ¡Bravo! Igualmente. Muchas gracias. Felicidades. Buenas tardes, Durango. Que pasen un muy buen día. Les habla su niño estrella orador, Floyd Román Arciniega. Que pasen una muy buena tarde. Les desea Floyd Román Arciniega.
1: Excelente. Amén. El que sigue, niños. Vamos a continuar con nuestro siguiente orador. Y para eso, pues ya tenemos aquí. Adelante, pásale. Tenemos, bueno, ahorita, sí, adelante, pásale. Y tenemos a... Alexander, perdón, sí es cierto, es Cristian Alexander, ¿verdad? Cristian Alexander, Guajardo Carmona. Él viene de la Escuela Primaria Francisco Zarco. Y bueno, le damos la bienvenida a Alexander. Bueno, ya no es bienvenida, ya más bien es para su participación. Alexander, ¿con qué tema nos vas a participar o participaste, mejor dicho?
3: Muy buenos días o tardes, la verdad no he visto la hora. ¿Cómo se llamaba? Les voy a presentar el tema de la inteligencia artificial. Uh-huh. Reto y oportunidad para nuestra generación.
1: Excelente. Adelante.
3: Ya empiezo, ¿verdad?
1: Sí.
3: Antes que nada, muy buenos días y que pasen una excelente tarde aquí en Durango y en todos lados que estén viendo esto, ¿verdad? Buenos días. Mi nombre es Cristian Alexander Guajardo Carmona. Represento a la Escuela Primaria Francisco Zarco de la Colonia Liberación Social. Hoy me pongo frente a ustedes a hablarles de un tema que no solo está transformando al mundo, sino que ya está transformándonos a nosotros, la inteligencia artificial. Reto y oportunidad para nuestra generación. La inteligencia artificial no es un robot lejano, ni una idea de película. Es la voz que atiende a nuestros celulares, el sistema que nos ayuda a buscar información, ya sea la herramienta que puede crear textos, imágenes o diagnósticos médicos. La IA está aquí, entre nosotros, acompañando cada paso de nuestra vida diaria. Pero, ¿qué significa esto para nuestra generación? Significa oportunidad y responsabilidad. Oportunidad, porque la IA puede ayudarnos a aprender mejor, a resolver problemas complejos, a innovar y a crear soluciones que antes parecían imposibles. También puede apoyar a un maestro en el aula, orientar a un estudiante confundido, detectar enfermedades a tiempo o facilitar la comunicación entre personas de todo el mundo. Sin embargo, también implica responsabilidad, porque ninguna herramienta es buena o mala por sí sola, sino que depende de cómo la usemos. Hoy se nos pide ser críticos, ser éticos, ser conscientes. Se nos pide preguntarnos, ¿estoy usando la IA para aprender o para reemplazar mi esfuerzo? ¿Estoy cuidando mi información? ¿Estoy respetando el trabajo de los demás? La IA no viene a sustituirnos, viene a complementarnos, porque hay algo que ninguna máquina puede replicar. Nuestra creatividad, nuestra empatía, nuestros valores y nuestra capacidad de soñar. Pero la pregunta aquí es, ¿por qué es importante esto para los niños de primaria? Porque somos la generación que está creciendo con esta tecnología. La IA forma parte de nuestra vida y aprender a usarla bien es tan importante como saber leer o sumar. La inteligencia artificial nos puede ayudar a entender tareas difíciles, aprender nuevos temas, organizar información, crear dibujos, historias o ideas y resolverla rápidamente. Sin embargo, también tenemos que usarla con cuidado. No debemos de dejar que haga todo por nosotros, porque si no, no aprenderíamos nada. La inteligencia artificial nos puede decir cómo resolver un problema, pero somos nosotros quienes debemos pensar, intentar y esforzarnos. Sin embargo, aunque la inteligencia artificial sea muy rápida y precisa, tenemos algo que nunca podrá copiar, nuestros sentimientos. No puede sentir alegría, tristeza, miedo o emoción. No puede reírse con nosotros de todo lo que sentimos cuando logramos algo importante. Por eso, aunque la inteligencia artificial sea muy inteligente, tenemos algo que la hace diferente. Un corazón, imaginación y valores. Compañeros, la inteligencia artificial es quizá el invento más poderoso de nuestra época. Y si lo usamos con sabiduría, puede convertirse en una aliada para crear un mundo más justo, más humano y más inteligente. Vivimos en un mundo que cambia muy rápido. Nuevas aplicaciones, nuevas herramientas y nuevas formas de aprender. Por eso debemos estar preparados. Pero preparado no significa tener miedo. Significa usar la inteligencia artificial con responsabilidad, con curiosidad y con respeto. El futuro no se espera, el futuro se construye y nosotros somos los arquitectos. Que la IA sea la herramienta, pero que la inteligencia, la real, provenga siempre de nuestra mente, de nuestro corazón. Quiero terminar con una idea muy sencilla, pero muy importante. Las máquinas tienen inteligencia artificial y nosotros tenemos inteligencia real. Y cuando las dos se juntan, podemos lograr cosas increíbles. He dicho, muchas gracias.
1: Excelente, excelente, Alexander. Oye, bueno, y qué tema tan interesante. A mí me fascina este tema y hemos preparado, por cierto, algunas preguntas para, bueno, para saber qué piensas tú respecto a esto. Okay, Julia Sofía bien. Tiene una pregunta. Adelante, Julia Sofía.
4: Okay. ¿Qué riesgos puede tener la inteligencia artificial si no la utilizamos responsablemente?
3: Los riesgos que podría incluir sería si lo usamos con mucho uso, podría afectar nuestro uso de razón independiente y también podría afectar nuestro razonamiento cognitivo. Por eso tenemos que usarla con cuidado, tenemos que dejar que sea una herramienta, pero no debemos de dejar que haga todo por nosotros, como ya mencioné en mi discurso.
1: Perdón. ¿Sí me escuchas? Sí, ¿verdad?
3: Sí.
1: Y tenemos otra pregunta más. Esta, la uno.
3: A ver, casi no se escucha. ¿Podría subir el volumen?
1: Ahí.
3: A ver, un poquito más.
1: ¿Ahí se escucha?
3: Ahí se escucha súper bien.
1: Ahí se escucha. Dale la pregunta, la uno.
4: ¿Cuál es la diferencia entre usar la inteligencia artificial para aprender y usarla para evitar el esfuerzo?
3: La diferencia es que si lo usamos como herramienta, puede ser una compañera, pero no como una compañera de vida, no como un amigo, sino podría convertirse en una herramienta para ayudarnos a resolver dudas. Es lo más importante, resolver dudas o informarnos sobre un tema, crear textos o hasta diagnósticos médicos, también como mencioné. La diferencia es que, ¿cómo era la pregunta? Que lo de usarla como herramienta y qué más.
1: Ándale, ¿cuál es la diferencia entre usarla como herramienta y cuando la estás usando para evitar el esfuerzo?
3: Cuando lo usas para evitar el esfuerzo es algo muy diferente, porque si lo usas para evitar el esfuerzo, estás prácticamente pudriendo tu cerebro. O sea, tienes que usarla con responsabilidad para que sea la herramienta que debe de ser, ¿no? La herramienta para que fue programada. Así que entonces yo pienso que por eso es tan importante usar la inteligencia artificial con cuidado y no usarla en exceso, como ya mencioné.
1: Muy, muy bien. Bueno, pues un aplauso para Alexander, Cristian Alexander Guajardo Carmona. ¡Bravo!
3: Muchas gracias.
1: Excelente trabajo. Y acá está tu maestra echándote porras también. Excelente, excelente. Muy bien. Miren, vamos a pasar al siguiente participante, pero son la 1:30, tenemos los spots que nos marca el Instituto Nacional Electoral y regresaríamos ya con nuestro último participante. Sigan aquí con nosotros en Trapecio Infantil 100.5 FM y bueno, seguimos. Ahorita vamos a leer también los comentarios que tenemos en redes sociales. No se vayan.
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4: Oigan, y bueno, pues regresamos. Regresamos con nuestro último participante. Él es Brandon. Sí, perdón, es que me hago luego bolas, perdóname, Brandon, pero él es Brandon Alain Gómez Martínez y él viene de la escuela ¿cómo? Morales, perdón, sí, cierto, Morales. Y él viene de la escuela primaria Ignacio Zaragoza, turno matutino, colonia 5 de mayo. Bueno, Brandon, dinos, bueno, ¿de qué va tu tema? Y bueno, a continuación darás inicio.
5: Mi tema es sobre los retos que enfrentamos las niñas y los niños en el siglo XXI. La actitud es una pequeña cosa que hace una gran diferencia. Buenas tardes, querido Durango. Mi nombre es Brandon Alain Gómez Morales y hoy quiero hablarles sobre un tema muy importante para todos: los retos que vivimos las niñas y los niños en el siglo XXI. Antes, la vida era diferente. No había tanta tecnología, ni tantas cosas nuevas sucediendo al mismo tiempo. Ahora, vivimos en un mundo lleno de cambios, oportunidades y también desafíos. A lo largo de este discurso, quiero contarles qué retos enfrentamos y cómo podemos superarlos juntos. Uno de los problemas más importantes que enfrentamos es el uso de la tecnología. Hoy podemos aprender, jugar, comunicarnos gracias a teléfonos, tablets o computadoras, pero también debemos saber usarlos con cuidado. A veces podemos pasar demasiado tiempo en pantallas, encontrándonos con información que no es correcta o que nos puede hacer sentir mal. Otro desafío es la presión social. Muchas veces queremos encajar, ser aceptados o seguir modas que vemos en internet, y eso nos puede causar estrés o confusión. A nuestra edad, todavía estamos aprendiendo quiénes somos y qué nos gusta. Por eso es tan importante sentirnos seguros y apoyados. Además, también enfrentamos fuertes emociones: tristeza, enojo, miedo o nervios. Es normal sentirlas, pero a veces no sabemos cómo expresarlas. Vivimos en un mundo rápido, donde todo cambia, y eso nos puede hacer sentir preocupados. Es por esto que es tan importante hablar con nuestros padres, maestros o amigos cuando algo nos inquiete. A pesar de todos estos retos, también enfrentamos grandes oportunidades: aprender más rápido, comunicarnos con personas de otros lugares y aprender algo nuevo cada día. Todo esto nos ayuda a crecer, siempre y cuando lo hagamos con responsabilidad. Para superar los retos del siglo XXI, quiero proponer tres cosas. Primero, usar la tecnología con responsabilidad. No pasar demasiado tiempo en pantallas y pedir ayuda cuando algo nos inquiete. Segundo, a valorarnos a nosotros mismos y a los demás. No compararnos todo el tiempo y valorar lo que cada persona tiene para ofrecer. Tercero, hablar de nuestras emociones. Pedir apoyo no es señal de debilidad, sino de valentía. Si seguimos estas ideas, podemos crecer seguros, fuertes y felices. Somos una generación llena de tanto talento, energía y creatividad. Aprovechemos las oportunidades del siglo XXI con entusiasmo, cuidando nuestra salud, nuestra mente y nuestra convivencia con los demás. Muchas gracias.
4: ¡Bravo! ¡Excelente! Bueno, querido Radio Escuchas, acaban de escuchar a Brandon Alain Gómez Morales y vamos a hacerle también, tenemos algunas preguntas sobre este tema tan interesante, los retos que tienen actualmente los niños y las niñas. Y para eso se encuentra aquí conmigo Eli y Eli va a hacerle unas preguntitas. Adelante, Eli.
0: ¿Cuál consideras que es el reto más difícil para los niños actualmente? ¿Y por qué?
5: Para mí, como hablo en mi tema, es el uso de la tecnología, ya que la tecnología, los teléfonos, los electrodomésticos nos están consumiendo. Ya no hay niños jugando afuera, ya no hay pijamadas, ya no hay fiestas sin que niños estén con el celular, ¿saben? Entonces, siento que ese es uno de los problemas que más afecta hoy en la actualidad sobre mi tema.
4: Y también tenemos otra. Adelante, Eli.
0: ¿Cómo podemos saber si estamos usando demasiado tiempo las pantallas?
5: Pues viendo, mi respuesta sería viendo afuera. O sea, porque antes, como digo en mi discurso, antes la vida era diferente. Los niños salían a jugar. Tú ahorita en las calles puedes ver las calles vacías, no hay nadie, solo carros pasando. Ah, pero antes los niños jugaban, platicaban, salían a caminar. Ellos como no había tanto electrodoméstico, ellos no estaban enviciados como ahora los niños estamos en esta actualidad. Entonces siento que eso es lo que afecta, el uso de la tecnología en nuestra mente.
4: Sí, cierto, como que nos tiene atrapados tanta tecnología, sí. ¿Verdad? Y tenemos una última pregunta. Adelante.
0: ¿Por qué pedir ayuda cuando sentimos miedo o tristeza es un acto de valentía?
5: Porque hay gente que prefiere quedarse callada, hablar de sus problemas, de sus emociones, de lo que siente, de lo que está viviendo. Entonces siento que el quedarse callado o que lo estén obligando a callar, es un acto de cobardía, ya que es como si tú demuestras que no eres capaz de hablar de tus emociones, de lo que te está pasando. Entonces siento que hablar es tener valentía para expresarnos.
4: Excelente, excelentes respuestas y bueno, y excelente también discurso, muy bien preparado como el de todos los niños que participaron hoy aquí en Trapecio Infantil. Vamos pues a poner un cuento de Chelita Quirós. Bueno, nos inspiramos con un aplauso a Alexander.
5: Muchas
4: excelente,
5: gracias.
4: Alexander. Y ahora vamos a escuchar un cuento de Chelita Quirós y ya para cerrar aquí con todos los participantes nuevamente en la cabina. No se vayan, sigan aquí con nosotros en Trapecio Infantil 100.5 FM.
6: Soy Chelita Quirós y te voy a contar una fábula. Hola, soy Chelita Quirós y te voy a contar. Tan apetitosa que no resistió la tentación y le cortó una pata para comérsela.

0: Quiroz y te voy a contar un cuento. El cocinero socarrón. Un hombre muy rico salió un día de cacería y mató una grulla, que envió a su cocinero para que le hiciera un rico guisado con ella. El cocinero la preparó al día siguiente, pero le quedó tan rica y tan apetitosa que no resistió la tentación y le cortó una pata para comérsela. Cuando pusieron el plato en la mesa, el caballero notó que le faltaba una pata, por lo que le pidió una explicación al cocinero. «Todas las grullas tienen una sola», respondió socarronamente el cocinero.
1: «Es verdad», dijo el caballero. «Entonces mañana iremos de cacería al estanque para comprobarlo, y si resulta que me quieres engañar, lo vas a sentir mucho».
0: A la mañana siguiente, al llegar al estanque, había dos grullas que, como todas las aves de su clase, dormían equilibradas en una sola pata.
2: «No se lo dije», comentó el socarrón cocinero.
0: Entonces, el caballero pegó un grito y las asustadas grullas sacaron la otra pata y salieron huyendo.
2: «No es justo», protestó el cocinero. «Si usted hubiera gritado anoche, de seguro la otra grulla habría sacado también la otra pata».
0: «Cocinero malvado, me has tratado de engañar. Quedas despedido». «Moraleja, no trates de engañar, porque saldrás perdiendo. Y colorín colorado, este cuento se ha terminado».

0: Oigan, y bueno, ahora sí, pues vamos a despedir el programa con nuestros participantes. Le paso el micrófono allá a cabina. Le paso el micrófono allá a cabina a Román. Adelante, Román. ¿Listo? Ok, adelante, listo. Adelante, Román.
1: Pues hola, ¿qué tal les pareció esta experiencia? ¿Les gustó?
2: Hermosa, muy bonita.
3: Me encantó.
2: A mí también,
3: me encantó. Chidísimo, la verdad, me la pasé muy chido aquí.
4: Es una experiencia muy, muy chida, como dicen mis compañeros, ya que la oratoria me he dado cuenta que la oratoria abre muchas puertas. Pues, pasamos de decir un discurso a estar en la radio.
5: A mí me flipa mucho la oratoria, tío.
3: La verdad, yo creo que es muy satisfactorio aprenderse cosas y saber que lo dijiste bien, sentirte aquí en la mente, saber que lo dijiste bien, que
1: sentirte orgulloso.
3: Sí, sentirte orgulloso de ti mismo.
1: Sí, volverían a venir.
3: Claro, sí. Claro, todos los días
4: oratoria
3: se puede.
4: En la secundaria, claro, no pasa nada.
3: Sí, oratoria, claro. En la secundaria.
2: Más difícil, pero me.
0: Ya tenemos aquí el contacto de su maestro. Tenemos el contacto del maestro Jera, también del maestro Bori. Le enviamos un saludo para que, bueno, pues nos vuelvan a acompañar en otra ocasión, niños.
2: Muy buenos días.
0: Y ahora sí, sigue Tadeo, adelante.
1: Espérense, debo admitirlo. Ah, bueno, sí, lo Roman, hicieron muy bien los sí. Tres. Un aplauso por ustedes. Me gustó mucho cómo lo hicieron. Me gustaría a mí igual que volvieran a venir aquí.
2: Claro.
3: Muchas gracias.
2: Claro, luego para otra ocasión venimos, claro.
3: Claro, cuando digan se venimos. Pueda.
0: Sí. Conste.
3: Nomás digan y nosotros vamos.
2: Todos los días si se puede.
4: Yo estoy disponible cada rato, todos
3: los días. Sí, de todos los días yo también.
2: La neta, yo también. Bueno, en ciertos puntos no, pero sí, cada... Cada domingo.
0: Cada sábado.
2: Cada sábado estaría bien.
0: ¿Tadeo?
5: Pues, ¿cómo se la pasaron hoy? ¿Qué sintieron cuando llegaron aquí por primera vez?
2: ¿Muy chido?
3: Sí, yo me sentí como nervioso, pero dije, qué chido se ve aquí, ¿no? Va a estar muy entretenido platicar con ustedes.
4: Sí.
3: Me la pasé muy bien. Ojalá y volver a venir.
2: Yo también.
4: Y lo que me gusta es que no hay nervios porque en sí no hay público frente a ti.
2: Y ¿sabes? Porque
4: no,
2: nadie te va a juzgar.
4: Y por cámara por... y detrás...
1: Sí,
0: no hay público, pero nos están escuchando muchas personas, ¿eh?
2: Y pues lo mejor es que como no hay público, nadie
4: te amo, mami.
3: Un saludo.
2: Tío Felipe, que diga a ti.
4: Bueno, ¿podemos mandar saludos?
2: Sí, le voy a mandar saludos a mi tío.
4: Ok, voy yo primero.
2: Tío Flaco,
5: hola,
2: tío
4: Flaco.
2: Chinchampú.
5: Orden.
2: Chinchampú.
4: A ver, espera. Quien salga disparejo empieza primero y luego quien pierda empieza tercero y el okay. Que gane segundo. ¡Disparejo!
3: Jere, ya salí. Yo lo digo.
1: Después tú, luego yo.
4: Quien pierda... ¿Cómo se dice?
3: ¿Piedra, papel, tijera?
1: Va después de yo.
2: ¿Piedra, papel, tijera?
3: Okay. Bueno, ¿ya puedo mandar salud?
0: Sí.
2: Ya.
3: Okay. Sí. Bueno, le quiero mandar un gran saludo y un gran abrazo a mi papá, a mi abuelita... Y a mi mamá.
4: ¿Voy yo?
2: A ver, ya los tengo anotados.
3: Y a mi maestra que me ayudó mucho en la oratoria.
0: Sí.
3: Que diga el siguiente mensaje.
0: Sí.
4: Yo le quiero mandar saludos a mi familia, en especial a mi mami y a mis primitos Jorge y Luciana. También quiero mandar un saludo a mi papá que me apoya de lejos y a mi escuela Ignacio Zaragoza. En especial a mi profe de oratoria, Joaquín, que me preparó para estar aquí en este experiencias.
2: Mira, hasta sí. Se preparó para tener saludos y tiene su papelito.
0: Sí, muy bien.
2: Yo le quiero mandar saludos a mi mamá, a mi papá, a mi hermana Giselle, a Homer, a mis tíos, a mi tío Flaco, a mi tío Gordo, que está pues en el otro lado, allá en los United States.
5: Yo quiero
2: también ir. A mi tío Felipe, a mi tío Flaco, a mi tía Tencha, mis primas, mis hermanas, Negra y Canela, mis perritas. ¿A quién más? Al profe Martín, a la maestra Lupita.
4: Ya mejor di que a todo México.
2: A todo Durango.
0: A la selección mexicana.
1: ¡Ganamos!
2: A la...
3: ¿Vas a saludar a una última persona? Bueno,
2: a los... a la ley de Newton, pues a todo el, pues a todo el planeta, pues les mando un gran abrazo.
4: Y nos faltó mencionar a alguien. A la gente que nos está viendo. Sí.
2: A todo el mundo.
1: Claro.
2: Y obviamente al Padre, y obviamente a nuestro Señor Todopoderoso, mano.
6: Sí, también. Oye, niños, y bueno, yo también, que antes de despedirnos, también quiero enviar los últimos saludos. Quiero que ustedes se enteren de quién nos están escuchando y que les están enviando muchísimos saludos. Bueno, voy a agarrar el hilito.
2: Y se me olvidó alguien. Mi primo Alonso y mis compañeros de la escuela y mi mejor amigo, Axel Samael Fierro González.
6: Saludos a Axel Samael. Sí. Miren, nos escribe Elena Irigoyen, dice, qué gusto escucharle, saludos a los tripulantes, te queremos mucho, Eli. ¿A qué anda Eli? Tu mamá, sí. Y luego también Arturo Iván Gómez dice, felicidades para los niños, en especial a mi hijo Brandon. Judith Carmona Conde dice, Alexander, me siento muy orgullosa de ti, eres tan increíble, hijo. Arturo Iván Gómez dice, échale muchas ganas, hijo, tu familia está muy orgullosa de ti. También nos escribe Cecilia Morales, dice, Brandon, estoy muy orgullosa de ti, disfruta, aprende cada experiencia, que estoy segura que algo muy bueno estará dejando que algo muy bueno te está dejando. Te ama tu mamá. Ay, las mamás siempre apoyando, ¿verdad?
7: Sí, pues muchas gracias, mami, te amo.
3: Pues muchas gracias, mamá. Un saludo.
2: Muchas gracias, mami.
7: Ay, a mi papá también. Adiós, papi.
3: También le quiero mandar
7: papi,
3: un saludo,
2: gracias,
3: a
2: gracias,
3: Gaviota.
2: Abuelitos.
3: Oye, le quiero mandar un saludo a Gaviota y a mi maestra también, aquí está.
6: También, que no se les pase nadie, niños, porque todos son importantes y todos son parte de nuestros logros. También Rosa Hernández dice, soy Axel Alexander, eres un orgullo para nuestra escuela y tú lo sabes, échale muchas ganas, ganes o pierdas, ya eres un ganador, brother, por el hecho de estar ahí. Mira nada más, también nos escribe Ricardo.
3: Un saludo, Axel.
6: También nos escribe Ricardo Isaac Bello Aguirre, dice, felicidades a los estudiantes y sus maestros, muchos saludos a toda la tripulación en esta entrevista, en especial a Julia, que anda Julia también, tu papá Julia. Y nos escribe la escuela primaria Ignacio Zaragoza, dice, felicidades profe Joaquín. Cecilia Morales, bravo profe Joaquín, también el profe Joaquín traía porras, ¿eh? Felicidades por este programa de radio, hace falta más en Durango para dar a conocer lo que hacen los docentes en las escuelas con sus alumnos. Aquí Trapecio Infantil tiene los micrófonos abiertos, Luis, para todo esto. También nos escribe Lupita Figueroa Gallardo, dice, muchas felicidades, profesor Martín, gracias por su apoyo incondicional en nuestra escuela, por su asesoramiento a Floyd. Hipólito Valdés, excelente programa para superación de los niños que son los futuros locutores, sin duda alguna. Jera Reyes dice, bárbaros, maestro Joaquín y maestro Martín, siempre el maestro Jera echándonos porras aquí a todos, aquí en Trapecio Infantil. Alexander Román dice, felicidades Floyd, Mari Arciniega, felicidades, dice Alexa Román, lo hiciste muy bien Floyd. Guadalupe Rodríguez, felicidades a los oradores y a la conductora, muchísimas ¿sí? gracias.
1: Eres mi tocayo, te llamas igual que yo.
6: Sí, es tu tocayo. Rosa Hernández dice, felicidades Alexander, lo hiciste muy bien, suerte. Y la escuela primaria dice, excelente, escuela primaria Ignacio Zaragoza, excelente Brandon. Y finalmente Devin Mer nos envía un dinosaurio, ánimo, un dinosaurio y una palabra. Muchas gracias a todas y a todas las personas que estuvieron en este programa especial de Trapecio Infantil. Muchas gracias a todos los que
3: mandaron mensajes. Muchas gracias a todos los que están viendo esto. Un saludo y los queremos mucho.
5: Tengo un pequeño reto para él.
3: A ver.
5: Intenta pensar en una letra que se pueda, que se parezca a un pájaro.
3: La P. O la R,
5: La W.
3: La V.
6: Oigan, y bueno, ahora los radionautas van a enviar sus despedidas.
5: Sí.
6: Empezamos por Román, y luego aquí tenemos a Tadeo, y aquí está Julia Sofía y Eli.
5: Tadeo, primero.
1: Está bien, tú. Dale, ya. Está bien. Un saludo a mi papá, mi mamá, a mi tía, Jacqueline, que de seguro, a ver, me dijo que me iba a mandar saludos. Un saludo, a ver si me está escuchando. Un saludo a toda mi familia. Los quiero mucho. Pásensela bien. Feliz día de
3: Feliz fin de semana.
5: Semana fin.
3: El sábado, el mejor día de toda la semana.
5: Pásensela el viernes.
3: Es que el sábado no tienes que hacer nada. No vas a ir a la escuela ni tienes que hacer tarea.
1: Pásensela muy bien. Y ya casi salimos de vacaciones.
5: ¿Sabes qué es lo mejor de la escuela? Que te toque puente de jueves a martes.
2: Sí. Mega deidad.
3: Mucha suerte a todos cuando vayan a ir a la secundaria, cuando vayan a pasar de año. Que se la pasen muy bien. Buenas tardes y buen día.
5: Faltan 2 años para que pase la secundaria.
3: Bueno, pues los que están en sexto, ¿quién sabe?
6: Tadeo, ¿ya enviaste tus despedidas?
5: No.
6: Adelante y luego tenemos.
5: Bien, yo le quiero mandar un saludo a mi mamá, a mi abuelita, que mucho cariño a mi abuelita, a mi hermana Gali, que espero que venga de nuevo a radio, a Jorge y Cintia, o sea, los maestros Jorge y Cintia, ¿sí los conocen?
3: No, la verdad no.
5: Espero que los conozcan algún día. Un saludo a todos los radionautas que nos están viendo, un saludo a Román, a todos los auditorios, digan su nombre.
1: Alguien que faltó.
3: Alexander.
1: Junuel. Floyd.
5: Un saludo a todos ellos.
4: Muchas
5: un saludo
4: gracias.
5: A Román, a Chuy, que no pudo venir, a Juno y a Jetsi, que no sé qué les pasó porque no pueden venir, o sea, no entiendo. A Caro, que ya por favor ven, que ya no mientas de que estás enferma y eso, de que puedes venir. Bien, también le quiero mandar un saludo a Ruth.
6: Saludos.
5: Y a don Félix, que espero que venga para enseñarlos otra vez cultivos y eso, ¿verdad? ¿Verdad?
6: Oigan, y aquí tenemos a Julia, Sofía y a Eli. También van a enviar saludos y despedidas.
5: Ah, espera, me faltaba. A mi familia, a toda la tierra, a Diosito, a la naturaleza. Tomen agua, toquen pasto, no se peguen tanto en las pantallas. Coman frutas y verduras.
3: Exacto.
5: Hagan sus tareas, sus exámenes, estudien y lograremos esto juntos.
1: Das un muy buen ejemplo, Tadeo.
5: Pero yo no los cumplo.
1: Bueno, pues tienes razón. A veces hay unos que ponen metas y nunca los cumplen.
6: Oigan, aquí vamos a escuchar a Julia Sofía y a Eli, ¿eh?
2: Oigan, pues hablando de eso, yo en tercero a mi maestra le dije que le iba a traer unos tamales y no se los traje. 3 años después, ¿eh? Fíjense, 3 años después para unos tamales.
6: Oigan, niños, se les hizo el programa agua, ¿verdad? Como si nada. Y pasaron 2 horas, ¿eh, niños?
2: Sí,
6: 2 horas.
2: Montón.
6: Miren, vamos allá. Ahora sí, ya son 3 minutos y todavía falta despedirse Eli y Julia Sofía. Adelante, niñas.
1: No les da calor con eso, suéter.
8: Le mando saludos a mi papá, a mi mamá, a mi bisabuelo, del cielo, a mi bisabuela del cielo, a toda mi familia de Durango,
2: de todo el mundo,
8: de Torreón, de Tehuacán, de Querétaro, de Puebla, donde está mi prima. También le mando y de México. Bueno, no sé si tengo familia de México. También le mando saludos a Eli, a Román, a los tres.
2: ¿Qué?
8: Sí, a los tres.
3: A los 5.
8: Antes y a Tadeo, el que un día me apuró.
5: ¿No se escuchó? No,
1: ya pues, oigan,
8: también le mando saludos a todos que nos ve.
1: Okay.
8: Y nos escuchan y
1: a los radioescucha.
8: A los radioescucha, a todos, a mis tatarabuelos, a mis tatarabuelas.
1: Adiós, que estén bien todos.
5: Eli, me estás pegando.
8: Hola y adiós. Le mando saludos a mi familia, a Diosito, al cielo y les faltan los extraterrestres.
1: No existen.
6: ¿Ya sería todo?
8: No, porque Julia me molesta.
6: Adelante.
8: Que tengan un buen fin de semana y adiós.
6: Ahora sí.
0: Bueno, niños, pues rápido, se fueron las 2 horas, ¿eh? Fue un gusto que estuvieran aquí con nosotros.
9: Muy y buenos días, yo me despido.
2: Visítenos.
10: Oye, yo lo quiero decir. Son tardes.
0: Y aquí antes de despedirnos siempre hacemos lo siguiente. Yo digo,
9: nos vemos.
0: Nos escuchamos en él y ustedes van a decir futuro, ¿ok? Uh-huh. A la cuenta de tres. Bueno, les enviamos polvitos mágicos para que tengan un sábado muy bonito. Cuídense mucho. Y toquen pasto, disfruten de esta bonita tarde de sábado y ahora sí, nos escuchamos en el
11: futuro.
3: Bye. 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

Ornette Coleman. A principios de la década de 1990, Coleman actuó en Japón en un concierto al aire libre celebrado en el parque de atracciones Yomiuri Land. En el área de Tama, con una banda en la que también tocaba su hijo, yo estuve allí, disfrutando de la música, con mi cerveza en la mano y un poco sorprendido por lo que me encontré.

No me acordaba de que en la música de Coleman hubiera tanto sentido del humor e ingenuidad, pensé. El recuerdo que conservaba de cuando lo escuchaba en mi juventud era el de una música intrincada, intelectual, enigmática, y así es como supongo que lo recordaba la mayor parte de mi generación. Supuse que se debía al paso de los años, que va puliendo las aristas del carácter, y que al mundo había cambiado notablemente desde los años 60, década en la que se le consideraba un músico de vanguardia. Sin embargo, en esencia no me parecía posible que Coleman hubiese cambiado tanto. Nadie lo hace de manera tan radical. Así que también podría ser ese humor y esa espontaneidad hubieran estado siempre presentes, desde el inicio, en su música, al menos en potencia. Con esa idea en mente volví a escuchar sus viejos discos y en efecto, me di cuenta de que guardaba un recuerdo muy diferente de ellos.

Retrocedamos en el tiempo y situémonos en Shinjuku. En aquellos años 60 de clubes de jazz atestados de humo y de jóvenes ceñudos, concentrados en la música arrojada por oscuros altavoces JBL, inmersos en una densa atmósfera de intelectualismo y guerra de Vietnam. Los jóvenes trataban de descifrar mensajes ocultos en los fraseos de Ornette Coleman. Se le escuchaba con el mismo pozo de gravedad con que se leía a algún filósofo, o se contemplaba el cine de Pasolini, esperando encontrar codificados entre líneas comentarios sociales.

Aquella época convulsa quedó atrás. El panorama jazzístico cambió. El público fue olvidándose de Ornette Coleman. Desde cierto punto de vista, esto pudo constituir un alivio tanto para él como para nosotros, su público, puesto que nos desprendimos del viciado hechizo de la época y aprendimos a disfrutar de la música tal como era. Eso pensé aquella despejada tarde de verano, ante el escenario desde donde nacía aquella música renovada de Ornette Coleman.

The Shape of Jazz to Come, editado por Atlantic, es, según mi criterio actual, su disco más redondo y compacto. El de mayor calidad, en definitiva. En él se incluye el célebre tema Lonely Woman. No obstante, el que más me gusta es Town Hall Concert, publicado por el sello ESP en 1962. Y en Japón, bajo el título Town Hall 1962. Entremezcla fragmentos de exuberante intensidad con partes forzadas que sobran, pero resulta sorprendentemente agradable y calmante, como el arrullo procedente de un lejano riachuelo. Además, se atisba la influencia de Charlie Parker a lo largo de todo el disco, con ese sonido suyo, innovador y espontáneo a partes iguales, cosa que me satisface y me reconcilia con los defectos que puedan achacársele a este LP. Es algo que no suele ocurrirme cuando escucho a quienes tratan de emular a Charlie Parker.

Ornette Coleman, 1930-2015. Nace en el estado de Texas. Aprende a tocar el saxo tenor de manera autodidacta y llega a convertirse en uno de los grandes innovadores del jazz, suscitando una ferviente admiración y un fuerte rechazo a partes iguales. En los años 50, se traslada a Los Ángeles y se involucra en el ambiente musical experimental de la ciudad. En 1958, graba su primer disco como solista, Something Else. Tras escucharlo y quedar impresionado, John Lewis de The Modern Jazz Quartet lo respalda para grabar The Shape of Jazz to Come, cuya música causa un gran impacto en el mundo jazzístico. Es uno de los iniciadores del free jazz y además desarrolla su propio sistema de teoría musical, al que llama Harmolodics.

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7: Estériles para combatir al gusano barrenador que afecta al ganado. Se lleva a cabo la edición 48 de la Marcha del Orgullo LGTBQ+, para seguir visibilizando la diversidad, exigir igualdad de derechos y rechazar la discriminación. La Fiscalía General del Estado de Morelos informó que inició una carpeta de investigación contra el exdirector de Pemex, Víctor Rodríguez Padilla, ante las denuncias de su esposa por ejercer violencia intrafamiliar. La cifra de muertos por el doble terremoto en Venezuela asciende a 1.430 y a 3.200 la de heridos, según el último balance oficial. Por su parte, la ONU advierte que hasta 6.8 millones de personas podrían resultar damnificadas. Irán acusó este sábado a Estados Unidos de violación flagrante del protocolo de acuerdo para poner fin a la guerra en Medio Oriente, después de que Washington bombardeara territorio iraní, lo que provocó una ofensiva de Teherán contra países del Golfo Pérsico. Bienvenidos a esta edición sabatina de Pulso de Radio Educación. Al menos una decena de funcionarios, incluidos gobernadores y legisladores, han buscado establecer contacto con autoridades de Estados Unidos para compartir información sobre integrantes de Morena. Esto lo informó The New York Times este sábado. De acuerdo con el reportaje firmado por los periodistas Steve Fisher, Jack Nicas y Alan Feuer, estos acercamientos ocurrieron en las semanas posteriores a que el gobierno de Donald Trump acusó a 10 funcionarios mexicanos en activo y retirados de colaborar con organizaciones del narcotráfico. Según fuentes consultadas por los reporteros, varios de esos funcionarios buscan anticiparse a investigaciones que podrían alcanzarlos en el futuro. La investigación sostiene que parte de esta ola de colaboración fue impulsada por contactos privados realizados por la Administración del Control de Drogas, la DEA, con políticos mexicanos, con el objetivo de obtener información sobre presuntos vínculos entre funcionarios públicos y grupos criminales. De acuerdo con el diario neoyorquino, algunos integrantes de Morena han iniciado conversaciones con autoridades estadounidenses, pese a que la presidenta Claudia Sheinbaum ha cuestionado públicamente las investigaciones impulsadas por Washington, al considerar que representan una injerencia en los asuntos internos de México. El reportaje advierte que si las autoridades estadounidenses logran obtener la cooperación de más actores políticos, podría generarse una cadena de testimonios y acusaciones que pondría bajo presión al partido gobernante. Según la investigación del rotativo, entre los objetivos de las pesquisas estadounidenses se encuentran los gobernadores de Sonora, Alfonso Durazo, y de Tamaulipas, Américo Villarreal Anaya. Ambos han rechazado cualquier relación con organizaciones criminales. México y Estados Unidos inauguraron en Chiapas una planta de producción de moscas estériles para combatir al gusano barrenador que afecta al ganado. Los detalles de la información con nuestro corresponsal Carlos Rafael Coutinho.
8: Al inaugurar la presidenta de México, Claudia Sheinbaum Pardo, la planta productora de moscas estériles en el municipio de Metapa, aquí en Chiapas, se habló sobre la importancia que esto implica para la seguridad alimentaria. Por su parte, la secretaria de Agricultura de Estados Unidos, Brooke Rollins, dijo que el gobierno de México es un ejemplo de trabajo y se logró solamente en 12 meses la construcción de dicha planta.
9: Esta planta tan extraordinaria y que seguimos trabajando juntos para vencer a esta plaga que es devastadora para nuestros ganados y su proximidad y su alianza con nosotros sigue siendo una prioridad. Y a partir del momento en que conocí a la presidenta Sheinbaum, supe que ella comprendía y estaba totalmente enfocada y sería una aliada tan extraordinaria para Estados Unidos.
8: En tanto que el embajador de Estados Unidos en México, Ronald Johnson, también habló sobre esta relevancia que tiene en el trabajo de ambas naciones.
10: Coordinación de beneficios en nosotros pueblos. Cuando trabajamos juntos, somos más fuertes y logramos más para la seguridad y la prosperidad común que tenemos.
8: La presidenta Sheinbaum Pardo habló sobre la cooperación de ciencia que es capaz de resolver los problemas complejos, como es el caso del gusano barrenador. Además, anunció que vienen cosas nuevas aún para esta planta como para otros aspectos.
11: Desde Chiapas, donde comienza México, enviamos también un mensaje al mundo. La cooperación entre países soberanos siempre será más poderosa que la confrontación cuando se trata de proteger el bienestar de nuestros pueblos. Nuestra relación con los Estados Unidos debe seguir construyéndose sobre principios muy claros: el respeto mutuo, el diálogo, la cooperación y el reconocimiento de la soberanía de cada nación. Que sea siempre la cooperación para el desarrollo la que siga abriendo caminos, siga promoviendo el bienestar para nuestros pueblos. Que sea la colaboración científica la que siga acercando nuestras instituciones.
8: La presidenta de México estará en Chiapas no solamente este sábado, donde también estará trabajando en otros municipios, sino que mañana domingo entregará viviendas en una de las ciudades más importantes del estado. Desde Chiapas, en Pulso de Radio Educación, Carlos Rafael Coutinho.
7: Este sábado concluye el registro de aspirantes de Morena a la Coordinación Estatal en Defensa de la Transformación y Soberanía Nacional. Acudieron los interesados de los estados de Sinaloa, Tlaxcala y Zacatecas.
12: Este sábado concluye el registro de Morena para las personas aspirantes a la Coordinación de la Defensa de la Cuarta Transformación y la Soberanía, figura que representa la antesala de las candidaturas a las gubernaturas en 17 entidades federativas. Hoy corresponde el registro de los aspirantes a la gubernatura por los estados de Sinaloa, Tlaxcala y Zacatecas. La convocatoria nacional, que arrancó de manera escalonada en el World Trade Center de la Ciudad de México y mediante plataformas digitales, citó a las delegaciones de Sinaloa, Tlaxcala y Zacatecas para este fin de semana, cerrando así la última jornada de registros oficiales. Entre las figuras clave de la llamada Cuarta Transformación en Sinaloa, que han levantado la mano y cuyos rostros encabezan la lista de aspirantes, destacan Imelda Castro Castro, quien pidió licencia al cargo de senadora de la República, la diputada local con licencia María Teresa Guerra Ochoa y la diputada federal con licencia Graciela Domínguez Nava. También acudieron a la capital del país para participar en este procedimiento. La senadora Imelda Castro Castro afirmó que Morena no es solamente una persona y no se representa a través del gobierno estatal en Sinaloa. Dijo que en las encuestas van muy por encima de la oposición.
13: Este tema de las drogas es un fenómeno nacional, internacional, mundial. Que pues tiene que ver con esos reacomodos que se están dando, lo que ya sabemos nosotros en Sinaloa sucedió en julio de 2024, esa ruptura entre un cártel muy poderoso y que hoy estamos sufriendo las consecuencias. Entonces, la construcción de paz de Sinaloa es pues de todos, ¿no? Y de todas, y desde la cultura, desde el deporte, desde la economía, tenemos que desnarcotizar la economía, la política, la cultura, todo en Sinaloa para es realmente construyamos una paz duradera.
12: Todos los aspirantes rechazaron haber tenido contacto reciente con el gobernador con licencia, Rubén Rocha Moya. En este contexto, el senador con licencia, Félix Salgado Macedonio, se desistió de buscar la coordinación estatal en defensa de la transformación y soberanía nacional de Guerrero.
14: Quiero que quede claro que Morena tiene ese lineamiento que me impide registrarme, porque soy el papá de la gobernadora. Y ya no voy a hablar más del tema porque aquí me llevaría toda la mañana. Pero sí quiero que quede claro que yo no voy a impugnar. Yo no soy de pleitos, no soy de tribunales, a mí no me gusta eso. Yo soy un hombre, lo dije, recto y correcto en mis decisiones políticas.
12: Para Pulso de Radio Educación, Reinaldo Cerecero.
7: Se lleva a cabo la edición 48ª de la Marcha del Orgullo LGTBQ+, para seguir visibilizando la diversidad, exigir igualdad de derechos y rechazar la discriminación.
15: La Marcha del Orgullo LGBTIQAP+, Derechos, Libertades y Seguridades, tomó las calles de la Ciudad de México en memoria de quienes han salido a las calles a hacerse visibles desde hace 48 años. Exigen que se respete el trayecto histórico de la movilización que va del Ángel de la Independencia al Zócalo capitalino. Cabe decir que también se hicieron visibles los crímenes de odio.
16: Yo soy Fidel, como tal no pertenezco a ningún colectivo, pero sí participo con ya un poquito. Y creo que es muy importante que las personas que pertenecemos al colectivo LGBT marchemos, porque a pesar de que hemos tenido muchos avances en Latinoamérica, todavía necesitamos muchísimo más trabajo para llegar a donde debemos estar. Siento que tenemos muchísimos retos por sobrepasar, sobre todo las infancias trans, los feminicidios y los transfeminicidios también.
15: Por la mañana se llevó a cabo una contramarcha por el desalojo de colectivas que se encontraban en las inmediaciones de la Secretaría de Gobernación en demanda de mecanismos de protección y acceso a los derechos plenos. En esta Marcha del Orgullo puede verse gran presencia de empresas, por lo que los colectivos decidieron hacer una contramarcha.
17: Andrea Ramírez, tengo 40 años, soy de la empresa Zurich Aseguradora Mexicana y estoy aquí apoyando la diversidad y la inclusión que no solamente vivimos en nuestra compañía, sino que reflejamos hacia nuestros colaboradores y a sus familias también.
15: Es así como el corazón de la capital del país se pinta de colores en esta jornada. Para Pulso de Radio Educación, Elio de Hernández.
7: La Fiscalía General del Estado de Morelos informó que inició una carpeta de investigación contra Víctor Rodríguez Padilla, exdirector de Pemex, a quien su esposa denunció por ejercer violencia intrafamiliar.
12: La Fiscalía General del Estado de Morelos informó que haya una carpeta de investigación por los probables hechos delictivos derivados de la difusión de una denuncia pública a través de un video en donde se aprecia un acto de violencia en contra de una mujer. Este caso detonó ante la denuncia de una mujer que señaló al exdirector de Pemex, Víctor Rodríguez Padilla, y expuso un video al respecto. La fiscalía no señaló directamente al presunto agresor e indicó que se inicia la investigación con pleno respeto y congruencia con las acciones a favor de una justicia eficaz para mujeres, niñas, niños y adolescentes. La diligencia se abrió respecto al video sobre hechos probablemente registrados el pasado 15 de marzo de este año al interior de un domicilio en el municipio de Emiliano Zapata, en el cual se cita la presunta participación de un exfuncionario federal. Cabe señalar que la Fiscalía de Morelos inició intercambio de información dentro del marco de colaboración con la Secretaría de las Mujeres del Gobierno de México para otorgar las garantías necesarias de protección a la víctima. Las autoridades ministeriales reiteraron que se agotarán todas las líneas de investigación correspondientes para deslindar responsabilidades en estricto apego a derecho. A través de sus redes sociales, María Felicia Jiménez, quien se identifica como esposa de Rodríguez Padilla, publicó un mensaje en el que asegura que su cónyuge ejerce violencia en su contra y pidió ayuda a la presidenta Claudia Sheinbaum Pardo para protegerla a ella y a sus hijos menores de edad. En el texto, el cual compartió junto con un video como prueba de las agresiones, aseguró que durante mucho tiempo guardó silencio por miedo a perder su empleo, quedarse sin recursos económicos, perder su vivienda y que le quitaran a sus hijos debido a las relaciones de su esposo con funcionarios de alto nivel. Para Pulso de Radio Educación, Reinaldo Cerecero.
7: La organización Artículo 19 informó que el estado de Guanajuato es el más peligroso para quienes buscan a sus familiares. Asimismo, destacó que lo que va del año han sido asesinadas 12 personas buscadoras en esa entidad.
12: En México, el estado de Guanajuato es el más peligroso para quienes buscan a sus seres queridos. Así lo señala la organización Artículo 19. Además, agregó que la entidad ya suma 13 asesinatos de personas buscadoras. El asesinato más reciente es el de Patricia Negrete Tafoya, integrante del colectivo Una Promesa por Cumplir. Por su parte, Data Cívica destacó que el homicidio de Patricia evidencia la crisis de seguridad que enfrentan las familias. Tras la noticia, la relatora especial de las Naciones Unidas sobre la situación de los defensores de los derechos humanos, Andrea Bolaños Vargas, apuntó que se trata de la cuarta defensora buscadora asesinada en Guanajuato en 2026 y la quinta en México este año. Instó al Estado mexicano a investigar pronta y exhaustivamente, con perspectiva de género, dar máxima prioridad a la violencia contra defensoras buscadoras, garantizar protección efectiva y no repetición de estos hechos, esclarecer el paradero de las 3 buscadoras desaparecidas y a que se den garantías para que las personas buscadoras puedan continuar su labor de defensa de derechos, agregó en sus redes sociales. La organización Artículo 19 reclamó que las personas buscadoras enfrentan un patrón de violencia que incluye asesinatos y desapariciones con un alto grado de impunidad. Tan solo entre 2010 y mayo de 2026 se registraron al menos 44 agresiones letales contra personas buscadoras, 38 asesinatos y 8 desapariciones. Guanajuato es el estado más peligroso con ahora 13 casos, 7 asesinatos y 6 desapariciones, seguido de Sinaloa y Jalisco. Por el asesinato, la organización exigió a la Fiscalía del Estado establecer como una de las líneas de investigación el trabajo de búsqueda que Patricia realizaba, mientras que al Mecanismo Federal de Protección se le solicitó reforzar las medidas otorgadas al colectivo desde un enfoque integral que considere el riesgo que éste enfrenta. Además, exhortó a la gobernadora de Guanajuato, Livia Denise García Muñoz Ledo, reforzar el Consejo Estatal de Protección de Personas Defensoras y Periodistas con mayor presupuesto y personal. En México hay más de 134,000 personas desaparecidas y no localizadas, quienes muchas veces son buscadas por sus madres, padres, hermanas y otros familiares. Para Pulso de Radio Educación, Reinaldo Cerecero.
7: Las comandancias de la 12ª Región Militar y de la 21ª Zona Militar informaron que en la localidad de Belisario Domínguez, municipio de Sinapécuaro, en Michoacán, detuvieron a 9 personas, a quienes les aseguraron un arsenal, así como varios vehículos y equipo táctico.
12: En un golpe coordinado contra la delincuencia en la región oriente del estado de Michoacán, elementos del Ejército Mexicano y la Guardia Nacional lograron la detención de 9 personas en posesión de un arsenal y vehículos en el municipio de Sinapécuaro. Los hechos se registraron en la localidad de Belisario Domínguez durante patrullajes de vigilancia terrestre. La captura se realizó en el marco del Plan Michoacán por la Paz y la Justicia y la estrategia operativa denominada Corredor Seguro. Tras la inspección realizada por las fuerzas federales, se logró el decomiso de 16 armas de fuego, 9 de ellas largas y 7 cortas, 270 cartuchos de diversos calibres y 20 cargadores. También se aseguraron 2 vehículos y equipo táctico diverso. Tanto los detenidos como los objetos asegurados fueron trasladados a la ciudad de Morelia para ser puestos a disposición de la Fiscalía General de la República, institución que se encargará de integrar la carpeta de investigación y de determinar la situación jurídica de los implicados. Para Pulso de Radio Educación, Reinaldo Cerecero.
7: Germán Gerardo Ochoa Esparza, presidente municipal de San Miguel de Orcasitas, Sonora, murió tras volcar el vehículo que conducía en un camino de terracería que comunica a ese municipio con la comunidad de Carbó. De acuerdo con los primeros reportes, el accidente ocurrió por causas que aún no han sido determinadas y la unidad terminó fuera del camino. El cuerpo permaneció al interior del automóvil hasta la llegada del personal de servicios periciales y de la Agencia Ministerial de Investigación Criminal, quienes realizaron el procesamiento de la escena y el levantamiento del cuerpo. El gobernador Alfonso Durazo compartió en sus redes sociales su pésame a la familia del alcalde. la Fiscalía General de Justicia del Estado inició la carpeta de investigación para establecer las circunstancias en las que ocurrió el accidente. Como parte de las diligencias, se llevarán a cabo los peritajes correspondientes para determinar las causas de la volcadura, para descartar o confirmar cualquier posible factor que haya provocado el accidente. Una pipa que transportaba gas LP volcó y explotó hoy por la mañana sobre la carretera México-Veracruz, a la altura de la comunidad de Santa Inés, cuando circulaba con dirección a Texcoco. En el percance fallecieron los dos ocupantes del vehículo y una mujer resultó lesionada. Según reportes preliminares, la expansión del flamazo alcanzó negocios, entre ellos un restaurante. Personal de distintas corporaciones de rescate acudieron al tramo vial conocido como la Curva del Diablo. El fuego fue controlado después de varias horas, aunque continúan las labores de enfriamiento para evitar que se reavive, destacaron las autoridades. El percance afectó la circulación sobre este tramo de la carretera México-Veracruz, por lo que el tránsito permanece restringido mientras continúan los trabajos para retirar la unidad y garantizar la seguridad de los automovilistas. Hasta 66.8 millones de personas podrían haberse visto afectadas por los terremotos que sacudieron Venezuela el 24 de junio, según las estimaciones iniciales de la Organización Internacional para las Migraciones. Las proyecciones del organismo de la ONU, que se basan en el análisis de población y daños disponibles hasta el momento, incluyen hasta 2 millones de personas únicamente en Caracas y ponen de relieve el potencial impacto humanitario a gran escala de estos terremotos. La organización destaca que las operaciones de búsqueda y rescate siguen siendo la prioridad inmediata, pero advierte que las necesidades humanitarias son especialmente evidentes en las familias que lo han perdido todo y que necesitan, en primer lugar, un refugio de emergencia, agua potable, saneamiento e higiene, atención sanitaria, protección y artículos básicos de socorro. Por su parte, el presidente de la Asamblea Nacional de Venezuela, Jorge Rodríguez, ha elevado a 1.430 la cifra de fallecidos por el doble terremoto que azotó el norte del país este miércoles y ha situado en 3.238 el número de heridos.
18: En cuanto al parte del día de hoy, a esta hora, repito, a las 1:17 de la tarde ya, estamos contabilizando que 1.430 hermanas y hermanos han resultado fallecidos, lamentablemente han perdido la vida, 1.430 personas. Va nuestro abrazo, nuestro pésame, nuestra condolencia para los familiares, para los allegados de estas venezolanas y de estos venezolanos. Hemos contabilizado, atendidos 3.238 personas heridas. Tenemos 3.142 familias damnificadas que están siendo atendidas en este momento en refugios colocados en todos los 7 estados. En asistencia médica directa a nuestros hospitales, más de 5.000 asistencias, triaje, 7.500 triajes atendidos, más de 12.000 atenciones médicas en el área de desastre. Hasta este momento, directamente han sido atendidas 73.736 familias. Se han distribuido 7.200.000 kilos de alimentos en las zonas de desastre, especialmente en el estado La Guaira. Se han entregado de forma directa 16.145 bolsas de comida repartida. Y se han distribuido, repito, principalmente en el estado La Guaira, 220.434 comidas calientes. Al momento de hoy, se suman a las ayudas internacionales que habían llegado el día de ayer e incluso de antes de ayer, se suman 16 médicos de Curazao, rescatistas y personal médico de Argentina, otros rescatistas y personal médico de Qatar, rescatistas y caninos de Puerto Rico y 7 efectivos de seguridad de Barbados. De las 21 delegaciones internacionales, estamos sumando 2.242 rescatistas, 96 caninos, 40 vehículos de carga y 32 vehículos de traslado. Entre materiales, equipos y herramientas, 103.7 toneladas de equipo y 3 toneladas de medicamento. Eso se suma a los más de 30.000 efectivos, entre efectivos militares, policiales, rescatistas, personal médico, personal paramédico, acompañantes, psicólogos, más de 30.000 venezolanos y venezolanas especializados que están en este momento ayudando en las áreas de desastre.
7: Enfatizamos que según las estimaciones iniciales de la Organización Internacional para las Migraciones, hasta 6.8 millones de personas podrían haberse visto afectadas por los terremotos de Venezuela. En el caso de nuestro país, la Universidad Nacional Autónoma de México informó que instalará un centro de acopio para reunir ayuda humanitaria destinada a la población afectada por los sismos que esta semana golpearon la región centro-norte de Venezuela, con el propósito de canalizar insumos básicos para las comunidades damnificadas. La institución convocó a la comunidad universitaria y a la población en general a sumarse a la campaña solidaria mediante la donación de productos de primera necesidad, que podrán entregarse a partir del lunes 29 de junio al jueves 2 de julio, en un horario de 10 de la mañana a 6 de la tarde. El centro de acopio estará ubicado en el Estadio Olímpico Universitario, en el estacionamiento 8, frente a las astas de bandera. En tanto, continúa el acopio de ayuda en la Embajada de Venezuela en México.
15: Con una gran afluencia de personas migrantes y comunidad venezolana residente en México, el Centro de Acopio de Ayuda Humanitaria para Venezuela funciona de las 10 de la mañana a las 5 de la tarde en el estacionamiento de la embajada ubicada en la calle Schiller, número 326 en Polanco. La vocera de la Coordinadora Mexicana de Solidaridad con Venezuela, Irma Sofía Nava, habla al respecto en entrevista con Radio Educación.
19: La sociedad civil ha venido, pero lo maravilloso es que han venido con residentes migrantes que están aquí en una situación complicada, migrantes, ¿verdad? Y residentes que han venido de Rapid, llegaron ayer motorizados, y ellos, sin que nadie los mandara, guardaban que hicieron un gran acopio, porque ellos saben y tienen familiares allá. O sea, la respuesta de residentes venezolanos ha sido muy buena, de migrantes también, por supuesto, y la sociedad civil mexicana, y vamos también.
15: En el estacionamiento de la embajada se lleva a cabo el registro de donaciones que se hará público y se procede a armar las cajas con comida, medicamentos y artículos de primera necesidad. Es Irma Nava.
19: Vamos a estar todos los días, todos, de las 10 a las 5 de la tarde. Y bueno, pues si algún voluntario quiere venir, a ver, aquí con las manos abiertas nos recibimos porque es un momento de ayudar. Es un estado de emergencia y pues apelamos a que vengan. Agua no necesitamos, de momento no. ¿Qué necesitamos? Pues atún, galletas, barritas energéticas, todo eso que se puede comer y no se tiene que cocinar. Pañales de bebé, pañales de adulto, analgésicos, antiinflamatorios, material de curación, pilas, linternas, higiénicos, sobre todo toallas femeninas, ¿verdad? De jabón, pasta dental, cepillos, eso es realmente lo que se necesita, frazadas nuevas.
15: Precisamente un ciudadano venezolano residente en México habla de la situación de su familia en Caracas.
20: Mi nombre es Miguel Ángel Gil, soy de Caracas, Venezuela, tengo 30 años. El llamado es a todo el pueblo venezolano que se encuentra en la Ciudad de México a que se acerquen a la Embajada de Venezuela acá en México, aportar ese granito de arena. Mi familia justamente lograron evacuarlas del edificio donde vivíamos y donde vivía mi familia. Ahorita están siendo atendidos en un refugio, han recibido alimentos, medicamentos, hidratación. Poco a poco han ido llegando justamente damnificados al refugio donde ellos se encuentran.
15: Cabe decir que de momento no es necesario traer ropa ni donación en efectivo, solamente se está recibiendo donación en especie. Para Pulso de Radio Educación, Eliud Hernández.
7: Irán acusó este sábado a Estados Unidos de violación flagrante del protocolo de acuerdo para poner fin a la guerra en Medio Oriente, después de que Washington bombardeara territorio iraní. Esto provocó una ofensiva de Teherán contra países del Golfo Pérsico. Los detalles de la información con France 24.
1: Irán denuncia que Estados Unidos violó lo acordado en el memorando de entendimiento. La diplomacia de la República Islámica condenó los ataques estadounidenses contra su territorio, aseverando que Washington no cumplió lo pactado entre ambas naciones.
21: El Ministerio de Relaciones Exteriores describió los ataques aéreos estadounidenses en varios lugares a lo largo de la costa sur de Irán como bárbaros y como una clara violación del párrafo 4 del artículo 2 de la Carta de la ONU, así como una violación explícita de la primera cláusula del Memorando de Entendimiento. El comunicado del Ministerio de Relaciones Exteriores también dijo que un ataque al Líbano por parte del régimen sionista, en coordinación con los Estados Unidos, constituía una clara violación de la primera cláusula del memorando de entendimiento.
1: El viernes, desde la oficina Oval, el presidente Donald Trump expresa su frustración por los presuntos ataques iraníes contra un buque en Hormuz.
22: No me gusta el hecho de que dispararon a un barco, no un barco aliado, pero un barco muy caro, y estuvo bien, pero recibió un pequeño golpe. No deberían estar haciendo eso.
1: Según el Comando Central de Estados Unidos, el ataque iraní tuvo lugar el jueves y estuvo dirigido contra un buque comercial con bandera de Singapur que pasaba por el estrecho. En respuesta, aviones estadounidenses supuestamente atacaron varios sitios de almacenamiento de drones y misiles iraníes, además de radares costeros. Poco después, la Guardia Revolucionaria afirmó haber arremetido contra posiciones estadounidenses en la región del Golfo. Según la televisión estatal de Irán, Bahrein reportó ataques con drones en su territorio. El estrecho de Hormuz está en el centro de las negociaciones para un acuerdo de paz final entre Washington y Teherán. La República Islámica ha advertido que cualquier paso que no cumpla con el marco definido no tendrá garantizada la seguridad.
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7: La doctora Edmé Domínguez Reyes, profesora emérita en Relaciones Internacionales y Género en la Universidad de Gotemburgo, analiza el nuevo Pacto de la Unión Europea sobre Migración y Asilo que entró en vigor el pasado 12 de junio.
24: Mientras los conflictos armados se multiplican y millones de personas siguen huyendo de guerras, persecuciones y crisis humanitarias, las políticas migratorias se endurecen. La Unión Europea es uno de los ejemplos más claros. La inseguridad y la búsqueda de chivos expiatorios para explicar problemas como la delincuencia o el desempleo alimentan discursos populistas cada vez más próximos al nacionalismo excluyente y la xenofobia. El resultado es una contradicción creciente entre los compromisos internacionales en materia de derechos humanos y las políticas que muchos gobiernos aplican. La mejor muestra de este giro es el nuevo Pacto sobre Migración y Asilo de la Unión Europea. El paquete, formado por 10 normas aprobadas en mayo de 2024, comenzó a aplicarse el pasado 12 de junio. Su negociación fue larga y difícil. El antiguo sistema de Dublín concentraba la responsabilidad sobre los países de primera entrada. El nuevo introduce un mecanismo de solidaridad por el que otros estados pueden aceptar la reubicación de solicitantes de asilo o compensar a los países más afectados mediante aportaciones económicas y apoyo técnico. Ese principio de solidaridad convive, sin embargo, con un endurecimiento de los controles. El pacto establece procedimientos de identificación más estrictos, acelera la tramitación de determinadas solicitudes en frontera y facilita la devolución de quienes no obtengan protección internacional. Formalmente, la Unión mantiene la obligación de respetar el derecho de asilo, el principio de no devolución, non-refoulement, y las garantías recogidas en la Convención de Ginebra de 1951. La Convención contra la Tortura y la Carta de Derechos Fundamentales de la Unión Europea. Pero numerosas organizaciones humanitarias advierten de que la rapidez de los nuevos procedimientos dificultará o incluso violará el ejercicio efectivo de esos derechos. La nueva legislación se acompaña de una estrategia destinada a impedir que los migrantes alcancen territorio europeo. Bruselas y varios Estados miembros han reforzado los acuerdos con terceros países para que contengan los flujos migratorios y en algunos casos

0: Tribunal Europeo de Derechos Humanos han documentado torturas, detenciones arbitrarias, violencia sexual y otros abusos contra migrantes retenidos en ese país. A pesar de ello, Italia mantiene la cooperación con las autoridades libias y la Unión Europea ha financiado durante años organismos vinculados al control migratorio, pese a las abundantes pruebas de sus graves deficiencias. Algo similar ocurre con Turquía. Desde 2016, la Unión Europea ha destinado miles de millones de euros para que actúe como barrera frente a los refugiados procedentes de Oriente Próximo. Sin embargo, organizaciones como Amnistía Internacional y Human Rights Watch sostienen que Turquía no ofrece garantías suficientes para muchos solicitantes de asilo. Numerosas personas devueltas desde Europa fueron posteriormente enviados a los mismos países de los que habían huido, vulnerando el principio de no devolución. En enero de 2025, el Tribunal Europeo de Derechos Humanos condenó a Grecia por participar en este tipo de devoluciones. Ruanda también ha sido considerado como destino para solicitantes rechazados. Tanto Dinamarca como el Reino Unido intentaron externalizar allí el examen de solicitudes de asilo, pero varios tribunales bloquearon esos proyectos por las insuficientes garantías del país. La lista de socios potenciales incluye además a Egipto, Túnez, Marruecos y Mauritania, cuya trayectoria en materia de derechos humanos dista mucho de los estándares que la propia Unión Europea dice defender. El caso más llamativo es el acercamiento al régimen talibán para facilitar el retorno de ciudadanos afganos expulsados desde Europa. Resulta difícil conciliar esa posibilidad con la realidad de un país donde mujeres, opositores, minorías y periodistas sufren persecución sistemática. Cualquier devolución a Afganistán plantea serias dudas sobre el respeto al principio de no devolución y a las obligaciones jurídicas asumidas por los estados europeos. ¿Cómo explicar que la Unión Europea contradiga de manera tan abierta los valores que afirma defender? La respuesta está en el creciente peso político de los movimientos populistas y xenófobos en numerosos estados miembros. La presión electoral ha desplazado el debate desde la protección internacional hacia el control de las fronteras, incluso a costa de debilitar principios jurídicos considerados durante décadas como irrenunciables. La paradoja es que estas políticas no solo erosionan la credibilidad internacional de la Unión Europea, sino que también pueden perjudicar su propio futuro económico y demográfico. En un continente envejecido y necesitado de mano de obra, convertir la inmigración en una amenaza permanente puede terminar siendo un error estratégico. Aun en caso de que el clima político cambiara dentro de unos años, el coste en derechos humanos, en autoridad moral y en el resquebrajamiento del estado de bienestar podría ser irreparable. Para Radio Educación desde Suecia les habló Edmé Domínguez Reyes.
1: En el ámbito cultural, mostrar el trabajo que se desarrolla al interior de la universidad es el eje que ha guiado las actividades conmemorativas por los 25 años de la Universidad Autónoma de la Ciudad de México.
2: Como parte de las actividades conmemorativas por los 25 años de la fundación de la Universidad Autónoma de la Ciudad de México, se inauguró la muestra Lo que no quieren ver, exposición fotográfica sobre diversidad y disidencias sexuales, resultado del trabajo de investigación y académico que se lleva a cabo en la universidad en torno a estas temáticas.
3: En la universidad tenemos afortunadamente apertura al tema y hay varios grupos de investigación, varios académicos que trabajamos el tema, tanto en aula como en proyectos de creación y de investigación. Hay una exposición fotográfica de fotógrafos de América Latina, hay fotógrafos de Argentina, de Chile, Perú y México, y en esa exposición lo que intentamos hacer es que se muestren cómo desde la fotografía investigamos, corporalizamos, creamos artísticamente las disidencias sexogenéricas Entonces, muy interesante porque es una mirada desde América Latina para las corporalidades disidentes sexuales.
2: De acuerdo con Ernesto Guijosa, secretario general de la UACM, la propuesta consiste en mostrar cómo desde diferentes latitudes y con distintos fotógrafos se refleja la variedad de formas de mirar y acercarse a la

0: las disidencias con una perspectiva que es además latinoamericana.
1: Está otro colectivo chileno que ellos lo ven muy desde la lucha y la resistencia, ¿no? Parte de sus fotografías tienen que ver con corporalidades trans, con corporalidades en resistencia. Hay un fotógrafo que se llama Cloro, que es quien hace las fotografías para un proyecto que se llama Cholos Perú.
0: Lo que no quieren ver, exposición fotográfica sobre diversidad y disidencias sexuales, se inauguró la tarde de ayer en el Centro Bladi, ubicado en Goya 63, Colonia Insurgentes Mixcoac. Para Radio Educación, Jesús Alejo Santiago.
2: 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Participamos en Pulso Sabatino en la coordinación de la información Elsa Cruz y Tomás Domínguez. En la grabación y edición digital Fortino Longines. En los controles técnicos Ramiro Romero. En redes sociales, Tania Nicanor y Alan Rodríguez. Muchas gracias por su atención. Buenas tardes.
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3: ¿Cómo están? Muy buenos días. Mi nombre es Francisco Muñoz.
4: Ángeles Hernández.
5: Y yo soy Ángeles Medina.
3: Bienvenidos, bienvenidas a Expediente Pulso. Hoy hablaremos del Fondo Bancario de Protección al Ahorro, un programa de rescate bancario que se creó en 1990. Se activó en 1995 y hasta este 2025 las y los mexicanos seguimos pagando.
5: Así es. El Fondo Bancario de Protección al Ahorro fue creado en 1990 por el gobierno de Carlos Salinas de Gortari para resolver problemas de liquidez en el sistema bancario mexicano. Este fondo se activó en 1995 durante la crisis económica para supuestamente evitar el colapso de bancos y proteger los depósitos de los ahorradores. Claro, que quienes ganaron no fueron los ahorradores, sino los dueños de los bancos.
6: Afirmo que la crisis nunca habría ocurrido con tal gravedad, aún en presencia de muchos de los factores adversos señalados, de no haberse descuidado la generación de ahorro interno. La tarea fundamental fue evitar que cayésemos en un estado de insolvencia absoluta, que habría quebrantado por completo a la economía nacional. La crisis debía afrontarse con rapidez y determinación.
5: Pero vayamos a la historia, porque hubo eventos en la vida política y económica de México que marcaron el camino de la crisis que convirtió una deuda de 12 bancos mexicanos privados por 552 mil millones de pesos en deuda pública. El precedente directo del FOBAPROA es el Fideicomiso de Cobertura de Riesgos Cambiarios que se creó en el Banco de México en 1983. Este fideicomiso, con más de 10 mil millones de dólares, benefició a empresas establecidas en el país con deudas en dólares y apoyó el ascenso de la nueva élite de tecnócratas en México.
7: Se nos informa en el Comité Técnico de Vigilancia del Registro Nacional de Electores que se cayó la computadora. Afortunadamente no del verbo caerse, sino del verbo callarse.
8: Que efectivamente el sistema de cómputo no está funcionando, está callado. Que está caído, las personas responsables del Registro Nacional de Electores que están al frente de esta cuestión afirman que ellos no son responsables y que no pueden hacer nada.
5: Cinco años después de creado este fideicomiso, con la caída del sistema del monitoreo electoral, Carlos Salinas de Gortari llega a la presidencia de la República.
9: De conformidad. Silencio y orden, señores diputados.
10: Protesto guardar y hacer guardar la Constitución Política de los Estados Unidos Mexicanos y las leyes que de ella emanen, y desempeñar leal y patrióticamente el cargo de presidente de la República que el pueblo me ha conferido, mirando en todo por el bien y prosperidad de la Unión, y si así no lo hiciere, que la nación me lo demande.
5: Y Carlos Salinas de Gortari llegó al poder en medio de una serie de denuncias por fraude electoral, pero pese a ello, su sexenio fue la época de oro del neoliberalismo. Salinas de Gortari siguió los pasos de su antecesor, Miguel de la Madrid, y continuó con el programa de privatización de empresas públicas, reprivatizó la banca y entregó al capital privado las industrias estratégicas del Estado, con excepción del petróleo y la electricidad. En ese sexenio, el salario de las y los trabajadores se deterioró. La inflación llegó a 55%, pero aún así, Carlos Salinas de Gortari logró capitalizar la palabra solidaridad, nombre que dio a su programa nacional de asistencialismo, que llevó agua potable, drenaje, electricidad y pavimentación a comunidades marginadas, donde también edificó viviendas, clínicas y escuelas. Así, bajo el imaginario que construyó con el programa Solidaridad, en 1990 Salinas creó el Fondo Bancario de Protección al Ahorro. 4 años más tarde, otros eventos políticos marcaron también el destino del pueblo de México.
4: Se inició la guerra, la revolución, aquí en la ciudad de San Cristóbal, de las Casas Chiapas.
11: Damos a nuestras fuerzas militares del Ejército Zapatista de Liberación Nacional las siguientes órdenes. Primero, avanzar hacia la capital del país, venciendo al Ejército Federal Mexicano.
5: El 1 de enero de 1994, el día en que entraba en vigor el Tratado de Libre Comercio entre México, Estados Unidos y Canadá, se levantó en armas el Ejército Zapatista de Liberación Nacional, que rechazaba la política neoliberal del gobierno de Carlos Salinas de Gortari. Meses más tarde, el 23 de marzo de 1994, el asesinato del candidato del PRI a la presidencia, Luis Donaldo Colosio, en Tijuana, ahondó la crisis política en el país y terminó por derrumbar el proyecto transeccional de Carlos Salinas.
12: Protesto, guardar y hacer guardar la Constitución Política de los Estados Unidos Mexicanos.
5: Ernesto Zedillo llegó a la presidencia de México y meses más tarde estalló la crisis económica de 1994.
13: Para enfrentar mejor la situación, el gobierno de la República inicia hoy la aplicación de un programa de emergencia económica. El programa tiene 3 objetivos medulares: lograr que el déficit en la cuenta corriente se reduzca ordenadamente a niveles manejables en el corto plazo, crear las condiciones para una pronta recuperación de la actividad económica y el empleo, conseguir que el efecto inflacionario de la devaluación sea lo más reducido y corto posible.
5: Para hacer frente a la emergencia económica, México recibió un paquete de rescate superior a los 50 mil millones de dólares, con el respaldo de Estados Unidos. Pese a este préstamo, Zedillo incrementó el IVA del 10 al 15%, aumentó la tarifa de los servicios públicos y contuvo el alza de los salarios por debajo de la inflación, lo que redujo el poder adquisitivo de las familias. Millones de mexicanos perdieron sus ahorros y su patrimonio. Miles de micro, pequeñas y medianas empresas cerraron. Se perdieron millones de empleos y la desigualdad creció. Lo más grave fue la decisión que tomó de manera unilateral Ernesto Zedillo para rescatar la banca comercial de la quiebra con recursos públicos, una decisión con la que hipotecó el futuro de las y los mexicanos.
6: Afirmo que la crisis nunca habría ocurrido con tal gravedad, aún en presencia de muchos de los factores adversos señalados, de no haberse descuidado la generación de ahorro interno. La tarea fundamental fue evitar que cayésemos en un estado de insolvencia absoluta que habría quebrantado por completo a la economía nacional. La crisis debía afrontarse con rapidez y determinación.

El Fobaproa sigue siendo uno de los temas más polémicos en la historia reciente de México. Aunque ayudó a evitar el colapso económico, también dejó una deuda que los mexicanos seguimos pagando. En 1998, para poder absorber las deudas del Fobaproa, se emitieron bonos respaldados por el gobierno federal, comprometiéndose a pagar esas obligaciones a largo plazo. Estos títulos correspondieron al 11% de toda la economía mexicana. Así fue como se transformó una crisis privada del sistema bancario en una deuda pública. Se estima que más de 552 mil millones de pesos fueron convertidos en deuda pública. La decisión de convertir las deudas privadas de los bancos en deuda pública a través del Fobaproa generó una fuerte controversia en México, tanto en el ámbito político como el social. Este hecho fue percibido por muchos sectores como un acto de rescatar a los banqueros a costa del pueblo, ya que el plan destinado a pequeños deudores hipotecarios fue tan limitado y burocrático que cubrió menos del 4% de las familias afectadas. Aproximadamente, el rescate bancario vía Fobaproa costó más de 1 billón de pesos. Este monto se está pagando a plazos por generaciones futuras. Hasta la fecha, se ha pagado más de 945 mil millones de pesos en intereses, lo que equivale a más de 2 billones de pesos, cifra actualizada por la inflación, y aún se deben aproximadamente 901 mil 700 millones de pesos. Al sumar intereses y deuda pendiente, el costo total de dicha ayuda financiera supera los 2 billones de pesos.

0: Como ya se mencionó, el Estado asumió el costo social de errores financieros y mala gestión privada. El resultado es que todos los ciudadanos, mediante el pago de impuestos, terminamos pagando el quebranto bancario que originalmente era de empresas privadas. Así lo narra el entonces diputado y coordinador del Partido de la Revolución Democrática en la Cámara Baja, Pablo Gómez.
1: No solamente fue innecesario, sino fue también un robo. No se puede decir que haya sido un error robar en el país en medio de una crisis muy fuerte de insolvencia de los bancos, que se combinó con un problema de insolvencia del país en cuanto a su deuda, y que el pueblo de México fue el que pagó.
0: En 1999, cuando las deudas ya eran públicas, se creó por decreto el Instituto de Protección al Ahorro Bancario, IPAP, entidad que asumió legalmente los compromisos del FOBAPROA. Este instituto tiene dos tareas esenciales: administrar el desastre financiero de 1995 y asegurar los depósitos de las empresas y personas en el sistema bancario.
2: Los dos partidos políticos que representan los intereses del gran capital financiero y bancario pretenden legalizar lo que a todas luces ha sido ilegal.
3: Con tal de hacer el debate más importante de esta legislatura a espaldas de la población, no se dudó en agendarlo precisamente hoy, Día de la Virgen de Guadalupe.
4: El PAN no ha hecho aquí más que una cosa: hacer viable el proyecto más antipopular de pasarle al pueblo toda la deuda del FOBAPROA.
5: Aprobado en lo general y en lo particular el proyecto de decreto por el que se expide la Ley de Protección al Ahorro Bancario.
0: En el Congreso se ratificó la conversión de la deuda del FOBAPROA en deuda pública. Así lo comenta el maestro Ángel Valderas Puga, investigador de la Universidad Autónoma de Querétaro.
6: A mí no se me olvida la votación. Estoy acostumbrado a revisar la Gaceta Parlamentaria de la Cámara de Diputados, quienes votaron a favor, quienes votaron en contra. En el caso del FOBAPROA, fue un 12 de diciembre, aprobada pasar deuda privada en deuda pública por 326 diputados, 226 del PRI y 99 del PAN. Los diputados en ese tiempo del PRD, ninguno votó a favor. Diputados del PT, ninguno votó a favor. Diputados del Verde, ninguno votó a favor.
0: Fue una decisión muy polémica, avalada por priistas y panistas en contubernio con grandes empresarios, y no fue fortuita esta alianza, ya que salieron beneficiados. Es el caso de Vicente Fox, Fernando Canales, Carlos Janrón, Ángel Isidoro Rodríguez y Ricardo Salinas Pliego. Escuchemos a Santiago Krill, legislador del Partido Acción Nacional y el entonces presidente de la Comisión de Hacienda en San Lázaro, durante la discusión y creación del IPAP, el también panista Fauci Handam.
7: A nombre del Grupo Parlamentario del Partido Acción Nacional, vengo a hablar con razones, con argumentos a favor del dictamen y del proyecto de decreto por el cual se propone la creación del Instituto para la Protección al Ahorro Bancario. Tenemos la gran oportunidad de empezar a resolver una crisis que se ha vuelto permanente y que pone también, desafortunadamente, en duda los avances políticos logrados en los últimos años. En su voto favorable al proyecto de decreto está la respuesta del bienestar del país. Muchas gracias.
8: No nos hemos quedado ahí. Con el diseño del Instituto para la Protección al Ahorro Bancario, el PAN hace patente su compromiso con la necesidad de darle una solución verdaderamente integral al quebranto financiero, sin olvidar, porque el pueblo de México no olvida.
0: En tanto, para la oposición, con el IPAP, no hubo una transformación, solo fue un contubernio, un paso que dio validez jurídica a acuerdos administrativos opacos. El IPAP también administra la deuda pública derivada del rescate bancario de los años 90, es decir, los bonos emitidos por el FOBAPROA. Así lo explica Pablo Gómez.
1: No hubo ninguna transformación. Pasó de ser un fideicomiso privado que administraba el Banco de México, era el seguro justamente para hacerle frente a los quebrantes bancarios y defender el ahorro, hacer un instituto pues prácticamente igual, con una junta de gobierno que se va, o sea, de manera escalonada, nombrando por la Cámara de Diputados, tomar una parte de las cuotas para los bancos como parte del seguro y tomar el dinero que el presupuesto asigna. Ambas cosas solo para pagar intereses. Ahora, los bonos del IPAP, originalmente eran los pagarés de teatro, pues están en manos de personas que los han comprado, que los han comprado a los bancos. Son ahorros institucionales o son ahorros únicamente privados, familiares o empresariales.
9: El Instituto para la Protección al Ahorro Bancario es la institución del Gobierno de la República que garantiza los depósitos bancarios, principalmente de los pequeños y medianos ahorradores. Recuerda, tus ahorros bancarios están protegidos por el IPAF. Secretaría de Hacienda y Crédito Público, Gobierno de la República.
0: El IPAP sirvió para legitimar el rescate de deudas incobrables de empresas y bancos como Grupo Carso, Cemex, Banamex, Banorte, Banco Vital, Banca Serfín y Banpaís. Hasta funcionarios del gobierno se vieron beneficiados de los recursos públicos y a la fecha nadie ha sido investigado y procesado judicialmente por corrupción o mala gestión de ese rescate. El marco legal del IPAP evitó indagaciones retroactivas en muchos casos, ya que hay delitos que prescriben. Además, muchos de los presuntos ganaron amparos, comenta Pablo Gómez.
1: Sí, de los negocios privados, hay que privatizar, por lo tanto, las empresas públicas, entregarlas, que no fue ningún remate, fue un negocio global, casi no se pagaba nada, pero hubo mordidas, y el marco era una corrupción galopante. Entonces el lema de Sevilla era para el bienestar de nuestro país, y lo que generó pues fue menos bienestar para nuestro familia.
0: El debate político en torno al rescate bancario es uno de los más intensos y polarizados en la historia económica reciente de nuestro país. Para muchos, fue una necesidad para evitar el colapso del sistema financiero y económico de México. Para otros, fue un fraude que benefició a los poderosos y ricos a costa de la población. Es el caso del expresidente Andrés Manuel López Obrador, quien desde finales de los años 90 denunció que el FOBAPROA era un rescate a los ricos.
10: Estamos hablando de 100,000 millones de dólares. A lo mejor la cantidad no dice mucho, pero para que se entienda mejor, se trata del saqueo más grande que haya habido en la historia de México desde la época colonial.
11: El FOBAPROA, ese nombre que parece de otro siglo, sigue activo, aunque en el papel cambió de forma y se transformó en el IPAF, Instituto para la Protección al Ahorro Bancario. La deuda no desapareció, solo se legalizó y se escondió mejor. Según cifras oficiales del propio IPAP y la Secretaría de Hacienda, la deuda derivada del FOBAPROA supera hoy casi el billón de pesos. Sí, escuchaste bien, un billón de pesos, 880 mil millones. Así lo explica el maestro Ángel Valderas Puga, investigador de la Universidad Autónoma de Querétaro.
6: Ya hemos pagado entre 1998 y 2025, es decir, en 28 años, ya pagamos 1.4 billones de pesos, con B. Y todavía debemos otro billón. O sea, estamos hablando de una deuda de 2.5 billones que vamos a terminar de pagar hasta 2057. Es decir, todavía nos faltan 32 años para terminar de pagar esa deuda, que sí podemos llamarle eterna. Son 62 años para pagar una deuda que originalmente en 1998 era 5 veces menor.
11: Cada año el gobierno federal paga alrededor de 55 mil millones de pesos en intereses de esa deuda. Eso equivale al presupuesto anual de estados completos como Tlaxcala o Colima. ¿Te imaginas lo que se hubiera hecho con ese dinero? El maestro Ángel Valderas Puga nos ayuda a entender el comparativo.
6: Estamos pagando, en promedio, 50,000 millones de pesos al año de esa deuda. Y dado que la estamos pagando todos, son 50,000 millones de pesos que no inviertes en educación, que no inviertes en salud, que no inviertes en infraestructura, que no inviertes en desayunos escolares para niños en desventaja, que no das para becas. Es mucho dinero. 50,000 millones de pesos supera, por ejemplo, el presupuesto anual de Tlaxcala o de Colima, casi llega al de Querétaro.
11: Pero no solo estamos pagando la deuda eterna del rescate bancario, sino que también hay una carga anual del gobierno por otro rescate, el carretero. Así lo comenta el maestro Saúl Herrera Aguilar, investigador en la Facultad de Economía de la UNAM.
12: En términos ya muy precisos, esta deuda representa poco más del 6.5% del total de los pasivos del gobierno federal. Y dentro de esta parte de pasivos del gobierno federal, estos mecanismos de reestructuración financiera no son los únicos. O sea, está el FOBAPROA, está el

0: Tengo entendido que fue en el gobierno de Ernesto Zedillo, que fue cuando hubo crisis del peso en el mes de diciembre, y pues muchas empresas se fueron a la bancarrota, al igual que la economía del país, que fue a la baja.
1: Ah, pues yo digo que el Fobaproa nos vino a perjudicar a muchos, porque yo tengo un familiar que perdió una estética aquí en San Borja y Cuauhtémoc porque se elevaron las deudas y la perdí, y creo que vamos igual.
2: Pero realmente no entiendo bien cómo funciona, solo sé que varias personas se molestaron, aunque no sé muy bien por qué, seguramente hubo algún tipo de fraude ahí.
3: Pues sinceramente me acabo de enterar y me da coraje. Se siente feo, la verdad, es como muy, ¿cómo se dice? Cuando quieres hacer algo y no puedes, se me olvidó. Como, te da impotencia ese tipo de actos, porque se presumía que también era como medio... O sea, como que protegían a empresarios y que hubo incluso corrupción y todo. No estoy 100% informada, pero no lo dudaría. Y eso es lo feo, que ya no dudamos de esas cosas. O sea, que esperamos lo peor, pues.
4: Pues yo creo que el Fobaproa fue una maniobra por parte del gobierno en ese entonces para salvar a la banca. Bueno, sí se dijo, pero realmente lo que provocó fue una deuda hacia el propio país, porque no solucionó nada, y la prueba de que no solucionó nada es que años después se canceló la propuesta de Fobaproa.
5: A diferencia de los 90, hoy existen mecanismos de regulación bancaria y seguros de depósitos más robustos, pero el aprendizaje sigue incompleto. El doctor Óscar Rojas Silva, investigador del Centro de Estudios del Capitalismo Contemporáneo y de la FES Acatlán de la UNAM, nos explica.
6: Lo que ha hecho el gobierno mexicano en lo general, pues ha sido seguir estrategias generalizadas de administración del peso de la deuda. Es decir, ir llevando esos montos a más largo plazo para liberar en el corto término, pues, recursos que permitan hacer manejable esta deuda. Es decir, en términos de administración de la deuda, estamos liberando espacios para que pueda ser una carga menor y que los presupuestos año con año puedan ir avanzando en la mejor medida, pero todavía seguimos teniendo este pendiente, ¿no? Es decir, el sector financiero en lo general sigue siendo opaco, ¿no? Y por eso, pues, este tema sigue estando de forma recurrente bajo la reflexión, ¿no?
5: En este sentido, el maestro Ángel Valderas Puga, investigador de la Universidad Autónoma de Querétaro, señala que una renegociación de la deuda sería necesaria para ya no inyectar tanto recurso a esta deuda infinita.
7: No sé si el equipo de la doctora Claudia Sheinbaum, esto correspondería netamente a Hacienda, de ver la posibilidad de una renegociación. ¿Es el único camino viable con menos peligros para México? Mira, yo me daría por bien servido de decir paguen hasta 2057, etcétera, pero ya no 50 mil millones. Por ejemplo, 25 mil millones. ¿Recuperarías para la hacienda pública 25 mil millones? Y yo no me canso de señalar que es una deuda que generó el PRIAN. Es más, ellos son los que deberían de pagar.
5: También el doctor Óscar Rojas Silva señala que hace falta lograr una soberanía financiera que nos permita realmente pasar y dejar atrás el modelo neoliberal.
6: Yo lo que he insistido mucho es en ver cuatro perspectivas para ir viendo la evolución de esto: es la soberanía energética, la soberanía alimentaria, la soberanía tecnológica y la soberanía financiera. Este último elemento de la soberanía financiera es el concepto que nos puede ayudar a ir viendo, pues, los grados de recuperación, ¿no? Es decir, México necesita recuperar, no puedes tener tu sistema financiero extranjero y privatizado. Tenemos que plantear la necesidad de reconfigurar nuestra visión del crédito, ¿no? Y llevarlo además a nuevos terrenos, ¿no? Porque, pues, también cuando pensamos en banca comercial, pensamos inmediatamente en la banca privada, pero también está la banca cooperativa, la banca colectiva que se puede impulsar, ¿no? En suma, creo que de lo que se trata aquí es que recuperemos la discusión pública de que el acceso al crédito es un derecho, no es una forma de negocio para la especulación.
5: El Fobaproa no es solo historia económica, es una herida abierta y el ejemplo perfecto de cómo las decisiones financieras mal tomadas o mal intencionadas las paga el pueblo por décadas. Hoy seguimos pagando por un error que no cometimos, y si no lo entendemos, corremos el riesgo de repetirlo.
8: Esto fue Expediente Pulso.

0: Nos despedimos de ustedes,
1: Ángeles Hernández,
2: Francisco Muñoz
0: y Ángeles Medina.
2: Participaron en este programa Fortino Longines, Antonio Fernández y Jan Itzel López.
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5: ¿Qué tal a todos, amigos y amigas de Radio Universidad del 100.5 FM? Les saluda Sergio Piña, junto con mi compañero y amigo Daniel Rodríguez. Les traemos una emisión para el programa Desde las Humanidades, desde Radio Universidad. El día de hoy platicaremos de un tema con indicios filosóficos, pero también con cierto grado de ciencias naturales. Es una disciplina, digamos, que se formó justamente para tratar de solventar estas diferencias que a veces se han presentado como inconciliables entre la naturaleza y la cultura. Vamos a hablar el día de hoy de la disciplina de la antropología filosófica. Hay muchos temas que decir a propósito de la historia de la filosofía para todas nuestras audiencias que quizás tengan este interés más vinculado al área filosófica. Bueno, hoy trabajaremos un poco de esto. Antes de empezar, bueno, yo quisiera saber a Daniel, ¿cómo te va? Y este tema que quizás, Daniel, no sé si tú lo consideres, se aleja un poco de los intereses académicos que has tenido, pero no de los intereses intelectuales que seguramente te has formado. Pero no sé si te va bien, te va mal, cuéntame un poco de eso, Daniel.
6: ¿Qué tal, Sergio? Pues sí, fíjate que me va bien. Ahora sí que todo, como decía la famosa frase, nada humano me es ajeno, porque al final de cuentas es la reflexión, es el análisis, es la búsqueda de no diría la verdad, sino de acercarse a la complejidad de lo que es el proceso del ser humano. Efectivamente, la antropología filosófica puede parecer muy rimbombante el concepto, y por lo tanto puede generar un alejamiento de las personas que digan, es que yo no sé, yo no me acerco, yo no opino, yo no digo, porque a lo mejor la voy a regar y me estoy equivocando, cuando en realidad, y aunque suene mucho a cliché, creo que todo ser humano, toda persona que se haya cuestionado, se haya reflexionado, haya pensado el temas tan generales, tan abstractos como la naturaleza del ser humano, entre comillas, ¿no? Decía Ortega y Gasset que el ser humano no tiene naturaleza, que tiene historia, pero la configuración del ser humano, por ejemplo, la relación que hay entre biología y cultura, que ese también es uno de los grandes temas, ¿no? Que influye más para ser lo que somos, o si se retroalimentan la cultura y la naturaleza, o son contrapuestos, o qué carajos, ¿no? Cualquier reflexión que se haya hecho, creo que acerca a los radioescuchas, acerca a las personas a la antropología filosófica. Efectivamente, no es mi campo, no es a lo que me he dedicado, pero sí me interesan ese tipo de reflexiones sobre lo que somos en última instancia, Sergio.
5: Pues este campo en realidad, Daniel, hay que decirlo, a nivel como profesional, es muy reciente, aunque muchas personas lo han tratado de vincular, por ejemplo, a preocupaciones que han estado presentes durante toda la historia de la filosofía. Por ejemplo, mucho se habla que los filósofos presocráticos, aunque esto ya tenga un sesgo eurocéntrico, pero se hablaba que los filósofos presocráticos estaban interesados más por cuestiones como la física, como la materia. Y Sócrates vino a poner el dedo en la llaga, por decirlo de alguna manera. Vino a decir que lo importante es el ser humano, ¿no? El ser humano y cómo vive. Entonces, hay quien lo ha vinculado hasta ese periodo de la historia, pero si somos más sensatos, si queremos trabajar esto con mayores matices, vemos que en realidad, bueno, la disciplina como tal, la antropología filosófica, nace en una pequeña universidad en Alemania, bueno, en una zona de Alemania, en Bonn, particularmente con varios profesores que se hacen preguntas de índole filosófica, pero sobre el ser humano. Y justamente se abren esa pregunta que figuras como Ortega y Gasset, que Ortega y Gasset, curiosamente, también se formó en Alemania, el profesor español se formó en Alemania con una gama de estos profesores. Y la pregunta que ellos se hacen es esto, ¿no? A ver, hemos atravesado una serie de reflexiones, una serie de dilemas sobre lo que es el ser humano. Quizás la definición más básica que tenemos es la aristotélica. El ser humano es un animal racional. Hasta ahí todo bien. Hasta ahí todo bien. Pero conforme van avanzando las investigaciones en ciencias naturales, en biología, también nos vamos a empezar a dar cuenta que la racionalidad no es un asunto exclusivo del ser humano, Daniel, que es un asunto que está presente en la vida misma, por decirlo de alguna manera. Estas capacidades que tienen las plantas, por ejemplo, no estoy diciendo que las plantas piensen, o al menos no lo diría tan fuertemente, en un sentido fuerte, pero sí es cierto que las plantas van buscando nutrientes, crecen buscando nutrientes y pueden ir seleccionando cuáles les son benéficos y cuáles no. ¿Dónde poder tener mayor propensión al crecimiento a través de esta búsqueda de raíces y dónde no? Entonces, estas elecciones, dices, oye, parece que ahí hay algo, ¿no? Las plantas mismas parecería que deciden. Ahora, si nosotros nos vamos a otra especie, a otro género, como los animales, hoy en día ya nadie podría negarme que hay perros que son muy listos, incluso que hay pájaros y aves que son muy listas, que son muy inteligentes. Cuando empezaron a surgir todas estas visiones y toda esta serie de investigaciones, digamos, de observaciones sistematizadas, el filósofo o los filósofos académicos se vieron en la necesidad de preguntarse, bueno, entonces, ¿qué nos distingue? ¿Qué hace que el hombre, el ser humano en su conjunto, sea lo que es? Y empiezan las preguntas. Y ahí, Daniel, se ha dicho que con figuras como Ernst Cassirer, con figuras como Heidegger, con figuras como Wildenwand, que son alemanes, que quizás para nosotros sean muy ajenos, empieza la cuestión de la antropología filosófica. Por otro lado, Daniel, también tenemos nosotros en México, en diferentes partes del país, una tradición muy nutrida sobre lo que significa ser hombre. Y esto viene curiosamente a partir de un área que yo sé que ya empezamos a caer en campo, en un área como la historia, porque en la historia está presentes debates de la escuela de Toledo, por ejemplo, del debate famosísimo entre Bartolomé de las Casas y otras visiones cristianas sobre lo que hace a un hombre ser hombre. Y en este caso es la pregunta que ellos se hacen es, bueno, estas personas que habitan continentes que para nosotros eran desconocidos, tienen cualidades humanas, entiéndase por humano, europeas, entiéndase por europeo, religioso, entiéndase civilizado, entre comillas, esas grandes comillas, pero ahí está presente, ¿no? Entonces, es una pregunta que ha estado yendo y viniendo y que es en el siglo XIX donde se formaliza como un campo de conocimiento, pero la historia de la humanidad nos ha puesto cerca sobre, nos ha puesto, digamos, muchos puntos sobre las íes para poder trabajarla, ¿no? Motolinía, Bartolomé de las Casas ya se planteaban esta pregunta desde el siglo que les gusta, casi 15, entonces 15, 16, entonces estamos ante una pregunta que es profunda porque nos habla de esto y que todavía, Daniel, curiosamente, la antropología filosófica tiene un lugar muy central cuando escuchamos hablar, por ejemplo, a figuras dentro del sionismo que consideran que hay ciertos pueblos circundantes dentro de sus áreas de habitación, de donde viven, que no son humanos y que tal cual definen. Un sionista muy ortodoxo ha definido que un palestino no es humano a ese grado. Y uno se pregunta, ¿cómo es posible que estas preguntas todavía tengan relevancia? ¿Cómo es posible que estemos ante esta situación? Entonces, no es la antropología filosófica, digamos, un área de la filosofía medio que piensa en cosas extrañas. Para nada lo es, Daniel. Justamente son preguntas que tienen atinencia, son valores, formas de entender el mundo que todavía nos impactan muchísimo el día de hoy y que justamente no hoy vale la pena decir, bueno, ¿qué puede aportar la antropología filosófica a otras áreas? Ya he dicho muchas cosas, Daniel. Me gustaría saber si estamos bajo el mismo carril, digamos.
6: Sí, efectivamente, Sergio, porque... ahora que te escucho mencionar todos estos puntos, se me vienen una serie de ideas, de conceptos a la cabeza. Por ejemplo, creo que has dado en el clavo en cuanto a qué entender por antropología filosófica y sobre todo diferenciarla, porque creo que en términos didácticos es bueno, ya aunque las fronteras son difusas siempre, más allá de lo que los discursos digan, pero diferenciarla de lo que es la antropología secas, que a lo mejor es un concepto más cercano, porque la antropología a secas tiende al estudio de las culturas muy situadas, ¿no? La cultura, y hasta cierto punto a relativizar, mientras que la antropología filosófica, por lo menos así lo veo yo, a partir de estas preguntas, específicamente de qué, por ejemplo, ¿qué nos hace humanos? No está diciendo a un alemán, a un japonés, a un mexicano o a lo que sea, o a un indígena en el siglo XVIII y a una persona del siglo XXI, sino que va más allá y para romper muchas veces esa relatividad que desde mi punto de vista la antropología a veces cae. Estaba leyendo y retomo lo que tú mencionabas, sobre todo al final, de estas preguntas que parecerían que ya están superadas, pero que en realidad no lo están y tienen una significación política y de la vida cotidiana para muchas personas muy importante. Estaba leyendo en la tarde un libro de Enzo Traverso, un libro que se llama La violencia nazi y el subtítulo es Una genealogía europea. El argumento que él maneja en el libro es el nazismo tiene sus raíces en el siglo XIX europeo, en muchas dinámicas, y empieza a desglosar. Y una de ellas es la lógica imperialista, porque dice la Segunda Guerra Mundial y el Holocausto fue, en términos de destrucción, una guerra colonial, pero traída a la metrópoli. Y él pone el ejemplo de Alexis de Tocqueville, el autor de La Democracia en América, Y resulta que Tocqueville, cuando describe a los pueblos originarios de Estados Unidos, dice, estos pueblos ocupaban el espacio, pero no lo habitaban. Precisamente por su atraso cultural, estaban en estas tierras, pero no, esas tierras no les pertenecían, porque estas tierras tan ricas, tan prósperas, etcétera, requieren de una mente superior, que son los europeos que van a venir, etcétera. Y estamos hablando de uno de los padres de la ciencia política, estamos hablando del siglo XIX, que es el siglo de la técnica, del desarrollo, entre comillas, más espectacular del ser humano, pero que se logran colar estas viejas estructuras de violencia de otras épocas, pero pintadas de otro color, del color de la ciencia, del color de la técnica, del color de la racionalidad. Y eso hace permanentemente vigente estas reflexiones sobre qué es el ser humano y cómo entender al ser humano para detectar, porque es una batalla constante, porque a partir de esa interpretación de lo que entendemos como ser humano, se va a configurar las relaciones entre nosotros. Si yo pienso que el otro no es humano, como el ejemplo que tú ponías, entonces puedo hacer con él todo lo que yo quiera, sin ningún remordimiento, sin ningún choque con la idea que yo tengo de lo que es propiamente la humanidad. Ahorita tú señalabas que eran alemanes, estos pensadores que iban a Alemania como Ortega y Gasset y muchos otros. Eso también es muy interesante, ¿no? Como a principios del siglo XX, muchos grandes pensadores de Europa fueron a peregrinar, en cierta forma, a Alemania en busca de Heidegger, en busca de Husserl, en busca de estos grandes pensadores, donde efectivamente se estaba cuestionando la cuestión de qué nos hace ser humanos. Ah, pues que el ser humano piensa y los demás animales no piensan. Pero en los adelantos tecnológicos, ahí es donde entra el tema de la ciencia en relación con estas reflexiones. Los adelantos en la biología nos han demostrado que hay otro tipo, otras formas de pensar, no solamente la del ser humano. Ah, es que el ser humano es el que vive en sociedad. Y las hormigas y las abejas y los gorilas, lo que ellos tienen es una sociedad o no es una sociedad. Ahí otra vez se empieza a generar el debate, diría Heidegger, es que el ser humano, y ahí creo que está una veta muy importante para estas reflexiones de qué nos hace ser diferentes a los demás seres vivos. O sea, primero qué nos hace ser similares, pero también qué nos hace ser diferentes, porque sí somos diferentes. Igual que el caballo es diferente a todos los demás seres humanos, y la abeja igual, y todos son diferentes a los demás. Lo que decía Heidegger de la muerte, ¿no? O sea, el ser humano es el único que muere, los demás cesan, porque un perro no sabe que se va a morir, porque no, su inteligencia, su sociabilidad con su especie no le permite ese conocimiento tan profundo de lo que es su propia finitud, su propio final. Eso solo lo tiene el ser humano. Entonces, irónicamente, lo que nos haría humanos diferentes a los demás es el no ser, o lo que el fin del ser, saber que eso va a pasar y por lo tanto vivir en consecuencia y por lo tanto comprender de una manera distinta nuestra realidad, distinta a lo de todos los demás seres vivos que no tienen esa conciencia, ¿no? De la finitud. Ese podría ser una especie de argumentación de qué nos hace diferentes, pero como esa hay muchas otras, pero que rompe, repito, muchas veces la barrera de la antropología de restringirlo a una cultura para regresar a estas ideas fundamentales básicas de esto nos hace ser seres humanos. Y a partir de estos debates que, como he señalado, del colonialismo, del racismo, que si ponemos atención, siguen estando ahí, con nuevas caras, con nuevos actores, con nuevas explicaciones que intentan justificar las desigualdades, los genocidios, las agresiones, ¿no? Entonces, es un tema, además de interesante, muy pertinente, Sergio.
7: Y Daniel, y fíjate que no es, hay que decirlo, dentro de la historia de la filosofía no es la primera vez que se propone el estudio del ser humano, digamos, en cuanto ser humano. Es una cosa como a veces, como un juego de lenguaje, si lo queremos ver así. Kant, por ejemplo, Immanuel Kant, filósofo de Königsberg, también él proponía una antropología en sentido pragmático. Y él decía, bueno, en el fondo lo que tenemos que hacer es justamente como un proceso educativo. El hombre tiene que educarse a sí mismo. Y él era muy claro sobre eso, ¿no? ¿De qué debería tratarse la antropología? Del hombre enseñándose a sí mismo, del hombre dándose retroalimentación a sí mismo. Por supuesto, Kant también dijo una serie de cosas muy barbáricas, si lo queremos ver así, que, bueno, no me gusta el concepto de bárbaro, pero porque tiene otra connotación. Pero Kant dijo unas cosas que hoy serían moralmente censurables, ¿no? Por ejemplo, él sí establecía una diferencia. Es decir, decía, todos los hombres somos diferentes a cuestiones animales. Pero, por supuesto, hay diferencias entre hombres, ¿no? Hay hombres que piensan y hay hombres que no piensan. Entonces, hay culturas que se expresan en un pensamiento y hay culturas que no se expresan. Podríamos traer a cuenta, Daniel, todas las citas que Kant hace sobre el catolicismo, ¿no? Porque para Kant esa noción, esa forma de expresar una religión a través de la cultura que implicaría la organización del fervor religioso a través del catolicismo, bueno, Kant lo vería súper mal, ¿no? ¿Por qué? Porque el catolicismo tiende a, digamos, a poner lo sagrado en cosas. Y eso para Kant es impensable, ¿no? Kant era un presbítero, un poquito un puritano protestante. Entonces no veía eso. Y bueno, justamente es eso, ¿no? Nosotros hemos sido capaces de organizar, o el ser humano como tal tiene una capacidad de expresar su naturaleza a través de formas organizadas. Y esas formas organizadas es lo que se expresa como cultura. Y la cultura se puede expresar de muchas formas. Se puede expresar a través de la religión, se puede expresar a través de la política, se puede expresar a través del arte, se puede expresar en la ciencia. Entonces, todas esas son expresiones culturales. Algo así diría filósofos como Cassirer, por ejemplo, ¿no? Y en estas expresiones podemos nosotros estudiarla, que eso es lo que hace que la antropología filosófica se vuelva como una disciplina específica, en contraste, como tú bien lo señalaste, con otro tipo de antropología, que es la antropología natural. La antropología natural, por ejemplo, puede llegar a comprender por qué ciertas comunidades establecieron determinados rituales para venerar formas de su naturaleza. Pero lo interesante de la antropología filosófica es dar un paso más adelante, hacer un poco más un trabajo especulativo sobre qué los componía, cómo se relacionaban. No solamente, digamos, por ejemplo, uno podría pensar intuitivamente que los egipcios tenían deidades como los gatos, porque un problema para ellos eran los ratones, eran los roedores que hacían mella en los procesos de cultivo. Entonces un roedor iba y roía propiamente los granos que se tenían almacenados y fregaba las cosas, ¿no? Y un gato tendía a proteger los cultivos, ya sea por un instinto, llamémoslo así, de caza a ese movimiento, o por protección de los cultivos. Pero muchos egipcios vieron en los gatos a deidades que los protegían. Y un antropólogo puede dar esas explicaciones, pero hay otras cosas que se nos escapan, ¿no? Por ejemplo, otro tipo de rituales. Pensar, digamos, en los ecosistemas de felinos en zonas áridas, pues es complicado extraerlo y sería como una rareza. En fin, justamente ahí radica un proceso de antropología, un proceso de una reflexión antropológica. Y la antropología filosófica viene justamente a constituirnos el lugar que tenemos en el mundo, la forma en cómo nos relacionamos, hacia dónde vamos, que esto también, Daniel, tiene que ver con otra disciplina filosófica, que es la ética, que es uno de los campos que quizás a mí me ha atrapado mucho en sus reflexiones. entender la ética como una reflexión amplia y que hoy en día, hay que decirlo también, muy pocas personas se dedican a hacer antropología filosófica porque hay otras áreas donde se albergan este tipo de intereses. Es curioso, Daniel, que tú hayas mencionado también, bueno, no es tan curioso en realidad, porque la antropología filosófica nace en Alemania en el contexto nazi, ¿sí? O sea, justamente uno de los debates más interesantes que se tienen en este proceso es entre un filósofo llamado Ernst Cassirer y Heidegger, a propósito del sentido de la antropología, y entre otras cosas, ¿no? Y justamente nace esta preocupación sobre lo que es el hombre, sobre lo que es el ser humano, hoy diríamos, en Alemania, en este contexto, porque es una preocupación social. Es decir, no es algo como que de repente se le ocurrió a algún filósofo sentado en su sala y dijo, ay, quiero hacer eso. No, es algo que preocupaba a las personas, que preocupaba por el trato que se tenía ante diferentes personas, en ese momento judíos, que eran muy maltratados. Y justamente viene esta pregunta, ¿no? Bueno, ¿qué es lo que nos hace a nosotros ser civilizados? ¿Qué es lo que nos da cultura? ¿Qué es lo que nos da moralidad? ¿Qué es lo que nos da todas estas cosas en un grado especulativo? Y hay que remarcarlo, ¿no? En un grado especulativo que vale la pena establecer, porque ahí está la presencia de valores, en lo especulativo está la presencia de valores, en lo especulativo está la presencia de fines y medios para conseguir lo que queremos. ¿Por qué? Porque no está en lo natural. En la naturaleza no hay fines, diría otros filósofos. En la naturaleza hay naturaleza, no hay fines, ¿no? El tigre no se come a la oveja porque desee más poder. No, se la come porque es el fin de la naturaleza. La naturaleza es un fin también en sí mismo, ¿no? No piensa más allá de eso. En nuestro campo hay fines, hay medios, hay dominación, hay poder, hay estructuras, hay símbolos, hay religión, hay reglas, hay normas, y todas estas nos ayudan a establecer nuevamente proyecciones sobre lo que queremos ser o sobre lo que no queremos ser. Hoy en día, Daniel, creo, vivimos en una era en donde sabemos más lo que no queremos que lo que sí queremos. Y, por ejemplo, creo que hoy no queremos repetir situaciones tan terribles como las que ocurrieron en el siglo XX o las que siguen ocurriendo en el siglo XXI, pero son materia de reflexión filosófica. No sé si estemos bajo esa misma línea o ya estoy de veras, de plano, ya desviándome demasiado.
6: No, sí, fíjate, Sergio, porque creo que esos son debates fundamentales en el campo de la antropología filosófica, aunque muchas veces no se les relaciona ni se utiliza la palabra, las palabras, pero podemos relacionar, por ejemplo, para poner algunos ejemplos que ahorita se me venían a la cabeza, espero no ser demasiado de mal gusto con los temas, pero hace poco hubo un debate muy interesante en España, y en seguirlo por los medios de comunicación, los periódicos principalmente de aquel país, sobre el tema de la eutanasia, porque en ese país está aprobada desde hace algunos años, y ocurrió un caso de una muchacha que desde joven tuvo problemas de depresión, tuvo problemas de ansiedad, venía de una familia desintegrada. Entonces, en su juventud intentó suicidarse una vez, me parece. Después, ya en la universidad, es víctima de violación por parte de algunos compañeros, una violación grupal. Ella, por esto que le ocurre, entra en depresión y por lo tanto intenta suicidarse otra vez. Se arroja de un segundo piso, pero no muere, sobrevive, pero queda parapléjica, con fuertes dolores que ya son insoportables, que no había medicamentos que pudieran remediarlo. Entonces ella solicita la eutanasia y originalmente el sistema judicial le dice que sí, se cumple con los requisitos que establece la ley en España, pero su padre mete un recurso porque no quiere que esto ocurra, no quiere permitírselo, ¿no? El padre lleva esto hasta la Corte Suprema en España y luego creo que hasta el Tribunal de Derechos Humanos de la Unión Europea y todos, o sea, ya es la última instancia y todos le dijeron que no, que ella tenía la razón, no él. Y al final hace, creo recordar, hace unos 2 meses, 3 meses, pudo cumplir su deseo de recibir la eutanasia, pero se generó un gran debate en España a partir de este caso sobre temas que son de la antropología filosófica, como el tema de la dignidad humana, el tema de del libre albedrío, de nuestra decisión, de hasta dónde somos dueños de nuestro propio cuerpo, hasta dónde tenemos el derecho de decidir qué hacemos.
7: Por nuestra parte, eso ha sido todo. Esperemos que el programa haya despertado algo de curiosidad sobre estos temas y nos estaremos escuchando hasta el próximo sábado.
6: Hasta luego.
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13: Hola, ¿qué tal? ¿Cómo están? Bienvenidos a su programa La Butaca. Muchísimas gracias a quienes nos sintonizan a través de la frecuencia del 100.5 FM y en www.radio.ujet.mx. Usted lo sabe, soy Esther Díaz. Bienvenidos.
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13: Mire, el próximo mes de noviembre, el taller literario Arte Palabra, Ecos del Silencio de la Benemérita y Centenaria, Escuela Normal del Estado de Durango, estará cumpliendo 20 años de su fundación. Es por ello que hemos preparado esta serie de 3 programas especiales adentrándonos a la vida y obra de José Emilio Pacheco con esta colaboración institucional en donde, sin lugar a duda, la literatura nos une.
14: Rondó 1902. Calles de niebla y longitud de olvido, tibia tiniebla en donde todo ha sido verdor salobre y avidez impune. Hora de cobre que al partir reúne, calles de niebla y longitud de olvido, tibia tiniebla en donde todo ha sido verdor salobre y avidez impune.
15: Pasa, yo creo que es un muy buen momento para la poesía mexicana, que como decía antes hay muchos poetas jóvenes y sobre todo muchas mujeres que escriben por primera vez. Yo creo que es el fenómeno más notable de los últimos tiempos, la gran cantidad de mujeres, de muchachas que están escribiendo. El problema no es de su talento literario, que creo que hay mucho en el país. El problema que yo veo es qué va a pasar con todo este grupo, con tanto talento y con tantas posibilidades, ante la crisis económica, que limita mucho las posibilidades de talleres literarios, de revistas, y ya no digamos de la publicación de los libros mismos, ¿no? pues eso me parece una coincidencia muy trágica de ese gran florecimiento literario en general, no solo poético o artístico en el país, en gran parte debido, yo creo, a la expansión de las universidades, que todo eso se vea frenado por el desastre económico. La literatura y la poesía no va a tener más cobijo y más asilo y protección que las universidades.
13: Voz, José Emilio Pacheco. El mismo José Emilio Pacheco señaló que la poesía significaba una práctica, un ejercicio espiritual, una manera de dialogar y actualizar nuestra tradición, pero también de mostrar las cicatrices, los deseos, temores y corajes de un hombre que camina y recorre desnudo su ciudad, que le recorre furioso, triste y esperanzado, la superficie rugosa y gris a esa piel urbana que lo fascina.
16: Mire usted, desde luego mi opinión no puede ser desinteresada, por dos razones. Primero, tengo la fortuna, y digo sinceramente que lo es, de ser su mujer, de ser su esposa, de vivir con él. Y segundo, soy una fanática de la literatura, de la escritura, mejor dicho. Entonces, para mí, José Emilio Pacheco desde siempre ha sido el escritor que yo hubiera querido ser. Pero como no soy escritor, sino escritora, pues yo soy yo misma, ¿verdad?
13: Voz, Cristina Pacheco. Memoria. No tomes muy en serio lo que te dice la memoria. A lo mejor no hubo esa tarde. Quizá todo fue un autoengaño. La gran pasión solo existió en tu deseo. ¿Quién te dice que no te está contando ficciones para alargar la prórroga del fin y sugerir que todo esto tuvo al menos algún sentido?
17: La poeta Pura López Colomé consideró que José Emilio Pacheco representa al gran romántico del siglo XXI. Estamos ante un hombre que les habla a los hombres en un lenguaje carente de artificios o de excesiva filigrana y verdaderamente empleado por ellos, comunicándoles un propósito que espontáneamente rebosa sentimientos poderosos y que se concibe con toda modestia como un simple traductor de lo que le es dado percibir.
13: ...1968-2... Acumulación de sonoridades, momento de las grandes palabras, en voz alta, ante cámaras, micrófonos, multitudes, partidos, hora de tomar parte en la batalla, época heroica, edad homérica, en que la vileza no borra la grandeza, página blanca, al fin, en que todo es posible, el futuro sin rostro en que el doloroso paraíso redesciende en este inundo, o bien crece el infierno, es absoluto y sube entre fragores de su inmóvil voracidad subterránea.
14: Su poesía, apuntó Eduardo Langán, tiene esa complicada sencillez que solo da un pleno dominio del oficio. Creo que en José Emilio Pacheco hay un clarísimo concepto del verso como unidad del poema. Eso me parece fundamental, pues ahí hay una consistencia sólida. Su composición formal, incluso en su diversidad rítmica, así que por esa parte creo que la poesía de José Emilio Pacheco está todavía en las lecturas de estos años y le van a otorgar muchísima más plenitud a lo que nos deja.
17: ...1968-3... Piensa en la tempestad que lluviosamente lo desordena todo en jirones. Tributo para la tierra insaciable, elemental voracidad de un orbe que existe porque cambia y se transmuta. La tempestad es imagen de la guerra entre los elementos que le han dado forma al mundo. La fluidez lucha contra la permanencia, lo más sólido se deshace en el aire. Piensa en la tempestad para decirte que un lapso de la historia ha terminado.

El también director de la Fundación para las Letras Mexicanas consideró que la poesía de Pacheco es la presencia de un hombre de su tiempo. Es la reflexión permanente de un escritor que está en una relación directa con el tiempo que le toca vivir. Yo diría que él tiene una parte de su poesía con muchísimo entusiasmo y con muchísimo optimismo. Aunque hay temas que de por sí fueron apareciendo durante nuestro tiempo y pues conducían a una reflexión mucho más en tono serio. Pero también hay una poesía de José Emilio de tono humorístico, en el sentido muy amplio del término, en el sentido de la inteligencia. El humor como expresión de la inteligencia que es muy rica. Al editor Joaquín Díez Canedo, lo que más le llamó la atención de la poética de Pacheco es cierto desencanto, digamos, una compasión por la condición humana, y cierto desencanto por las promesas que ofrecía al hombre de ser un agente, como lo conciben las religiones, y demostrar en cambio que no tiene remedio, que no tiene redención, que siempre habrá gente malintencionada. Las cosas saldrán mal, estaremos echando a perder el planeta. Esta visión un poco pesimista que él tenía.

0: Bueno, es una novela, es una novela breve del momento en que comienza realmente la gran entrada, el gran apogeo de la cultura norteamericana, cultura en el sentido antropológico, no solo en el sentido de alta cultura, o sea, en el momento en que en todo México se comienza a comer hamburguesas o hot dogs o pies o todo esto. Es un libro sobre el régimen de Miguel Alemán. Y yo diría que curiosamente, porque naturalmente yo no me propuse eso cuando lo escribí, como podía predecir el futuro, que esa resonancia que he tenido se debe, bueno, a un factor primero, que es el comienzo de la crisis cuyo desenlace estamos asistiendo, que se inicia como esperanza, ¿no? Decir, México es un país que debe renunciar a ser un país agrícola y debe industrializarse. ¿Y cuál fue el resultado de la industrialización? Pues quedar en manos de las transnacionales, que se piden los préstamos para poder pagarle sus divisas y que suben los precios exageradamente en México para desgracia al pueblo mexicano, porque claro, las transnacionales tienen que tener sus ingresos por lo menos iguales a los que tienen en Estados Unidos. Si una no hay pasta de dientes, porque la pasta de dientes costaba 30 pesos, yo no sé cuánto cuesta en Estados Unidos, $2 o $3, entonces no se puede dar al precio que se daba antes en México, ¿no? Entonces eso fue a lo que nos llevó la política de Miguel Alemán. Y la otra, pues, es un libro sobre la Ciudad de México. Como la Ciudad de México ha sido completamente destruida, la gente que no la conoció se interesa por eso, por el libro, ¿no? Es decir, quien vive allí no la conoce. Yo no tenía ninguna esperanza con ese libro. Yo pensé, bueno, no es tan limitada, porque más ni siquiera es la Ciudad de México, es la colonia Roma. Esto puede ser interesante para quien vivió esa época, pero la demás gente no le va a decir nada. Y curiosamente, el mayor número de sus lectores han sido jóvenes y muchachas, ¿no? Es un libro que comencé a escribir en el año 78, ¿no? Y además yo creo que ahí ha sido muy, muy importante la influencia de Cristina. Todas las crónicas de Cristina publicadas, los que se han reunido ahora en el libro Para Vivir Aquí, y todos sus programas de televisión sobre la Ciudad de México, realmente ya me ha dado una conciencia de lo que significa la ciudad, y también del habla de la ciudad, de la importancia que tiene la palabra.
1: Voz, José Emilio Pacheco. Para José Emilio Pacheco, las batallas en el desierto, en sus versos, cantan y celebran la vida, aunque sabe, como lo sabían los grandes poetas del mundo náhuatl, que aquí estamos transitoriamente. Entonces, lo que se refleja más en la poesía de José Emilio Pacheco es precisamente la característica de la fragilidad y, por supuesto, de una vida pasajera en la que estamos de un modo provisional. Entonces, esa provisionalidad de la existencia es la que más se refleja en su poesía.
2: Qué bueno que llegaste, Carlitos.
3: ¿Cómo estás?
2: Tanto tiempo sin verte, Carlitos.
3: Carlitos, nos vemos en la casa de tu mamá. Te esperamos.
4: Muy bien, gracias. Caray, estás igualito, fuerte, no has perdido el pelo. Ni una cana. Caray, ¿cómo le haces?
3: Ya ves.
4: A ver, ¿quién soy?
3: Adiós.
4: ¿Quién soy? A ver.
3: Pues tú eres,
4: Hombre, ¿qué te vas a acordar si pones una cara? Ah, no, no te preocupes, yo te llevo a donde quieras. Ahora le digo a mi chofer que cambie la llanta.
3: Hombre, pues, muchas gracias.
4: ¡Carajo, Carlito! ¡Soy Rosales!
5: ¿Rosales?
3: Rosales.
4: Cabrón, Rosales, me dice tu hermano Héctor. ¿Por qué andas ahí nomás de jodido? Mírame, yo entré en la grande y podemos hacer buenos negocios juntos. Y aquí estoy. Así empecé y ahora estoy en la prosperidad. ¡Oh, chingada madre! ¡Bríncame, pendejo! Esta ciudad es un verdadero desmadre. Oye, ¿en Caracas también pasan estos despapalles? ¿Te acuerdas del pendejo de Mondragón que decía que esto a los 80s iba a ser de poca madre?
6: El hongo atómico.

0: Aunque la guerra terminó hace 3 años, todavía nos da miedo pensar en el arma más potente de todos los tiempos, la bomba atómica. Pero el átomo no es totalmente negativo, niños. Su fuerza puede ser utilizada para fines científicos, para ayudar al progreso del hombre. 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Nosotros seremos auxiliados por las máquinas. Ellas harán todo el trabajo. Con la energía atómica, el transporte será mucho más fluido. Nosotros tenemos un futuro incomparable.
1: Las batallas en el desierto nos narra la historia de Carlos, un niño de 8 años en el contexto sociopolítico del México de la posguerra. En la novela se hace referencia a la cultura popular de la época, mencionando a personajes como Tintán, Pedro Infante, entre otros, a los cambios tecnológicos, automóviles, aparatos electrodomésticos y a los nuevos hábitos de consumo, refrescos embotellados, pan de barra, salsa ketchup, que llegaban de los Estados Unidos después de la Segunda Guerra Mundial. Carlos vive en la colonia Roma de la Ciudad de México, asentamiento de una numerosa colonia extranjera árabe, judía y oriental, así como de mexicanos provenientes de diferentes ciudades del país.
2: El nombre Las Batallas en el Desierto alude a la guerra que culminó en la formación del Estado de Israel en 1948. Asimismo, es el juego en el que niños de diferentes orígenes étnicos se enfrentan a la hora del recreo en las escuelas primarias de la colonia Roma. En la escuela, Carlos se hace amigo de Jim, un niño nacido en los Estados Unidos. Un día, Jim invita a Carlos a comer a su casa. Ahí, Carlos conoce a Mariana, la madre de Jim, una guapa mujer de 28 años, de quien el pequeño Carlos se enamora perdidamente. Jim es hijo natural de un periodista estadounidense que no quiso reconocerlo, y Mariana es amante de varios prominentes políticos mexicanos, pero ambas circunstancias se las oculta a su hijo.
3: Otro día, Carlos engaña a su profesor pidiendo permiso para ir al baño, pero en realidad sale durante plena clase al departamento de Jim. Allí encuentra sola a Mariana y le declara que está enamorado de ella. Mariana reacciona de forma comprensiva y besa a Carlos en las comisuras de los labios, pero le deja claro que nunca podrá haber nada entre los dos.
4: Me estremecí, no la besé, no dije nada. Bajé corriendo en las escaleras. En vez de regresar a ¿qué haces?, caminé hasta Insurgentes. Después llegué en una confusión total a mi casa. Pretexté que estaba enfermo y quería acostarme. Pero otra parte, la más fuerte, no escuchaba razones. Solo repetía su nombre, como si en pronunciarlo fuera a acercarla.
5: Nadie comprende el significado de su confesión de amor hacia Mariana por parte del protagonista. Para su madre es un escándalo y un insulto a su decencia, pues duda de la buena reputación de Mariana por ser madre soltera. Para su padre, Carlos está mal de la cabeza. El sacerdote solo se preocupa de verificar si el niño no cometió pecados contra la pureza, lujuria o masturbación, y su hermano Héctor, un aventurero empedernido que hostiga hasta a las empleadas domésticas, está intrigado por saber si Carlos al menos intentó alguna aventura sexual con Mariana. Cambian a Carlos de escuela y su familia entra en una época mejor, en la cual su padre trabaja para las mismas empresas que antes lo dejaron en bancarrota y se marchan a Texas.
4: ¡Qué estupidez meterme en un lío! ¿Qué pude haber evitado con solo resistirme a mi imbécil declaración de amor? ¿Por qué tienen que pegarle etiquetas a todo? ¿Por qué no se dan cuenta de que uno simplemente se enamora de alguien? ¿Ustedes nunca se han enamorado de nadie?
6: Después de algún tiempo, Carlos encuentra a Rosales, el compañero más pobre de su antigua escuela y un buen alumno con quien tuvo un pleito. Este le cuenta a Carlos el rumor de que Mariana se suicidó tras una discusión con su amante, un político. El padre biológico de Jim se lo ha llevado a San Francisco. Carlos no cree en lo que ha escuchado y va en busca de Mariana, pero no logra encontrar ninguna información acerca de ella o sobre Jim. Don Sindulfo, el portero del edificio, ya no está más. El departamento que ocuparon Jim y Mariana ahora está habitado por una familia humilde que no puede darle ninguna referencia sobre dónde se ha ido su amigo y su amada, y mucho menos confirmarle la supuesta muerte de Mariana.
3: La trama concluye en que Carlos nunca logra saber si Mariana se suicidó o si sigue con vida. Termina sin saber nada acerca de Jim, de Rosales o de alguien de aquella época. Tiempo después, todos los edificios en los que vivían los personajes de la historia son demolidos y Carlos no tiene otra opción más que recordar con nostalgia no solo a Mariana y a sus compañeros de clase de su época de niño, sino a la propia Ciudad de México en que sucedió la historia. Carlos refiere que se acabó esa ciudad, terminó aquel país. No hay memoria de México de aquellos años, y a nadie le importa. De ese horror, ¿quién puede tener nostalgia? Todo pasó como pasan los discos en la sinfonola. Nunca sabré si aún vive Mariana. Si hoy viviera, tendría ya 80 años.
7: Me gusta mucho y estoy muy agradecido porque no tienen ni idea de la cantidad de personas que han leído el libro gracias a Café Tacuba. Incluso, gracias. Incluso un escritor joven, muy muy joven, peruano, muy muy bueno, de mucho éxito en España, que se llama Santiago Rocanyolo, me decía, yo conocí el libro por Café Tacuba, y me dice que si había ganado mucho dinero, digo, yo no he cobrado un centavo. Y los de Café Tacuba, muy amables, y no los conozco, por las razones que decía, y dijeron, me invitaron a cenar, esto lo he contado varias veces, no es ninguna novedad. Me invitaron a cenar cuando coincidimos en Querétaro. Ven al concierto y al terminar el concierto ya tenemos un restaurante donde están esperando. Yo estaba como si vais. ¿Te lo conté eso?
8: Sí, sí.
7: Entonces, en la Plaza de Toros de Querétaro, llena de jóvenes como ustedes, 30,000 o 40,000, y en una esquina dos cabecitas blancas que éramos... que éramos Monsiváis y yo. Pero tuvieron tanto éxito que tuvieron que salir en un oscuro, escondidos. O sea que no hubo oportunidad de conocer a Café Tacuba, bueno, de conocer y hablar con ellos, pero sí les agradezco mucho lo que hicieron. Y lo que más me asombra, ya es una canción de hace bastante tiempo, pero lo que más me asombra es que en el que es rock, rola, lo que hablan como si todo el mundo hubiera leído el libro, como si todo el mundo estuviera enterado de lo que se trata, ¿verdad? Eso es muy notable.

0: El amor es una enfermedad. En un mundo en el que lo único natural es el odio.
1: Y con esta frase de Las batallas en el desierto de José Emilio Pacheco, llegamos al final de su programa, en donde contamos con la lectura de la obra poética de José Emilio Pacheco en voz de Alfons Lestat Saldaña y de los integrantes del taller literario Arte Palabra Ecos del Silencio de la benemérita y centenaria Escuela Normal del Estado de Durango. Nos hermanamos entre instituciones a través de la literatura para enriquecer este programa radiofónico y para un mayor deleite en sus oídos.
2: Hasta la próxima función.
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Son las 5:47. Gracias por estar aquí con nosotros en el 100.5 FM. En controles les acompaña y les saluda con muchísimo gusto Ruth Valdés. Y bueno, vamos a escuchar hoy algo de indie, pero ese indie con energía. Y bueno, vamos a abrir con esta banda que se llama Vampire Weekend y es una aclamada banda estadounidense de indie rock formada en Nueva York en el año 2006. El grupo está integrado actualmente por el vocalista y guitarrista Ezra Koenig, el bajista Chris Bayo y el baterista Chris Thompson. Tras la partida del multiinstrumentista y productor clave Rostam Batmanglik en el 2016, son reconocidos mundialmente por su estilo musical único, el cual originalmente fusionó el indie pop con ritmos afropop y elementos de música de cámara. Si bien se clasifica dentro del indie, pero bueno, pues también meten luego de otros estilos de música pop, incluso folk también, incluso hasta música africana en algunas piezas. Vamos a escuchar una de sus piezas más icónicas, que se llama la canción Ya Ey, que es una canción pues de las más complejas, digamos, que tiene la banda, más ambiciosas y desde luego más aclamadas. Fue lanzada en el año 2013 con el tercer sencillo de su tercer álbum de estudio, Modern Vampires of the City. Y bueno, a grandes rasgos, el tema es una profunda meditación existencial sobre Dios, la fe y la desconexión del hombre moderno con lo divino. Todo estructurado sobre una producción que mezcla música de cámara, indie pop y voces distorsionadas. Vamos a escuchar esta buena pieza de Vampire Weekend, titulada Ya Ey.

Y bueno, para cerrar este bloque de esta banda Vampire Weekend, vamos a escuchar una de sus piezas más icónicas, que bueno, pues son de esas piezas que no pasan de moda, y se llama A Punk. Fue publicada en el 2008 como parte de su álbum debut homónimo y se convirtió en un pilar de la música alternativa mundial. Destaca por su inconfundible y enérgico riff al inicio de esta pieza con la guitarra, su ritmo acelerado y los alegres gritos del vocalista Ezra Koenig. Su popularidad masiva se consolidó gracias a la cultura pop, apareciendo en la escena inicial de la famosa película de comedia Step Brothers, Hermanos por Derecho, y en videojuegos musicales como Guitar Hero 5, en plataformas como Spotify supera con creces los 570 millones de reproducciones, duplicando a cualquier otro tema de su catálogo. De hecho, yo los conocí con esta pieza y la disfruto. Cada vez que la escucho, la sigo disfrutando. Y ya verá usted, porque vamos a escuchar A Punk de la banda Vampire Weekend.